0: Lucero Calderón, ¿cómo te va? Muy buenas tardes, bienvenida.
1: Muchísimas gracias, querido Darío, Rogelio, muy buenas tardes a los dos y a todo el equipo de producción. Pues después de unos días de vacaciones ya estoy de vuelta para

0: esté un poco nublado, tienen que ir a ver. Y fíjense que llega a la cartelera un nuevo proyecto de Ridley Scott, este director británico súper prolífico, que tiene 89 años y que sigue filmando, que ha hecho muchísimas cosas, Gladiador, en fin, mil películas que ahí las tenemos como referentes. Y ahora llega con la adaptación de una novela del 2012 que tiene que ver con un mundo post-apocalíptico. ¿Cómo se llama la película? La Guerra de los Últimos, y está protagonizada por Jacob Elordi. ¿Quién es él? Pues lo hemos visto en la serie de Euforia, lo vimos hace poco con Guillermo del Toro en la película de Frankenstein. Era él, no Frankenstein, sino la cosa, el monstruo, ¿no? Lo de la creación. Entonces, él es Jacob Elordi y pues también ha tenido muchísimo ímpetu en los últimos años y ahorita está protagonizando esta película. ¿De qué va? Pues es la historia de un mundo post-apocalíptico en el cual un virus, ¿no? Un virus mató a muchísima gente, ¿nos suena un poquito? Pues sí. Un virus mató a muchísima gente y muchos están tratando de sobrevivir. No hay zombies, no hay nada, simple y sencillamente hay seres humanos que están tratando de sobrevivir y pues evidentemente roban, hacen cosas con tal de obtener comida, agua y demás. Pues Jacob Elordi interpreta a un mecánico que hace una alianza con un personaje muy particular que es como de la un ex militar que está interpretado por Josh Brolin, sí, Thanos de Avengers, él, y pues hacen una mancuerna, pero Jacob Elordi tiene una aeronave y siempre está una aeronave y siempre está como tratando de ir por comida, lleva comida a comunidades menonitas, etcétera, y un día escucha una señal de radio en donde le están diciendo que donde están esas personas en la radio, pues que está súper bien la civilización, que están muy bien organizados, y él dice, pues, ¿qué más puedo vivir si esto ya lo tengo muy controlado? Viene de mucho dolor, ¿no? Porque tuvo una pérdida por este virus, perdió a su esposa y a su hija, y pues quiere como ver qué más hay después de este mundo. Es una película, chicos, que de verdad nos mantiene como en la silla por todo lo que está sucediendo, porque hay bastante suspenso, y en una de esas, ya cuando va justo rumbo a este lugar donde se supone que hay una civilización más consolidada, ¿no? Como más, que otra vez están como reorganizando para volver a funcionar como civilización, pues su aeronave se descompone y termina en medio de un bosque, y pues ahí conoce a un padre y una hija, quienes son, pues es Guy Pearce, este actor también nominado al Oscar, y Margaret Qualley, que es hija de la actriz y modelo Andy McDowell, esta gran actriz y modelo de los 90, que era muy importante. Bueno, pues ella tiene una hija, y esta hija es también actriz, que se llama Margaret Qualley, y bueno, pues ahí Jacob Elordi, su personaje, pues entra en contacto con esta familia, que también viene de pérdidas, de dolores, y se hace como una comunidad. La verdad, la película vale muchísimo la pena, porque te permite reflexionar sobre la condición humana, sobre la avaricia, sobre la ambición, sobre la bondad, ¿no? Y sobre cómo reaccionas o qué haces cuando la situación está muy difícil, muy dura, y pues hay otros seres humanos que igual que tú también quieren sobrevivir. Se la van a pasar muy bien, y pues no les quiero revelar gran cosa, pero al final de cuentas es este como mensaje de la esperanza siempre está ahí, la esperanza de un mundo mejor, la esperanza de seres humanos buenos, la esperanza de gente que en vez de joder va a sumar en tu vida, y que siempre hay nuevas oportunidades, siempre hay nuevos caminos que puedes tomar a pesar de que vengas de un dolor muy fuerte personal, de tipo emocional, que siempre hay una luz después de esta oscuridad, y la verdad es que ese es como el mensaje principal, pero se la van a pasar muy bien, porque además justo cuando ya van, no les voy a revelar mucho, pero cuando ya van como a esta nueva sociedad que está como muy organizada, se van a encontrar literal con una locura de la cual van a tener que escapar, y de verdad es una película que sí o sí tienen que ver, dirigida por Ridley Scott, que bueno, de verdad es un director que no para a pesar de la edad y que está proponiendo, hace poco estrenó Gladiador 2, ¿no? En fin, siempre está ahí trabajando. Pero si me dicen, no, yo no quiero ver nada de eso.
1: ¿Pero cómo se llama? ¿Cómo dijiste que se llama?
0: La Guerra de los Últimos, y está basada en una novela del 2012 que se llama The Dog Stars, porque además el personaje principal tiene un perro, ¿no? Entonces como que es su amigo y siempre están juntos, por eso es como The Dog, el perro, Stars, como las estrellas del perro.
1: Okay.
0: Y bueno, vela a ver, Darío, yo sé que no quieres salir, pero ve al cine.
1: Salir sí, pero al cine no.
0: Bueno, vete a una función donde haya poca gente, de verdad que funciona, te la vas a pasar muy bien.
1: Bueno,
0: y bueno, okay. Si me dicen, no quiero ver eso, quiero ver otra cosa, les tengo de verdad dos joyitas.

0: pero joyas que son difícilmente o difícil de encontrar en la cartelera comercial, y una de ellas se llama Lo que queda de ti. Es una película palestina. Van a decir, ay, es que el conflicto palestino-israelí, pues sí, como, informémonos más, tengamos más información para que te puedas formar una opinión sobre esta situación política y cultural y social que se vive a nivel mundial. Y la directora es una chica que se llama Sherien Davis. Ella vive en Estados Unidos, nació en Estados Unidos, de hecho sus padres palestinos huyeron para asentarse en Estados Unidos como refugiados. Ella nació allá, tiene toda la onda, pues ya sabes, estadounidense, pero al final de cuentas tiene muy presente pues la historia de sus padres y sus abuelos y demás palestinos, y se le ocurrió hacer una película que cuando la vieron dos personas, ¿quiénes son ellos? Javier Bardem, el actor español, y Mark Ruffalo, que es Hulk en los Avengers. Cuando ellos dos vieron la película, dijeron, nosotros te queremos ayudar a hacer ruido y a promocionar esta película que se llama Lo que queda de ti, y es de verdad una joya visual en cuanto al guión y demás. Pues sí, Lucero, ¿pero de qué va? Pues bueno, es la historia de tres generaciones de varones, digo, hay muchas mujeres alrededor, de hecho la misma directora actúa en la película interpretando a una de las mujeres de la familia. Y de hecho ella al final, como hay muchos saltos en el tiempo y te van contando a lo largo de tres generaciones, ojo, no es aburrida, no es de, ay, no, es que voy a bajar en el tiempo y voy a ver tres familias. No, de verdad que lo hace de una manera tan ágil y tan inteligente, de verdad, esta chica es súper inteligente, que te va contando la historia de tres varones de una familia palestina y cómo a partir de 1947 empiezan a ser desplazados y movidos, pues sí, por el Estado israelí, ¿no? Que empieza a tomar los territorios, ¿no? De los palestinos, y que es el conflicto que tenemos hoy en día súper presente y súper actual. Bueno, pues tiene un origen y ahí van a ver cuál es el origen. Ojo, no estoy diciendo que esa sea la verdad absoluta, pero creo que si podemos ver otro tipo de lecturas y otro tipo de historias, podemos comprender más un todo. Entonces, esta película de verdad te va a hacer llorar, te va a hacer reflexionar, es súper humana, más allá de si eres palestino, ruso, chino, mexicano, lo que sea, es una historia sumamente humana que habla de pues este dolor que tienen los palestinos, de este anhelo que tienen de una tierra de la cual fueron despojados, y de este trauma intergeneracional que se ha ido heredando. Y esta chica, Sherien Davis, de verdad es una mujer sumamente inteligente a la hora de contar esta historia, que está en un circuito cultural muy pequeño, querido Rogelio y Darío, que a lo mejor ahí no hay tanta gente, pueden ir al cine para ver esta película, que está brutal, de verdad, una reflexión brutal, y por algo Javier Bardem y Mark Ruffalo decidieron apoyarla. Hace un año esta película fue la candidata de Jordania, fue como la candidata que mandaron para contender al Oscar. Obviamente no ganó, no pasó gran cosa, pero fue la que representó a todo un país, y de verdad no se van a arrepentir, es una joya de historia. A partir de un joven se va contando la historia del padre y del abuelo, y hay saltos en el tiempo, no se van a perder porque la directora es muy clara en cuanto a poner las épocas, incluso pues algunos físicos, dices, claro, está hablando de esta época, claro, está hablando de la otra, y de verdad es una película, una joya, joya, joya. Difícilmente yo digo esto de una historia, de una narrativa, y esta se las recomiendo. Se llama Lo que queda de ti y está en un circuito cultural. Otra joyita que vamos a viajar ahora a República Dominicana, que llega a México, la película se llama La Isla de Azúcar, Island Sugar en inglés, y es porque en su momento pues los ingleses bautizaron a toda esta región del Caribe como pues las Islas del Azúcar, porque ahí se hace la caña. Igual es una belleza visual que nos lleva de la mano de una mujer, una chica adolescente que queda embarazada, también nos va contando como la historia de sus antecedentes, antepasados, de sus raíces, del presente que están viviendo, de la discriminación que se vive entre los propios dominicanos, de los haitianos que son mal vistos por muchos dominicanos, de la explotación laboral y demás. Pero chicos, con unas imágenes, unos visuales increíblemente bien tejidos, artísticos, que de verdad también tiene mucha lectura muy profunda sobre eso. Pero me dicen, no quiero nada, quiero estar en mi casa, les tengo la recomendación perfecta, Darío, ahí te hablo, es la serie El Testigo, está en Netflix, fue una de las más vistas de hace unas semanas, y trata sobre la historia real de una chica británica que se llama Rachel Nickel, que en 1992 salió con su hijo a un parque a pasear y la asesinaron brutalmente. El único testigo que vio todo fue el hijo de casi 3 años, y a partir de esta historia se va contando en 3 capítulos, se la van a echar rapidísimo, de qué es lo que pasa, cuál es la incompetencia de las autoridades, de la policía, que se aferra a encontrar al culpable, pero con una visión muy cerrada, muy cuadrada, y que deja de fuera o que deja de ver otros sí. aspectos. Está brutal, y cómo este asesinato afecta psicológicamente a todo un núcleo familiar. Se llama El Testigo, 3 capítulos, Netflix, se la van a echar rapidísimo y les va a encantar.
1: Muchas gracias. Ya nos tenemos que ir. Bueno, ya nos fuimos al corte, le cayó la guillotina a Lucero Calderón. Vamos a hacer una pausa y regresamos. Oigan, pues díganle que mi...
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1: Hasta aquí Gary Bermúdez.
12: Ya andamos acá después del diluvio que acaba de caer, mi queridísimo Darío, sí, Roger. Sí. Buenas tardes.
1: Buenas tardes.
12: Por el viernes ya prácticamente de salida, como dice la Lucero. Gracias a Dios es viernes,
1: ¿verdad?
12: Y antes de comenzar, déjame rapidísimo, porque me dio muchísimo gusto, mi Darío, mandar un par de saludos. Uno allá en la Macuspana, Tabasco, a Isaac de la Cruz, Sarao, y otro a doña Liz aquí por los Pericuapas, por los Cuapas, porque son dos seguidores del programa y han hecho comentarios muy gratos, no solamente a todos los que participamos, a ti, a Roger, sino también a un servidor. Y bueno, como quiera que sea, siempre da gusto que haya expresiones de ese estilo. Entonces les mando un fuerte saludo desde acá. Y bueno, empezando en el tema que he sido incisivo, en el tema de que yo no entiendo la mañanera y las ganas de nuestra señora presidenta de meterse en problemas de gratis. ¿Por qué? Porque se abre espacios y se abre temas y se abre polémicas en materia de comunicación absolutamente innecesarias. Pero lo que tampoco entiendo es qué tiene en la cabeza algunos de los miembros, no estoy hablando de su equipo, sino del partido. ¿Por qué hacen cosas con una falta de sutileza, una falta de sentido común y un grado enorme de torpeza? ¿A quién me refiero en este momento? Y voy a poner en claro, solamente en un mes se le han abierto 8 frentes, 8 crisis en materia de comunicación, de las más básicas. Te voy a poner la última, que es de risa. La senadora de Morena, Simei Olvera, llevó a cabo su informe. ¿Y qué crees que se le ocurrió a la señorita? Llevar una imitadora de la presidenta. Es decir, hacer una parodia de la presidenta.
1: ¿Y hubo reacciones sobre eso?
12: Pues en materia de comunicación, claro. ¿Y quién absorbe todas las reacciones?
1: No, pero de presidencia.
12: No ha habido reacciones. ¿Qué es lo que decir? ¿Qué es lo más, lo irónico? Yo no entiendo, no solamente al equipo que tiene que proteger a la imagen presidencial, sino también al equipo que tiene que reaccionar en condiciones. Es de veras para llamarle la atención. Es decir, le alcanzó para llevar al Noroña original, ¿no? Que ese sí tiene también su parte simpática y todo. Pero ¿cómo se te ocurre invitar a un imitador de la presidenta para que te presente hablando como si fuera la presidenta? Un imitador aquí y en China, en ese sentido, es una parodia, es una burla. Sí, claro. ¿Dónde está el sentido? ¿Qué tiene esta senadora en la cabeza que piensa que puede ser una buena idea llevar a alguien que imite a la figura presidencial? No lo puedo entender. Pero eso habla de la falta de respeto que le tienen a esta imagen presidencial. Y voy a todos los temas. Solamente te voy a hablar, Darío, Rogelio, de 8 de los temas que han generado crisis en el último mes. La otra, la gobernadora de Campeche, Laida Sansores, que acaba de mandar a hacer su escultura del jaguar y que dijo que había sido un obsequio, y no fue un obsequio, pagaron 1,600,000 pesos. Pero también tiene su viaje a Madrid, que se va en primera clase. Y se va al corte inglés a comprar unos zapatitos y regresa, y como se siente mal, se va al Médica Sur. Es decir, 3 errores en 1. Cuando la presidenta está hablando de austeridad republicana. Ya no digas franciscana, ¿no? En ese mismo sentido, tienes las tonterías que ha venido manejando el propio Noroña, en donde dice, pues la austeridad republicana pues es impuesta para el gobierno, no para nosotros como personas individuales. Y dices, a ver, hace unos años no pagabas 5 pesos para entrar a un baño, no querías pagar el IVA, y hoy piensas que es muy cómodo viajar en primera, bueno, sí es muy cómodo viajar en primera clase, viéndolo desde ese punto de vista. Pero es el absurdez en donde la señora presidenta sí respeta su línea. Ella, si viaja en avión de clase comercial, va en clase turista, cosa que, insisto, no debiera. Es más, no solamente no debiera ir en clase turista, no debiera ir ni siquiera en un avión comercial. El presidente de México tendría que tener su propia aeronave con todas las comodidades y la comunicación suficiente para que el hombre o mujer más importante del país en materia del gobierno esté comunicado las 24 horas y no se ponga en riesgo, ni ponga en riesgo a los demás ciudadanos que la acompañan. Pero bueno, ahí tienes uno. Noroña, como ya lo dije. Otro que es un artífice de crear problemas es el vocero Arturo Ávila.
1: Sí, qué bárbaro, ¿eh?
12: Que yo no entiendo, de veras yo no entiendo por qué la presidenta, bueno, no la presidenta, porque ya no tiene por qué hacerlo, por qué el equipo no le pone ya un hasta aquí. Cada que abre la boca le complica las cosas a la presidenta de México y le complica las cosas al partido. O ya está, es decir, antes que los beneficios que habíamos combatido, que el narcotráfico, hoy es una herencia de hace 15, de 20 años, es decir, pues ya el pasado es pasado, a final de cuentas vuelve a salir con el tema, por ejemplo, de Genaro Luna, pues Genaro Luna está en la cárcel, que se enfoquen en los problemas que tienen ahorita, pero no le avienten conflictos a la imagen presidencial, que, insisto, no tiene por qué ser la señora presidenta del gobierno mexicano, no tiene por qué ser el vocero que impacte todas las tonterías de la gente que no tiene la capacidad de atender a los medios y de hacer cosas. Otro de los puntos que explotaron en menos de un mes, la famosa carta de Andy López Beltrán, que ojo, es la carta de un ciudadano común y corriente. La única diferencia es que este ciudadano común y corriente es el hijo del expresidente de México y le avienta una carta ofendiendo a los Estados Unidos. ¿Y a quién impacta? No impacta a su papá, no le impacta a él, le impacta al gobierno de México, que ya de por sí, tú lo decías al principio del programa, Darío, tenemos una muy escabrosa relación en materia del Tratado de Libre Comercio, y le abonas poniéndole trancazos y haciendo cosas. Obviamente no podemos dejar fuera pues al nuestro queridísimo Rochamoya, que también dices, yo digo, por mis puros pantalones voy, me impongo en el gobierno y regreso. Ese también es un tema que tiene que tener Gobernación, no la presidenta. Y así en cada uno de los temas puedo irte diciendo a quién le corresponde. Pero la presidenta no tiene por qué salir a justificar o a regañar o a decir si hizo o no hizo. Simplemente ejerces la ley. A ver, Gobernación, tienes la facultad para decirle no regresas, se acabó. No regresas, que es mucho más de deslindarte. Ah, fue una opinión personal, fue una decisión personal. No, no es una decisión personal. A ver, el gobierno tiene las facultades para decirte, en este momento, por cuestiones de carácter político, de gobernabilidad, etcétera, no puedes retomar tus funciones, y se acabó. Pero vuelvo a lo mismo, toma una decisión, la toma el domingo, y ¿a quién impacta el lunes? A la señora presidenta. Y el último, desde el gobierno pasado, se insiste que tenemos el mejor sistema de salud del mundo, mejor que el de Dinamarca. Y la presidenta, bueno, no solamente en las mañaneras, ahorita hay spots comerciales en donde habla de las inversiones que ha llevado a cabo el gobierno de México para atender las necesidades de salud de la población mexicana. Y nuestro queridísimo Gonzalo Alfonso, hijo de Andrés Manuel López Obrador, va y ya se espera en el ABC de Santa Fe para que atiendan a su hijo. Que volvemos a lo mismo, no está mal si tienes la capacidad de atenderte. El tema es la coherencia de lo que hacen. Si tenemos el mejor sistema de salud del mundo, ¿por qué los hijos del expresidente se fotografían y se toman imágenes en los hospitales más caros de México, en los hoteles más caros de México o en los hoteles más caros del mundo con una serie de bajes? Y vuelvo a lo mismo, ¿a quién impacta? ¿A quién le vuelven a llevar la pregunta? ¿A quién le vuelven a hacer la incógnita? Oiga, señora presidenta, ¿no se supone que tenemos el mejor sistema de salud? Sí. Entonces, ¿por qué los hijos del expresidente van y se atienden en hospitales privados de México? ¿Qué necesidad tiene la imagen presidencial? ¿Qué necesidad tiene la presidenta de México, que ya de por sí tiene bastantes temas que atender de fundamental importancia, que estar atendiendo y ser un vocero de las ocurrencias de la gente de su partido? Ya no hablemos de Luisa María Alcalde, con lo de la lista negra, que es el último de los puntos. Hay un video de cuando era jefa de gobierno la señora presidenta diciendo las listas no se pueden hacer, y sacas esto. En fin, no entiendo, estamos en el país del no le entiendo.
13: Ya.
12: Y hay que mejorar esas condiciones.
13: Nos vamos. Muchas gracias, Gary Bermúdez. Gracias, Rogelio.
12: Hasta lunes.
14: A ti, que tengan un bello fin de semana.
13: Buen fin de semana.

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1: 6:30 de la tarde, soy Esteban Arce y estás en la tercera emisión de Imagen Informativa contando el cuento de hoy, 28 de agosto del 2026. Estados Unidos derribó 3 drones presuntamente de narcotraficantes mexicanos cuando sobrevolaban la frontera común entre el 25 y el 26 de agosto. La Fuerza de Tarea Conjunta del Comando Norte utilizó el sistema láser multipropósito de alta energía del ejército para atacar los 3 drones que asegura representaban una amenaza física para los militares de su país y personal de aduana. Señalan que los cárteles utilizan cada vez más sistemas de aeronaves no tripuladas para facilitar el tráfico de personas y espiar al personal estadounidense. Bueno, estos, por más sofisticados que sean los drones. Narcotráfico, son de Disney, ¿no? Son de caricatura a comparación de un dron militar.
2: El sistema láser multipropósito de alta energía se escucha potente, ¿no?
1: Sí, pero es como matar una mosca con un misil.
2: Con la raqueta esas eléctricas.
1: Sí, o sea, no tienes... No hay... A ver, Dios. Por mucho que tengan unos drones que le hayan vendido algunos güeyes de quién sabe dónde, güey, esos drones cuando ya están al mercado, quién sabe que ya no les sirven a ningún ejército, güey. Los drones que tiene la gente, pues son muy limitados, o sea, si no dejan de ser drones que pueden ver cosas desde arriba, pueden incluso llevar una carga bélica, pero nah, son de broma. Y Estados Unidos pues lo utiliza como para decir, oh, me están atacando, es Pancho Villa comes again.
2: Cualquier pretexto es bueno,
1: ¿eh? Sí. A lo mejor eran unos niños, hombre, que estaban volándolo ahí en la frontera y no pasa nada. Si nuestro amigo Julio Ibáñez, pues estaba volando uno en Sudáfrica.
2: ¿Y cómo le fui?
1: Y lo entambaron a Dron Julio. Va a poner ya su tequila a Dron Julio.
2: ¿Dron Julio? Reposado. Sí,
1: de reposado, de las saludos a Julito Ibáñez, donde quiera que esté. Bueno, el caso es que Estados Unidos se salvó a Estados Unidos. Mira, tiene unas broncas terribles allá contra Irán.
2: Sí.
1: Y nunca se sospechó que 3 drones piteros de aquí que compraron en la tienda, pues los iban a invadir su país.
2: No lo vieron venir,
1: No lo vieron venir. Digo, ahí a veces, ¿no te fijaste en el chaparrito de la bronca, no?
2: Sí, y ahí estaba, y fue y ahí el estaba, que brincó.
1: Y ese es el que te descontó y te metió el botellazo por la espalda, güey. Esa es exactamente la parábola. Es el clásico chaparrito que te mete el botellazo por la espalda.
2: Sí. Tú estás concentrado en el grandote, en el que se ve peligroso, y te madruga el chaparrito.
1: Te madruga y te mete un cenicerazo en el hocico. Oye, te saludo, Luis Enrique, ¿cómo andas?
2: Esteban, muy contento de estar contigo en este viernes lluvioso al sur de la ciudad.
1: Y está lloviendo. Cada vez que juega el Atlante llueve. Está, no sé.
2: Ah, hay juego hoy.
1: Sí, contra el León, aquí en el estadio. En el Banorte, de aquí al ladito. Bueno. La Suprema Corte de Justicia de la Nación desechó un recurso promovido por el exdirector de Pemex, Emilio Lozoya Austin, y confirmó que el Estado mexicano es el nuevo dueño de la mansión de 51.7 millones de pesos ubicada en Lomas de Besares, comprada en 2012 por el exfuncionario. El 8 de junio, la Fiscalía General de la República obtuvo una resolución favorable tras acreditar que la residencia fue adquirida con recursos relacionados con la venta de sobrecosto de la planta de agronitrogenados, propiedad de Altos Hornos de México. Me parece fantástico. Ahora que le quiten a todos los huachicoleros amigos ¿también? Del régimen todas sus propiedades también, ¿no?
2: Sí.
1: Digo, si se puede, ahí se las encargamos, porque los amiguitos de los niños, puta, se hicieron putrimillonarios, güey. No más bien vendiendo el balastro, vendiendo los fletes del balastro, vendiendo el huachicol.
2: Tienen más propiedades que el jugo verde.
1: Que el nopal, güey. Y ya hablaban de... No, tienen ahí unas conversaciones de ellas ya capturadas en redes que te dan asco, güey. O sea, a mí me parece que bien que se lo dejen cara a este señor que fue. Pero ¿no te has fijado que todos los casos que saca la presidencia son casos pasados?
2: Sí,
1: de sexenios pasados.
2: Vamos de atrás para adelante.
1: De partidos de oposición. O sea, no saca ni siquiera un güey de su partido que haya hecho algo malo.
2: Nada más para disimular, aunque sea.
1: Sí,
2: ¿no?
1: sí, para que digan, uy, cómo son.
2: Contrapeso.
1: No, aquí sí dice, ¿cómo cambió el país? Güey, cambió para hacer el sexenio más corrupto de la historia de la humanidad. Estarían sonrojados Alibaba y los 40 ladrones de lo que se robaron en el sexenio pasado. Toda esta bola de gandallitas, de amigos de y el hijo de y putazo. Pero bueno, andan muy preocupados por la casa del señor Emilio Lozoya Austin, que me parece bien. Si hizo una trampa, pues se la quiten. Pero que se la quiten a todos. El Estado mexicano, fíjate, ahí te va. Recuperó. ¿Cuánto crees que recuperó?
2: ¿Cuánto
1: México, güey? 5 millones de pesos, de dólares, derivados del proceso legal emprendido contra la red de empresas vinculada a Genaro García Luna y la familia Weinberg. Güey, este fue de un sexenio que acabó en el 2012. Estamos hablando de hace 24 sí, años.
2: 5.8 millones de dólares. Y más los intereses,
1: cinco.
2: ¿No? Deberían
1: No, bueno, está bien que se los quiten. Pero la nota que mandan y que la nota que trepan es, güey, le quitamos 5.8 millones derivados del emprendimiento de la red del señor de Genaro García Luna, que el país recupera la solvencia y la legalidad. Güey, de ahí para acá ha habido como 1,000 millones sí. de ratas, incluyendo a todos los que trabajaron en el sexenio pasado y todos los que están trabajando en este, que son unas joyitas, pa' su madre. Pero bueno, vuelven a sacar, ahí te va, lo del señor Emilio Lozoya. Vuelven a sacar lo de Genaro García Luna. Lozoya fue hace 18 años, güey.
2: Sí.
1: El otro fue hace 24. Y güey, y los amigos de los niños, el huachicol de 600,000 millones de pesos, los buquetanques, le están echando la culpa a un par de a Popeye y a Brutus, a dos marineros, y a Oliva también, no tardan.
2: De paso.
1: En empinarla. Durante la reunión con los padres de 43 normalistas desaparecidos de Ayotzinapa, a ver, volvemos a lo mismo. No desestimo yo los 43 normalistas desaparecidos en Ayotzinapa. En este sexenio y en el pasado van más de 150,000 desaparecidos. Y nada más hablan de los de Ayotzinapa. Y a las madres buscadoras ni las reciben. Y las taruguean. Y el señor Noroña dice que son no sé qué, porque andan buscando a sus hijos que desaparecieron. Entonces volvemos a lo mismo. La nota de Emilio Lozoya es de hace 18 años. El tema de Genaro García Luna, 24. Ayotzinapa fue, creo que 12 años también, ¿no?
2: Sí, 2014 fue.
1: 2014, estamos hablando, sí, de 12 años. Güey, ¿y de ahí para acá qué onda, güey? 130,000 desaparecidos y ni notas son. No, bueno. Y con eso que los... ¿Qué tal que los maquilló su sexenio López Obrador y metió una trituradora de casos? Y dijo, no, nada más hay 40,000. Maestro, hoy estábamos sacando la cantidad de desaparecidos que hubo en la guerra de los Balcanes y eran 12,000 personas. Aquí hay 40,000, ya rasurado el padrón de desaparecidos. Y siguen con el tema de los 43, que vuelvo a decir, no es que sean menos ni mucho menos. Pero, güey, después de eso ha habido 130,000 desaparecidos. Échame la cuenta cuántos van hasta ahorita, por favor, mi Luis. Para que nos vuelvan a sacar. Para cuando usted oiga todo esto, caso de Lozoya, de García Luna, de los 43, nada más es en puros distractores para que no se fijen en lo que pasó en el sexenio de López Obrador y lo que va en este. Ante las aspiraciones presidenciales del exgobernador, otra vez, Francisco García Cabeza de Vaca, el coordinador general de política y gobierno de la presidencia, el señor Arturo Saldívar, el que era ministro, el que era amigo de Felipe Calderón, sí. Y luego lo traicionó, el que permitió el aborto, ese señor, ese mero. Bueno, dice que no puede ser porque tiene una orden de aprehensión. Son tan primitivos en esta administración que no se han dado cuenta que Francisco Javier García Cabeza de Vaca lo último que quiere ser es candidato a la presidencia. Nomás les tiró un buscapié y dijeron, pero no puede ser porque tiene un pasaporte, que no pueden tener un pasaporte mexicano y extranjero. Güey, nomás los caló. Obviamente el señor ni le interesa, te lo puedo asegurar, ser candidato a la presidenta, no tiene ni partido, para que entiendas. Luego brincaron y dijeron que no, y luego sale este pobre hombre, que es un pobre hombre, porque no podemos catalogarlo de otra manera, Arturo Saldívar, que además, cuando salió de la Suprema Corte de Justicia, se quería llevar la pensión, las engrapadoras y todo este tipo de cosas.
2: El multifuncional.
1: Exacto, se quería llevar el centro de lavado y bueno, todas esas cosas. Este señor sale y no, tú no puedes ser, porque tú eres, tienes orden de aprehensión. Güey, nomás te calaron, mano. No, el señor, te lo puedo asegurar que ni quiere. Y el señor Salinas Pliego, menos. Y ahí está la señora diciendo, ay, no se va a poder porque vamos a cambiar la ley para que los extranjeros, los que tienen dos pasaportes. Pero eso sí, Paco Ignacio Taibo cambiaron la ley para que Paco Ignacio Taibo sí pudiera tener un puesto público siendo español. Entonces, ¿qué? Ahí sí. Y en otras no. El funcionario federal afirmó que esto es por una jurisprudencia que estableció la Suprema Corte que ha reiterado el Tribunal Electoral. ¿Te acuerdas cuando iba a ver a Britney Spears o a quién iba a ver
2: A Taylor Swift.
1: A Taylor Swift.
2: Sus pulseritas, ¿te acuerdas? Llevaba toga ahí, ¿no?
1: Y un día lo agarraron en el extranjero, traía unos shorts y sus rodillitas coloradas. Se veía muy chistoso y lo increparon y como que hacía cara así de digno. En fin, no me importa.
0: Información internacional.
1: El presidente Donald Trump informó que Estados Unidos firmó el mayor acuerdo petrolero en la historia con el gobierno de Venezuela, encabezado por Delcy Rodríguez. A través de la red social True Social, el mandatario dijo a su administración que ha asegurado el control mayoritario de Estados Unidos sobre más de, chequen ustedes, 65 mil millones de barriles de reservas probadas de petróleo en Venezuela, y se hará mediante una alianza con el sector privado. Es decir, ya entendimos por qué quitaron a Maduro, no les caía tan mal, creo que hasta simpático les era, pero se quedaron con el petróleo. Nepal y China reanudaron este viernes las operaciones de rescate por el deslave ocurrido el miércoles, que ha dejado más de, bueno, comprobados 584 muertos y más de 1900 desaparecidos. ¡Qué cosa tan terrible lo que ocurrió ahí!
0: Información deportiva.
1: Eric Lira está cerca. Bueno, ya casi es un hombre del Mónaco, un jugador del Mónaco. Está cerca de convertirse en el nuevo jugador del AS de Mónaco, luego de que el club francés y el Cruz Azul alcanzaron un acuerdo por 9.2 millones de dólares, más 3.4 millones en variables. El mediocampista mexicano firmaría por 5 temporadas y el conjunto azul conservaría el 20% de sus derechos. La operación depende de que Mónaco libere una plaza de extranjero antes del cierre del mercado, que no creo que tengan mayor problema en hacerlo. Bueno, luego les platicamos del líder de la porra del Independiente en Argentina. ¿Qué andaba haciendo, mi querido
2: ¿Qué
1: Luis?
2: ¿Qué hizo Esteban?
1: Era fresa, ¿eh?
2: Era tranquilón.
1: Era fresa, bueno.
0: Espectáculos.
1: La Ciudad de México conmemoró este viernes el 10º aniversario luctuoso de Juan Gabriel con actividades para recordar su trayectoria y legado musical. Esto en la Plaza de Garibaldi. Hubo un Juanga Fest. Fue como el Fan Fest, pero de Juan Gabriel.
2: ¿Juanga Fest?
1: El Juanga Fest, güey. Sí. Es como así, había de todo, ¿no? De todo y podías
2: de todo
1: cantar.
2: Y más.
1: Exacto, podías cantar, escoger la rola, vestirte Noa. Como él. El Noa Noa.
2: Abrázame muy fuerte.
1: Déjame saludar al productor de este programa, Ulrich Coronado. A los controles de... ¿Quién está? ¿José Manuel? Sí. Ahí está José Manuel. Laura Alicia Guzmán. En información y todo el equipo de Multicast que hace posible que esto se vea. Yo soy Esteban Arce. Comenzamos.

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1: Mama Cassie Elliot fue una cantante estadounidense, integrante fundamental del grupo The Mamas and the Papas. Es recordada por canciones clásicas como California Dreaming, Monday Monday y Words of Love.
0: Resumen de mercados financieros.
2: La Bolsa Mexicana de Valores terminó el viernes con una baja de 0.53%. Su principal indicador se ubicó en las 65.484 unidades. Wall Street cerró a la baja tras las advertencias del presidente de la Fed de que la inflación se mantiene elevada en Estados Unidos. El Dow Jones bajó 0.02% y el Nasdaq cedió 0.52%. Los precios del petróleo finalizaron mixto, ya que los inversionistas evalúan los indicios de que la Reserva Federal de Estados Unidos aumente las tasas de interés y ante posibles rumores sobre negociaciones en Medio Oriente. El Brent perdió 0.36% a $89.37 por barril. El West Texas bajó 0.09% a $83.45 el tonel. La mezcla mexicana se vendió en $79.90 por barril, un aumento de 0.44%. El Bitcoin se cotiza en $77,706, una pérdida de 3.18%. El euro se vendió en hasta 20.53 pesos y se compró en un precio mínimo de 17.92. En tanto, el dólar se cotizó en 17.46 a la venta y se adquirió en un mínimo de 16 pesos con 52 centavos en bancos de la Ciudad de México.
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3: Pescadores de Campeche intensificaron sus movilizaciones ante la falta de acuerdos con el gobierno estatal. Esta es la información.
4: La Federación de Comunidades Pesqueras Ribereñas y Acuicultores del municipio de Campeche intensificó sus movilizaciones frente al gobierno del estado. Denunciaron que sus demandas fundamentales no han sido atendidas de manera directa por la gobernadora Laida Sansores. El conflicto, que ha escalado tras manifestaciones en eventos públicos, se centra en un pliego petitorio de 4 ejes estratégicos que el sector considera vitales para su subsistencia económica. Los pescadores califican como insignificante el apoyo actual de 4,000 pesos anuales, que representa apenas 11 pesos diarios. Exigen un aumento directo de otros 4,000 pesos para mitigar la crisis. Denuncian un manejo opaco e ilícito de los fondos del programa de apoyo a la comunidad y medio ambiente. La federación exige la eliminación de intermediarios y que las compensaciones por el impacto petrolero lleguen directamente a los pescadores mediante auditorías locales. Ante el elevado costo de operación, demandan un subsidio estatal directo para el diésel y la gasolina ribereña, aunque el gobierno ha reconocido la legitimidad de la petición. Ha condicionado su avance a la entrega de un anteproyecto técnico por parte de las cooperativas. Finalmente, exigen que la CONAPESCA y autoridades estatales frenen la pesca furtiva que depreda las especies comerciales durante las vedas. Asimismo, reclaman una representatividad justa, acusando que el gobierno suele priorizar los intereses de Ciudad del Carmen sobre las comunidades del norte y centro del estado. Además, denunciaron amenazas contra sus líderes, algunos de los representantes, entre ellos José del Carmen Huicá Fernández y Abraham Martínez Caanal, señalaron como antecedente la detención de activistas en eventos previos, lo que consideran un riesgo para su integridad. Con información de Brenda Salas, Grupo Imagen.
3: Gracias. Se desplomó un helicóptero del ejército en Durango, hay 7 militares heridos. Un helicóptero del ejército se desplomó dentro de las instalaciones de la segunda compañía de infantería, no encuadrada en Salto, municipio de Pueblo Nuevo, tras rozar con un árbol durante maniobras de aterrizaje. La aeronave estaba por descender cuando de forma sorpresiva hizo contacto con un árbol, lo que hizo perder el control y es que se vino abajo. Hay video de esto, está documentado. Nereida Jacqueline Mora Rueda, coordinadora municipal de Protección Civil de Pueblo Nuevo, informó que el helicóptero efectuaba maniobras de descenso en el batallón. La funcionaria municipal informó que se trató de una situación complicada, pero pudo ser controlada por el piloto. Pues se salvaron, güey. Se salvaron. Qué difícil, ¿no? ¿Qué es? O sea, los helicópteros cuando se ven para abajo...
5: Sí, difícilmente sobreviven, ¿no?
3: Sí. Sí. No, la verdad es que es muy... Es muy difícil, aparte, hacer una especie como de bolsa de aire, sí. Que es una maniobra que saben hacer, que más o menos amortigua el golpe, pero bueno, así está así está la cosa. Oigan, Aguascalientes tiene un nuevo municipio. Con 19 votos a favor y 7 en contra, el Congreso de Aguascalientes aprobó que Villa Juárez se convierta en el municipio 12 de la entidad. Con 19 votos a favor, les decía... El dictamen fue aprobado en lo general por mayoría y los diputados presentes pues ya tienen un nuevo municipio. El diputado de Morena, Fernando Alférez, señaló que existen inconsistencias respecto a la superficie territorial que tendrá Villa Juárez. Todavía no saben qué
5: ¿De dónde a dónde?
3: De dónde a dónde. Miren, es de la reja de allá hasta allá.
5: Al pirul del fondo hasta
3: del
5: allá.
3: Del pirul, a que lo ven ahí, es a la reja. Decida, de malla ciclónica, es ahí, hasta ahí es el municipio. Güey, ¿cómo que no saben?
5: Híjole,
3: dice que hay inconsistencias, lo que es lo mismo que no saben de cuándo. Dice que son, hay una línea interna en donde desaparecen 28.4 kilómetros cuadrados. Nadie debería votar sin saber exactamente cuál es el territorio que se está aprobando. El día que haya elecciones... No se va a saber exactamente quiénes son los votantes.
5: No nada más es lo territorial, también lo administrativo y Exacto. Lo electoral. No, o sea, es una bronca, ¿no?
3: ¿Quién te va a poner las calles? Sí. ¿Quién te va a poner la obra hidráulica?
5: Y se van a echar la bolita, ya ves que no son especialistas.
3: La seguridad.
5: No, ya no me toca. No.
3: Está chistoso el... Por lo pronto, para evitar ingreso de manifestantes en torno a este tema... ya blindaron el Congreso por las protestas que va a haber. Tras la decisión en las inmediaciones del Congreso, hubo festejos de los habitantes de Villa Juárez a favor, claro, de convertirse en municipio.
5: ¿Qué ambiente se vivirá en Villa Juárez ahorita?
3: Ellos están contentos ahorita, pero sí. Cuando ya no tengan servicios o cosas de esas, a ver.
5: Hay que construir un palacio municipal también, Esteban.
3: O sea, ¿y va a haber ¿cuándo? Grito?
5: Va a haber, ¿quién lo va a dar?
3: ¿Quién va a dar el grito ahora en septiembre si nadie sabe quién es?
5: El presupuesto, ¿cómo andamos? ¿Ya cuándo se reparte? Hay muchos que se han de estar sobando las manitas como moscas, ¿no?
3: ¿Y el cabildo?
5: El cabildo.
3: ¡Cole! Bueno, así están las cosas. ¡Vámonos!
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3: Luis Enrique, tú cuéntanos.
5: Esteban, la Organización Internacional de Defensa de los Derechos Animales, PETA, alertó que especímenes que habitan en el Centro de Conservación de Fauna Silvestre de Chapultepec, en el zoológico, a cargo del gobierno de la Ciudad de México, padecen pues deterioro físico y también psicológico. Según ellos, muestran comportamientos preocupantes y habitan en instalaciones precarias. Por ejemplo, hay pingüinos a la intemperie del clima de la Ciudad de México. El caso del leopardo de las nieves padece de un espeso pelaje y fisiología del leopardo de las nieves que están adaptados a frías temperaturas y no al calor del zoológico aquí en plena urbe. El lobo gris mexicano... destacaron que es un espécimen que no dejaba de dar vueltas en el mismo lugar, igual que el mono que se golpea contra los vidrios mientras observan a los visitantes. También hicieron observaciones sobre venados que están pues en espacios muy pequeños. Y se consultó la postura de la Secretaría del Medio Ambiente de la Ciudad de México, sin embargo, pues no se obtuvo una respuesta
3: hacia
5: el estado en el que se encuentran los animales, ¿no? Y vaya que es preocupante, porque si bien los zoológicos sirven para ayudar a la preservación de las especies, siempre tienen que ser verificados el estado de los animales, Esteban.
3: Si hay un deterioro en tantas áreas, por ejemplo, en salud... De los seres humanos, ¿tú crees que cómo van a tratar a los animales?
5: A los animales. Y esto está documentado en videos y fotografías, entonces no, lo convierte aún más grave. Igual el león está ahí,
3: ¿Es el de Chapultepec?
5: De Chapultepec, sí.
3: Qué pena,
5: Y que recibe a cientos de miles de visitantes.
3: Sí,
5: al
3: yo
5: año,
3: vi las fotos, yo vi las fotos, el león todo ahí tirado, sin desmotivado, obviamente.
5: Sí, caray.
3: Un animales en desgracia, vaya. Sí. Son los que ves en el zoológico de Chapultepec. Y quienes lo han conocido y quienes se interesan por eso dicen que nunca lo habían visto en estas condiciones.
5: No se han pronunciado, habrá que ver también el tema presupuestal, cómo se está manejando, ¿no? Porque pobres animales.
3: Pobrecitos,
5: no
3: merecen animales. Estar así. Y es el de Chapultepec.
5: El más importante,
3: el más famoso
5: del país.
3: Del país.
5: Sí.
3: Pero bueno, no quisiera que sea el mejor. Bueno, así están las cosas. Échenle ganas. Vamos.
5: ¿Dónde vamos?

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1: El gobernador Ricardo Gallardo afirmó que la posibilidad de concretar una alianza entre el Partido Verde Ecologista, Morena y el Partido del Trabajo para las elecciones de 2027 permanece abierta. Un tribunal federal confirmó un crédito fiscal por 1.615 millones de pesos a cargo del gobierno, derivado de retenciones del impuesto sobre la renta realizadas a trabajadores estatales. El periodo vacacional no logró cambiar la situación complicada que atraviesa el sector restaurantero. El desempeño fue calificado como un mes negativo para los negocios, señaló el presidente de la CANIRAC, Alejandro Espinosa.
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1: Solo el 2% de las empresas en México invierte en actividades de mejora o protección al medio ambiente. La acción ambiental más común es separar residuos y desechos, seguida de reciclar o reutilizar materiales.
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2: Luis Enrique, cuéntanos.
3: Esteban, 1,655 elementos de la Secretaría de Seguridad Ciudadana van a vigilar el Maratón de la Ciudad de México 2026, el cual se realizará el siguiente domingo, este domingo 30 de agosto, a partir de las 5 de la mañana, con salida de Ciudad Universitaria y meta en el Zócalo Capitalino. Para garantizar la seguridad de los asistentes y el tránsito seguro de los corredores y automovilistas durante esta justa, el dispositivo contará con 1,200 policías de la Subsecretaría de Operación Policial y 455 uniformados de tránsito.
2: ¿Cuándo es?
3: Es el domingo, Esteban, a las 5 de la mañana, entonces, a partir de las 5 de la mañana, entonces también hay que estar preparados porque va a haber cortes a la circulación. El trayecto oficial contempla el paso por Insurgentes, la Colonia Condesa, Avenida Chapultepec, Paseo de la Reforma, Polanco, Ejército Nacional, Avenida Juárez y el Centro Histórico, hasta culminar en la Plaza de la Constitución.
2: Entonces, son 42 kilómetros, ¿no?
3: ¿Sí?
2: 42, 190 metros.
3: Pues mucha suerte a todos los participantes y también
2: excepto
3: a los que tengan...
2: Cabral.
3: Pero Cabral va a estorbar, Esteban.
2: Sí, va a tomar fotos.
3: A tomar fotos y la medalla.
2: Va por una medalla.
3: Y esas medallas las tiene en su casa como si lo hubiera ganado.
2: Como si hubiera sido a Bebe Viquila.
3: Fuiste,
2: ¿no?,
3: el penúltimo, Cabral.
2: Emil Zatopek.
3: Sí.
2: O sea, güey, no, tremendo. Sí. Quita oxígeno.
3: Para estorbar, mejor no. De la verdad.
2: Saludos a Cabral.
3: Oye, entonces, si tienen cosas que hacer el domingo por la mañana, pues planeen bien su ruta. ¿Cuánta?
2: No, es un mundo de gente, además.
3: Muchísima gente.
2: Que acerques por ahí.
3: Sí.
2: Porque sí, es muy complicado. Oye, en Monterrey hubo una tragedia familiar. Vinculan a proceso a un cuate porque mató a sus papás en una

0: Si luego te mata, y digo, te sale tan mal o no.
1: Pues salió mal hora.
0: Sí, hirió a la hermana, intentó, o sea, una cosa terrible, o sea, se robó una camioneta de la casa. ¿Sabes qué? Para este tipo de cosas que se dan, digo, son terribles, son inenarrables, pero se dan, no podrían ocurrir si no es bajo el influjo de una droga. O sea, incluso la gente que está afectada de sus facultades mentales no llegan al parricidio. Es más difícil que ocurra, pero cuando están bajo una droga, desconocen lo que sea. O sea, no hayan. Ven, creen que son cucarachas. Yo he conocido con gente que lo ha vivido y ve que la gente es otras cosas, güey. Pues claro, se meten químicos en el cerebro y ya se enchuza con toda su percepción de la realidad. Y cuando tienen algún tipo de. Cuando se despiertan de esa realidad, les viene el infierno en la tierra, que es haber matado a su familia.
1: Y las adicciones aunadas a cuadros depresivos.
0: Sí, no son buena combinación. No. Por eso cuando, si ustedes están escuchando esto y tienen un problema de pues no sé, de ánimo, lo peor es el alcohol y las drogas. Lo peor. O sea, no, me voy a echar unos tragos para. Es lo peor que puedes hacer. Si tienes un problema, cualquiera que este sea, quítate los vicios de encima y dedícate a hacer otra. Córrele, lee un libro, no sé, echa una rezada, una meditación, porque todo lo que demás que hagas es contraproducente. Sí. Acaban peor.
1: Si estás cavando, ¿no?
0: Pues sí, no manches, pero bueno, hay los peores casos que están documentados en el sistema penal mexicano son bajo el efecto de las drogas. ¿Te acuerdas aquel cuate de Monterrey que mató a los hermanitos de su novia hace unos años?
1: Sí.
0: Un caso terrible. Y también en
1: Cumbres,
0: México,
1: ¿no?
0: En Cumbres, exacto. Sí. Y en México hubo un cuate que también acabó con una familia. Y unas cosas terribles. Y el común denominador son drogas, güey.
1: Sí, y temas de salud mental, ¿no? Combinados.
0: Van junto con pegado, ¿no? Claro. Yo creo que sí. Así es. Por cierto, ¿no has visto el tema de este jugador del Atlético de Madrid, Julián Álvarez?
1: Álvarez.
0: Que le pagan $250,000 a la semana y un contrato por 5 años y se quiere ir.
1: Está emberrinchado, ¿verdad?
0: Está deprimido.
1: Y las abucheadas que se ha llevado
0: Ya no lo quiere nadie,
1: ya
0: güey.
1: Ya no lo quieren el club.
0: Ya no lo quieren ni los equipos que lo iban a comprar. Pues imagínate, si así se porta, pues ¿cómo lo vas a contratar? En fin.
1: Y no va a rendir, ¿no?
0: No, además. Ahora, y si fuera Pelé, pues todavía le peleas, pero no es ni titular.
1: Híjole, no es tan bueno, ¿no?
0: No era
1: como para hacer tanto.
0: Claro que no es tan bueno, por Dios santo.
1: Sainete.
0: Si yo no le ese güey, no le pagaron ni $1,000 por jugar. Pero en fin, está deprimido. ¡Vámonos!
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3: En México, cuando algo sale mal, casi siempre aparece una explicación, pero pocas veces un responsable. Si una obra no termina, fue por falta de recursos. Si un servicio falla, fue por culpa del pasado. Si una promesa no se cumple, siempre existe una justificación nueva. Y así, entre pretextos y señalamientos, el ciudadano termina esperando. Pero gobernar no solo significa encontrar culpables, significa resolver problemas. La sociedad puede entender que existen dificultades, que los proyectos toman tiempo y que no todo puede solucionarse de un día para otro. Lo que difícilmente acepta es las excusas que se conviertan en una forma permanente de gobierno. Quien ocupa una responsabilidad pública no está ahí para explicar por qué no pudo, sino para decir qué hará para que las cosas funcionen. México no necesita más discursos para justificar los pendientes. Necesita resultados. Las excusas pueden explicar un fracaso, pero nunca pueden sustituir una solución.
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0: Rodrigo Pacheco, ¿cómo andas?
4: Muy bien, querido Esteban, con gusto de saludarlos.
0: Cuéntanos, ¿cómo cierra la semana?
4: Pues la verdad es que, ¿sabes que viendo un mensaje que puso Donald Trump en Truth Social, en su red social, en donde dice que habría alcanzado un acuerdo con Venezuela

0: que es el mayor acuerdo petrolero en la historia, y probablemente sí, que se refiere que Estados Unidos asegura el control de 65 mil millones de barriles de petróleo en reservas probadas. Esto dice él en conjunto con la respetada presidenta interina de Venezuela, Delcy Rodríguez. Y la verdad, mi querido Esteban, pues refuerza, digamos, mi análisis en términos de que el marco de referencia en el que estamos es muy del siglo XIX, porque, pues, de democracia no estamos hablando. Lo que hace Estados Unidos es, pues, va por los recursos naturales de otro país. Eso no quiere decir, por supuesto, que para nada respalde a un dictadorzuelo de quinta como Nicolás Maduro. De hecho, en su momento dije, bueno, pues por lo menos lo detuvieron. Pero la verdad es que sí me sorprende que lo único que Estados Unidos dice a Venezuela es cómo le toma su petróleo.
1: Sí, es lo que decíamos al principio del programa, o sea, con este tipo de afirmaciones, lo único que está demostrando es que tal vez no les importaba mucho que estuviera Maduro o Chávez o Fidel Castro o quien fuera.
0: Sí, totalmente. Y a lo mejor a ver si no, un día que caiga el régimen de la dictadura cubana, pues después dice, ¿qué creen? Nos regalaron Varadero y no sé cuántas
1: En la
0: propiedades, pues de
1: caña.
0: eso no se trata, ¿no? Y nos dieron los tesoros del Imperio Persa, si algún día llegasen, que a eso sí la veo más difícil, derrocar al régimen, pues también feroz y terrible. Ahora ya no son de los ayatolás, sino de las guardias revolucionarias islámicas. Verdaderamente es terrible, ¿no? Porque entonces, pues en esa simetría, Vladimir Putin, el presidente de Rusia, que esta semana se dio a conocer que el director de la CIA fue a convencerlo de que no fuera a atacar a uno de los miembros de la OTAN, de la Organización del Tratado del Atlántico Norte, pero pues bajo esta simetría, pues se puede comer a Letonia, Lituania y Estonia, ¿no? Y pues, ¿quién le va a decir algo? Pues, si puede hacerlo, ¿por qué no?
1: Pues
0: Y pues
1: sí.
0: claro que no, eso no funciona
1: No,
0: para el
1: es que
0: mundo, mi
1: no es
0: querido
1: buena
0: Esteban.
1: publicidad. O sea, yo quité al dictador, estuvo bien. Yo voy a poner democracia en ese país, te la creemos. Pero hice un contrato con la monigote que dejé ahí y me dio todo su petróleo. Ya, eso ya históricamente va a ser un abuso, ¿no?
0: Sí, totalmente. ¿Qué nos garantiza en el caso de México que hay una preocupación muy legítima de la colusión de altos funcionarios con el crimen organizado? Que ponga a su criminal, qué tal que de repente le cae bien algún chapito, ¿no? Y pues ya ni modo, pues
1: ¿Sí?
0: porque le va a regalar un pedazo de la península de Baja
1: Sí,
0: California.
1: se la va a garantizar, ¿no? O sea, digo, no está bien, obviamente, no es un buen mensaje.
0: Es terrible, me parece, porque le quita cualquier pátina, cualquier, digamos, semblanza de un país serio, de un país que Estados Unidos, yo sí creo que, pues te acuerdas, había este concepto de la nación indispensable, porque en muchos conflictos globales, el último recurso, digamos, fue Estados Unidos, Primera, Segunda Guerra Mundial, en fin, ha sido un estabilizador con muchos errores, ¿no? Ahí está Vietnam, la invasión de Irak, Afganistán, etcétera, que les fue tan mal, pero lo que está haciendo Trump, la verdad es que es un retroceso de siglos, te diría, y ya nos coloca en una dinámica, pues en donde cualquier país que lo pueda hacer, pasado mañana, a lo mejor China ya finalmente invade Taiwán y dice, oye, pues tú hiciste lo mismo, o en una de esas
1: Exacto, es un
0: le toman.
1: precedente muy negativo y pues lo que estás evidenciando aquí es que tu intervención no fue por un motivo democrático o por preservar la integridad de la gente que vive en el país, sino fue por interés pues económico que al final siempre va junto con pegado, pero Estados Unidos
0: Sí.
1: tenía formas y antes hacía lo que quería, pero pues lo disfrazaba.
0: Sí, y lo acompañaba, digamos, de ciertos consensos internacionales, ¿no? Y no hay que olvidar que al mundo, este tipo de acciones, pensemos en Alemania, cuando se anexó primero Checoslovaquia, luego Polonia, etcétera, pues costó decenas de millones de muertos, ¿no? Volver a generar un sistema internacional en donde las naciones no actuaran con fuerza bruta, porque evidentemente eso lleva a choques. Imagínate tú si eres el presidente de Corea del Sur o la primer ministra de Japón, dices, oye, pues yo estoy necesitando ya tener armas nucleares porque no tengo ninguna garantía de un paraguas de seguridad que antes era Estados Unidos frente a una amenaza, por ejemplo, como la de China. Entonces, mejor me aseguro y me garantizo tener bombas nucleares por si cualquier cosa, ¿no?
1: Es como
0: Y eso nos coloca en un
1: si
0: mundo muy
1: te metes a
0: peligroso.
1: la casa del vecino porque le está pegando a su esposa y pones en tu red social que te vas a quedar con todo lo del refrigerador.
0: Exactamente. Y que además, el hermano del vecino se queda, sigue golpeando a la mujer, pero no importa.
1: No importa, que les sigan dando, pero me van a darle a la cena también. Sí, gracias, exacto. Muy buen tema, como siempre. Gracias, buen fin de semana, Rodrigo.
0: Gracias, mi querido Esteban, les mando un abrazo, descansen.

0: Vamos a un corte comercial y regresamos. 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
8: Este del país y el desplazamiento de la onda tropical número 33 sobre el sur originarán chubascos y lluvias fuertes a muy fuertes con descargas eléctricas en el noroeste, norte, noreste, sur y sureste del país con posible caída de granizo en el centro y occidente. Además, una nueva onda tropical se aproximará a las costas de Quintana Roo, reforzando la probabilidad de lluvias sobre la región. Por otra parte, una circulación anticiclónica en niveles medios de la atmósfera mantendrá el ambiente caluroso a muy caluroso en el norte de la República Mexicana, el litoral del Pacífico, Golfo de México y la península de Yucatán, mientras que prevalece la onda de calor en zonas de Baja California Sur, Sonora, Chihuahua, Coahuila, Nuevo León y Tamaulipas. Para el Valle de México se espera cielo nublado con ambiente templado y probabilidad de lluvias. Con información del Servicio Meteorológico Nacional de la CONAGUA, les informó Laura Guzmán.
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9: Más de 4,300 productos pirata fueron asegurados durante un operativo en la aduana de Puerto de Lázaro Cárdenas, Michoacán. Se incautaron 3,348 envases de líquido, 48 perfumes, 720 mochilas y 280 bolsas que vulneraban derechos marcarios. México es el séptimo mayor comprador de copias no autorizadas a nivel mundial, según la OCDE y la Oficina de Propiedad Intelectual de la Unión Europea. Autoridades federales detuvieron en Zapopan y Tonalá, Jalisco, a 5 personas presuntamente vinculadas con la TIA, organización señalada por el tráfico de personas migrantes mediante túneles, incluida su líder. También fueron asegurados vehículos, dinero, teléfonos, tabletas, computadoras, terminales de pago y tarjeta SIM. La organización también es relacionada con el narcotráfico, secuestro y extorsión. En Estados Unidos, ICE contempla destinar entre 1 y 2 millones de dólares a la compra de robots Spot para apoyar las operaciones migratorias y de seguridad. Los equipos conocidos como perros robot serán utilizados para inspeccionar zonas peligrosas, evaluar riesgos y obtener información antes de que intervengan los agentes. El Tribunal de Ecuador declaró responsable al expresidente Lenín Moreno como autor directo del delito de cohecho en un caso relacionado con la construcción de la hidroeléctrica Coca Codo Sinclair. La fiscalía sostiene que Moreno y familiares recibieron más de $1,000,000 en sobornos para favorecer la adjudicación del proyecto a la empresa china Sinohydro. Vámonos al avance deportivo con Stephanie Fuentes.
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10: ¿Qué tal? ¿Cómo están? Los saludo con gusto con algo de los deportes que tendremos más adelante. Actividad en la Liga MX, jornada 6 del fútbol mexicano, Necaxa Cruz Azul, Atlante León y Xolos contra Pumas. Y conforme se acerca el cierre de mercado en Europa, continúan las negociaciones. Parece ser que Eric Lira y el Mónaco, junto con Cruz Azul, habrían llegado ya a un acuerdo. Ahora solo falta que el equipo francés libere una plaza para la llegada del mexicano. ¿Y qué pasa con Brian Rodríguez y Sebastián Cáceres? Hay interés de clubes europeos, del Ajax y del Celta de Vigo respectivamente. ¿Será que salen del América? Rafa Márquez presentó a su cuerpo técnico para la nueva gestión del conjunto mexicano. Llama la atención el hecho de que el entrenador de porteros de Pep Guardiola, Javier Mancisidor, fue anunciado como integrante de su cuerpo técnico. Y continúa también la actividad en el US Open, mientras que en automovilismo Checo Pérez aceptó que ha tenido pláticas con otras escuderías. Todo esto y más, más adelante.
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9: Vámonos a las voces de Imagen Informativa. Hoy, 28 de agosto del 2026, en palabra del deporte, Juan Carlos Veraza calificó de pésima la decisión de la FIFA de que la selección argentina pueda pagar sus sanciones en partidos amistosos tras las acciones en un partido contra España durante el Mundial. Es una vergüenza.
11: ¿En entrenamientos no quieren? No.
9: Sí. Una vez. En el futbolito de mesa.
12: Mucha polémica porque hoy se ha anunciado que la FIFA le permitirá a los jugadores suspendidos tras lo que ocurrió al término del partido entre España y Argentina, pues poder purgar su sanción en partidos amistosos. A mí me parece que es una pésima decisión. ¿Cuál es el chiste de purgar sanciones en partidos amistosos? Creo yo que una sanción de estas debería ser en un juego oficial. Los argentinos obviamente incluso dicen que van a apelar la decisión de la FIFA de los castigos.
9: En la primera emisión de Imagen Informativa, Ivonne Melgar señaló que Morena no va a tener rival en las próximas elecciones, aunque haya división dentro del partido.
13: Hay mucha disciplina en Morena. Es un movimiento que yo he observado el caso Sinaloa y podemos decir que no va a tener rival en las elecciones. Hay que ser muy sinceros. No va a haber quien pueda con ellos, pero sí hay una división y esa disciplina que se les ha observado. El tema es que hoy es un volado, porque ¿con quién está? ¿Con el rochismo o con, esperemos que sea un movimiento liderado por la presidenta de la República, pero también con dos mujeres en un país de en un estado de narcopolítica, dos mujeres, Graciela Domínguez e Imelda Castro?
9: En la segunda emisión, Francisco Cea platicó con Juan José Frangé, alcalde de Zapopan, sobre el impacto que tuvo el Mundial en la región.
14: No tienes forma de cuantificar, de verdad, cómo le ayudó a la imagen de Zapopan, de Guadalajara y de Jalisco el trabajo que hicieron.
15: Mira, hay algo bien interesante. No hay presupuesto. Si yo junto el presupuesto del año en comunicación y quiero fomentar Zapopan o queremos fomentar Jalisco, no alcanza ni el presupuesto del Estado.
14: Sí, claro.
15: 6,000,000,000 de gentes vieron el Mundial.
14: No,
15: o sea, y obviamente todo iba a dar a todo el mundo. O sea, no hay dinero que te alcance. Creo que fue una de las grandes inversiones, aparte de la satisfacción de tener el tercer Mundial, pero 6,000,000,000. Fíjate la repercusión que tiene.
9: ¿En qué tal, Fernanda? Nuestra compañera Fernanda Familiar habló del regreso de la estación RMX de Grupo Imagen a Guadalajara.
16: Gonzalo Oliveros, como cabeza del equipo y como programador de la estación, llevó a RMX en 3 meses a ser primer lugar. Fue la primera estación que además empezó a hacer conciertos masivos al aire libre, llenando Guadalajara de una manera espectacular. De verdad, Gonzalo, para mí...
9: En análisis superior, David Páramo criticó la actitud de los bancos frente a la digitalización de la economía en México.
17: Desde mi punto de vista, los bancos, muchos de los bancos, se han estado haciendo güeyes, por no decirlo de otra manera, de esta digitalización de la economía. ¿Por qué? Porque hoy cobran comisiones por el uso de tarjetas de crédito y débito y están midiendo su resultado trimestral y no están viendo el interés del país. El presidente de los banqueros, desde mi punto de vista, no ha sabido más que llenar de rollos esta operación.
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9: Luis Enrique, cuéntanos.
18: Esteban, autoridades de Austria han lanzado una orden internacional de búsqueda y captura contra dos hombres que robaron de un museo vienés un collar de diamantes valorado en más de 4 millones de dólares. Se trata de una pieza que perteneció a la reina Nazli de Egipto, confeccionada en 1939 en el estilo Art Deco por la joyería parisina Van Cleef & Arpels. Y según una casa de subastas, esta joya alcanzó un valor de 4.3 millones de dólares en una puja realizada en Nueva York hace 10 años. O sea, ahorita debe ser más costosa.
9: Sí, ya subió. Todo ha subido, hermano.
18: Todo sube, Esteban, incluido este collar. Está engastado con más de 600 diamantes redondos y en talla baguette, con un peso total de 200 quilates. Dispuestos en un motivo en forma de sol, o sea, es algo bastante caro y lujoso.
9: ¿Creen dar con los bribones que se la robaron?
18: Según el museo, estos visitantes se comportaron normal y de repente uno sacó el martillo, rompió la vitrina, tomó el collar.
9: Y vámonos.
18: Y otro iba en la parte de enfrente con una pistola como abriendo paso. La gente pues, no pudo hacer nada y mucho menos los vigilantes, pero pues ya los están buscando. Y a ver si los agarran. Están cada vez es más común ver este tipo de robos y más en Europa, ¿no?
9: Como no, bueno, en Europa no se robaron el Louvre. ¿Sí? Ante los ojos atónitos de toda esa bola de amigos que estaban ahí viendo el museo.
18: Ahora, viendo este tipo de casos que pueden ser cercanos, pues refuerzas la seguridad o los protocolos, ¿no? Pero pues no quieren invertir, al parecer, los museos en mejorar sus sistemas de seguridad.
9: Pues sí, la verdad es que a veces, no sé si el presupuesto les dé, pero lo que primero que tienen que meter es tecnología.
18: Claro.
9: Es más si tienen ese tipo de piezas.
18: 4.3 millones de dólares, nada más el collar este hombre.
9: Cuando se robaron aquí el Museo de Antropología, aquellos jovenzuelos que luego no sabían ni para qué, que se lo habían robado.
18: ¿La máscara de Jade?
9: La máscara de Jade. Güey, no había ni un, o sea, no había ni alarma sonora, güey.
18: ¿Velador?
9: No sé. El velador estaba dormido, creo. O sea,
18: tenía puesta la máscara.
9: Con un silbato. Con esa dormía. Sí, güey. No, hoy ya, la neta, si te metes una casa y brinca todo. O sea, más a veces en tu propia casa. No sabes ni dónde está la alarma. Pero en fin, así están escamoteando en presupuesto de alarma. Pues le roban el collar. Ni hablar. ¡Vámonos!

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9: George Eastman mostró las primeras películas amateurs en color en 1928. Lo hizo a sus invitados en su casa de New York, entre ellos Thomas Edison.

Hay años que parecen concentrar décadas enteras, y 1986 fue uno de ellos. Mientras Mecano convertía una historia de amor, celos y tragedia en cruz de navajas, el mundo también escribía capítulos que cambiarían su rumbo. 1986. En México, el gobierno de Miguel de la Madrid tomó una de las decisiones económicas más importantes del siglo XX al incorporar al país al Acuerdo General sobre Aranceles Aduaneros y Comercio, el GATT. Con ello comenzó la apertura comercial que transformaría el modelo económico nacional. Ese mismo año, la caída internacional de los precios del petróleo provocó una severa crisis. El peso volvió a devaluarse, la inflación se disparó y miles de familias resistieron los efectos de una política de austeridad. Cuauhtémoc Cárdenas, Porfirio Muñoz Ledo e Ifigenia Martínez encabezaron la corriente democrática del PRI, un movimiento que cuestionó por primera vez al partido desde su interior y que años más tarde daría origen a una fuerza política, el PRD. En el escenario internacional, el mundo perdió a José Luis Borges, uno de los escritores más influyentes del siglo XX, cuya obra transformó para siempre la literatura en español. La Corte Internacional de Justicia determinó que Estados Unidos había violado el derecho internacional al apoyar militarmente a la contra en Nicaragua, en una resolución que marcó un precedente para el derecho internacional. En Chile, Augusto Pinochet sobrevivió a un atentado organizado por el Frente Patriótico Manuel Rodríguez, un episodio que evidenció la creciente tensión política que vivía el país. En España, Felipe González conseguía una nueva mayoría absoluta en las elecciones generales, fortaleciendo el proceso de modernización iniciado tras la transición democrática y consolidando el liderazgo del PSOE. 1986.

de cambios profundos, decisiones que aún tienen eco y personajes que hicieron historia. Y entre todos esos acontecimientos, una canción encontró la manera de quedarse para siempre. Cruz de Navajas, una historia que no envejece y que con el paso del tiempo se ha convertido en clásica.

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1: Luis Enrique, cuéntanos.
2: Esteban, un tractocamión que llevaba unas 10 toneladas de ajo y jamaica y que salió de la central de abasto rumbo a Sinaloa fue asaltado. Este tráiler circulaba por Canal de Tezontle en la colonia Gabriel Ramos Millán y, de acuerdo a las víctimas, un taxi le cerró el paso y dos hombres los amagaron con una pistola. Los asaltantes obligaron al conductor y a su acompañante a meterse al camarote del tractocamión y ellos pues ya tomaron el control de la unidad. Operadores del C2 Norte pudieron ver por las cámaras pues cómo huían por Avenida T y Canal de Río Churubusco. Y después ya policías pues fueron cerrándoles el paso hasta interceptarlos. Dos hombres de 35 y 39 años bajaron del tractocamión e intentaron escapar corriendo, pero ahí los policías los detuvieron. Les quitaron una réplica de arma de fuego y después cerca del lugar se encontró al taxi que le cerró el paso junto a las dos personas que se encontraban ahí también. Fueron cuatro detenidos en total. Arturo N., Brian Josué N., Alexis Rodrigo N. y Francisco Daniel N. quedaron a disposición del Ministerio Público y uno de ellos ya contaba con 6 ingresos al sistema penitenciario de la Ciudad de México por delitos contra la salud y distintas modalidades de robo entre 2000 y 2026. Es un angelito, todos, pero este ya llevaba 6 ingresos.
1: Esteban. No, bueno, es un asco, güey. O sea, los dejan salir y nada más politizan la justicia, la hacen selectiva, discrecional. No,
2: una vergüenza. Habrá que revisar ahí en la alcaldía Iztacalco también pues los temas de seguridad, porque mucha mercancía sale de la central de abasto. Y bueno, ¿qué está pasando por ahí, no? No hay que, habría que reforzar la
1: seguridad. Sí, la verdad que ahí hay un mundo de dinero y sí. Bueno, pues ya los van a tener calados. Oye, lo que está ocurriendo en Michoacán, la verdad es que ya es ya preocupante, por no decir otra cosa. Resulta, ¿tú te acuerdas que mataron al alcalde de apellido Manso?
2: Sí.
1: Bueno, pues resulta que la Fiscalía de Michoacán está investigando ahora, supuestamente, una relación entre Grecia, la esposa, la viuda, la principal afectada de este señor, con un tal señor Samuel García, que era un exfuncionario acusado de filtrar al cártel Jalisco los movimientos de Carlos. O sea, obviamente, si engañó al señor Manso, pudo haber engañado a la esposa también, ¿no? Pero resulta que el que metió todo este tema es el hermano del señor Manso, ya el hoyo oxiso, porque eres de Morena, el hermano, güey. Y entonces ya la fiscalía le va a pedir los teléfonos. Es decir, esta señora, a partir de que se formó el movimiento este del sombrero, pues resulta que empezó a agarrar mucha notoriedad. Y pues ya le preocupó al tema político electoral del gobierno estatal de Morena. Y entonces están haciendo hasta lo indecible por disminuir la popularidad de esta señora. Que pues obviamente no tenía necesidad de matar a su marido para, con la popularidad que ya tenía el marido, poder alcanzar, si querían y tenían ambiciones políticas, la gobernatura del estado, y primero él y luego ella, todo a saber. Pero ahora la ruindad política llega a límites insospechados de tú también estabas a la viuda, güey.
2: Sí, de revictimización, ¿no?
1: Claro,
2: la
1: quieren victimizar para indiciarla y entonces evitar que tenga posibilidades políticas rumbo a la candidatura del estado.
2: Si es desgastar e impactar a como dé lugar, ¿no? No importa el costo ni político ni personal. Ellos van sobre eso, sobre el desgaste de alguien, y no paran hasta lograrlo.
1: Bueno, la neta es que lo que se está perfilando es que esta Grecia acabe, pues si no en el momento. Porque ayer, aparte, la Suprema Corte de Estatal, la Corte Estatal, la Suprema Corte de Justicia de la Nación invalidó las candidaturas independientes en Michoacán. y lo que era el partido, de que era el movimiento del sombrero, pues una candidatura independiente. Ahora lo que puede ocurrir es que esta señora Grecia se vaya a Movimiento Ciudadano, que le ofrezcan una la estructura estatal del política del Estado, y la verdad que sea muy competitiva. Pero, oye, ya llegar a ese límite, o sea, todavía lo del... ¿Entiendes que quieren sacar de la jugada, por ejemplo, a Cabeza de Vaca y al señor Salinas Pliego, y que porque tienen dos pasaportes, y como si eso fuera un impedimento, ¿no? Pero yo lo que veo aquí es que ya es una ruindad política, pero empezando por el hermano, ¿no? Que no se puede, que se preste a desprestigiar a su cuñada con tal de, pues, agarrar hueso. En fin, qué vulgares.
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1: Stephanie Fuentes, ¿cómo andas?
3: ¿Qué tal? ¿Cómo están? Un gusto saludarlos. Bueno, pues actividad de viernes, quizá de manera atípica, por lo menos hoy sí son atractivos los partidos de este día, a reserva de lo que pueda pasar en el encuentro de Necaxa y Cruz Azul, como pueda terminar, también el partido entre Atlante y León. Más tarde estará Xolos recibiendo a los Pumas. Otros partidos sin duda atractivos para el fin de semana, Pachuca contra Chivas, América recibirá a Puebla, en fin, Toluca se enfrentará a Juárez, entre otros. Pero también continúa el tema del mercado de fichajes, y ya con el tiempo encima, porque prácticamente ya son muy pocos días los que hay para que se cierre el mercado europeo. Bueno, pues parece ser que las negociaciones con Eric Lira, el Mónaco y Cruz Azul han llegado a buen puerto, y el mexicano sería nuevo jugador de el Mónaco, a falta obviamente de un anuncio oficial. El mediocampista cumplirá el sueño de viajar al viejo continente. Obviamente todavía Mónaco tiene que, obviamente liberar una de las plazas, pero parece ser que lo haría sin problema en las próximas horas. La transacción se habría cerrado por 8 millones de euros más 3 en variables por el 80% de los derechos federativos del jugador seleccionado mexicano, además de que el acuerdo lo vincula con el Mónaco por 5 años. Bueno, pues terminó siendo de ser estas cifras las que se manejan, pues un buen acuerdo tanto para Cruz Azul como para el mexicano, como para el mismo equipo. Y bueno, pues resulta que América, el señor Guillermo Almada, seguramente anda muy pensativo, porque en las últimas horas se ha manejado el tema de la posible salida de Brian Rodríguez y de Sebastián Cáceres. Los uruguayos habrían tenido ofertas del fútbol europeo. Brian Rodríguez podría convertirse en nuevo fichaje del Ajax, mientras que Cáceres tendría algún interés por parte del Celta de Vigo. Sin embargo, parece ser que las negociaciones con el Celta desde la mañana se han enfriado un poco, y lo de Cáceres parece mucho más lejano en sí de lo que parece Brian Rodríguez. El problema con Brian es que lo han ligado a todos los equipos habidos y por haber en las últimas semanas, particularmente en el fútbol brasileño, que si Cruzeiro, la realidad es que no se termina por concretar la salida de Brian Rodríguez, pero también está esta versión de que los mismos jugadores, en el caso de Cáceres y de Brian, pues estarían contentos con seguir con el proyecto del señor Almada y continuar en el fútbol mexicano. A ver, yo pienso que una oferta de Europa, particularmente la de Rodríguez, en caso de ser concreta la del Ajax, pues yo pensaría que no se puede desperdiciar, además de que a América le vendría bien económicamente una salida de este tipo. Repito, la de Cáceres parece ser que se ha enfriado en las últimas horas, a reserva de lo que pueda pasar con Brian Rodríguez. Y mientras tanto, Rafael Márquez presentó a su cuerpo técnico, al cuerpo técnico que lo acompañará en esta nueva aventura como técnico de la selección mayor. Rafa Márquez contará con nombres como el de Andrés Guardado, que ya había sido uno de los trascendidos en las últimas semanas, Juan Manuel Lilo, este último estuvo también trabajando con Josep Guardiola en el Manchester City. Su preparador físico va a ser Paul Llorente, que estábamos todavía con hasta hace unas semanas todavía después del Mundial, que si el Vasco lo prestaba, que si no, que si continúa con él, bueno, pues estará con él y obviamente ya conoce a Rafa de este proceso anterior. Y por otra parte, el entrenador de porteros será Javier Mancisidor, al igual que Lilo, estuvo con Guardiola en el fútbol inglés. Obviamente su currículum también cuenta con experiencia en equipos como el Real Madrid. Entonces, bueno, pues sí es un cuerpo técnico, sí, español, si lo queremos ver así, con Andrés Guardado como uno de sus hombres, que yo pensaría que va a ser una labor importante, sobre todo en el tema de vestidor, en esta cercanía con los jugadores, quizá un poco como lo habría hecho Rafa en esta gestión con Javier Aguirre. Entonces, bueno, pues ahí está el tema. Y Cristiano Ronaldo se desata. El Al Nassr le ganó 2-1 en la Liga Saudí al Al Tawang. Y lo que llama la atención es el gol de Cristiano Ronaldo, que lo acerca un poquito más a llegar a los 1,000 goles. Con esta anotación de Cristiano, llegaría a 978 goles. No es poca cosa. Y antes de despedirnos, hablar del tema de Checo Pérez, que aceptó para el podcast de Tom Clarkson, Beyond the Grid, que sí había estado en charlas con otras escuderías y que sí ha habido acercamientos, pero sí dejó muy en claro que quiere cumplir su contrato con Cadillac, que quiere que la escudería crezca, y bueno, pues sin duda se siente halagado de estos acercamientos. Entonces, bueno, pues posiblemente esta tentativa de decir, ay, pues 2 años de Checo y se despide, en uno de esos se alarga un poco más la carrera del mexicano en la Fórmula 1. Y hay que darle seguimiento este fin de semana a la actividad en el US Open. Se va a poner bastante bueno. ¿Será que Alexander Zverev le podemos colgar esta etiqueta como de favorito para coronarse en Queens? Ya veremos, nos escuchamos el lunes con más información y un corte de caja. Hasta luego.
1: Gracias, Stephanie.
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6: Buenos Aires, Argentina, la policía tomó las universidades nacionales en lo que se denominó la Noche de los Bastones Largos, un desalojo ocurrido en 1996 de 5 facultades ocupadas por estudiantes, profesores y graduados, en oposición a la decisión del gobierno de intervenir las casas de estudio.
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1: Para terminar, Luis Enrique.
2: Esteban, la UNAM ya publicó los resultados oficiales del examen de control para ingreso a la licenciatura del ciclo escolar 2026-2027. Y la publicación de los puntajes marca el cierre por fin del proceso de selección extraordinario después del sainete por las presuntas trampas durante el examen en línea. Para consultar los resultados del examen de control, los jóvenes tendrán que seguir estos pasos: ingresar al portal oficial de la Dirección General de Administración Escolar, acceder a la sección Tu Sitio con el correo electrónico y la contraseña que utilizaron al inicio del curso de selección, revisar la asignación. La plataforma detallará si el aspirante fue seleccionado, así como la carrera, facultad y el horario asignado y los documentos requeridos para su inscripción, que debe ser de en cuanto antes, y completar los requisitos adicionales, que es un examen diagnóstico de inglés, así como encuestas de datos estadísticos. Entonces, pues ya pueden saber si se quedaron o no, si se quedaron en su opción, o si hay que intentarlo otra vez, pero bueno, después de tanto, ¿no?
1: No, bueno, es que peregrinar, ¿no?
2: Parecía que nunca íbamos a llegar a este punto después de tanta bronca, ¿no? Con la UNAM.
1: Pobres alumnos, sobre todo los que actuaron de buena fe, los otros pues sí que se frieguen.
2: Y a los que se quedaron, pues felicidades, ¿no?
1: Sin duda. Oye, el partido del Atlante se tenía presupuestado que empezara a las 7 de la noche. Obviamente no empezó una hora tarde. Porque desde el Mundial, yo llevo yendo al fútbol en México pues muchos años y nunca se suspendía un partido, aunque cayera una tromba, no sé, nevara, granizara, nunca se posponía. ¿Alguna vez se pospuso un partido? Bueno, se suspendió, creo, pero así que tenga yo certeza, no lo recuerdo. Pero a partir del Mundial, como en Estados Unidos sí caen unas tormentas eléctricas y allá pues son muy quisquillosos en ese tema y los partidos eran de noche, pues los postergaban. El partido de México-Inglaterra, creo que fueron hora y media, una cosa así, se pasó. Y ahora el partido del Atlante, que pues antes a nadie le importaba si le cayó un rayo al árbitro, ahora ya ya se suspende. Me parece bien, me parece correcto.
2: Oye, si llegamos al segundo tiempo, ¿por qué no nos vamos de una vez?
1: Sí, podemos llegar al segundo tiempo. Es más, güey, creo que si siguen cayendo rayos, podemos mañana, después de desayunar, caer.
2: Y todavía siguen. Dice está. Páramo que va. Que jala.
1: ¡Seguro! Ahí se ponen re bien los partidos. Ahora, está lloviendo, pero muy fuerte. O sea, cuando Tlaloc se enoja con el Atlante, pero cuando le tiene envidia.
2: Si estamos hasta arriba del estadio, no nos mojamos, ahí está techado.
1: Güey, así me tocó un partido del Mundial. Está cayendo un aguacero y era mi única virtud es que no me mojé. Pero bueno, la verdad que tiene buen techo de algunas partes del estadio, no todo.
2: Sí, recién pintado, además.
1: Vámonos al resumen final.
0: Resumen final.
1: Las fuertes lluvias esta tarde han generado afectaciones en la zona oriente de la Ciudad de México, principalmente en la calzada Ignacio Zaragoza, donde el agua ha superado los 10 centímetros. La línea A del metro tuvo que suspender el servicio entre La Paz y Guelatao. Un juez vinculó a proceso a Edgar N. y David N., señalados por cobrar y sustituir a aspirantes durante un examen en línea de ingreso a la UNAM. Ambos recibieron prisión preventiva justificada. Una explosión de un taller de pirotecnia sacudió el poblado de San Pedro de Laguna en Zumpango, Estado de México. La emergencia movilizó a cuerpos de emergencia, mientras que 6 personas fueron atendidas por crisis nerviosa. Uganda aprobó la extradición a Estados Unidos de Katungi Michael, teniente retirado acusado de suministrar armas por 54 millones de dólares a cárteles mexicanos, incluido el Nueva Generación. El presidente Donald Trump firmó una orden ejecutiva para crear la Academia Espacial de Estados Unidos, destinada a formar militares, ingenieros y especialistas que apoyarán a la NASA y la industria espacial comercial. Y con esto ya nos despedimos. Gracias, Luis Enrique.
2: Gracias, Esteban. Amigos, que tengan bonita noche.
1: Gracias a nuestro equipo del día de hoy, comandado por Ulrich Coronado, José Manuel en los controles, Laura Alicia Guzmán en información y todo el equipo de Multicast que hace posible que esto se vea. Yo soy Esteban Arce y esta fue la tercera emisión de Imagen Informativa contando el cuento. Gracias.
7: Adiós y buen fin de semana. Cuídense.

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1: Será hasta el próximo ciclo escolar 2027-2028, cuando planteles de secundarias podrían comenzar a operar como espacios para educación media superior durante el turno vespertino. El Partido Verde Ecologista de México buscará que uno de sus integrantes encabece la mesa directiva del Congreso del Estado durante el próximo periodo ordinario de sesiones. El PAN en San Luis Potosí respalda la postura de la dirigencia nacional de analizar con responsabilidad la posibilidad de construir alianzas partidistas rumbo a las elecciones de 20.
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3: Hola, ¿qué tal? Muy buenas noches. Yo soy David Páramo, el padre del análisis superior. Me da muchísimo, muchísimo gusto saludarlos. Un saludo a mis compañeros del Multicast. Qué bien que están ahí trabajando duro. Al chico del clima, a mi amigo Toñito. Un saludo, José Manuel, ¿cómo estás? Qué bueno que te pares, qué bueno que te pares. Ulrich, qué gusto saludarte. Ya te expliqué cómo va a ser cómo es el estilo de dirección. Hasta video corporativo te mandé, ¿viste? Ese es el estilo corporativo que yo sigo. Entonces, y claro que un saludo a mi amigo, a Israel, el campeón Bermúdez. Me da muchísimo gusto saludarlo. Hoy en la Ciudad de México está lloviendo como pocas veces. Y yo digo, van a entrar los niños el lunes a la escuela. Qué bueno que llovió hoy y que no lloverá el lunes, pero parece que va a seguir lloviendo. Oigan, déjenme... No les voy a platicar de mi placer culposo. Últimamente he descubierto un placer culposo. Bueno, si Ulrich me autoriza, se los cuento, ¿no? ¿Verdad? Porque es como... Ese placer culposo es, como para que me funen, ¿verdad? Será, ese es un placer culposo. Oigan, creo que hoy hace muy bien la Secretaría de Hacienda en explicar qué es lo que ha venido haciendo con la deuda, qué es lo que ha venido haciendo con las necesidades especiales de financiamiento del gobierno federal. O sea, en general, ¿qué ha estado haciendo en materia económica? Y es importante porque, ustedes lo saben, el próximo 8 de septiembre la Secretaría de Hacienda tiene que entregar el paquete económico al Congreso para que diputados y senadores, de acuerdo con su grado de experiencia, de su grado de obligación, lo hagan. De las explicaciones que a mí me llamaron mucho la atención es que la deuda neta del gobierno federal se encuentra en niveles de 48% del Producto Interno Bruto. Es más, para ser específicos, del 48.3% del PIB. Que es una baja consistente. La deuda total del gobierno, es decir, todo lo que tiene el gobierno de deuda, que son las necesidades especiales de financiamiento, que es la manera pues más grande de medir el endeudamiento del gobierno, anda por ahí del 51%. Mucho escándalo se hizo, mucho se dijo que las finanzas públicas estaban muy mal. Los datos que vemos hoy, créame que son bastante, bastante buenos. La recaudación del IVA, por ejemplo, en julio tiene el mayor nivel desde 2021. Digamos, la recaudación del IVA ya se recuperó de

tiene un crecimiento del 2%. Aquí hay que destacar que la recaudación del IEPS por gasolinas, que es la principal fuente de financiamiento del IEPS en la economía mexicana, cayó el 2.1%. Es decir, hoy es un día donde parecería que la economía más o menos está controlada, donde hay un crecimiento de la inversión, de acuerdo con el dato que da a conocer hoy la Secretaría de Hacienda, la inversión física creció en 62.6%. Hay que recordar, la inversión gubernamental es uno de los detonadores de la economía. No es lo que determina el crecimiento de la economía, sino que es uno de sus detonadores. Y hoy la cifra que vemos no deja duda que está creciendo la inversión. Crecen también los ingresos petroleros. Esto aquí hay que destacar que mucho tiene que ver, que es un tema cambiario, que es un tema cambiario entre el peso del petróleo más el nivel de tipo de cambio, y pues se ven bastante, yo diría bastante bien los números de la economía mexicana. Y aquí déjenme añadir algo más. Hoy el presidente de la Reserva Federal de los Estados Unidos, hay una reunión, me hago un paso para atrás y al costado. Hay una reunión muy famosa de economistas, básicamente de banqueros centrales, que es la reunión de Jackson Hole. Es un think tank, es donde se ponen a hablar cómo ven a la economía, cómo ven al mundo. Y hoy el presidente de la Reserva Federal dijo que o baja la inflación a niveles consistentes o estarían considerando en aumentar la tasa de interés en los Estados Unidos. Hay quien dice, es que a Trump no le gusta. Pues sí, pero una de las grandes virtudes que tienen los bancos centrales autónomos, eso no lo entendió en su momento Andrés Manuel López Obrador y no postuló para un segundo periodo a Gerardo Esquivel, es precisamente el compromiso que tienen los bancos centrales con la estabilidad económica. A Trump sí le gustaría que siguieran bajando las tasas de interés, pero hoy dice claramente el presidente de la Reserva Federal de los Estados Unidos, si no baja la inflación, estamos considerando aumentar la tasa de interés. No estoy seguro de que lo hagan, ni siquiera estoy tan seguro de que lo hagan. Pero sí es una señal que mueve las piezas. Tipo de cambio del peso frente al dólar en esta semana llegó a tocar mínimos en 16.92. y terminó la semana ligeramente, muy ligeramente arriba de los 17 pesos por dólar. También la decisión de política monetaria de Banco de México está muy influida por esta necesidad que existe de disminuir la tasa de interés, quizá un cuarto de punto más en algún momento antes de que termine el año. Pero hay que dejar muy claro, el panorama se está poniendo raro hacia el final del año. Esa es mi palabra y como siempre es, en firme.

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12: Me da muchísimo gusto saludarte, querido Gary Flores, administrador general de recaudación del SAT. Gary, ¿cómo estás? Muy buenas noches.
13: ¿Qué tal, David? Muy buenas noches. El gusto es mío. Un placer platicar contigo del auditorio.
12: Platícanos, hoy presentan los datos de recaudación. ¿Por qué no nos platicas de ellos? Y si te parece bien, luego te hago preguntas. Primero te dejo hablar y luego te hago preguntas.
13: Claro, David, muchas gracias. Pues sí. Mira, se han estado publicando por parte de Hacienda y por parte de nosotros en el SAT los resultados de la recaudación, que afortunadamente pues mantiene este ritmo de crecimiento constante y permite pues sufragar todo el gasto público, todo el tema de programas sociales, el gasto de operación del gobierno. Y lo que hemos publicado es que al semestre, cumpliendo las cifras de enero a julio, los ingresos del gobierno federal, incluyendo tributarios y no tributarios, han tenido un crecimiento respecto al año pasado de casi 120 mil millones de pesos, 117 mil millones de pesos, lo que pues habla de que la economía va bien y la recaudación, como se ha venido manteniendo ya desde hace bastantes años, la administración pasada y en esta, pues sigue creciendo, manteniendo este buen comportamiento, David.
12: Hay quienes se concentran, Gary, en decir que cayó la recaudación, que es un hecho. La recaudación del impuesto sobre la renta disminuyó, pero que hay un que se compensa por otra recaudación. Entonces, habría que explicarlo, ¿no? Porque, por ejemplo, la del IVA creció casi 10%, ¿no?
13: Sí, si vemos cada uno de los impuestos, particularmente en los tributarios renta, IVA y IEPS, pues van a tener comportamientos diferentes. Lo importante es que el gobierno, por un lado, cuente con los recursos suficientes que se van programando para todo el gasto público y dependiendo las circunstancias que se van dando en el año, pues sí puede haber algún tipo de variación, como comentas, en renta, por ejemplo, es algo que se ha venido viendo desde la pandemia por un efecto que ocurrió económico a nivel mundial, que las ganancias, sobre todo de empresas, tienen un pico en un año y en el siguiente pico puede haber una variación hacia abajo. Es algo que hemos estado observando y que no es algo distinto a lo que teníamos programado, por más que se vea esta ligera disminución.
12: Gary, es que hay quien seguramente lo viste, hay quien publicó básicamente en redes que era muy grave la disminución del impuesto sobre la renta y que ya se había acabado la magia de Hacienda y no sé cuántas cosas, ¿no?
13: No, nada de eso, David. Te digo
12: por eso te hablo, amigo, por eso te hablo.
13: Muchas gracias por darnos la oportunidad de comentarlo, de dar tranquilidad. Es algo que te platico desde la pandemia por este efecto. Recordemos que el impuesto sobre la renta se paga de manera mensual, de forma provisional, a través de los pagos provisionales, y en la declaración anual se hace un ajuste donde las empresas podrán tener saldo a cargo o incluso saldo a favor. Desde la pandemia hemos observado que un año se tienen pagos provisionales que suelen ser muy altos y al siguiente bajan. Es algo que se ha ido aplanando, pero todavía no se termina de regularizar, y es algo que no es preocupante y por el contrario que va de acuerdo también a los parámetros. Por eso los ingresos del gobierno federal pues van conforme a lo programado.
12: Que eso yo creo que es la parte importante, ¿no? Oye, ¿cómo afecta la recaudación del IEPS el esfuerzo que ha estado haciendo, pues no el gobierno, sino todo el país, para mantener bajo el precio de la gasolina y el diésel?
13: Pues mira, afortunadamente, y eso es muy importante lo que comentas, David, si el tema de renta fuera algo muy serio, muy complicado, no se podría estar haciendo este esfuerzo que bien dices es de todas las mexicanas y todos los mexicanos respecto del IEPS y estas alzas pues en los precios de los combustibles para evitar pues temas inflacionarios y que la gasolina particularmente se encuentre muy alto. Entonces hay margen de dar este estímulo que obviamente pega en los ingresos, pero podemos decir que con el tema de renta, con el tema de estar apoyando el subsidio del IEPS, el gobierno cuenta con los ingresos suficientes a lo programado para tener todo el gasto. Entonces creo que son buenas noticias, David.
12: Ahora, sobre la recaudación en importaciones, que también crece de una manera muy fuerte, ¿no? 8, estoy inventando el número, pero es poquito más del 8, ¿no?
13: Sí, arriba del 8%, y afortunadamente también, a pesar de todo el contexto que sabemos internacional, temas arancelarios, el comercio exterior se mantiene, aún con un tipo de cambio muy fuerte. El peso y el comercio exterior, los impuestos de importación y exportación se mantienen, David. Por eso es que estamos pues dentro de lo programado en el SAT, siempre esforzándonos, nunca satisfechos, siempre buscando cómo hacernos más eficientes, cómo estar cerca de la gente, todo el tema de oficinas, de oficina móvil, para que sea sencillo cumplir con las obligaciones y poder ver estos índices de recaudación.
12: A ver, al cierre del primer semestre y de cara de que ahí viene el informe de gobierno en septiembre, ¿cómo calificarías tú, querido Gary, lo que ha pasado en la recaudación? ¿Cómo la describirías en la recaudación a lo largo de este año?
13: A lo largo del año creo que es una recaudación conforme a lo programado, siempre agradecidos en el SAT con todas las contribuyentes, con todos los contribuyentes porque cumplen con ese esfuerzo. Hemos platicado, David, en este espacio de este cambio de cultura contributiva. Fíjate que revisábamos hace unos días y el número de pagos y el monto de pagos que cumplen los mexicanos en tiempo y forma ha incrementado cerca de 200,000,000,000 pesos, es decir, ya cada vez menos se esperan a la fecha de vencimiento, lo cumplen incluso antes. Entonces esa buena dinámica y ese cambio de cultura contributiva es lo más importante para nosotros, como hemos platicado.
12: Gary, siempre platicamos, y yo creo que es fundamental platicar de este cambio de cultura contributiva. Tiene mucho que ver que la gente tiene una manera ágil y sencilla de pagar los impuestos, ¿no?
13: Sí, yo se lo atribuyo a dos factores. El primero fue el piso parejo que se puso, sobre todo en la administración pasada, con grandes contribuyentes que se resistían a pagar como debían, y eso hace que la gente voltee y diga, ahora sí ya estamos todos haciendo lo que nos corresponde. Y en este segundo piso del SAT, en esta transformación de esta nueva administración o de esta administración que está en proceso, justamente lo que dices, David, de hacernos más eficientes, de ser capaces de identificar a los que sí se están portando mal, de los que se están portando bien, facilitarles todo el proceso, que haya oficinas suficientes, citas suficientes, que las aplicaciones funcionen, y todo ese esfuerzo, esos dos pilares que te comento son los que yo considero permiten ver estos niveles de recaudación.
12: Fíjate que hace unos días me decía algún amigo contador, me dice, bueno, además la página prácticamente nunca tiene problemas. Sí, hubo un momento en que la página del SAT tenía muchas intermitencias, como dice la gente de sistemas, ¿no?
13: Es algo que cada día estamos mejor y, como decía, nunca vamos a estar satisfechos. Cualquier falla que haya un día por un minuto, dos minutos, es algo que nos duele, que nos ocupa y que estamos siempre, sobre todo el equipo de tecnología de la información, 24/7 revisando para que no suceda. Y sí podemos decir con mucho orgullo que sí, cada vez la página funciona mejor, los aplicativos funcionan mejor. Tenemos mejores procesos para cuando hay alguna situación levantarlo de forma inmediata y claro que lo han podido percibir todos los mexicanos.
12: Querido Gary, siempre es un placer platicar contigo, te mando un abrazo grande.
13: Al contrario, David, gracias por el espacio y estamos en comunicación. Buenas noches, abrazo.
12: Seguimos en comunicación, Gary, que te vaya muy bien.
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12: Queridísimo Gonzalo Monroy, ¿cómo estás?
14: Mi querido David, qué gusto platicar contigo, hombre.
12: Oye, una de las muchas cosas mal hechas, quiero platicar muchas cosas, pero lo primero, una de las muchas cosas mal hechas por el gobierno anterior fue tener a Litiomex. ¿Tú crees que existe alguna razón para que siga abierta?
14: Ninguna. Sinceramente, ninguna. Porque todo lo que nació de ahí, sinceramente, David, nació de una ocurrencia, nació, y a lo mejor la gente se le olvida, nació como el premio de consolación cuando el presidente López Obrador intentó cambiar la Constitución, pues básicamente para beneficiar a la CFE en el tema eléctrico. Como no tenía los votos, pues al final ahí, por ejemplo, partidos como Movimiento Ciudadano le terminaron ayudando en una ley secundaria, que fue la ley minera. Hoy, prácticamente 5 años después, pues Litiomex nos hemos dado cuenta que solamente se ha convertido en la beca Tadei. No han hecho nada, no hay prospectos de hacer realmente nada, no hay proyectos para hacer absolutamente nada, y tenemos cerca de 14 millones de pesos en sueldos.
12: Pero, o sea, a ver, es que ahí sí, como dicen, algo que empieza mal termina peor, ¿no? Creo yo que se puso de moda el tema, hablar del tema de litio. Que el hermano de Andrés Manuel López Obrador, Evo Morales, dijo, no, nosotros el litio es nuestro y lo estatizamos. Y que dijo, qué listo es mi hermano Evo. Y no me estoy burlando. Él decía que Evo Morales era su hermano. Qué listo es mi hermano Evo, nosotros vamos a hacer lo mismo. Y no te acuerdas que Tadei, un becario, que incluso se tardó en tomar posesión porque estaba terminando sus estudios en el extranjero. Esos que decía López Obrador que la gente nada más iban a aprender a robar.
14: Absolutamente, David. Y fíjate, hay que entender incluso un poquito de ese nacionalismo malentendido. Porque, por ejemplo, se vendió de esa manera de que el litio para los mexicanos iba a hablar Pero hay que recordar que la Constitución desde 1857 dice que todos los hidrocarburos y minerales en el subsuelo, también los metales, son de la nación mexicana. Así que por ese lado no había ninguna nacionalización. Lo que traía esta reforma en el 2021 fue que todo el Estado mexicano se reservaba para sí solo la exploración, producción, comercialización, cadenas productivas de la cadena de litio. ¿Qué fue lo que terminó ocurriendo? Nadie, de ninguna forma, en ninguna parte del mundo, incluyendo el gobierno mexicano, le puso un solo centavo a las inversiones en el litio aquí. ¿Y qué crees, Javier? Aquí, por desgracia, yo creo que ese es el tema fundamental de la discusión del litio OMX, tiene que ver con que la tecnología ya está cambiando. Hoy, por ejemplo, ya no se habla de la gran promesa del litio, porque las grandes empresas de tecnología están ya buscando cómo hacer funcionar con el cloruro de sodio, la sal común y corriente, para que es un elemento totalmente abundante y barato para hacer con eso sus baterías. Así que en una de esas, David, se nos quedó esta riqueza, este oro blanco en el subsuelo, se quedó ahí enterrado.
12: A mí, es que esta historia de Litiomex a mí me recuerda a una de esas historias que yo veía con mi papá de niño. ¿Te acuerdas cuando López Portillo de Echeverría, gira que se les ocurrió que iban a hacer una empresa? Alguna vez fue a una gira en el occidente del país, López Portillo, y le dijeron, no, aquí podemos hacer un agua tan buena como el agua de que hace Peñafiel, agua gasificada. Dijo, que se construye una planta. La empresa existió, nunca produjo una sola botella de agua, pero eso sí costó, y fue de las que, cuando dicen, es que Salinas privatizó todo, privatizó y cerró algunas de esas payasadas. Creo que es lo mismo, exactamente, que Litiomex es un acto populista como la megafarmacia, el Tren Maya, ayúdame con otras.
14: Fíjate, te voy a regresar una en ese tiempo precisamente de Echeverría y López Portillo. Y vale la pena hablar de Uromex, que era cuando México iba a ser una potencia nuclear. México iba a extraer uranio y se iba a colocar a la vanguardia de las potencias nucleares.
12: Sí, sí.
14: Ahí ese tipo de, híjole, contigo sí lo puedo decir, ese tipo de estupideces fue lo que hoy, después de casi 40 años, estamos reviviendo, David.
12: Es que, y yo creo que la presidenta, tú y yo te metimos mucho en eso, pero yo creo que la presidenta, uno de sus trabajos es hacer que estas cosas hagan el menor daño posible y que no se note que está haciendo las cosas de una manera diferente a el cabecita de algodón, ¿no?
14: Bueno, fíjate, como dices bien, ahí es donde diferimos, porque si hubiera tantita decencia, ya las hubiera cortado de tajo, David. No sirve de nada entretener estas nociones, estas ocurrencias salidas de la saliva de alguien que no tenía la más remota idea, seguir entreteniéndolas como si fuera algo serio. Distraen de recursos, David, distraen la atención.
12: A ver, yo creo que, y es un tema donde siempre debatimos tú y yo creo que, por ejemplo, en el sector energético sí han cambiado las cosas. No suficientemente, pero sí hay un cambio.
14: Fíjate, ahí te lo concedería a la mitad. Sí hay un cambio en la parte eléctrica, que es donde ha enfocado mucho de su atención la Secretaría de Energía, y por el otro lado...
12: Oye, antes de que digas, la semana pasada los amigos de CFE estaban muy contentos porque tuvieron la demanda más grande de energía, y no sé, y no hubo apagones. O sea, ¿quiere decir que lo están haciendo bien?
14: Digamos que tuvieron muchas cosas a favor, como no tener una ola de calor, porque eso les hubiera tronado varias cosas. Literalmente.
12: Ahora sigue toda... como diría el presidente Calderón, haya sido como haya sido.
14: Más o menos, es como un reloj descompuesto, dos veces al día da la hora correcta.
12: Con Bartlett nunca daba la hora correcta.
14: Eso también es cierto. Pero fíjate, regresando al tema, yo te diría de que aquí es muy claro que sí hay un plan, hay una diligencia, hay una atención, hay un plan en el tema eléctrico. Podemos discutir si el plan es bueno, malo, perfectible o no. Y ahí hay muchas cosas. El gran problema, David, y seguramente tú lo viste en la semana, tuvo que ver con esta nota de que en el plan de Pemex las cosas están yendo al carajo, David. Ahí es donde nos damos cuenta que la contaminación de Pemex en un modelo de negocios que no ha cambiado nada del sexenio anterior a este, pues ya le está costando
12: mucho. No se ha cambiado el modelo.
14: No, para nada. En lo más mínimo. Nada, cero.
12: No se ha cambiado. Por lo menos ahora ya no se roban descaradamente todo. Y la parte financiera ha mejorado sustancialmente.
14: David, tú y yo sabemos de que ha mejorado porque ha sido el gobierno federal a través de la Secretaría de Hacienda la que le está pagando las cuentas a Pemex. Los números no están dando, David.
12: A ver, pero es que eso tenía que ser. A mí me gusta usar cuando hablamos de Pemex, el gobierno federal, es como que tienes una pareja. Vamos a ponernos machirulos tantito, que nosotros tenemos pareja, y que le das una tarjeta adicional a tu pareja, que no la puede pagar, que gasta demasiado ahí, gasta en lo que quiera gastar. Y finalmente tú llegas con el banco y le dices, bueno, el que tiene la deuda soy yo, ¿no? Entonces, pues, mi tarjeta tiene más crédito y más opciones de moverse.
14: Yo creo que todos los que estamos casados sabemos que antes de eso viene separados.
12: Bueno, eso es, estamos hablando de... No, pero vamos, pero para que no se me eche a perder mi ejemplo. Sí, no, o sea, quien vive en pareja debe tener cuentas separadas.
14: Siempre.
12: Pero supongamos que es alguien que no.
14: Consejo gratuito para la audiencia, siempre firmen un acuerdo prenupcial, siempre.
12: Que parece que estamos haciendo No Tienes Tu Dinero, aquel programa legendario que hice aquí en Imagen, justo aquí en Imagen.
14: Sí me acuerdo, David.
12: Era una leyenda ese programa. Pero yo sí lo que veo es que pues desmontar la maquinaria es muy complejo, ¿no, querido amigo?
14: Te lo cambio. Piensa, por ejemplo, y es un caso desafortunado, pero por desgracia creo que va a ser buena la analogía, es un cuerpo invadido de cáncer. Y tienes que extirpar algunas partes del cuerpo para salvar al paciente. Si no haces esta remoción, se te va a contaminar y lo vas a perder. Y aquí hay que decirlo, esta parte tumorosa es Pemex, y el cuerpo es México. Si no lo cortas de tajo, te va a contaminar lo demás. Y ya ha empezado a ocurrir.
12: Te mando un abrazo, mi querido amigo, y me quedo con esa reflexión. Y tengo ganas de contestarme, pero se me acaba el tiempo. Te mando un abrazo, amigo.

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0: 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Hacker con Paul Lara.
1: Querido Paul, ¿cómo estás, amigo?
2: Hola, David, buenas noches.
1: Oye, creo que nos está pegando ser papás de adolescentes.
2: Híjole.
1: Creo que nos está pegando porque los dos estamos interesadísimos en este tema de sí o no las redes sociales, sí las regulaciones. Yo creo que la presidenta hace bien en abrir el debate, porque es una pregunta que todos tenemos como padres.
2: Sí, claro. El tema de la adicción a los niños a las redes sociales, inclusive a las pantallas chicas, ¿ya no, David? Porque tú recordarás que antes teníamos la adicción a los videojuegos, ¿no? Nos las pasábamos horas en los videojuegos, después en la televisión.
1: Oye, ¿y te acuerdas que decían que con los videojuegos, que decían, no juegues videojuegos, no vas a servir para nada? La mayoría de los pilotos de drones del ejército de los Estados Unidos los reclutan entre gamers.
2: Exactamente. Y fíjate que es un tema bien interesante cómo ha ido evolucionando todo este tema de la adicción a las pantallas. Sin embargo, en nuestro tiempo, David, vamos a sonar muy abuelos, pero en nuestro tiempo no existían esos temas de control, de adicción tanto a las pantallas, donde te forzaran a ver ciertos contenidos, donde estuvieras 4 o 5 horas con la pantalla hacia arriba, hacia abajo. Y pues bueno, lo platicamos hace un par de días, estos temas algorítmicos donde los chavos terminan siendo esclavos del teléfono y de las redes sociales, donde terminan siendo pues esclavos de las tendencias, ¿no? Porque ahora te maquillas, ahora tratas de ser chistoso en las redes sociales, pierdes el interés por estar con tus amigos, por estar leyendo un buen libro, ya deja de ver la televisión, aunque sea ver una película o algo, porque el algoritmo está diseñado, David, y así está comprobado científicamente. Los algoritmos de Facebook y de las otras redes sociales están creados para mantener a los chicos ahí en el teléfono.
1: A chicos
2: horas
1: y grandes.
2: Y horas. Y grandes también, por supuesto. Y el tema es que se ganó una demanda, lo platicamos hace 2 días. Una demanda donde Facebook va a tener que pagar 18 mil millones de dólares, lo cual me decías tú, no lo sabía yo muy bien, pero que es un acuerdo que se puede lograr en los tribunales de Estados Unidos, donde con tal de que no siga adelante el juicio.
1: Sí, cuando hay una acción colectiva. Cuando hay una acción colectiva, puedes decir, no, si yo pago una cantidad que es infinitamente menor, porque podemos irnos con el número. Podemos decir, ay, sí pagó, Meta va a pagar 18 mil millones de dólares, ¿o no?
2: Así
1: es.
2: La
1: demanda era por 200 mil millones. Si tú tienes un problema de 200 mil y lo reduces a un problema de menos del 10%, pues, o sea, porque no se reconoce que eres culpable o no culpable.
2: Exactamente.
1: Mira, hace unos días, los bancos mexicanos, ¿te acuerdas de esa historia de 2012? De 2012 que la Comisión Federal de Competencia en aquel entonces encontró que se ponían de acuerdo bancos, casas de bolsa, algunos bancos, algunas casas de bolsa y algunos traders con los papeles gubernamentales. Entonces, que los acusa de monopolio. A raíz de esa resolución, que hubo multas y hubo cambios en las operaciones y todo, a raíz de esa operación, un grupo de inversionistas en Estados Unidos dijo, ¿qué creen? La verdad es que nos robaron. Nosotros somos defraudados. Hicieron una acción colectiva. Y los bancos dijeron, a ver, podemos perder, era casi 100 mil millones de dólares, y terminaron pagando entre todos 9 mil.
2: Es que ahí está el tema, David. Fíjate que, y aparte, o sea, aparte de que vas a pagar el 10% de los casi 200 mil millones de dólares que querían quitarle a Facebook, aparte estos 18 mil millones de dólares los va a pagar en 10 años y bajo sus condiciones, es decir, 70% del valor total de los 18 mil millones de dólares se paga a los estados que se sumaron a la demanda, y el otro 30% lo pagaría solamente si se les pone las mismas condiciones a otras redes sociales como TikTok y a sistemas de video como YouTube, David. Entonces, además de que vas a pagar en cómodas mensualidades o anualidades estos 18 mil millones de dólares en 10 años, pues todavía pones tus condiciones, David.
1: No, además, o sea, es que aquí se juntan dos cosas. Por un lado es el chantaje legal. Alguno claro. de los bancos que pagó de esta historia que hoy te contaba me decía, pues que es un chantaje legal. O sea, finalmente es un chantaje legal. Y pero por el otro lado está esto de que yo creo que sí nos tenemos como sociedad que replantear qué está pasando con la inteligencia artificial, con las pantallas, con todo esto. Y vuelvo al principio. La presidenta dice, oigan, abramos el debate. Vamos a debatirlo. ¿A qué edad puede entrar un niño a las redes? ¿Cómo hacerlas? Porque yo creo que no solo son los niños, sino son los papás. No sé si tú has oído a estúpidas madres, estúpidos padres, que si no, es que la tableta es como la niñera electrónica.
2: Sí.
1: O sea, a ver, no, vas a un restaurante y te encuentras, está lleno de niños.
2: Con sus tablets.
1: Con sus tablets. ¿Para qué los llevan a comer? Pues si sales a comer es para convivir. O
2: no,
1: el otro día había una mesa que los papás estaban chupando y los niños con sus tabletas. Buen ejemplo de las dos cosas, ¿eh?
2: Ay, que además, David, es interesante porque también en todas estas demandas, porque no es la primera, ha tenido varias demandas Facebook por esta adicción a los pequeños, mucha gente también yo he escuchado decir, es que los culpables son los papás que les dejan las redes sociales, todo. Tienen una parte de culpabilidad el que no estén pendientes de qué es lo que están viendo, pero también hay que dejar muy en claro, David, que estos algoritmos que se crearon, pues ya vienen con toda esta carga de que estén los niños atrapados en las redes sociales.
1: A ver, yo aquí digo, niños y adultos, ¿cuántas personas no se la pasan o nos la pasamos viendo videos? Porque están diseñados, su duración, su cambio, están diseñados para que quieras ver otro y otro y otro y otro y otro y otro, porque incluso, y corrígeme si no estoy bien, si pasan de cierto tiempo, pierdes el interés.
2: Así es. Y por eso se pusieron de moda, David, estos famosos key dramas o estos pequeños videos cortos en formato vertical, cuya duración no pasa los 10, 12 minutos cuando es una serie, porque saben que después de ese tiempo ya la gente pierde las ganas de seguir viendo el video, o simplemente es el tiempo adecuado en lo que vas te subes al metro, te subes al camión, los niños van de regreso a la escuela, y son como los tiempos adecuados de traslados donde los niños pueden estar viendo este tipo de series o películas a través de su teléfono celular. Y a pesar de que Meta, David, en esta demanda que pierde, también está implementando unos, digamos, reglamentos para el uso de las redes sociales entre chicos que tienen 17 años o menos, como por ejemplo que les va a avisar cada 15 minutos de que ya llevan 15 minutos utilizando Facebook. Y si llegan a 60 o 90 minutos, les va también a avisar porque deben de ser conscientes de que se han pasado ya del tiempo. Pero ¿cuántos niños van a quitar esas aplicaciones? O sea, esos son temas que luego dices, híjole, no creo que funcionen al 100%. O que de las 12 de la noche a las 6 de la mañana...
1: Espérame, mis audífonos traen una cosa que dice, lleva 17 días oyéndolos a un volumen demasiado elevado, le recomendamos bajarlo. ¿Cuándo crees que le he bajado a mis audífonos?
2: No, y lo mismo va a pasar con las redes sociales. O sea, te voy a decir, oye, ya te pasaste 15 minutos en las redes, pues, sí, me voy a pasar más. Oye, ya llevas una hora. Nada más es para que te crees conciencia que ya te pasaste del límite. Los chavos no van por ahí, David. O sea, no van a decirles, ah, sí, ya me pasé 60 minutos, ¿eh? Déjame apagar la red social y luego sigo platicando con mis amigos o subiendo fotografías o algo. Yo creo que son estos tipos de soluciones banales que no funcionan y que van a seguir teniendo a los pequeños atrapados en este tema, porque lo que debería hacer Facebook es transparentar cómo está entrenando esos algoritmos de inteligencia artificial para que los niños estén cautivos, los adultos estén cautivos, y de esta manera ver cómo realmente podemos hacer un cambio. Mientras no transparenten esos algoritmos, David, el problema va a continuar.
1: Pues tienes razón, y es un tema de la modernidad. Querido amigo, te mando un abrazo. Qué bueno que hoy tuvimos nuestra sección de padres de adolescentes.
2: Nos vemos el domingo, David.
1: Oye, sí, el domingo.
2: Al mediodía.
1: A ver.
2: Domingo al mediodía en Imagen Televisión, Lab 3.1. Yo los espero, David. Ya hasta inventé en mi cueva de androide.
1: No se pierdan a Paul Lara domingo a mediodía desde su cueva de androide en Imagen Televisión. Que sigas teniendo mucho éxito en tu cueva de androide.

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0: 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Las semillas de chía son ricas en proteínas y fibras. Contienen omega 3, un sustituto ideal para quienes no consumen pescado. Tienen propiedades para el cuidado de la piel, la pérdida de peso, el control del colesterol, el cuidado de la salud cardiovascular, el control de la diabetes y ayuda al sistema digestivo.
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2: Con gusto de saludarte. ¿De qué vamos a platicar hoy?
3: Pues mira, hermano mayor, he estado viendo que el mundo se quiere poner un poco de cabeza en la parte de entretenimiento y estilo de vida. Y una de las tendencias que he estado leyendo ahora es de esta que se llama Regular Maxing, que habla, lo que está promoviendo es que dejemos todos de correr como desesperados a las novedades en restaurantes, a la apertura, porque es un lugar instagrameable, porque es el lugar de moda, porque es el lugar en donde nos tenemos que tomar la foto.
2: Porque ahí va el naco del hijo de López Obrador y...
3: algo así. Entonces, esta lo que trata, pues, es que volvamos un poco, pues, a valorar, ¿no? A valorar sabores, a valorar un buen servicio, a lo que pasaba cuando nuestros papás, incluso nosotros nos tocó, ¿no? Cuando empezábamos a salir, pues, ya solos, a restaurantes. Esta cosa de tener un lugar favorito, de tener tu restaurante favorito, porque ahí servían el pescado a la sal que más te gustaba en la ciudad.
2: Diría mi hermano Lalo, y sí, mira que es un gran restaurantero, Lalo Hernández, dice sí, que muchas veces a lo que regresas es por cómo te tratan en los restaurantes.
3: Eso era lo otro.
2: Yo
3: ¿no?
2: creo que quizás es más importante que la comida. Sí que te gusta la comida, pero sí, cómo te tratan, que te conozcan, que...
3: Absolutamente.
2: Yo sé que a la doctora Chamán no le gusta el Loredo de Central, pero a mí me gusta ir porque pues son cuates y los meseros los conozco de hace muchos años.
3: A mí
2: así,
3: me encantó,
2: así se hace un lugar, ¿no?
3: El que te reciban por tu nombre, ¿no? El que esté el mesero o el bartender que ya se sabe tu nombre, que ya sabe lo que te gusta. Eso, la verdad, es que este buen servicio no es invaluable, que la verdad es que muy poquitos, muy contados, pero muy contados con los dedos de la mano, pasa en los restaurantes, pues estos que de pronto se ponen de moda, y tristemente algunos ni siquiera duran tanto tiempo, ¿no?
2: Sí, no duran para conocer a sus clientes. Estaba pensando, exacto, yo me has hecho el favor de acompañarme a comer a la estufa. Yo en la estufa ni siquiera ordeno. O sea, ya saben qué es lo que voy a... Solo me preguntan si voy a comer lo de siempre.
3: Exactamente. Eso la verdad creo que no tiene precio. Eso es muy bonito. Y entonces el hecho de volver a valorar estas cosas es lo que se está... Entre otras muchas cosas que ya te platicaré las próximas semanas, ¿no? Que se están moviendo en redes sociales, en hotelería, en aviación... pero sí, creo que esto de la comida en los restaurantes es importante y te quiero platicar, porque en GoFood traemos ahorita en GoFood.com.mx traemos ahorita un...
2: Donde escribe el padre del análisis superior cosas que no tienen que ver con finanzas. Yo les recomiendo que lean GoFood, no porque escribo yo de cosas que no tienen que ver con de finanzas, pero yo que es una gran publicación.
3: A mí me encanta que no escribas de finanzas y yo siempre que platico de sus colaboraciones les digo, incluso un analista financiero tiene su corazoncito.
2: Y es que platico de cosas que son platico de los viajes y no hay nada más personal que los viajes.
3: Es muy emotivo, es súper emotivo, la verdad. A mí me encanta tu columna, me encantan las columnas de los cuatro columnistas que tenemos la suerte de tener, y me encanta leer ese lado súper emotivo tuyo. Es conocer esa parte de pues que no todos tenemos la suerte de conocerla todos los días. La verdad es que es muy bonito y muy interesante, y además tienes muy buen gusto, ¿no? Entonces, para viajar y para comer, no se diga.
2: El buen gusto para viajar es culpa de GoFood. O sea, ustedes son los que se encargan. la doctora Chamán y yo decimos a dónde queremos ir y ustedes se encargan.
3: Así es.
2: Que por cierto, creo que vas a tener que hacer un especial de Sudáfrica, ¿eh?
3: Yo creo que sí. Se viene un especial interesantísimo de Sudáfrica, ¿eh?
2: Pero no me llevaron, sí. Pero alguien tenía que trabajar.
3: Alguien tenía. Algunos teníamos que quedarnos a trabajar. Pero sí, viene un.
2: Sí, o sea, yo creo que es momento de revalorar, y creo que lo dices muy bien, de revalorar los restaurantes que ya son los que conoces, los que están. Que ya sabes, no sé, vas al mirador, ya sabes cuál es lo que comes en el mirador. A mí, por ejemplo, me gusta muchísimo el Guriá, que ya sabes a qué va y que te conocen y que saben qué comes, cómo comes. Ese es un valor y yo creo que es lo apreciable de un lugar.
3: Totalmente, si te gusta el pescado a la sal, pues cómo te gusta, si te gusta la carne, hasta qué término te gusta. Eso pasaba mucho, por ejemplo, en las cantinas, ¿no? Sigue pasando. Por eso nosotros quisimos ahorita tocar el tema de las cantinas, que además hay unas muy, muy buenas en México, y lo dividimos en dos partes, porque están las cantinas históricas como la Ópera, ¿no? Que sigue siendo muy buena, que sigue teniendo un muy buen servicio y guardan historias muy interesantes de México como ciudad, como país, y hay otras en donde a lo mejor no tienen esa parte histórica como el balazo, ¿no? Del techo de la ópera, pero de la revolución, pero son lugares en donde se come muy bien, como decías del mirador, por ejemplo, ¿no? Que a mí el pescado del mirador, el pescado a la sal o los sesos a la mantequilla del mirador son una verdadera delicia, ¿no? Me vuelven loca.
2: Oye, mañana estaba la alineación, estaba a tortas y pero ya me estás antojando hacer una misión al mirador, fíjate.
3: Híjole, sí. Sí. Sí, bueno, el C ya nos tocó ahora en junio también para la inauguración del Mundial, ¿te acuerdas? También tuvimos comidita del Sella, que también es otra de muchísimos años, ¿no? De 1950 empezó en la colonia Doctores, está Cuchilleros, la Covachita de la Reforma, el Salón del Bosque, ¿no? Entonces, que el Salón del Bosque, por ejemplo, pues es uno de estos en donde nuestro director comercial nos decía, oye, pues ahí, por ejemplo, hay un señor que se llama José Suárez, y entonces ahí lo recibe el señor José Suárez por su nombre. O sea, son lugares entrañables y en donde sí, la verdad, te puedes pasar toda una tarde con sobremesas largas, muy, muy a gusto, platicando con amigos, con familia.
2: Es una gran, gran recomendación, hermana menor. Y gracias, de veras te quiero mucho, gracias, hermana menor. Yo los invito a que me vean desde mi cueva de hombre en un ratito más en el noticiero de Imagen Televisión, y el domingo vean a Paul Lara desde su cueva de Cyborg.
3: Gracias,

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1: El gobernador Ricardo Gallardo afirmó que la posibilidad de concretar una alianza entre el Partido Verde Ecologista, Morena y el Partido del Trabajo para las elecciones de 2027 permanece abierta. Un tribunal federal confirmó un crédito fiscal por 1.615 millones de pesos a cargo del gobierno, derivado de retenciones del impuesto sobre la renta realizadas a trabajadores estatales. El periodo vacacional no logró cambiar la situación complicada que atraviesa el sector restaurantero. El desempeño fue calificado como un mes negativo para los negocios, señaló el presidente de la Canirac, Alejandro Espinosa.
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2: ¿Qué tal, querida audiencia? Te saluda Genaro Jiménez y Alejandra Padilla. ¿Cómo estás?
3: Hola, ¿cómo estás? Un saludo a toda la audiencia.
2: Bienvenidos. Estamos en sustitución de Karim Gudiabí, titular de este espacio. Y hoy preparamos un programa especial para que nos acompañes hasta el final de este programa especial. Para usted que está pensando en invertir en bienes raíces, estás en el lugar correcto. Y si también quieres conocer más del sector inmobiliario, no te desconectes en los siguientes minutos, las siguientes horas que vamos a estar contigo. También recuerda que nos puedes seguir a través de nuestras redes sociales. Nos encuentras como @KarimNeximo, @Alejandra_inversiones y un servidor, Genaro Jiménez, como @Genaro.bienesraíces. Empezamos y arrancamos fuerte, mi querida Ale, con una cápsula especial. Tenemos un invitado honor, Justino Moreno. ¿Cómo estás?
4: Muy bien, muchas gracias por la invitación. Como siempre, estar un gusto para estar con ustedes, siempre es gratificante.
2: Gracias a ti por aceptar esta invitación y sobre todo la temática que vamos a platicar. Vamos a platicar del mercado inmobiliario en la Ciudad de México. Ahí nada más y nada menos, este gran monstruo de concreto en esta perspectiva. Vamos a platicar un poquito de las claves, cómo fue la perspectiva en este primer semestre del 2026 y cuál es la expectativa que viene hacia el segundo half del año. ¿Te parece?
4: Perfecto, pues ahora sí que a darle los números.
2: Perfecto. Justino, un poquito antes. Justino Moreno es el Head of Acumen Intelligence México. Grupo Tinza, regálanos por favor cómo te podemos contactar en tus redes sociales.
4: Me pueden contactar como @arcjmm en LinkedIn y en Instagram como Justino M. Mata.
2: Perfecto. ¿Y las corporativas?
4: Es la de Tinza-México y @Tinza-MX.
2: Perfecto. Ahora sí, vámonos de lleno a los números. ¿Cómo abrirías este tema desde las perspectivas de Acumen Intelligence México? ¿Cómo ven ustedes este mercado inmobiliario en la CDMX?
4: Ok, en la parte de la Ciudad de México la verdad es que traemos varios puntos claves y sobre todo varias red flag, porque tenemos una situación, se nos está acabando el inventario. La verdad es que cada vez, si lo vemos ya prácticamente desde el año pasado, hemos estado viendo una baja constante en el número de unidades disponibles, también en el número de proyectos. Un poquito para darles unas cifras, anteriormente entre el 2017 y 2018 se incorporaban 120 proyectos trimestrales. Hoy traemos una media de 30, 40 proyectos. Estos dos últimos trimestres tuvimos un buen repunte. Se incorporaron entre 80 y 70 proyectos a la primera mitad del año. Fue bueno. Sin embargo, pues no nos está alcanzando, ¿no? Entonces, hay una red flag para que el inventario, pues van a seguir subiendo los precios, pero también se crean áreas de oportunidades para ciertos inversionistas, para ciertos tipos de productos, etcétera, lo cual podríamos generar buenas áreas de oportunidades.
2: Perfecto.
3: Así es. Justino, estaba leyendo el documento que nos compartieron en producción y hay unos datos que me parecieron muy importantes, en donde mencionan que la Ciudad de México cuenta actualmente con 18,817 unidades en inventario, una cifra que mantiene una tendencia descendiente desde finales del 2024, y a pesar de que, digamos que durante este primer trimestre ingresaron 72 nuevos desarrollos, estamos viendo que apenas hace 8 años en la Ciudad de México se registraban cerca de 1,600 proyectos activos. Hoy la cifra ronda en 770. Aquí mi pregunta, para que también podamos compartir con la audiencia, esta información, estos datos que ustedes están compartiendo, ¿se deberían de interpretar como una disminución del inventario, como una señal de preocupación, o se podrían interpretar como oportunidades para los inversionistas?
4: Puede ser ambas. De hecho, al principio nosotros en cada inicio de año hacemos unas perspectivas de cómo va a ser la proyección de las ventas durante el año, y nosotros clavamos el de 2020 como contrastante. Tenemos un sector donde sí vemos una preocupación. ¿Por qué? Porque los precios siguen subiendo y el salario no sube al mismo ritmo. Entonces, hay ciertas zonas donde se están haciendo muy caras y esto ha llevado a que la vivienda pues no se absorba como debería, ¿no? Como se absorbían tal vez en el 2016 al 2018. Pero eso también ha creado nuevos polos de crecimiento, nuevas zonas que han creado nuevos desarrollos. Y también donde podemos ver áreas de oportunidades es en la forma de cómo la gente vive, ¿no? O sea, las áreas de oportunidad de que al final el mercado siempre va a buscar pues tener una comunidad cercana, tener servicios, transporte público, ¿no? Otra de las deficiencias es que el Estado de México hacia la zona norte pues está ganando terreno, está vendiendo más, está desarrollando más vertical. Sin embargo, hoy en día uno de los grandes retos sigue siendo el transporte público. ¿Cómo se comunica esta gente, no? Vemos y por ejemplo un caso así muy puntual en la zona de Reforma y Polanco.

0: podría haber un área de oportunidad para quien vende terrenos, para quien compra departamentos y para quien quiere invertir en nuevos desarrollos. Otro de las áreas de oportunidades son los tiempos de desarrollo. La verdad es que también se han incrementado de permisos, empezar obras, pues hablábamos de 18, 24 y estamos en 36 meses, ¿no? ¿Dónde están las áreas de oportunidad? Que las ventas, a pesar de que van disminuyendo el inventario, las ventas también estamos cayendo principalmente en la Ciudad de México. Si vemos por, ahora sí que va en proporción, menos desarrollos, estos mismos menos desarrollos, claro, están vendiendo más. Entonces, cuando teníamos estos 1.600 desarrollos, en promedio se vendían 1.5 unidades al mes por desarrollo. Hoy andan en los 2.2 unidades. Los meses de inventario se están agotando. Sin embargo, al tener una baja en el inventario, pues los precios van a ir subiendo.
1: O sea, hay una concentración, lo podríamos decir hasta cierto punto. Oye, Justino, quiero aprovechar, estamos viendo, para la audiencia que nos está viendo por televisión, esta gráfica que nos habla de los corredores en la Ciudad de México y Valle de México. Para la audiencia que nos escucha en radio y está viendo televisión, ¿podríamos explicarnos cuáles son estos tres mensajes claves de las zonas para quien hoy nos escuchan del norte de la Ciudad de México, del sur? ¿Cómo estás viendo esta parte de la absorción de las unidades vendidas, estos focos rojos, estos focos azules? ¿Cómo lo ves?
0: Ok, por ejemplo, acá lo que en este mapa nosotros dividimos la Ciudad de México en 5 corredores. Okay. La zona norte está concentrado principalmente por todo lo que es el Estado de México y los municipios de Tlayucan. Aquí, por ejemplo, es líder en cuanto a colocación de ventas y sigue creciendo su ritmo, ¿no? Hace el trimestre pasado participaba por el 35%, hoy supera el 40% de participación. Esta zona sigue creciendo, tiene datos positivos en cuanto al número de unidades. De hecho, es donde más unidades se incorporaron. ¿Y aquí qué pasa? Toda la conectividad que tenemos, sí, la zona que está alrededor de la IFA, al final, al ser, claro, no es un aeropuerto tal vez tan considerado en tema de pasajeros, pero sí para el tema de carga.
1: De carga.
0: Y tenemos ahí diferentes series, los cuales pues necesitan gente para trabajar. Ahora la zona de Tizayuca se ha convertido en un escaparate para vivienda de segmentos tradicionales, que hablo de los 700 al 1.100.000, la segmento medio, y ya en estos municipios empezamos ya a ver alguno que otro proyecto que ya está superando el 1.800.000 a los 2.000.000, lo cual esto es beneficio porque está mejorando la infraestructura de la ciudad. Entonces, claro, al final pues genera la calidad de la vida de las personas. Otro de los datos importantes es que, a pesar de que tal vez los inventarios se vean, la zona centro sigue siendo muy atractiva. En segundo lugar está la zona centro, donde se encuentra Cuauhtémoc, Azcapotzalco, y otros municipios cercanos. Y esto nos lleva a que Cuauhtémoc hoy en día es la alcaldía o municipio que vende más, incluso más que los municipios de Tizayuca y esto. Y si vemos los precios, pues hablamos de un Cuauhtémoc con un ticket promedio de los 5.5 millones.
1: ¿Pero vende más en valor o en unidades?
0: En las dos, en, okay, valor y unidades.
1: ¿Y hay una reconversión en el centro?
0: Sí, en la zona Cuauhtémoc, claro. O sea, Cuauhtémoc es hoy en día la alcaldía número uno en ventas, ¿no? O sea, okay, y dentro de la alcaldía tiene algo interesante, es que tiene una mezcla de productos. Por ejemplo, tenemos el Corredor Reforma, que el Corredor Reforma pues es el top, ¿no? Podemos encontrar proyectos de incluso las torres más altas de la Ciudad de México, claro, a excepción de Mítica, pero tenemos buenos proyectos. Tenemos el Corredor Reforma, se compone por La Juárez, Cuauhtémoc, Tabacalera, algún pedazo de la Santa María Ruiz y San Rafael, lo cuales son zonas muy bien equipadas en infraestructura. Tenemos oficinas AAA, tenemos hospitales, tenemos escuelas, o sea, tenemos transporte público, por ahí pasan casi todas las líneas del metro, los cuales nos generan una fortaleza importante, siendo que es el segundo punto turístico más importante del país, después de Cancún, ¿no? Que se van ahí por, claro, por las más. Entonces, aquí tenemos un proyecto de alta densidad, y es donde se concentra una venta. Después tenemos otros corredores de moda, la Roma, Condesa, pero también tenemos corredores que están creciendo y que son atractivos para ciertos inversionistas. La Doctores, San Rafael, Santa María de la Ribera, tenemos ya pegado hacia la zona de Azcapotzalco, que es una zona interesante de transición, donde si vemos, es otra mini ciudad, porque ya vemos torres de más de 15 niveles que están ahí en la zona, que a lo mejor les falta un poquillo de que arreglen las calles todavía, pero es una zona que tiene buen potencial. ¿Por qué? Porque está a 5 o 10 minutos de lo que ubicado. Reforma.
1: Uh-huh. Oye, Ale, tenemos una diapositiva más adelante acerca de las oportunidades, ¿no? ¿Cómo te, sí, parece, Ale, tomar esta para que nos comparta Justino las oportunidades que hoy de

0: detectas en este sentido? Porque esto, Ale, salvo tu mejor opinión, es miel sobre hojuelas, es información valiosísima y el tiempo es muy finito en radio y televisión. Ale, Justino, los invitamos a que, si nos permites, vamos a parafrasear esta información en Alejandra-Inversiones, Alejandra-Inversiones y Genaro.Bienesraíces para que tengan esta información y vean cómo se compone el mapa. ¿Te parece, Ale?
1: Así es. Hemos visto, por ejemplo, en estos corredores que tú mencionas, Reforma, Condesa, cuando yo estuve un poco más en el tema de ventas en campo, logré ver que los desarrollos que se estaban creando en estas zonas tienen unas características diferentes a desarrollos que se encuentran en algunas otras colonias o entidades de la Ciudad de México. En específico, en estas zonas corredores que llegan a ser un poco más turísticos, como que la estructura de los desarrollos llegan a ser un poco más tipo loft, más pequeños, pensando esto posiblemente en inversionistas, ¿no? Está como más focalizado en inversionistas. Mi pregunta va, realmente lo que se está construyendo en estos corredores, ¿tú crees que en porcentaje sea a la par proyectos como para una vivienda, para una familia tradicional, o la mayoría se esté desarrollando como pensando para inversionistas?
2: Al final, estos proyectos tan grandes como estas torres que comentas, que son de más de 500 unidades, llegan a tener hasta 20 diferentes modelos de departamento, que van desde los 30, 35 metros cuadrados hasta 180, 200 metros cuadrados. En ciertos sectores, la tipología de 60 a 90 metros cuadrados se mueve muy bien, porque hay una demanda importante también de la gente que quiere vivir. Ahora, por ejemplo, nosotros lo que hemos detectado con toda la información que generamos, hemos ido identificando tipos de inversionistas que nos va diciendo, y siempre que venimos con ustedes aquí al programa con Karim, nos dice, oye, pero pues, dame un tip directo al inversionista, ¿no? Entonces, nosotros hemos creado cuatro tipos donde decimos, tenemos este inversionista de lujo, que es el que compra en estos desarrollos que de repente ya hablamos de precios de 200 mil pesos por metro cuadrado hasta 300, 400 mil pesos por metro cuadrado que existen, que hoy en día les llamamos branded residence, que tenemos un prototipo, que un proyecto de lujo, el cual pues este ya va consumiendo, que no le importa a lo mejor el tiempo que se va a dar el desarrollo, él lo que le interesa es tener este proyecto de marca reconocido, un proyecto icónico en la ciudad, el cual pues, le va a generar un rendimiento pues a lo mejor al futuro. Se venden, hemos detectado que se venden más rápido incluso que los high-end, que están en el mismo segmento, sí que tuvieran un tipo de marca, ¿vale? Después, estos que buscan Polanco, Reforma, tal vez Interlomas, Bosque Real, la zona del centro, ¿no? Están muy enfocados estos proyectos. Son más pequeños, son más selectos, no son tan públicos como normalmente, pero existen y están ahí, ¿no? Que están generando buen producto. Llegan a comprar 3, 4 unidades o hasta más unidades de un solo jalón. Después tenemos el de la familia, que es el tradicional, que por ejemplo, sí busca, su objetivo es tener el crecimiento de la familia, de uno o dos hijos, la mascota, busca productos, puede ser productos grandes, productos pequeños, pero buscan más en zonas que sean de servicios. Uh-huh. Estamos enfocados a tipología de 80, de 60 a 90 metros cuadrados, ticket de 2.5 hasta los 4 millones de pesos que lo compran a través de crédito, etcétera. Después tenemos este tipo inteligente que está buscando dónde invertir, crear su portafolio, que busca también desarrollo de estos que van enfocados a ticket a lo mejor 2.5 millones de pesos.
0: Es increíble, Justino, toda la información, todas las oportunidades que nos asoman. Aprovechen para tomarle una impresión a la pantalla. Todas estas oportunidades que se asoman, parecen obvias, pero no. Mensajes claves. Ciudad de México, se está acabando el inventario. Quiere decir que se va a valorizar. Justino Moreno, gracias. Vamos a volverte a invitar porque es mucha información. Les recordamos, síganos en Genaro.Bienesraíces y Alejandra-Inversiones para que tengan esa información. Gracias, Justino. Gracias. Vamos a un corte y continuamos. 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
1: Sí, equipo, continuamos. Estamos en Inversiones Inmobiliarias y les deberíamos de decir que estamos en realidad en la altura, al nivel de poder ver una vista espectacular en realidad de la ciudad de Mérida, pero decidimos cambiar un poco la dinámica y me encanta el hecho de que invitamos a nuestros amigos a platicar del arte de vida yucateco. No nos compartes regularmente, Ricardo Villanueva, obviamente tú, nuestro anfitrión aquí en Yucatán. Pero para nosotros, Mare, tú y yo, Maravilla, tú y yo, pues es agradable ver cómo la gente aquí pues ha llegado a poder conjugar un arte de vida agradable, crecimiento económico sin duda y obviamente una oferta inmobiliaria que es de las mejores. Y el programa de inversiones inmobiliarias no podría ser este programa sin acercar joyas de inversión. Así que como siempre te pregunto, ¿qué joya traes esta noche para el programa?
2: Ay, con muchísimo gusto, Karim. Pues traemos de la mano de este gran desarrollador, pues yo diría que en el tema de terrenos residenciales, pues la joya de la corona yucateca. Voy a aprovechar que estamos en este formato tan cercano para confesar que, Rick, aunque vivas en Progreso, mi playa favorita de todo Yucatán es Chuburna. El día de ayer que llegamos a todas estas grabaciones, fuimos directo del aeropuerto a Chuburna y nos topamos hasta con delfines. Ves que nos comentaban ahorita en el corte que hasta tienen su nombre propio aquí en Yucatán, los bufeos.
1: Bufeos, sí, bufeos. Exacto.
2: Y pues son maravillas naturales que tienes aquí, o sea, muy cerca de Mérida, que es justamente el desarrollo residencial que traemos hoy para nuestra audiencia, comarca. Se trata de una comunidad de lotes de giro residencial con amenidades premium dentro de Mérida y a la vez pues muy cerca de la playa, tan solo 15 minutitos de esta joya que es Chuburna.
1: Cuando estuvimos hablando con Rafael, con Manolo, me encantó, sí que es la manera tan racional que ellos tenían de explicar el trabajo de un buen arquitecto, desarrollar productos resistentes, atemporales, con materiales adecuados. Pero al mismo tiempo te das cuenta que ellos son capaces de diseñar cosas muy específicas. Platícanos justamente de este concepto y cómo Comarca se combina con el concepto de casa de autor.
2: Fíjate, esto es súper interesante porque yo no lo había visto ligado a ningún otro desarrollo. Y eso que hemos visto, como bien decías, muchísima oferta en Yucatán. Pero pues justamente una de las empresas del corporativo es este Taller Mexicano de Arquitectura, que pues ha sido tan galardonado a nivel nacional e internacional y que pues busca que la experiencia de inversión del cliente vaya hasta un estilo particular y la practicidad, ¿no?, de la que nos hablaban los arquitectos. Entonces son casas seriadas que primero se perfila al cliente y luego recibe una casa que está limitado a un número específico de clientes. O sea, si tú recibes la casa de acuerdo a tu perfil 8 de 10... luego de que llegamos a la 10, ese modelo no se vuelve a repetir. Entonces te garantiza dos cosas. Primero, la armonía y la practicidad del espacio combinado con el diseño, pero también te garantiza que no se va a ver uniformado el desarrollo. Estos proyectos de casa de autor, que aparte incluyen interiorismo, que lo estuvimos viendo con nuestros invitados también aquí de interiorismo en el programa, tiene un costo mínimo de 150 mil pesos si tú lo cotizas hoy. En el caso de Comarca, pues prácticamente el desarrollador te está obsequiando con esto más que el enganche de un lote tipo al darte este proyecto. Y esto habla del verdadero interés que tiene el desarrollador de que pues haya una armonía completamente disfrutable en el entorno y que haya esa exclusividad que te está promoviendo.
1: Ahora, el proyecto se llama Comarca, son terrenos residenciales premium dentro de la de la ciudad o del perímetro de la ciudad de Mérida.
2: En Mérida.
1: En Mérida, exacto. Ok, por eso quería confirmar, pero a 15 minutos de la playa, 20 minutos de la playa al mismo tiempo. O sea, la mezcla absolutamente espectacular y me hizo reír un poquito cuando hablaste de los delfines y ellos de los bufeos, porque nosotros, literalmente los foráneos, me considero así, aunque ahora todavía vivo más en Cancún que en el resto del país. Nosotros los foráneos pagamos para ir a ver un delfín, pagamos para poder disfrutar esta conexión con la naturaleza. Y cuando le comentamos esto a Manuel, dice, pues sí, hay delfines ahí.
2: Normal.
1: Y tipo, y yo tenía ganas de decirle, oye, pero si yo compro Comarca, los delfines vienen conmigo, ¿me los garantizas? Porque es una gran razón para mí de decir a mi familia, pues van a vivir una experiencia particular. Y Ricardo, tú viviste aquí toda tu vida. Cuéntanos un poquito de lo que hace vivir en Yucatán en materia de calidad de vida.
3: Bueno, la verdad es que, gracias Karin, estamos enamorados de Comarca y el encuadre perfecto es estar en Yucatán. La verdad es que hoy en día estamos en super tendencia en Yucatán. Mérida, este es un desarrollo que está en Mérida, con diseñado de una manera perfecta, el estilo de vida, que el slow living famoso que hoy busca mucha gente, la parte wellness, la parte de estar cerca de la naturaleza, en una ubicación incomparable. Nunca hemos presentado en Yucatán una ubicación como la que estamos presentando ahora, y obviamente todo esto cuidado con muchos detalles por un desarrollador que es contratado normalmente para conceptualizar otros desarrollos. Este proyecto es prácticamente su bebé, como dice Manolo, y está lleno de habilidades, de excelente ubicación, con todo el lujo que caracteriza, pero un precio que todavía podemos ser acercarnos más bien a toda nuestra comunidad de inversionistas, y eso me agrada muchísimo. Yo me encanta invitar a todos los inversionistas de todo el país y de fuera también, que nos vengan a conocer, pero con este proyecto ahora sí que tenemos todo lo que pudiéramos querer en un desarrollo residencial de alto lujo, con todo el cuidado de cada detalle, ahora sí que revisado y conceptualizado en un proyecto que me encanta.
1: Y vamos a platicar de los números, pero tú decidiste venir con tus niños, con tu familia aquí, con tu esposo, con algunos amigos, de hecho, a pasar esos días aquí en Yucatán. Tú y yo compartimos estas ganas de construir una vida agradable, memorable para nuestros niños. ¿Qué significa para ti la calidad de vida? ¿Cómo la comparas con la calidad de vida más urbana que puede existir en otras partes de la República, ¿vale?
2: Fíjate que esto en un estado como Yucatán lo resuelve la ubicación específica ya dentro de la ciudad de Mérida, ¿no? Porque en el caso de Comarca estamos pues en Mérida y a la vez tienes muy cerca esta playa donde ayer, que era primera vez que volteaba hacia este lado de la playa de Chuburná, pensé al principio estar viendo mal cuando vi los delfines. Y luego fue una grata sorpresa, ahorita decías en la pregunta anterior, ¿me garantizas que los delfines vienen a mí? Bueno, eso no se puede garantizar, pero sí te voy a decir que se puede garantizar. Tenemos un cenote dentro del desarrollo.
1: Es espectacular.
2: Un cenote, o sea, quizás los yucatecos están muy acostumbrados, tú no dirás, Rick. Pero pues para los foráneos, digo, wow, o sea, ya estoy esperando mi retiro, que es mi plan. Bueno, dices, si no revendo mi inversión, pues a lo mejor me retiro ahí. Y dices, te empiezo a contar los días, yo quiero tener un cenote a la vuelta de la esquina.
1: Absolutamente. Equipo, vamos a compartir los números ahora y quiero que ustedes entiendan claramente cuál es la oferta y la oportunidad de inversión. Como siempre, les invito a hacer dos cosas. En este programa tienen que tener un papel y una pluma para poder apuntar las características de la inversión, porque es analizando las inversiones que tomas una buena decisión. 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Puedes escanear el código QR que tienes en la pantalla también, y con esto nosotros nos ponemos en contacto contigo y te ayudamos. Ayúdanos a entender un poco las características técnicas de este proyecto, ¿vale?
2: Si nos vamos directo a lo técnico, pues tenemos lotes que van desde los 300 metros cuadrados hasta los 650 metros cuadrados, con un precio de entrada en esta primera etapa de preventa desde 2.400 pesos el metro cuadrado.
1: Esto es la locura.
2: Dime, Karin, si encuentras esto
1: en la ciudad.
2: Sí.
1: En un proyecto urbanizado, 2.400 pesos. Yo conozco zonas de la ciudad de Mérida que se cotizan a más y son terrenos en Breña, con un uso de suelo obviamente urbanizado residencial, pero en Breña. Y aquí tienes un producto entregado.
2: Residencial y pues 15 amenidades premium, una casa club de más de 10.000 metros cuadrados. Y en realidad, pues todo lo que necesita sumado a la hiperconectividad de estar, pues con el encanto de Mérida por un lado y todos sus servicios, y también a un paso de la playa. Entonces, pues lo que te cuesta normalmente una cena para dos y quizás hasta menos que eso, aquí ya estás comprando un pedacito dentro de este paraíso, pero también en la ubicación más estratégica.
1: 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Terrenos urbanizados premium en la ciudad de Mérida, de 350 a 650 metros cuadrados. Platícame un poco del financiamiento, porque rápidamente en mi cabeza digo, pues tengo un terreno que va a costar alrededor de 800 mil pesos, más o menos. Platícame entonces un poco del esquema de financiamiento.
3: Rich, okay, sí, claro que sí. Nos encanta compartir una de las mejores formatos de pago. Hemos logrado, gracias a ti, Amale, y todo el equipo junto con el desarrollador, presentarles un esquema increíble de financiamiento nunca antes. Primero que nada, un enganche súper bajo, un 20% de enganche, 5 años para pagar, Karim, eso son 60 meses con un pago muy cómodo, son 180 pesos diarios, que eliminando algunos pequeños gastos hormiga que todos tenemos, el Oxxo, el Starbucks, cualquier cosa que tú sabes que siempre estamos gastando, si nos ordenamos un poquito, vamos a tener un terreno en un paraíso, a minutos del mar, a minutos de Mérida, 20% de enganche, 60 meses sin intereses, y al final un pago del 40% que te garantiza plusvalía. El hecho de que el desarrollador te pase un pago al final prácticamente hace que el precio de entrada sea muy bajo, el financiamiento sea muy bajo, pero te está garantizando casi casi firmado una plusvalía genial. Y en Mérida hemos visto los últimos 5 años un 56.6 de apreciación, Karim.
1: Muy importante esta data. Gracias por compartirla con nosotros, Ricardo. 56, 33, 12, 13, 14. Regresando del corte, seguimos platicando de Comarca. Continuamos.
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La manzana es la fuente más rica de pectina, una fibra soluble que demostró reducir la presión arterial, el colesterol, el riesgo de cáncer de colon y de mama. 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
1: Continuamos, equipo. Estamos en nuestro programa favorito. Hablamos del tema que más nos interesa, cómo fabricar más dinero, desarrollar nuestro patrimonio, pero siempre hay dos lados a cada moneda. La Sociedad Hipotecaria Federal compartió las primeras cifras del primer trimestre del año. Otro crecimiento del precio promedio de la vivienda, 10.7%, con algunos estados que superan esta cifra hasta 13.5% de crecimiento. Pero el otro lado es el de la protección jurídica, es cómo me aseguro que mi inversión está en realidad respaldada, esté bien ejecutada a través de mecanismos jurídicos, a través, por supuesto, de instituciones financieras o a través de un desarrollador que tiene la experiencia y la capacidad de darme un producto de calidad. Donde hay crecimiento van a encontrar productos de menor calidad, y el objetivo que tenemos para ustedes de nuestra comunidad es ayudarles a entender bien estos procesos y protegerse. De hecho, nos acompaña el representante de Fideicomisos de BBVA. Aprovechamos que estemos aquí en Playa del Carmen, en el residencial Sakia del desarrollador Ruba, para recibir a algunos actores de este mercado. Y es un gusto tenerte con nosotros, Héctor. Cuéntanos un poco de tu historia.
2: Nosotros somos los encargados de elaborar y gestionar todos los fideicomisos en la zona de Quintana Roo por parte de esta gran institución financiera que es BBVA. Llevamos ya en el sector más de 10 años, particularmente aquí en Quintana Roo, vamos para 3. Hemos estado en Los Cabos, hemos estado en Ciudad de México y ahorita estamos potencializando BBVA aquí en Quintana Roo.
1: Y a veces, Héctor, un comprador puede estar buscándose este banco alternativo, este banco que quizás es más flexible. Yo, cuando se trata del tema financiero, siempre digo, las grandes instituciones tienen mecanismos, protocolos, procesos que dan seguridad. Hay una especie de premio, si quieres, voy a decir, al tamaño, al volumen, que hace que las reglas son más complicadas, pero esto también te protege. Platícanos un poco de justamente el proceso para aperturar un fideicomiso aquí y cómo protege colaborar con BBVA.
2: Fíjate que es muy importante lo que acabas de comentar. Normalmente hay ciertos bancos grandes, medianos, pequeños, donde la diferencia de uno a otro es la certeza jurídica, la responsabilidad que le meten en la investigación, y siempre en pro, BBVA busca en pro del cliente, ¿no? ¿Qué hacemos nosotros? Nosotros hacemos una ardua investigación hacia el inmueble para darle la certeza jurídica al comprador de que ese inmueble tiene totalmente la legalidad para poder ser adquirido. Uso de suelo, permisos, temas que el extranjero comúnmente no trata. Es por eso que siempre asesorarse de profesionales, de expertos, le va a dar la garantía al extranjero de tener un buen producto al final, ¿no?
1: Y que te diría que nos encargamos nosotros. Y dime si me equivoco, pero te diría que cuando un extranjero particularmente compra a través de un fideicomiso por BBVA, tiene una triple protección. Ustedes como banco no habrían aceptado colaborar con el desarrollador sin validar la documentación legal.
2: Esa es la certeza jurídica número uno que llegamos con el cliente. Llegamos con la banderita de BBVA, somos el banco más estricto en validación de documentos, para unos bien, para nosotros muy bien, porque le estamos dando la certeza al cliente. Si tú vienes con BBVA, BBVA te acepta el trámite, tienes totalmente garantizada la seguridad legal de tu inmueble en un año, en 10, en 15, en 20.
1: Exacto, puedes dormir literalmente, porque esto lo validaron. Exacto. Y del otro lado, para el inversionista, es una como un elemento de seriedad también, porque tradicionalmente el desarrollador financia su proyecto con recurso propio, con crédito puentes. Claro. Y si el banco de nuevo da un crédito puente a un desarrollador, son indicaciones claras de que haya pasado toda la validación legal de un banco. Perdón que lo diga de esta manera, Héctor, pero yo siempre digo, el banco está en el negocio de hacer dinero sin tomar riesgo. Es decir, que trabaja tanto la protección de su riesgo que de vez en cuando algo pasa, que fundamentalmente cuando te presta dinero y te lo presta con intereses, te lo presta, pero estás seguro de ganar sus intereses y de no perder su capital. Y esto es un elemento importante para nuestra comunidad. Ahora, ayúdame a entender qué mecanismos de transparencia y de protección justamente ofrece BBVA como fiduciario.
2: Justo la certeza jurídica es el número uno. Nosotros siempre, el cliente siempre sabe dónde está su trámite. Estamos analizando la documentación, estamos validando a los participantes, estamos validando las escrituras que sean correctas, que sean del vendedor, que sean del adquiriente, que el desarrollador tenga toda la documentación conforme a la ley. En estos temas que están muy fuertes aquí en México, lavado de dinero, prevención, todo eso nosotros le hacemos su análisis, le decimos al cliente en qué etapa vamos, y cuando le decimos todo está bien, se queda con la certeza legal de que ese inmueble no va a tener ningún problema de aquí a largo plazo. Transparencias que manejamos nosotros, ya cuando el contrato está en BBVA, ya cuando se firmó, el cliente puede tener sus estados de cuenta de su pago de honorarios. El cliente en cualquier momento nos puede solicitar hacer un trámite, hacer una modificación, una cesión, una venta a otro extranjero, a un mexicano. Siempre se tiene la puerta abierta. Tenemos muy buenos candados de acercamiento. Sabemos cómo tratar a este tipo de personas, porque el extranjero puede ser americano, puede ser chileno, puede ser europeo. Todo tipo de nacionalidades hemos tratado y creo que lo hacemos bastante bien.
1: ¿Cuál es la nacionalidad principal, quizás, o las principales que invierte aquí en la Riviera Maya y por qué?
2: Fíjate que es muy, muy curioso este dato. Internamente y conforme a los datos de Secretaría de Relaciones Exteriores, del 50 al 55% que adquieren en extranjeros aquí en Quintana Roo son americanos, ¿no? Son nacionalidad americana. De ahí no hay, creo que nada extraño, es un gran porcentaje, del 50 al 55, lo sigue en porcentajes de 15 a 20% los canadienses, por ahí tienen un buen porcentaje los canadienses. En tercer lugar lo tenemos los sudamericanos, del lado argentino, del lado colombiano, está creciendo aquí la comunidad, como bien sabemos, la comunidad sudamericana es muy fuerte de este lado, y en el 10% tenemos a toda la comunidad europea, italianos, franceses, alemanes.
1: Ojalá mis amigos franceses nos escuchen. Se animen, ¿no? No lo creo, pero que se animen a vivir aquí. Yo siempre recomiendo esto. Vamos a hacer un programa especial en francés en algún momento. Platícame un poquito del mercado. ¿Cómo ustedes lo sienten? ¿Los bancos tienen un poquito el pulso sobre el ritmo del mercado? Y cómo comparto siempre con la comunidad, el mercado inmobiliario se tiene que analizar a largo plazo. Claro. ¿Okay? Yo desde Cancún, que vinimos para pasar este tiempo con el equipo de Playa del Carmen y el equipo de Aruba, lo único que veo todo el tiempo son carteles de promoción de desarrollos, proyectos en avance de desarrollo importante. Cada vez que estoy en el aeropuerto de Cancún, veo vuelos llenos de gente feliz de llegar a la Riviera Maya, porque tienes una calidad de vida que encontramos aquí que pocas veces se puede encontrar en otras partes de la República. Y México es bastante bendecido. Si lo comparas contra Rusia, por ejemplo, sí, claro, que tiene la mitad de su territorio, Canadá, la mitad de su territorio que vive debajo de 20 grados bajo cero durante la mitad del año, no existe esto. Y sin embargo, este clima es probablemente uno de los mejores de México.
2: Sí, fíjate que nosotros tenemos la fortuna aquí en México de tener todo este tipo de ecosistemas, en el norte, en el sur, en el centro, hay una variedad muy, muy importante. Aquí específicamente en Quintana Roo hay infinidad de zonas donde el cliente, el turista, el extranjero, el vacacionista, le encanta estar. Vienen, se enamoran del lugar, deciden invertir, buscan cómo hacerle. Nosotros como BBVA vemos un crecimiento sostenido aquí en Quintana Roo. El año pasado fuimos el estado número uno en tema de construcciones, en tema de infraestructura, incluso por arriba de Baja California Sur, por arriba de Vallarta, que es una que se está repuntando bastante allá en Vallarta. Nosotros como BBVA, el mercado de Quintana Roo está en crecimiento y en crecimiento sostenido. No hemos visto alguna baja importante, al contrario, vemos que vamos subiendo poco a poco y constante. Entonces, eso es muy buena noticia para los inversores.
1: Absolutamente. Y de nuevo, equipo, si ustedes miran la evolución del S&P 500 o del Nasdaq, de hecho lo voy a poner en la pantalla para que lo tengan ustedes, que lo vean a 40 años, se van a dar cuenta que representa una escalerita con momentos de crecimiento fuertes, momentos más de estabilización, consolidación, a veces de manera cíclica alguna crisis de reseteo y después de nuevo un crecimiento importante. El peor impuesto que pueden pagar ustedes es el impuesto de la procrastinación, el de esperar que los precios sean más baratos mañana que hoy, porque el mejor momento para comprar en bienes raíces era ayer, que ¿okay? Es el mejor momento, entonces el siguiente mejor es hoy. Y si pensamos en esta zona, particularmente lo que me gusta a mí de Quintana Roo, es que puedes encontrar en Quintana Roo una variedad de productos. Yo soy inversionista que busca legado y retorno. No invertiría en un pueblo de Quintana Roo de mucho potencial de crecimiento. No lo haría porque no es mi estrategia y considero que representa una visión demasiado a largo plazo. Pero hay gente que aquí puede encontrar, por ejemplo, si tomo Bacalar, que es un buen mercado, pues Bacalar va a explotar, no hay duda que va a explotar, es absolutamente fantástico. Yo favorezco mercados como Playa del Carmen, donde hay liquidez, hay gente que quiere comprar y vender todo el tiempo, donde hay turismo sostenido, entonces quiere decir que hay infraestructura y eventualmente hay una plusvalía, voy a decir, garantizada, porque el mercado no puede pasar de ser un mercado caliente a un mercado frío. Siempre vas a encontrar ocupación, como es el caso, por ejemplo, para Cancún. Cuéntanos un poquito, ¿cuánto cuesta abrir un fideicomiso a través de BBVA?
2: Fíjate que nuestro proceso es muy sencillo y muy ágil. Los costos son homogéneos a todas las demás instituciones. Es decir, lo dividimos en dos partes aquí en BBVA. La parte número uno es solicitar el permiso de Secretaría de Relaciones Exteriores ante la autoridad. Este permiso se tramita directamente en Ciudad de México. No es un permiso que se haga en Cancún, no es un permiso que se haga en Mérida. Entonces, se hace directamente en Ciudad de México. Tenemos los gestores especializados y avalados por BBVA, que esto te garantiza tener el permiso sí o sí en 5 o 6 días hábiles a más tardar. Este costo tiene con BBVA de 26,100 pesos, se le paga directo al gestor. Ellos hacen todo, nosotros nos encargamos de la validación de documentos, nosotros siempre cargamos con esa responsabilidad y tenemos el permiso.
1: Antes de que nos separemos, Héctor, compártenos tus datos de contacto. Si alguien quiere invertir aquí en Ruba, en Sakia, pero también contigo, ¿cómo lo puedo hacer?
2: Claro, le paso mi correo electrónico, es hectorrogelio.hernandez.lopez@bbva.com. Es el correo institucional, nos pueden contactar.
1: Con esto nos separamos, equipo, continuamos.
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1: Daniel, continuamos contigo. Estamos contigo en Sakia, el desarrollo de Ruba en Quintana Roo, en Playa del Carmen. Tú eres el gerente comercial. Y mencionaba antes del corte de la importancia de poder elegir bien, obviamente, el desarrollador con el cual trabajas. A mí lo que me gusta mucho de los productos de Ruba es que son productos que están en las ciudades más dinámicas económicamente del país. Correcto. Que sea, por ejemplo, en Chihuahua, que ha beneficiado del nearshoring, que sea en Tijuana, por ejemplo, en Baja California, donde hay un crecimiento, obviamente, económico muy importante, o que sea en las zonas turísticas, en Playa del Carmen o en Cancún. Muchas veces en zonas, voy a decir, consolidadas, es decir, que para el inversionista no existe un riesgo de que el mercado desaparezca, pero ustedes buscan acercar productos asequibles. Y presentamos Sakia, que es este proyecto donde puedes invertir desde 1.8 millones de pesos. Ayúdanos a entender más de este producto, entender sus características y a entender por qué es un producto ideal para el inversionista, como para quien quisiera residir aquí. 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Nuestro equipo les acompañará. Mándenme un WhatsApp al 56 33 12 13 14, o pueden escanear el código QR que tienen en la pantalla. Adelante, Daniel.
2: Muy bien, pues como bien señalas, la verdad es que además de asequible, se ha buscado que sean integrales, que puedan sumar temas para el desarrollo de las familias, de quien los quiere habitar, de quien los va a vivir, como de las personas que vienen por periodos cortos con temas vacacionales. El equipo, el proyecto está equipado, te decía, son dos albercas, hay múltiples caminamientos de áreas verdes, que la verdad es que es algo que se disfruta extraordinariamente, con zonas de lectura, de contemplación, porque sabemos que hay gente que de hecho gusta de trabajar en estas características, en estas condiciones. Tenemos una cancha, varias canchas de áreas deportivas, de fútbol, donde los menores se pueden distraer, se pueden estar jugando, y la familia tiene un entorno más tranquilo, más seguro, donde las o los jefes de casa, hoy es
1: las en mi caso, la jefe, bueno, la jefa, porque si además sabe que hay dos, no hay dos, solo hay uno, mi amor, la jefa de mi casa.
2: Pueden tener a la vista a los niños mientras están haciendo otra serie de actividades, ¿no? Está el tema del pádel. Hoy el tema del deporte es muy importante. Hay pista para correr. También está los nuevos integrantes de la familia, este tema del pet park con los perros, las mascotas. Tenemos un parque extraordinariamente de muy buenas dimensiones para poder salir. Y además, 4 de la mañana, que con este clima es maravilloso. Vaya, está lloviendo, parece que estás en la regadera, ¿no? Puedes salir a correr, a trotar con tu mascota de una manera pues más tranquila, en un entorno más controlado que lo que es andar en el exterior. O si lo deseas, si te quieres ir a la playa, pues también estás a unos minutos, te levantas temprano, agarras la hielera y en un ratito puedes estar disfrutando de la maravilla del azul turquesa del mar del Caribe, ¿no? Actividades, zonas de asadores y demás, como comentábamos, el entorno está muy desarrollado. Y la cercanía a las zonas importantes turísticas, como es la Quinta Avenida, pues también estamos hablando de menos de 10 minutos, si es que lo que gustas es una vida más refrescante en temas de restaurantes, que además hay una gastronomía extraordinaria en la región, ¿no? Toda la Quinta Avenida, este corredor turístico maravilloso que tiene Playa del Carmen y que aglomera restaurantes, plazas comerciales, boutiques de muchos tipos, habrá maquillajes, joyas y demás. La verdad es que es de una manera extraordinariamente cercana para la gente.
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2: Mira, maravilloso, porque regresamos a lo mismo, el valor es muy, muy asequible, y esto nos permite recibir todo tipo de créditos, desde Infonavit, Foviste, en muchas de sus variantes. Los créditos bancarios, trabajamos con los bancos, como saben, los más importantes del país. Tenemos generalmente tasas preferentes, ¿no? Y eso le genera a las personas mayor comodidad. Si te pones a pensar en el valor que se tiene, muchas de estas propiedades casi se compran solas, ¿no? Uh-huh. Hay gente que tiene unos saldos en la subcuenta de vivienda, tanto para Infonavit como para Foviste, que alcanzan a cubrir a veces buena parte del valor. En otras ciudades, es una ubicación de estas características tendría un valor por mucho superior. De hecho, en este rango de precio muy difícil en la Ciudad de México, en Guadalajara, podrías encontrar algo en Monterrey, dentro de la zona urbana, metropolitana, de la ciudad, dificilísimo. Aquí no, y tienes virtudes como que lo puedes vivir. La gente que viene del extranjero, tenemos gente que pasa temporadas de 4 a 6 meses y el resto del tiempo lo rentan. No tenemos la renta vacacional, que es extraordinariamente da muchos dividendos, inclusive alcanzando 14-19%, ¿no? Extraordinario, y que termina siendo que la propiedad, pues, por se decirlo de alguna forma, se pague sola. Claro, no es solo, pero vaya, en cinco años ya saliste. La
1: 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Tú vives en la Ciudad de México, en Monterrey, en Guadalajara, Aguascalientes, etcétera. No tienes acceso a la playa, ¿ok? Tienes una subcuenta de la vivienda en Infonavit, tienes un crédito que está preaprobado por el banco, y dices, oye, ¿lo pongo a trabajar en mi ciudad al 4, 5 o 6%, o lo pongo a trabajar en una ubicación donde yo voy a poder disfrutar de la vivienda cuando yo quiera y poder rentarla las otras veces? Rentarla de manera residencial, porque el crecimiento económico del estado es bueno, entonces siempre hay gente que está buscando una vivienda a largo plazo, o rentarla en Airbnb y efectivamente, o Booking.com, y efectivamente recibir renta vacacional. Por la ubicación de este proyecto, cerca de zonas de transporte, cerca de centros comerciales, no tienes además la dificultad de encontrar recursos humanos para poder cuidar la propiedad, hacer un check-in, un check-out, o por supuesto limpiar la propiedad cuando no estés presente. Todos estos elementos son importantes porque, de un lado, el crédito que puedes sacar de esta propiedad para financiarlo te dan seguridad jurídica. Del otro lado, el costo asequible te da la oportunidad de poder hacer crecer tu patrimonio a un ritmo mucho más rápido. 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
2: 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Uno es de 83 metros y el otro de 101, respectivamente. Los 3 primeros niveles tienen 2 lugares de estacionamiento. Aquí los 4 niveles tienen.
1: Los 4 niveles tienen 2 lugares de estacionamiento. Qué bien que lo mencionaste.
2: Y están asignados, porque esa es una pregunta muy común. Parece muy sencilla, pero es una pregunta extraordinariamente común.
1: Son detallitos, pero que hacen que sientes que estés en un lugar premium, ¿ok? Y al final ya tienes tus estacionamientos, tienes amenidades premium como el paddle, tienes espacio para caminar, estás cerca de la ciudad, hay vigilancia para entrar dentro del desarrollo, que también es importante, por supuesto.
2: Tenemos 2 accesos. Uno por la avenida Norte 65 y en la otra en la avenida Petén Pitch, que es una de las avenidas más importantes de Playa del Carmen, ¿no? Está automatizado, la verdad es que es muy visible, un gran servicio. Entonces, y además van a convivir con una comunidad internacional. Literalmente tenemos clientes de todas partes del mundo, inversionistas de todas partes del mundo.
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2: Do re mi fa. Ya, muchachos, vamos a empezar ya. Hola. Viene.

10 de la noche con un minuto. ¿Cómo están ustedes? Muy buena noche. Los saluda su amigo Raúl Flores Martínez, ya transmitiendo completamente en vivo desde el sur de la Ciudad de México con una llovizna, una lluvia que ha inundado, bueno, ha encharcado gran parte de la Ciudad de México, incluso la zona oriente, la calzada de Ignacio Zaragoza. Por los reportes que hemos tenido por nuestros compañeros de tráfico, está completamente inundado el bajo puente de lo que es la Concordia, así se le llama esa zona de la Ciudad de México que conecta la alcaldía Iztapalapa con la autopista México-Puebla. Pero bueno, ¿qué les parece si entramos de lleno a la información? Porque, oiga, este 28 de agosto se cumplen 10 años del fallecimiento de Juan Gabriel. Fans, amigos y familiares rindieron homenaje al Divo de Juárez con una misa en la iglesia de San Lorenzo en Ciudad Juárez, Chihuahua, que fue amenizada con mariachi. Mientras tanto, en Morelia, Michoacán, se realiza esta noche una emotiva serenata a las afueras de una de sus casas, ahora Museo de Juan Gabriel, donde se encuentran las cenizas de Alberto Aguilera. Ahí llegaron personas de todas las edades para corear las canciones que le dieron fama a Juan Gabriel, como esta precisamente que estamos escuchando.

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1: Y ya entrando de lleno la información, Estados Unidos derribó 3 drones en la frontera con México, presuntamente de narcotraficantes, con un láser multipropósito de alta energía del ejército. Y hay que destacar que este láser se prueba por primera vez, precisamente una hechura 100% estadounidense, y se probó precisamente, y entre los hechos que ocurrieron entre el 25 y 26 de agosto, al considerar que representaban una amenaza para los militares de su país y personal de aduanas. Y la Suprema Corte de Justicia de la Nación desechó un recurso promovido por el exdirector de Petróleos Mexicanos, Emilio Lozoya Austin, y confirmó que el Estado mexicano es el dueño de la mansión de, imagínense ustedes, la mansión tan solo costó 51.7 millones de pesos, ubicada en las Lomas de Besares, que fue comprada en 2012 con recursos relacionados con la venta de sobrecosto de la planta Agronitrogenados, propiedad de Altos Hornos de México. Y el Estado mexicano recuperó 5.8 millones de dólares derivados del proceso legal emprendido contra la red de empresas vinculada con Genaro García Luna y la familia Weinberg. Los recursos serán destinados a proyectos educativos en la montaña de Guerrero. Y durante la reunión con los padres de los 43 normalistas de Ayotzinapa, el gobierno federal se comprometió a intensificar la gestión para concretar las extradiciones de personajes vinculados al caso, a fortalecer las tareas de búsqueda y agotar sobre todo todas las líneas de investigación. Así lo informa la secretaria de Gobernación, Rosa Isela Rodríguez. Y ante las aspiraciones presidenciales del exgobernador de Tamaulipas, Francisco Javier García Cabeza de Vaca, el coordinador general de política y gobierno de la presidencia y también exministro de la Suprema Corte de Justicia, Arturo Saldívar, afirmó que quienes tengan una orden de aprehensión y además se hayan sustraído de la acción de la justicia, pues nunca, nunca podrán ser candidatos. Para el Partido Verde Ecologista de México, la recuperación y reciclable de más de 644 kilos de plástico de un solo uso a través de la campaña Gol por el Ambiente, impulsada por la Secretaría de Medio Ambiente, demuestra que México cuenta con la capacidad para avanzar hacia un modelo de economía circular. Con esa legislación se busca que los residuos dejen de considerarse basura y sobre todo reincorporen a las cadenas productivas como nuevos recursos.
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1: Y como siempre, saludo con el gusto de siempre a mi querido David Saucedo. David, ¿cómo estás? Un gusto saludarte. Muy buena noche. A ver, mi querido David, creo que no tienes activado tu micrófono. Te vuelvo a saludar. ¿Cómo estás? Buena noche. Tenemos fallas con el sub. Vamos a platicar en un momento con mi querido David Saucedo, porque hay temas que llaman mucho la atención, sobre todo

0: Después se fue otra vez. A ver, nuevamente saludamos, mi querido David. ¿Cómo estás? Buenas noches.
1: ¿Qué tal, Raúl? Qué gusto saludarte a ti, la auditoria, a tus órdenes.
0: Te agradezco, mi querido David. ¿Cómo ves tú desde tu punto de vista como analista el caso Sinaloa? Lo comentábamos, el gobernador con licencia se va, regresa y 32 horas después se va otra vez.
1: Bueno, todo parece indicar que el gobernador pensó que él podría ser utilizado como moneda de cambio en una posible negociación del gobierno de México con el gobierno de los Estados Unidos para evitar que continúen las investigaciones y los golpes mediáticos en contra de los hijos de Andrés Manuel López Obrador. Él intentaba recuperar el fuero al regresar a la titularidad del Poder Ejecutivo Estatal. Sin embargo, el gobierno de Claudia Sheinbaum le hizo llegar vía emisarios a Rubén Rocha Moya que no iba a haber una protección para él en esta condición, de que muy probablemente lanzaría un juicio de desafuero como el que en su momento vivió Andrés Manuel López Obrador, y que la investigación que se había negado que existiera en México, de repente sí existió por parte de la Fiscalía General de la República en contra de Rubén Rocha Moya, y que podría instaurarse una causa penal en su contra. Frente a esta amenaza, Rocha Moya se repliega, finalmente toma la determinación de solicitar una nueva licencia, toda una trama de telenovela la que vivimos en los últimos días.
0: Y sobre todo tú no mencionas moneda de cambio, pero todo el mundo le dio la espalda. Ahí está el detalle, como dice mi querido Cantinflas, ¿no? Ahí está el detalle, porque ahora, ante las porras de estamos contigo y después, simplemente lo desconocieron.
1: Sí, por supuesto, era una postura intermedia. La solicitud de licencia, en virtud de que el gobierno norteamericano había solicitado la captura con fines de extradición, entre entregarlo a los norteamericanos y de que él se quedara en la gubernatura, el gobierno de Claudia Sheinbaum consideró que una postura intermedia, un punto medio, sería que se separara del cargo, en virtud de que él era percibido en los Estados Unidos como el principal aliado de los Chapitos, esta facción del cártel de Sinaloa, transporte, producción, comercialización de drogas ilícitas. Era inaceptable para los norteamericanos un retorno de Rocha Moya, aunque en los hechos la gobernadora interina lo que hizo fue durante mucho tiempo tener un moyismo sin Moya. Moya a la distancia seguía teledirigiendo gran parte de las decisiones importantes del gobierno del estado.
0: En este caso, David, vamos con otro asunto también, que es Sinaloa. Enrique Insunza sale de Morena, se vuelve supuestamente independiente, porque no puede ser independiente. Él fue elegido a través del voto de Morena, ¿no? Fue para Morena, pero ahora se llama independiente. ¿Estas qué señales están dando precisamente si comparamos Rubén Rocha y también Enrique Insunza?
1: Bueno, me parece que Morena, el partido como tal y el gobierno federal empezaron a tomar una postura ya más agresiva, más distante, más de cuestionamiento hacia los personajes señalados en esta investigación de los Estados Unidos y sobre los cuales existe una solicitud de captura con fines de extradición. En el caso de Insulza, decide terminar su relación con el partido para no verse sometido en los siguientes siguientes semanas y meses a un bombardeo de peticiones, exigencias, comparecencias, posibles sanciones por parte de su propio partido. Morena está girando un poco en el sentido de lo que le exige la presidenta Claudia Sheinbaum, y es factible que Insunza busque colocar a algunos de sus alfiles. Él tiene un grupo político en Sinaloa cada vez más disminuido, en otros partidos, para no quedarse sin fichas en la contienda interna de candidatos para la elección de la renovación de la gubernatura del próximo año.
0: En este caso, también ya se están haciendo promociones, ¿no? Pre-campaña de la pre-campaña de la pre-campaña con miras precisamente a la gobernatura. ¿Qué lectura le estás dando? Porque tanto ciudadanos, grupos de empresarios, de diversos colectivos, incluso de personas desaparecidas, pues están inconformes por lo que ha pasado con esta guerra entre cada célula del cártel que está ahí del Pacífico. ¿Qué lectura le das a todo esto? Porque están inconformes, pero aún así las encuestas le siguen dando el gane hasta el día de hoy a los candidatos de Morena, no importa quién sea.
1: Sí, en efecto, en varios estados del país que son azotados por una alta violencia homicida y en donde hay escándalos de corrupción o de vínculo de su élite política morenista con el crimen.

0: organizado, pareciera que todavía los programas sociales federales, el incremento al salario mínimo, la popularidad de la presidenta Claudia Sheinbaum, todos estos factores y la falta de una oposición que tenga la capacidad para capitalizar todos estos temas en su favor, permiten que Morena siga teniendo una alta intención de voto en prácticamente las 17 contiendas para gobernador. En la gran mayoría es puntero, hay algunos estados en donde no es el los candidatos de Morena no son los candidatos favoritos, pero parece que los programas sociales, el efecto económico del incremento al salario mínimo, la popularidad de Andrés Manuel, de Claudia Sheinbaum y la falta de una oposición inteligente permiten que, a pesar de todo esto que estamos comentando, Morena se esté enfilando a una victoria, quizá no para obtener la mayoría calificada en el Congreso, pero sí una mayoría simple y la mayoría de las gubernaturas en el proceso electoral del próximo año.
1: Pero esto también puede ser, como tú lo dices, un efecto dominó donde se gane la gubernatura, pero ya lo que son los congresos locales ya queden demasiado divididos. Entonces, eso generaría que estarían más cooptados ya los gobernadores para tomar decisiones a manga ancha.
0: En efecto, todos sabemos, esperamos que en algún momento haya un punto de inflexión y en donde los triunfos de Morena empiecen a revertirse. Hay quienes señalan que las elecciones pasadas en Durango, en Coahuila, son ese punto de inflexión. Yo tengo mis dudas al respecto. Me parece que en el próximo año veremos, en efecto, si hay estados del país en donde se empieza a ver como tal ya una erosión y un agotamiento de este modelo electoral muy exitoso que instauró Andrés Manuel López Obrador, o bien se mantiene y se prolonga todavía lo que resta del sexenio. Por supuesto que quienes principalmente dificultan el movimiento, el accionar, los resultados de la 4T, ni siquiera están en México. Es el propio presidente Donald Trump, que mediante una serie de señalamientos, presiones arancelarias, tuitazos, pone en jaque de manera frecuente al gobierno de Claudia Sheinbaum. Esto evidentemente porque Donald Trump también tiene un proceso electoral, una elección intermedia en noviembre, y está urgido de presentar trofeos a su electorado para mantener este control del Congreso de los Estados Unidos.
1: Mi querido David Saucedo, te agradezco bastante, como siempre, esta colaboración, esta entrevista, sobre todo por el horario. Cuídate mucho, por favor, y estamos en contacto.
0: Gracias a ti, Raúl, te mando un fuerte abrazo.
1: Abrazo, ahí está David Saucedo, él es analista en temas de seguridad, y bien lo dice, bien lo dice, nos lo está diciendo alguien que lo sabe. Pues Sinaloa es un punto de inflexión, puede ganar la gubernatura, pero se va a dividir el Congreso local y a partir de ahí, quizá, no lo sabemos, hasta que lo estamos viendo, podría ser el debacle para muchos gobiernos de Morena en el país, o simplemente se siguen fortaleciendo y ya veremos precisamente y esperemos estas elecciones. 10 de la noche con 14 minutos, ¿qué les parece? Si vamos a un corte y regresamos.

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9: El Museo de las Constituciones de la Universidad Nacional Autónoma de México presentará la exposición Ahora te toca 200 años de lucha de las mujeres por sus derechos políticos. La muestra recorre desde 1824 y hasta 2024 los avances y obstáculos que las mexicanas enfrentaron para obtener participación pública, derecho al voto y la conquista de la paridad. La exposición incluye fotografías y documentos históricos. Además, contempla llevar a cabo conferencias virtuales los días 10 de septiembre, 8 de octubre y 8 de noviembre sobre todos estos temas. La exposición permanecerá abierta hasta el 21 de febrero de 2027. Un saludo a quienes nos sintonizan por Imagen Radio 90.5 FM.
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10: 10 de la noche con 18 minutos y saludo con el gusto de siempre a mi querido Mauricio Flores. ¿Cómo estás, mi querido Mauricio? Muy buena noche.
11: Hey, muy buenas noches, mi querido Raúl, pues pasado por agua en esta capital, y vamos a hablar, ¿qué te parece? No solamente de cosas difíciles, vamos a empezar a dar un poquito de susto, vamos a hablar de esfuerzos que hace la gente trabajadora en el Valle de México, pero también vamos a hablar de cosas que realmente nos pueden entusiasmar, digo, porque luego, pues sí hay gente del público que ha reclamado que me encanta dar notas así medio dolorosas, y pues sí, sí, la verdad que sí hay mucho que decir, porque la economía no es una ciencia feliz, pero pues podemos encontrar la felicidad incluso en los problemas. ¿Cómo ves?
10: Sí, sobre todo los números y sobre todo el billete, ¿no? Como se dice popularmente, lo tienes y se te esfuma en 2 segundos cuando ya tienes las deudas, y algo importante, sobre todo cuando utilizas el dinero plástico, ¿no? Que a veces, sí, si no lo sabes manejar, es un verdadero, verdadero dolor de cabeza.
11: Es un verdadero dolor de cabeza y de otras cosas, pero bueno, no hablemos de otras cosas porque todavía estamos en horario familiar, mijísimo Raúl, pero esta semana se desató un sainete informativo, sobre todo en redes sociales, que algunas organizaciones, particularmente la de las escuelas privadas, empezaron a soltar la especie de que el chisme, digo, para decirle por su nombre, de que iban a subir las colegiaturas porque los bancos iban a cobrarles, así hablando de los bancos en general, lo que le llaman el cobro de servicio por simple y sencillamente hacer los pagos de las colegiaturas, el regreso a clases. Ya sabemos que es un viacrucis ahorita para las familias que ya empiezan a entrar precisamente este fin de semana. Bueno, al terminar este fin de semana. Pero aquí es donde se les cae la mentirota, mi queridísimo Raúl. De hecho, la Asociación Nacional de Pequeños Comerciantes les pone una cachetada guajolotera de esas que truenan, porque dicen, oigan, hay muchos negocios grandotes que se hacen pasar por chiquitos. Pero antes de llegar a eso, fíjate, Raúl, de manera legal, establecida en la Ley Federal de Servicios Financieros y Bancarios, se establece claramente que lo que son los costos de las transacciones electrónicas, ahora que existen las tarjetas, que están muy difundidas, bueno, también ya se hacen transacciones por la red, por portales, por aplicaciones, están exentas los consumidores, las personas, de pagar estos costos. Si un banco llega y le dice, oye, a otro banco, que es lo que le llaman, pues, la tarifa de intercambio, la tasa de intercambio, oye, Banorte, oye, Banco Azteca, vamos a ponernos de acuerdo porque lo que nos pagábamos por tu usar tu tarjeta en una de mis terminales, estas de punto de venta, pues ya hay que subirla un 1%, que esa es la propuesta. Pues sí, pero eso no se le pasa al consumidor. Ahora, está lo que le llaman la cuota de descuento. Sí, traigo mis anotaciones, para como niño que regresa a clases para no regarla. Bueno, y entonces la cuota de descuento, mi querísimo Raúl, no es otra cosa que el mecanismo por el cual un comerciante llega a un acuerdo con X banco, BBV, Azteca, Banamex, con quien quiera, y dice, de acuerdo a un parámetro que se estableció desde 2023 para promover la inclusión financiera y apoyar a los pequeños comercios. Si eres un pequeño comercio, te voy a cobrar una cuota cero, no te la voy a aplicar, para que empieces a utilizar medios electrónicos, evites el uso de efectivo y bancarizar las transacciones. Bueno, pues resulta que pues esto no ha cambiado, simplemente se elevó el nivel de cobro de esta cuota. Las empresas que ganen, que ingresen, no que ganen, que tengan un ingreso bruto de 300 mil pesos, ya me parezco una secretaria de educación pública que dijo algunas barbaridades, que ingrese 300 mil pesos al año, resulta simple y sencillamente que quedan exentas de esta cuota de descuento, paga una cuota cero. Ya cuando ingresan más de ese nivel, pues ya tienen que entrarle. Pon tú una pollería, un salón de belleza, una recaudería, un pequeño estanquillo, pues son los que agarran y sí, efectivamente, pues son lo que venden al año, y para seguir operando con medios electrónicos, tú lo ves, a mí me ha tocado ver, bueno, hasta puestos de tacos de canasta, Raúl, he visto que cobran con tarjeta de débito y hasta crédito. ¿Tú lo has visto eso?
10: Sí, sí lo he visto, incluso lo he visto en los tianguis, en los supermercados, no, en los estos sobre ruedas, en los tianguis populares de las colonias populares, sí. Lo he visto y creo que es una buena medida, siempre y cuando no te cobren la comisión, porque también he visto en algunos cafés o restaurantes que te decían, si me paga con tarjeta le voy a cobrar el 5%, y eso lo pregunto, pues eso no, por ley no se puede, ¿o sí?
11: No se puede, por ley no, de hecho están infraccionando, repito, la Ley de Servicios de Instituciones Financieras y Bancarias, y eso es, se hace acreedor a una sanción nada pequeña a aquel negocio que le está infraccionando. Así que cafecitos, restaurantes que digan, o vendedores de cualquier asunto, digan, oye, pues es que te voy a cobrar el 5% o me pagas en cachete, pues simple y sencillamente ya son acreedores a multas. Y no se deje sorprender. Sí, sí. Y mira, no se dejen sorprender, si, porque lo dice la Asociación Nacional de Pequeño Comercio, no solamente es tramposo, es inmoral. Si usted lleva a los hijos a una escuela privada y le dice, no, es que le voy a tener que subir 5% porque los bancos a mí ya no me están considerando como cuota cero porque se dieron cuenta que no ingreso 300 mil pesos, sino 300 millones de pesos, ya no me pueden ver como un negocio pequeño, sino como un gran negocio, pues entonces le voy a tener que aumentar a usted, padre, madre de familia, pues, que tener que aumentar en ese 5%. Lo están engañando, lo están estafando y están cometiendo un delito, ¿eh, Raúl? Aguas, aguas.
10: Imagínate, si pagas 5% por cada $1,000, ¿cuánto es, no? O sea, pagas una colegiatura de cualquier escuela, prácticamente.
11: Sí, básicamente, si tienes una mensualidad más o menos de $10,000, pues échale el 5%, pues ya le estás echando por ahí 500 pesitos más, ¿eh? Ya es un tanque de gasolina, medio tanque de gasolina. Se lo estás regalando porque te quieren ver la cara de Juat. Pero a ver, hay otro tema, y hablando de los de asuntos de lucha, hoy me di una vuelta muy interesante allá al clásico, al siempre legendario mercado del Molinito en Acalpan Alto, en el Estado de México. Y fíjate, hay una obra muy importante para la movilidad en el Valle de México, que es el Mexicable. En los lugares con lomas, con subidas empinadas, cerros, cerrerías, la verdad es que sí es una solución de transporte. La cuestión está en que cuando van metiendo estas grandes columnas que van a ir sosteniendo a las góndolas que transportan personas, pues luego se meten en problemas y le tumbaron una parte sustancial del estacionamiento a este mercado, en el que hay más de 535 locatarios. Estuve platicando con uno de los líderes, bueno, el líder histórico, don Armando Jiménez, me llevó ahí a conocer con algunos vendedores. ¿Cuánto crees que se les ha caído las ventas, mi estimado Raúl, por esta obra que no les ha cumplido? Bueno, ni siquiera Isaac Montoya, que es el presidente municipal de ahí, les sabe decir, imagínate, no les sabe decir qué van a hacer con esa falta de estacionamientos. ¿Sabes cuánto se les han caído la venta a los locatarios de ahí, hablando del comercio en pequeño?
10: Me supongo como el 50%.
11: Ya lo dijiste, 50% para abajo. Y gente que vende verduras, que vende hortalizas, que vende comidas. Por cierto, me eché unos tacos de barbacoa de cabeza, de res. Hijo, no te puedo describir, porque ahorita me regreso para almorzar por allá. Y la cuestión está en que están perdiendo negocio. En estos momentos, o ya en estos días, deberían haber establecido cuál va a ser el estacionamiento. Los locatarios están buscando que sea, pues, algo que compense los 240 lugares, 280, perdón, 280 lugares de estacionamiento que les tumbó la obra, que realiza una constructora que se llama Grupo Alfa, no es de Monterrey. Pero aquí lo canijo es que, al no haber una solución concreta, no se las está dando ni el gobierno federal, no se le está dando el gobierno estatal, ni tampoco, y menos el gobierno local, para resolver un problema para una área que atiende a miles de personas, que es una de las más populosas del Valle de México, y que, Raúl, la verdad, qué pena que no se les dé solución cuando hay un trabajo importante para la movilidad en una zona complicadísima para transitar, mi querísimo Raúl.
10: Sobre todo por la economía también, y esa economía interna, mi querido Mauricio. Tus redes sociales, amigo, por favor, por las cuestiones del tiempo, ya sabes, entra la guillotina.
11: Ahí te van, Mauricio Flores 5189, hoy sí lo anoté, en TikTok, M Flores Arellano, ahí en Twitter, en Facebook, Mauricio Flores. Y recuerdo, se convierte este mismo 30 de agosto los 43 años del gran maratón de la Ciudad de México, que inauguró precisamente allá en 1983 don Sandalio Sáenz, que va a dejar 61,000,000,000 de pesos más o menos de impacto económico positivo en nuestra ciudad, nada más este domingo.
10: Una buena cantidad, mi querido Mauricio. Cuídate mucho, buen fin de semana, buena noche.
11: Igualmente, buenas noches a todos, no te vayas a mojar.
10: No, mi querido Mauricio. Ahí está Mauricio Flores, imagínese, ya lo dijeron, tenga cuidado con esas comisiones a los usuarios por el pago de tarjeta, denuncie, por favor, porque no podemos seguir con esto. 10 de la noche con 29 minutos, vamos a un corte y regresamos.

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1: 10:33 y presento con el gusto de siempre a mi querido Arturo Magaña, periodista cinematográfico. Mi querido Arturo, ¿cómo estás? Un gusto saludarte, muy buena noche.
2: Darle forma, textura y alma a un territorio que vive en el imaginario de millones de lectores es quizá uno de los mayores desafíos en la historia del diseño de producción latinoamericano. Para la nominada al Oscar Bárbara Enríquez, dar vida al universo de 100 años de soledad significó transformar el vértigo creativo en una hazaña sin precedentes. La materialización de un Macondo profundamente real, anclado en la historia y en la plástica del Caribe. A través del diseño de la emblemática Casa Buendía, el equipo de producción logró lo imposible: levantar mundos, trenes y barcos en tiempo récord. Más allá de la monumentalidad técnica, esta obra se alza como una poderosa declaración de principios y un tributo a la sensibilidad humana. Una certeza de que ante el avance de la tecnología, la magia de crear mundos sigue perteneciendo a las personas. Raúl, amigas, amigos, acompáñenme a descubrir de la mano de su mente creadora los secretos, la mística y los retos detrás de la construcción de la leyenda visual más esperada de nuestra pantalla. En el marco del desenlace de 100 años de soledad, una adaptación espectacular que ya pueden disfrutar en Netflix, quiero presentarles aquí las palabras de Bárbara Enríquez, una grandísima diseñadora de arte mexicana.
3: Pues, o sea, para mí es como un honor, ¿no? Poder ser parte de todavía una manera de filmar que está cambiando mucho y muy rápido, ¿no? Y ojalá y todo lo que haya hecho quede ahí, ¿no? Y quede ahí para gente nueva que todavía le interese hacer las cosas, pues, artesanales, ¿no? O sea, porque al final yo creo que mis 100 años de soledad, sin duda, pero pues todos los proyectos que he hecho los he hecho con esa intención, ¿no? O sea, hacer filigranas, hacer cosas con mucho detalle, que sea realmente una no sé, en Roma es una cápsula del tiempo, ¿no? ¿Sabes? O sea, todo, convertir los lugares en lugares verosímiles, lo más reales, realistas posibles, ¿no? Realistas dentro del sentido de lo verosímil, pues, ¿no? Entonces, pues, ahora, ¿qué te digo? O sea, a mí, 100 años de soledad para mí significa... A veces pienso, quizás es la cereza del pastel, ¿no? A lo mejor nunca más vamos a volver a hacer sets de ese tamaño con esas características. A lo mejor ya la inteligencia artificial nos come. A lo mejor, no sé, ¿no? O sea, yo pienso de pronto en los peores escenarios posibles. Pero de pronto pienso en que ahora es importante y que hay gente que nunca va a dejar que le quiten eso, ¿no? O sea, que le quiten la certeza de que hay un ser humano atrás de eso creado, ¿no? De eso para ver. Entonces... Pues bueno, además, con 100 años de soledad hicimos, mi equipo y yo, todo, ¿no? O sea, barcos, trenes, pueblos, casas, lo que quieras, ¿no? Está puesto.
4: Laura Mora me decía que lo que hiciste tú junto con tu equipo era vital, ¿no? Y creo que es una palabra que...
3: Es literal,
4: que perfecta, exactamente. Sí, perfectamente todo, pero ¿cómo? Me gustaría regresar un poco a lo verosímil, porque me gustaría preguntarte cómo hacer verosímil algo que... nunca existió, pero que al mismo tiempo existe en la mente de millones de lectores en el mundo y que al mismo tiempo también es algo que existe en toda esta Latinoamérica que durante años y años y años ha sufrido los mismos dolores, las mismas tragedias y lo ha encapsulado todos. Y se ha encapsulado en ese realismo mágico maravilloso que creo que es la mejor definición de lo que somos.
3: De lo que somos, sí. Pues... O sea, cuando a mí me cayó en las manos 100 años de soledad, sí era una cosa como, pues, me dio un vértigo gigantesco, ¿no? Porque ¿cómo haces para hacer un set? Porque mis sets anteriores era, bueno, llena las expectativas de Alfonso Cuarón. Bueno, uy, ¿no? O sea, no manches, sí, mucho. Pero esto llena las expectativas de millones de lectores de 100 años de soledad. No es, o sea, es millones de personas que tienen su propio Macondo, ¿no? Y entonces era cómo abordamos ese Macondo. Al principio, recién justo hablaba también de eso, al principio cuando yo me cayó en las manos empecé a ver mucha obra plástica de colombiana para entender cómo es la visión plástica de los colombianos, ¿no? Porque yo no conocía Colombia, conocía poco de la historia colombiana, ahora soy experta, ¿no? en la historia de Colombia. Pero entonces cuando nos pusimos a leer a García Márquez y a lo que él hablaba de su propia obra, pues, ¿no? De 100 años de soledad y de su obra en general y de su infancia y en su autobiografía, en todas las entrevistas que dio y tal, empezamos a entender que Macondo es un pueblo, o sea, es un pueblo, tiene que ser, era un pueblo real, era un pueblo realista, pues, ¿no? O sea, era un pueblo caribe que perfectamente tendría que haber podido ser Barranquilla en sus inicios, o Ciénaga, o Santa Marta, o, ¿no? Toda esta zona caribe. Entonces, y era un poco Aracataca, y era un poco, ¿no? O sea, era un poquito de todos estos lugares donde él creció y donde tuvo sus afectos, ¿no? Y donde desarrollaron todas estas historias rarísimas, ¿no? Y donde dentro de un mundo absolutamente cotidiano ocurría lo extraordinario, ¿no? Ocurrían estas cosas que también es muy latinoamericano. Mi tía abuela decía que cuando terminara su mortaja se iba a morir y se murió el día que terminó la mortaja. ¿Cómo diablo? Así, ¿no? Entraba el señor de la luz y mi abuela siempre decía, siempre que entre ese señor se llena todo de mariposas amarillas, ¿no? Y tras, ¿no? Y se convierte en sus inspiraciones, ¿no? En esas cosas tan latinas, pues, ¿no? Y entonces lo que hicimos fue generar un pueblo históricamente correcto, ¿no? Hacer una investigación histórica muy, muy precisa, muy exhaustiva de la historia arquitectónica en Colombia. Hicimos un viaje muy largo por toda la zona Caribe también, nos tomaron muchas fotos donde vimos, ¿no? O sea, temperatura, plantas, fotos, texturas, colores, tal. Y de ahí sacamos nuestro Macondo, ¿no? Así salió Macondo. Entonces Macondo es un pueblo Caribe de mediados del siglo XIX a mediados del siglo XX, ¿no? O sea, con todas esas características históricas absolutamente correctas, donde ocurren cosas extraordinarias. Esa fue la mejor manera de abordar ese Macondo de millones de cabezas que pues nadie iba a poder, ¿no? Alcanzar, pues, ¿no?
4: Claro. ¿Y qué pasa con la Casa de los Buendía? Porque ahí también, pues vaya, esa, no diría evolución, sino al contrario, esa involución que vamos viendo a lo largo de la historia, que hablando propiamente en tu cancha, en tu terreno, era un reto tremendo, ¿no? Hacer que estos 100 años fueran ahí materializándose en cada una de las etapas. Perdón por la pregunta tan ambigua y tan obvia, pero ¿cómo carajos lo lograste?
3: Pues la Casa Buendía es, o sea, la 100 años de soledad, antes de llamarse 100 años de soledad, se llamaba La Casa. Luego entonces la Casa Buendía era prácticamente el personaje principal de 100 años de soledad, ¿no? Porque era el útero de donde salían todos esta bola de locos, ¿no? De esta de generaciones y generaciones y generaciones de seres muy complejos, ¿no? Con muchos problemas y muchas ambiciones y muchos amores y muchas traumas. Entonces la casa tenía que ser este lugar increíble porque además más o menos el 60% de la historia, de 70% de la historia, ocurre en la casa. Entonces tenemos una serie visualmente asombrosa y lo que tú quieras, pero teníamos que tener un set que donde pudiéramos estar el 70% del tiempo en pantalla, o sea que eso es wow, ¿no? O sea, es muchísimo tiempo, tenía que ser filmable, tenía que tener tamaños lógicos, pero también tamaños donde se pudiera mover la cámara, tenía que ser 360 grados, tenía que sostener grúas, actores, no sé qué, entonces tenía muchas características constructivas muy específicas. El tamaño, ¿no? La Casa Buendía en el libro no dice que tenga dos pisos, tampoco dice que no tenga dos pisos, solo describe una casa que es inmensa, ¿no? Entonces nosotros tuvimos que adaptar esta casa a estos dos pisos para poder abarcar todas las habitaciones, todo lo complejo que es, ¿no? Como está descrito el mundo en la casa, y luego pensarla para ir cambiando de materiales, no sé qué, convertirse en una casa de una casa colonial a una casa republicana, le crece un piso, le crece de con teja, con ciertas formas de columnas y no sé qué, esto, y teníamos que pensar cómo hacer, o sea, cuando le crecimos el piso a la Casa Buendía tuvimos 20 días para hacer eso, tuvimos que preconstruir y pensar cómo íbamos a levantar eso, porque tuvimos 19 días contados entre que salíamos de la etapa anterior a la etapa del primer, ¿no? Que ya tenía el piso arriba. Entonces, pues fue una cosa no solo conceptual, sino también de estructura, pues, muy pensada, que la tuvimos que masticar muchísimo, a ver cómo íbamos a lograr hacer cambios tan radicales, tan rápidos, tan eficientes, en poco tiempo, tan grandes. Entonces, bueno, pues la casa es heavy.
4: Una locura. Se me acaba el tiempo, cierro con esta última pregunta. Te hemos visto, como has dicho, en muchas historias muy emocionantes, muy apasionantes, pero me gustaría saber en todo este camino, ¿qué te has quedado de Paula Markovich, por ejemplo, de Claudia Sanluz, de Pato Zafa, de Ernesto Contreras, ¿no? Digo, ahorita que mencionabas a Cuarón, pero ¿qué te has quedado de todos ellos que te ayudaron a construir ese Macondo, que te acobijaron y que esas lecciones te han ayudado para que hoy estés donde estás y que además pues tengas un futuro donde, me imagino, espero, historias
3: espero
4: así grandes sigan viniendo para ti?
3: Pues al final de todos ellos, que además a todos los quiero mucho, ¿no? O sea, que acabo, pues acaban siendo grandes amigos. A todos ellos les hice mundos, su imaginación real, ¿no? Realidad, sueños, realidades, pues, ¿no? Eso es mi trabajo. Yo hago sueños, ¿no? Reales, ¿no? Entonces, a todos ellos eso hice, ¿no? Trabajé con ellos para hacer sus sueños realidad. Y cuando uno hace los sueños realidad de otro, pues se queda un poquito con todos ellos, ¿no? Porque, pues claro, aprendes de todos y aprendes de todo y aprendes de cada cosa y de cada textura y de cada tamaño y de cada cosa que hiciste en un set, que a alguien con esa sensibilidad, como todos estos directores, les dijo algo, les ayudó a construir personajes. Y bueno, pues yo creo que la manera con todo el amor y con la filigrana que hicimos con 100 años de soledad, esta artesanía, esta cosa que hicimos con nuestras manos, viene de todo ese aprendizaje, ¿no? O sea, y yo poder transmitirle a mi equipo todo ese aprendizaje también, ¿no? O sea, ¿por qué relacionarnos con nuestro mundo, con este mundo físico, de una manera poética, amorosa, respetuosa, pues, ¿no? Y eso es lo que creo que hicimos. Y que mi equipo se va a llevar de mí también, ¿no? Para el próximo proyecto que hagan todos ellos, pues, ¿no?
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2: Desde la noche con 47 minutos y saludo con el gusto de siempre a mi querido Emilio Saldaña Pizu. Mi querido Pizu, como siempre, un gusto charlar contigo. Muy buena noche.
3: Maestro querido, qué gusto saludarte. Muy buenas noches. Muy feliz viernes y feliz viernes a nuestra audiencia, señor.
2: Oye, algo que me llama la atención: Seguro Social, Instituto Mexicano del Seguro Social, se digitaliza, ¿no? Así lo decimos de manera directa.
3: Así lo decimos de manera directa. ¿Sabes qué pasa? Tuve la fortuna de tener acercamiento hace unos días a conocer justamente el proyecto y a la gente, al equipo que trabaja en la parte de tecnología con el IMSS, que además tengo el gusto de conocerlos de hace tiempo, pero muy recientemente presentaron justamente resultados de un proyecto de digitalización que les tomó un tiempo muy interesante, pero que está dando además resultado muy relevante por lo siguiente, señor. Cuando hacemos un trámite desde nuestro celular, desde nuestra compu, pero desde nuestro celular principalmente, consultamos información médica o cuando hacemos uso de algún tipo de servicio digital en el Instituto Mexicano del Seguro Social, detrás hay una infraestructura gigantesca en realidad que tiene que funcionar prácticamente todo el tiempo. Y el tamaño del reto realmente es muy grande. En el caso del IMSS, se atienden a 92.7, casi 93 millones de derechohabientes y trabajan aproximadamente con 1.5 millones de patrones. Y tienen más de 508 mil trabajadores que también dependen de los sistemas internos. Y durante años, como sucede en muchas organizaciones y particularmente en gobierno, desarrollar o modificar algún sistema dentro del IMSS podía tomarse semanas o, por supuesto, meses. Y quienes nos están escuchando están seguramente diciendo, bueno, tomar una aplicación, desarrollar un sistema o obtener una cita médica, ¿no?, podía tomar semanas o incluso meses, y es algo contra lo que el instituto está luchando constantemente, la capacidad con la que atienden a los derechohabientes. Y desde la pandemia, señor, sucedió una cosa muy interesante, porque la pandemia cambió por completo el sentido de urgencia. Tenías una urgencia y después en pandemia tenías miles de urgencias de manera simultánea. Y en el caso del IMSS, de repente, de un momento a otro, necesitaron construir servicios digitales mucho más rápido. Trámites a distancia, herramientas para empresas, en general sistemas que fueran capaces de soportar los cambios que estaban teniendo el sistema de salud en esos momentos. Esta historia, digamos que comienza con el COVID, pero la realidad es que a través de la adopción de tecnología, que trabajó en este caso además el IMSS muy de cerca con el equipo de Red Hat, una empresa de IBM, código abierto, es sistemas que todo el mundo puede colaborar al conocer el código, pero independientemente del lenguaje técnico, en lugar de tener enormes sistemas como cualquier oficina de gobierno en su momento tenía, lo que hicieron fue dividir la operación en piezas pequeñitas. Si pensamos en un Lego, pues dividieron los grandes sistemas del IMSS en pedacitos que les permiten hacer actualizaciones o escalar o cambiar de manera independiente y de manera muy rápida. Y esto cambió por completo la forma en la que desarrollaron los sistemas, adoptando, digamos, y esta es la parte relevante en lo tecnológico, señor, adoptaron las tendencias tecnológicas actuales, y una aplicación que antes podía tomarse 3 o 4 semanas en desarrollarse puede tomarse prácticamente un par de días. Y lo más impresionante, crear un nuevo sistema dentro del IMSS y poder implementarlo para atender a la población puede tomar, incluso pasó de días a minutos. Muy rápidamente, señor, porque lo relevante está en el cambio tecnológico, checa algunos de los números que me hicieron el favor de compartirme. Hoy 83%, que esto fue parte de lo que me sorprendió gratamente, 83% de los trámites hoy del IMSS se manejan o se realizan de manera digital. Hay 92.7 millones de derechohabientes que comentábamos, y en este caso hay más de 5.400 microservicios activos, cerca de 140 aplicaciones que funcionan sobre esta infraestructura de red a nivel nacional, y entre 1.000 y este dato me sorprendió, entre 1,000 y 3,000 millones de solicitudes que se procesan cada día. Y esto es lo que es muy relevante, entre 1,000 y 3,000 solicitudes de atención de servicios, de cruce de información, por ejemplo, entre alguien que está trabajando y tiene un alta o una incapacidad porque está embarazada, por ejemplo. Todo este seguimiento, incluso el proceso del seguimiento del embarazo hasta llegar al buen término y el seguimiento que esto implica a nivel salud, todo esto hoy sucede a nivel sistemas que están interconectados. Y cierro, digamos, con la reflexión, maestro querido, que todo esto que acabo de platicar podría sonar un poquito o a ciencia ficción o empresa del futuro, y la realidad es que estamos hablando del Instituto Mexicano del Seguro Social. Por esto es lo relevante, porque además es un ejemplo bonito de no se trata de poner un PDF o poner internet en una ventanilla digital de una página web como tal. Se trata de transformar la manera en la que atendemos o nos atienden a los derechohabientes en un tema como este, como el de la salud, en donde cualquier fila, cualquier burocracia, digamos, pues evidentemente tiene un impacto espectacular en términos, o el impacto puede ser negativo en términos de la atención de la salud. Y el caso del IMSS muestra algo además adicionalmente: la mejor tecnología que tiene el gobierno en este sentido, pues es la que el ciudadano no notamos, ¿no? La que el ciudadano no nos damos cuenta, pero que funcione correctamente. Un esfuerzo muy importante de digitalización en el instituto, señor.
2: Sí, imagínate, 3,000 millones de solicitudes diarias, o sea, yo no lo imagino, ¿no? ¿Tal? Y todo al mismo tiempo, prácticamente.
3: Todo simultáneamente, todo hecho de manera digital, y con una cosa que a veces cuando vivimos, por ejemplo, en las grandes ciudades o en las ciudades urbanizadas, lo damos muy por hecho, pero la atención médica, el servicio de atención médica, que comienza incluso con la solicitud de una cita, hasta que nos sentimos bien en el mejor de los casos, a quienes vivimos en una ciudad, en muchos sentidos, es un proceso, es un trámite. Pero para quienes viven en comunidades rurales o en comunidades alejadas, el tener incluso acceso a una cita médica puede ser todo un reto. Que este tipo de servicios estén de manera digital y lo estén de manera eficiente, que funcionen bien, es una cosa que da gusto poder compartir, en este caso poderlo compartir contigo, porque además estamos hablando de tecnología. Es una queja constante, ¿no? ¿Por qué el gobierno no adopta tecnología nueva, eficiente, poderosa, que hiciera las cosas más fáciles? Y el IMSS nos diría en este sentido, eso es precisamente lo que hicimos y es como están trabajando. Entonces, un reconocimiento al equipo del IMSS que está haciendo este tipo de servicios, señor.
2: Sobre todo porque es un sistema amigable. Yo te voy a confesar, soy usuario del Seguro Social, determinadas cosas okay. que tuve que hacer, y de repente me dicen, saque su cita por internet. Me meto, te piden el CUR o tu número de usuario de beneficiario, y ya te inmediatamente te si hay cita, te mandan al calendario y tú decides el día y la fecha. Así de sencillo es ya sacar una cita. Y muchos se quejan, ¿no? Pero yo tengo que reconocer algo. Si tú llevas tus consultas periódicamente y no vas a urgencias, se te da una buena atención, porque te dan el calendario, te escogen la fecha, el día que te acomode, ¿no? Porque no es una urgencia, vas a tu revisión médica de, pues, normal, y no hay ningún problema. Pero incluso cuando he estado ahí en el consultorio, deme su número de derechohabiente, lo pones y te da todo, desde cuándo te sacaron sangre, cuándo te dolía la cabeza. Exacto. O sea, todo el expediente en cuestión de segundos. Antes era, espérese, vamos a buscar el archivo, espérese 15 días o un mes, ¿no? Y ahora es en cuestión de segundos.
3: Totalmente. Cuando hablamos de gobierno digital, normalmente pensamos, antes tenía que ir a una ventanilla y ahora hago el trámite por internet. Y en realidad esta es la primera capa. El verdadero gobierno digital empieza justamente cuando el gobierno cambia los procesos internos y aprovecha la tecnología. Y lo que decíamos, y el mismo ciudadano o el derechohabiente, no nos damos cuenta, disfrutamos de un servicio ejecutado de una manera más eficiente. Entonces, qué buen ejemplo y qué buen caso de gobierno digital.
2: Así es. Rápidamente, me quedo, Piso, tus redes sociales, por favor.
3: Con todo gusto, señor. Estoy en Twitter como @PIZUPISU, mientras dure Twitter, y Piso Rizu con Z a las 2 en Instagram, y será un placer y un honor conectar con toda nuestra audiencia.
2: Te agradezco mucho. Ya la próxima semana te voy a preguntar precisamente eso que me acabas de mencionar, mientras dure Twitter. Ya algo sabes y no lo dirás. Cuídate mucho, por favor.
3: Mucho que platicar.
2: Buen fin de semana. Abrazo, buena noche.
3: Igualmente, señor. Gracias.
2: Hasta luego. Vamos a un corte. Regresamos.

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10: ¿Buscas consentir tu piel de forma natural sin descuidar tu cartera? Llegaste al lugar indicado. Hoy en nuestra tecnología doméstica cuidaremos de ti y de tu bolsillo, enseñándote a preparar unas humectantes barras de jabón con miel.
11: Y así como es importante saber qué le pones a tu piel, también lo es saber qué llevas a tu mesa. ¿Cuál fue el motivo por el que elegiste la leche que tienes hoy en el refrigerador? ¿El precio, la marca o los ingredientes que contiene? En nuestra guía de consumo de leche te compartimos información importante para que tomes la mejor decisión.
10: Acompáñanos en Revista del Consumidor Radio.
0: Revista del Consumidor. Esta tecnología doméstica está validada por el Laboratorio Nacional de Protección al Consumidor. Tome nota de los ingredientes y presten mucha atención. ¡Comenzamos!
10: Los ingredientes que vamos a necesitar son 3 tazas de base de jabón transparente cortado en cubos, media taza de agua purificada caliente, 1 1/2 cucharadas de miel de abeja, una pizca de colorante vegetal amarillo y 40 gotas de esencia de miel.
11: Los utensilios que utilizaremos son una taza medidora, una cacerola con capacidad de 2.5 litros, un tazón de vidrio con capacidad de 1.5 litros, un plato extendido, un cuchillo, una cuchara sopera, un molde de silicón, un rollo de papel aluminio, un rollo de plástico adherente para alimentos y un atomizador. ¡Vamos al procedimiento!
10: Comenzaremos colocando los cubitos de la base para jabón en el tazón y la llevamos a baño María. Movemos hasta que se hayan derretido por completo. Vertemos en una taza la miel, el colorante y la esencia. Mezclamos y dejamos reposar unos minutos. Después, agregamos el agua caliente.
11: Cuando la base para jabón esté completamente derretida, añadimos la mezcla de miel y revolvemos hasta incorporar todos los ingredientes. Retiramos el fuego y vertemos la preparación en los moldes. Si no cuentas con moldes de silicón, puedes utilizar vasos desechables recubiertos con una capa de aceite mineral para facilitar el desmolde.
10: Si notas que se formaron burbujas en la superficie, puedes eliminarlas rociando alcohol del 96 utilizando un atomizador. Esto ayudará a que el jabón tenga una textura lisa. Dejamos enfriar a temperatura ambiente y posteriormente refrigeramos por 30 minutos para solidificar.
11: Ahora desmontamos los jabones y los envolvemos en papel aluminio, después en plástico adherente para alimentos. Y así de fácil, en tan solo 40 minutos quedaron listas nuestras barras de jabón con miel. Recuerda almacenarlas en un lugar fresco y seco.
10: ¡Anímate a prepararlas! Esta receta rinde para 6 barras, tiene una caducidad de 6 meses y un costo promedio de 118 pesos con 34 centavos.
11: Si prefieres seguir el paso a paso en video, recuerda que puedes ver esta tecnología doméstica en nuestro canal de YouTube, Profeco TV. Ahí encontrarás muchísimas recetas para ahorrar y hacer tú mismo los productos en casa, teniendo la certeza de la calidad en los ingredientes que utilizas.
10: Aprende a hacer desde un gel para el cabello o un champú para lavar el auto, hasta jamón artesanal o unos deliciosos enjambres de chocolate.
11: Presúmenos cómo te quedaron tus jabones. Etiquétanos en Instagram con el hashtag Tecnología Doméstica Profeco y menciona a @ Revista del Consumidor MX. Nos escuchamos en la próxima Tecnología Doméstica.
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11: En el mundo, más de 6 mil millones de personas consumen leche de vaca y sus derivados. Así lo confirman los datos de la Organización de las Naciones Unidas.
10: Es un clásico en nuestro desayuno o cena. Pero más allá de la costumbre, ¿qué nos aporta exactamente un vaso de leche?
11: Para empezar, aporta vitaminas A, C y E, que son grandes antioxidantes para tu piel y vista, además de complejo B para tus glóbulos rojos.
10: Por otro lado, el calcio, la vitamina D y el magnesio trabajan juntos para darle fuerza a tus huesos, músculos y cuidar tu corazón.
11: De hecho, incluir tan solo un vaso al día es clave para evitar la disminución de la densidad ósea y prevenir la pérdida de movilidad.
10: Su aporte de calcio protege a todas las edades. Un solo vaso cubre más de la mitad del que necesita una niña o niño en pleno desarrollo.
11: Y casi una tercera parte de lo que requiere un adulto, una mujer embarazada o un adulto mayor. Todo en el mismo vaso.
10: Ahora bien, recuerda que la leche se clasifica principalmente de acuerdo a su procesamiento térmico y su contenido de grasa. Así que podemos dividirla en dos tipos.
11: Por un lado está la leche pasteurizada, que requiere refrigeración y suele comercializarse en envases de plástico flexible o botellas transparentes, además de tener un periodo de vida más corto.
10: En cambio, la leche ultrapasteurizada generalmente se comercializa en envases opacos para proteger vitaminas sensibles a la luz, como la A y la B2. Cuenta con mayor vida útil comercial y no necesita refrigeración antes de abrirse.
11: Ambas las puedes encontrar como entera, descremada si buscas menos porcentaje de grasa, o deslactosada reducida en lactosa o libre de ella.
10: En la Revista del Consumidor incluimos una guía completa de precios de leche en polvo, pasteurizada o ultrapasteurizada de distintas marcas, tamaños y empaques. Esta información se recabó a través del programa ¿Quién es quién en los precios? De la Profeco.
11: Recuerda que existe la leche del bienestar. Es una alternativa de bajo costo para contribuir al bienestar de la población más vulnerable del país. Hay más de 12.000 lecherías en el país. Puedes ubicar la tuya y consultar costos en liconza.gob.mx/padron/puntosdeventa.php.
10: Presta atención a los siguientes tips para que tu compra sea segura y le saques el máximo provecho.
11: Compara precios. Revisa siempre el costo por litro o kilogramo, porque puede variar bastante entre marcas y presentaciones.
10: En el súper o la tiendita, checa la fecha de caducidad para elegir las opciones con mayor vida útil y asegúrate de que el envase no tenga golpes, abolladuras o fugas.
11: En casa evita el desperdicio comprando el tamaño que realmente consumirás y acuérdate de mantenerla en refrigeración antes de consumirla o después de abrirla.
10: Y para terminar, consulta a un especialista en nutrición para saber qué tipo de leche se adapta mejor a ti.
11: Así que la próxima vez que te sirvas ese vaso de leche, recuerda que no solo estás disfrutando de un gran sabor, sino llenando a tu cuerpo de energía y nutrientes.
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El consumo de kale llegó como una moda gourmet y se terminó adaptando en una cocina saludable. Contiene minerales como hierro, calcio y vitaminas A, C, K y B6 que ayudan a reducir la aparición de células cancerígenas. 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
1: That's it for this edition of Living in Mexico. Please don't go away. Following is a brief summary of the most important news, but now in Spanish.
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1: Gracias, gracias por acompañarnos aquí en Living in Mexico. Yo soy Ana María Salazar. Esta semana el secretario de Economía, Marcelo Ebrard, estuvo en Washington para retomar las negociaciones comerciales y evitar nuevos aranceles a productos mexicanos. La presidenta Claudia Sheinbaum descartó que la disputa comercial entre Washington y Ottawa, con el aumento de 25 al 50% en aranceles al sector automotriz y al acero canadiense, tenga un impacto directo sobre México. El secretario de Relaciones Exteriores, Roberto Velasco, se reunió en Washington con el secretario de Estado de Estados Unidos, Marco Rubio, para revisar los avances de la coordinación en el combate al tráfico de drogas, armas y contra la delincuencia organizada transnacional. En materia de migración irregular, dieron continuidad al diálogo sobre la protección a los derechos humanos. Sobre el tema, hubo muchos temas que discutieron, pero también, bueno, en parte seguramente han de haber chismeado, bueno, quién sabe si chismearon, pero han de haber conversado un poco sobre lo que está pasando con las negociaciones entre Estados Unidos y Canadá. Pero en lo que se refiere a los temas de narcotráfico, fíjense que el secretario Rubio, pidió acciones decisivas contra los cárteles, mientras que México reiteró la importancia de tener una, entre otras cosas, una frontera segura. Y sobre todo, pues, la necesidad de proteger la soberanía y respetar la soberanía de México. La presidenta Claudia Sheinbaum afirmó que los elementos de la Agencia Central de Inteligencia de Estados Unidos que están en nuestro país tienen actividades reguladas con base en la Ley de Seguridad Nacional. Sobre la presencia de agentes estadounidenses en Chihuahua, autorizada por el gobierno de Maru Campos, y que habrían violado la Ley de Seguridad Nacional, la presidenta afirmó que será la Fiscalía General de la República la que tenga la responsabilidad de informar al respecto. Y tras la alerta de seguridad emitida por el consulado de Estados Unidos en Tijuana y por Canadá sobre posibles amenazas de ataques el 25 de agosto en Mexicali, el Gabinete de Seguridad Federal descartó que dicha amenaza o una situación de crisis de seguridad exista en la entidad. Por su parte, el Comando Norte de Estados Unidos reconoció el éxito del gobierno de México luego de que la semana pasada en Mexicali, Baja California, se realizó un gran operativo y se decomisaron más de 4 millones de dosis de fentanilo. El embajador de Estados Unidos en México, Ronald Johnson, anunció que 10 fugitivos mexicanos buscados por delitos graves como secuestro, narcotráfico y posesión de armas fueron entregados por autoridades estadounidenses a México en días recientes. En esto refleja, pues, nuestra coordinación en materia bilateral entre ambos países, que ha permitido reducir los espacios de impunidad para quienes enfrentan cargos penales. Estados Unidos logró una acusación federal por narcotráfico en contra de los hermanos Ramón y Rafael Álvarez Ayala, alias el R1 y R2, identificados como comandantes regionales del cártel Jalisco Nueva Generación en Michoacán. El Departamento de Justicia los acusa de conspirar para producir y distribuir cocaína y metanfetaminas para su importación a Estados Unidos desde el 2004 y hasta diciembre del 2023. El R1, detenido en Jalisco, es señalado de ser el responsable del asesinato del alcalde de Uruapan, Carlos Manso, y estaría detrás del asesinato de la influencer Valeria Márquez. Finalmente, la Fiscalía de Michoacán formalizó el tercer requerimiento de 2 teléfonos celulares de Carlos Manso a Grecia Quiroz García, su esposa, para someterlos a peritaje que permitan establecer si existieron amenazas previas contra el edil o datos que pudieran ser integrados a la carpeta de investigación. Amigos, amigas, eso es todo hasta el momento. Les recuerdo, los invito a que me acompañen todos los fines de semana de 7 a 8 de la mañana aquí por Grupo Imagen. Yo soy Ana María Salazar. Que la pasen bien.

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0: Hola amigos, muy buenos días. Les saluda Alberto Larios y ya estamos en Mundo Sustentable. Un sábado más aquí aportando en pro del medio ambiente, un sábado más aportando un granito de arena. Y muy contentos porque acabamos de tener la Expo Franquicias en Guadalajara con un éxito rotundo. Muy contentos de ver que nuevamente vimos muchos jóvenes muy interesados en ver cómo va a ser su primer negocio, en qué van a invertir y el abanico de posibilidades. Pues ahí queda, muy contentos, insisto, y muy agradecidos allá en Expo Guadalajara, agradecidos con todos los empresarios que hacen posible crear esa oportunidad para que los jóvenes inviertan seguro. Negocios que después de 10 años se comprueba que siguen activos. Bueno, pues, Eric, ¿cómo estás? Buen día.
1: Hola, Alberto.
0: ¿Costó trabajo levantarte?
1: Bueno, dos, tres, y es fin de semana. Operativo alto riesgo, como ustedes dicen. Pero yo contento de estar aquí siempre con ustedes, más con un tema que es ahorita mundo sustentable y temas tan importantes porque estos minutos, pues para mí van a ser bastante interesantes.
0: Ándale, como diría el Padre Santo en Vanguardia Deportiva, por cierto, a partir de las 9 de la mañana. Aquí, como no hay cartera, tenemos que improvisar y empezar con cantera.
2: Muy bien.
0: Ay, qué gusto, Enrique, te voy a presentar. Ahorita voy a tener el gusto de presentarte. Tenemos un gran amigo aquí en Mundo Sustentable, pero antes vamos a ir al Ecotip, cortesía de Castel, que precisamente prepara Eric. Vamos.
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0: Ahí está, dice, ya que no lo había dicho. Bueno, viene, es lo bonito de que sea programa en vivo. Porque a veces no nos la creen, dicen que ya está grabado. Y miren qué gusto voy a presentar a nuestro amigo aquí de casa, que ya tenías un rato que no
2: queriendo
0: nos hacías
2: venir
0: ese honor aquí.
2: ¿Sí?
0: Enrique Calderón Fernández, vicepresidente de Operación Hotelera de Grupo Posadas. Qué gusto que estés aquí con nosotros y que te desmañanes un sábado.
5: Pues la verdad, pues más que la desmañanada son las ganas de venir. Lo que lo hace bien interesante y poder platicar con todo el auditorio de muchos temas que están alrededor del turismo, que tienen que ver con la sustentabilidad, pero pues que a veces la gente no lo comprende, no lo entiende, no sabe de qué va, no sabe qué hay atrás de ello. Pero pues me encanta estar aquí para hablar de otras cosas de Grupo Posadas que tienen que ver mucho con la calidad de empresa que es, la historia que tiene y cómo hemos trabajado pues impulsando los destinos turísticos del país y estando presente en más de 60 destinos. Y digo, pues para darles a nuestros amigos un poco de historia, pues Grupo Posada es una compañía que tiene más de 50 años, es una compañía 100% mexicana, lo cual...
0: Enrique, ¿cómo nace Grupo Posadas?
5: Pues Grupo Posadas nace con un primer hotel que abre en 1970, en septiembre, en donde estaba Colón, en la glorieta, en Avenida Reforma, que ya no está Colón, pero ahí sigue el Fiesta Americana.
0: Bueno, al rato lo regresan.
5: Pues igual y sí. Este...
0: Oye, ese hotel, yo tuve la oportunidad de muchas veces ir a conciertos. Me acuerdo mucho que iba ya yo a los conciertos de Luis
5: Miguel.
0: Pues
5: es que en realidad la vida nocturna de México en los años 70 y parte de los 80 se gestionaba mucho en esa zona, ¿no? Estaba el Fiesta Palace, que tenía pues el Estelaris, donde estuvo muchos años Raúl Valle. Tenías el Barbarella en el segundo piso, donde estaba el Pirulí. Estaba Chamín Correa también en las sillas.
0: Cuco Sánchez. Sánchez.
5: Estuvo Polo Polo también una larga temporada. Y en el Salón Terraza Jardín, que todavía existe el salón, ahí cantó Daniela Romo, Mijares, ahí empezó a cantar Timbiriche, Emanuel, bueno, en fin, o sea, era la vida nocturna, se gestaba ahí. Y bueno, pues atrás, en la calle de Atenas, estaba El Patio, que también era uno de los cabarets muy importantes de México. En fin, todo eso era como muy glamuroso. Y de hecho, fíjate que ahora, bueno, en ese hotel revivimos el Estelaris, como foro Estelaris, y ahora tenemos tres shows a la semana, uno que tiene que ver con las leyendas, ¿no? Estas canciones de esa época, recreada por nuevos cantantes, es un show de revista. Tenemos el show de Alive, tenemos otro show de que no es de despecho, pero es de como de corazones y canciones un poquito que hablan de amor.
0: Para heridos.
5: Para heridos y no heridos, pero bueno, más que nada es un poco la nostalgia. Pero esto nos lleva a que, pues desde los años 70, pues es como una nueva etapa en la hotelería en México. Creo que la primera parte de la hotelería empieza a tener un boom en los años 50. Y esta evolución sale en los años 70. Y pues Posadas abre con el Fiesta Palace, que era su primer hotel. Y pues surge como una compañía hotelera que se va transformando. Empezó a tener hoteles en diferentes puntos estratégicos de México. Y ya en los años 80 era la compañía que tenía los principales hoteles de playa en destinos como Cancún, como Puerto Vallarta, ¿no? Teníamos más de 5 hoteles en cada uno de esos destinos. Y empezamos también a crecer en diferentes ciudades con nuestra marca Fiesta Americana. Luego lanzamos la marca Fiesta Inn al mercado, que fue la marca de mayor crecimiento en la historia, o sea, muy rápido crecimiento.
0: ¿En el terreno business?
5: En lo que le llamamos la categoría business class. La verdad es que los hoteles empezaron a multiplicarse muy exitosos porque era una categoría vacía, no había hotelería formal en ese segmento. Y bueno, pues gracias al crecimiento de Fiesta Inn, de One, el mismo Fiesta Americana, también creamos la marca Gama, que es una marca flexible donde tomamos hoteles icónicos de las ciudades. Y hoy el portafolio pues es de más de 200 hoteles en más de 60 destinos en México, con dos hoteles en Punta Cana, un Live Aqua y un Fiesta Americana Funic, que estamos por abrir el próximo año. Y bueno, pues tenemos más de 30 proyectos que están ahorita gestándose para ir abriendo en los próximos 28 meses. Y bueno, pues en todo esto es una empresa 100% mexicana, donde toda la gente que trabajamos ahí pues nos hemos hecho en la misma compañía. Y además es una compañía que ha generado muchos hoteleros y directores de otras compañías que trabajaron también una temporada, aprendieron cosas, se desarrollaron en Grupo Posadas.
0: Hombre, Eric se quedaba, de eso no sé nada, ¿verdad? Estamos hablando de
5: hablamos
0: de
5: sí, del
0: ¿sabes por qué me encantaba ese Fiesta Palace? Porque nosotros en la cuna del material eléctrico, allí en las calles de Victoria,
5: correcto,
0: pues ahí tenía nuestro negocio y bastaba avanzar 8 cuadras y ahí estabas en la esquina.
5: Exacto.
0: Y, oye, networking, oye, voy a ver un proveedor, voy a ver un cliente. Fantástico el bar que tenían ahí subiendo las escaleritas, sí. Lolo en el primer piso, se prestaba mucho para reuniones
5: de negocios. Y sigue, afortunadamente, se ha detonado mucho la parte de económica de esa zona otra vez. Bueno, pues tenemos la la Cámara también ahí con los senadores, entonces pues tenemos también gente que va a los restaurantes, tenemos el Estelaris todavía como centro nocturno, pero también tenemos los salones, muchos eventos que tenemos ahí de congresos, convenciones. Entonces, sigue siendo un hotel icónico, aunque bueno, pues ya tenemos muchos más hoteles en la Ciudad de México, pero pues, sí tiene esta historia de ser como un hotel que surgió en una categoría donde no existía, un hotel de 600 habitaciones, pues enfocado con esta diversión, vida nocturna, y enfocado para eventos corporativos.
2: Bueno, hiciste que me recordara ya al pasado, en mis inicios en el sector de material eléctrico, pues finalmente cumplo 51 años, aunque me vea madrando. No, en el sector eléctrico. Entonces, imagínate toda esa historia. Toda historia me hiciste regresar y acordarme de todo ello. Eric, después te platico. Mientras tanto, amigos, aquí en Mundo Sustentable llegó el momento de ir a la primera pausa y, Eric, es tu turno.
1: Bueno, no le cambie, una pausa, ahorita regresamos. Esto es Mundo Sustentable.

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2: Seguimos una mañana lluviosa. Estamos muy contentos en Mundo Sustentable. La historia de Grupo Posadas, ya me hiciste recordar ahí en Victoria mis inicios en el material eléctrico, los retos que teníamos ahí, y que no era tan grave las manifestaciones en aquellos tiempos. Todavía
3: no.
2: Podías desplazarte sufriendo un poquito de repente en una manifestación, pero ahora prácticamente es cotidiano. En esta historia hotelera, bueno, Eric, se te ocurre una pregunta, tú que nueva generación.
4: Pues sí, justamente porque como yo todavía no nacía, y ahorita

0: Actualmente yo quiero saber qué impulso tienen ustedes, Grupo Posada, con la sustentabilidad.
1: Pues mira, es una muy buena pregunta. Nosotros tenemos claro que la sustentabilidad no puede ir caminando en una vía contraria al negocio. Y nosotros, pues, aunque tenemos hoteles en ciudades que hay viajeros de negocio, pues también estamos claros de que en los hoteles donde estamos, por ejemplo, los hoteles que tenemos en Cancún, ¿no? Lo que es muy importante es mantener el destino, porque lo más importante es que los atractivos del destino prevalezcan para que la comunidad se mantenga, para que sigan yendo los turistas. Y eso tiene que ver mucho con la responsabilidad que tenemos de manejar los recursos donde tenemos hoteles.
2: A ver, ahí te voy a. No quiero ponerte en un aprieto, pero mi
1: Sí.
2: experiencia en algunas residencias. Estuvimos acostumbrados, y además te tocó la historia vamos a hablar de iluminación. La historia de la incandescencia.
1: Sí.
2: O tenías luz o no tenías, pero era el mismo tono de luz.
1: Exacto.
2: De repente hubo una evolución a la fluorescencia compacta. Después llegamos a la tecnología LED y decían, no, pero pues no, no es lo mismo. Y hoy nos dimos cuenta que llegó para dar todas las, cubrir
1: 100%.
2: todas las necesidades. Pero a veces sale contraproducente, porque hoy cuando te dicen, oye, vamos a usar tecnología LED, y te das cuenta que ahorras más del 90% de energía de lo que gastabas en la incandescencia. Y eso a
1: Totalmente.
2: veces nos vuelve irresponsables. Porque muchas veces yo he visto que dejan las luces prendidas toda la noche y a veces todo el día, porque pues gasto menos del 90%. Se vuelve contraproducente. ¿Cómo viene ese compromiso de Grupo Posadas?
1: Pues
2: Porque como
1: mira,
2: tú dices, no podemos dejar, yo creo que la palabra que ustedes más utilizan es la experiencia, ¿no?
1: sí, sin duda, la experiencia es lo más importante, la experiencia que vive el huésped.
2: Claro.
1: Ahora, tú, como lo comentas, una de las cosas que nosotros monitoreamos, a ver, tenemos muchos planes de ahorro de energéticos y de ahorro de recursos, pero también tenemos un seguimiento completo, no solamente a bajar el gasto del consumo de energéticos, sino a bajar el consumo de unidades. Nosotros en los últimos 9 años hemos ahorrado en consumo de unidades un 18%, que tiene que ver en kilowatts, que tiene que ver en litros de agua, que tiene que ver en gas. ¿Por qué te digo esto? Porque pues, los precios fluctúan, ¿no? Pero lo que nosotros estamos trabajando mucho es en hacer conciencia de qué es lo que tanto te estás gastando, ¿no? Entonces, evidentemente, pues si tenemos sistemas inteligentes para que la luz se apague cuando no hay movimiento en la habitación,
2: Sensores.
1: sensores, tenemos luces programadas en pasillos, obviamente no dejamos el pasillo totalmente oscuro porque
2: Claro.
1: pues tiene que haber circulación.
2: O las alternan o les van bajando la intensidad de
1: Le
2: acuerdo al
1: bajamos todo.
2: horario.
1: Y también la parte de equipos, ¿no? Equipos tratamos de hacer. El consumo más fuerte del hotel en energía eléctrica pues empieza a las 6 de la tarde y acaba como a las 11 de la noche, ¿no? Es cuando baja. Ya la gente no está secando el pelo, no se baña, ya las televisiones se apagan, pero también cuidamos
2: Un
1: que.
2: pasillo, cuando vas de regreso en una playa y vienes muy, ya vienes
1: Cansado.
2: como un vertelo ahí, ya
1: Cansadón.
2: cansadón y medio
1: Con tus
2: atendido
1: copitas,
2: por
1: ajá.
2: algunos tragos, no puedes dejar sin iluminación.
1: No, exacto, pero además, imagínate que eso no lo puedo dejar de hacer, pero sí hay muchas otras cosas que puedo dejar de hacer, ¿no? Si yo a esa hora, pues si la lavandería, que es la que consume mucha energía, a esa hora no la estoy usando al 100%, o pospongo mi turno de lavado para después de las 11 de la noche, pues tengo un ahorro considerable de dinero, de energía, y aparte estoy dejando de usar kilowatts, que son el horario en los que la energía se contamina más, porque es cuando las plantas de combustible las ponen a arrancar para cubrir la
2: Claro,
1: demanda.
2: claro.
1: Entonces, ahí es donde nosotros trabajamos en eso. También tenemos pues sistemas como, por ejemplo, estamos combinando sistemas fotovoltaicos con baterías. Entonces, en las puntas picos cuando usamos la energía que recuperamos del día, que
2: en
1: generamos.
2: Un diseño como el que nos están mencionando, perdón que te interrumpa, no, porque va, va justo.
1: Pues es la idea.
2: Cuando estás cuidando el diseño, ¿dónde mandas esos paneles fotovoltaicos?
1: Bueno, esa es una gran pregunta, porque la gente cree que, pues, que son como la solución más viable, ¿no? Pero tiene que ver qué tanta superficie tienes para poner paneles. ¿No?
2: Y que no le pegues al diseño.
1: Y que no le pegues al diseño, pero pon tú que si quitáramos la parte del diseño, ¿no? Si tú tienes una, o sea, si tú tienes un edificio que está en 2000 metros cuadrados de superficie y son 20 pisos y arriba tienes las torres de enfriamiento, no hay donde pongas paneles. Y los poquitos que podrías poner no te alcanzan para nada. También en esa mismo, en ese mismo edificio que es tan, que está tan apretado, pues es difícil tener un cuarto de baterías, porque las baterías tienen que tener una instalación separada, tienen que tener, o sea, porque pueden explotar, entonces tienes que tener las instalaciones por si eso llegara a pasar, aunque no pase, ¿no? Uh-huh. Y también el ahorro que puedes obtener en los paneles fotovoltaicos en un hotel que tiene una superficie mediana, quizá el costo de la inversión, porque el hotel ya es muy eficiente, un hotel One es tan eficiente que lo que tendrías que invertir de paneles para el ahorro que vas a tener, la recuperación se va por arriba de 7 años.
2: No,
1: entonces pues se acaba siendo no rentable. Entonces ahí lo que tratas de hacer es tener equipos más eficientes y tener una operación que por el tipo de hotel funciona y que su consumo tanto de agua como de energía como de gas es bastante bajo. Aprovechas, por ejemplo, el mismo sistema de aire acondicionado, los mismos chillers, con una bomba de calor puedes aprovechar esa energía que ya estás utilizando para enfriar el aire, la usas para calentar el agua para bañarse, calentar para la lavandería, para todo lo que tiene que ver con planchado, o calentar el agua de la alberca, ¿no? En un momento dado. Y eso además tiene que ver con el margen de productividad que tiene que dar un negocio. Entonces nosotros tenemos que cuidar el nivel de gastos que tenemos y generar un nivel de ingresos importante. Si no hacemos eso, los ingresos van a crecer por debajo de lo que crecen los gastos y deja de ser negocio. Y nuestro negocio es administrar hoteles.
2: Bueno, pues más fácil no se puede decir. Muchas gracias, Enrique. Esto habla de la conciencia de un Grupo Posadas, empresa socialmente responsable, pensando en la plataforma 360, que eso nos da mucho gusto. Y aquí lo decimos muy sencillo en Mundo Sustentable: cómo hacer negocios en pro del medio ambiente, y las respuestas, pues, aquí se están dando. Vamos a tener que ir a una pausa, pero regresamos porque está muy interesante este compromiso que tiene Grupo Posadas. Eric.
0: Una pausa. Ahorita regresamos, una pausa. No le cambie.
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2: Bueno, vean qué padre cuando después de una historia prácticamente 15 años empiezas a escuchar ahorita Bon, cómo llega a este programa mostrando que es una empresa socialmente responsable, porque ellos, el estar en este programa no es para vender producto, porque su producto complementa ese mensaje, como cuando ustedes le dicen: los productos Bond, desde la cosecha a su mesa en las mejores 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Y ahora el abanico en los centros de datos, que cambia un poquito, porque antes se enfriaba con equipos de aire acondicionado mini splits, y ahora se dieron cuenta que hay que usar la refrigeración, y una vez más se abre el abanico de negocios en pro del medio ambiente. Pero bueno, hablando de Grupo Posadas y de este abanico de hoteles y este abanico de destinos para ir a disfrutar, pues tenemos un mensaje de una empresa que siempre está en estos lugares, de Led Vans, con Andrés Bertelo. Insisto, buscando siempre cantera. Gracias, claro, Andrés.
12: Muchas gracias, Alberto, Eric, Enrique. 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
2: ¡Ándale, qué debut! Oye, Enrique, pues ni mandado a hacer.
1: Ni
2: todo lo que utilizas en todos tus proyectos.
1: Exactamente. Y pues con los mejores elementos para que hagan proyectos pues totalmente sustentables y duraderos.
2: No, y aparte, como decía Eric cuando hablaba de Castel, si usted quiere diseño y elegancia, pues ustedes buscan ese equilibrio.
1: 100%. Lo que para nosotros clave en un proyecto tiene que ver, obviamente, diseño, funcionalidad y durabilidad, ¿no? Porque los hoteles pues son negocios de una inversión bastante fuerte que pues en realidad te tienen que durar 10, 15 años muchas de las cosas que tienes en los hoteles, ¿no?
2: Mínimo.
1: Y hay cosas que cuando tomas la decisión de especificar algo por costo más barato o por un acabado más más accesible, que da la finta, diríamos, ¿no? Que da la finta, pues al rato, a los 5 años, lo tienes que volver a cambiar y entonces acabó saliendo, ¿no? Igual.
2: Sí, fíjate que con todo lo que estás diciendo, un día escuché un comentario de un constructor que se me quedó grabado, que dice: ¿es patrimonial o es para vender?
1: Sí.
2: No así. Me gustó nada el comentario. Le dije: quiere decir, ya lo entendí, que si es para vender, no vas a dar la misma calidad.
1: Pues no,
2: y
1: le vas
2: si
1: a
2: es patrimonial, sí lo vas a cuidar, porque si no te viene el gasto más.
1: ¿Y por qué es para ti? O sea, porque te vas a quedar. Y hay hoteles patrimoniales y hay hoteles como un negocio financiero. ¿Qué te quiero decir? Pues hay un hotel que lo hace un family office o una persona, que ese activo se va a quedar muchos, muchos años y es parte del activo de la familia. Y puede haber alguien que invierte en activos, los crece, los posiciona y igual de repente los vende, y son hoteles que pueden cambiar de manos. Ahora, ya sea de una manera o ya sea de la otra, y ahí voy un poco a lo que tú dices.
2: Ajá.
1: Tiene que haber este retorno y este valor de la inversión. Entonces, si tú haces un proyecto para venderlo, al que se lo vendes le tiene que ir bien y le tiene que durar,
2: claro,
1: para que te siga comprando.
2: Claro. Hay una historia, ¿no? 100%. Hay una marca que te va dando ese prestigio, esa confianza. Comprar de tal compañía me asegura que me venden el mejor nivel en todos sentidos. Comprar con ellos, al año ya voy a estar reclamando que me salió mal este detalle, el otro, que hay que cambiar piezas, que no le pusieron un impermeabilizante de primera. Saludos, Víctor Pagaza, A3 Paint per Llanta. Y entonces todo eso, fíjate cómo se vuelve un área de oportunidad. Andrés, muchísimas gracias por ese mensaje de Led Vans. Bueno, platícanos, Enrique, de cuando hablas de esta historia de Grupo Posadas y hablaste, por ejemplo, de los hoteles One, la historia, cómo nace el Fiesta Palas. Háblanos del abanico que tienen ustedes para todos los sectores y en las diferentes actividades, porque tú puedes ir de vacaciones y querer una estancia espectacular en el mejor de los hoteles. O puedes ir de negocios y vas a buscar un business, ¿verdad?
1: 100%.
2: Pero mira, me dicen ya que tenemos que ir a la pausa. Regresando, vamos.
1: Regresando.
2: Vamos a la pausa. Estamos en Mundo Sustentable.
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0: amigos, estamos en la recta final de Mundo Sustentable, muy contentos, tan contentos que ni nos dimos cuenta que nos agarró el corte anterior. Estamos platicando con Enrique Calderón Fernández, vicepresidente de Operación Hotelera de Grupo Posadas, y estaba antes de irnos a esa pausa forzosa. Estábamos preguntándote si nos podías un poquito comentar el abanico de opciones de sus hoteles.
1: Por supuesto que sí, y es lo que más nos gusta platicar. A mí la verdad me apasiona mucho que Grupo Posadas sea una compañía mexicana. Yo siempre digo que debemos estar orgullosos de una compañía mexicana que compite hombro con hombro contra las compañías globales más grandes y pues la supera, ¿no? Y ofrece un producto de calidad, pero una hospitalidad que nosotros decimos que tenemos la auténtica hospitalidad mexicana a través de una cultura de servicio impresionante. Y estamos muy orgullosos de ello porque Posadas está soportada por todos sus colaboradores, ¿no? Nuestros colaboradores son lo más importante. Y bueno, pues gracias a ello tenemos muy buenas calificaciones en lo que tiene que ver en Great Place to Work, o tenemos nuestro índice de satisfacción de colaboradores. Eso garantiza que tenemos un muy buen servicio, porque cuando tú cuidas a tu gente cuida a tus clientes y a tus huéspedes. Y en Grupo Posadas tenemos diferentes marcas, estamos presentes en todas las categorías hoteleras, tenemos hoteles de gran lujo y tenemos hoteles muy enfocados a un, lo que le llamamos a un hospedaje muy práctico, como es la marca One, donde tenemos hoteles, más de 70 hoteles en México, en las principales ciudades, medias, chicas, grandes y nichos de ciudades grandes. Y también tenemos la marca Fiesta Inn, que se creó como para la gente que trabaja, pero ambos hoteles son de multipropósito. Estamos en diferentes destinos que permite que puedas viajar de negocios o de placer, porque tenemos hoteles en destinos turísticos, en la marca One y en la marca Fiesta Inn. Tenemos la marca Gama, que son hoteles que son emblemáticos de cada una de las ciudades que se incorporaron al portafolio. Tenemos la marca Fiesta Americana, que fue nuestra primera marca que lanzamos al mercado. Gran Fiesta Americana, que son hoteles con una especificación de gran lujo. Y tenemos la marca Live Aqua. La marca Live Aqua es una marca de estilo de vida que pues también tiene los estándares más altos. Y bueno, pues ha sido galardonada con muchas certificaciones, muchos reconocimientos en temas de hospitalidad, de calidad de hospedaje y de creatividad. Y pues todas estas marcas las comercializamos a través de una plataforma que se llama fiestaamericanatraveltip.com, donde tú puedes entrar a la página a ver todos los destinos que tenemos. Pero algo que es bien importante es que tenemos un programa de experiencias, que tenemos 25 experiencias únicas hechas para cada tipo de viajero, donde tú puedes reservar la experiencia que quieres y de ahí escoger a dónde te quieres ir de viaje. Y adicionalmente, bueno, pues tenemos negociaciones con las principales corporaciones en México, tenemos nuestro programa de lealtad que se llama Fiesta Rewards, que lo acabamos de relanzar y que hoy tiene más de 2 millones de miembros, que son prácticamente la gente que más viaja en México. Y bueno, pues trabajamos de manera eficiente para atender estas empresas, para todos sus viajeros de negocio, pero también somos una de las compañías más fuertes en todo lo que tiene que ver con el turismo de negocios, turismo de reuniones, todo lo que tiene que ver con expos, todo lo que tiene que ver con congresos, convenciones, juntas de trabajo, en fin, toda esta parte de eventos corporativos, pues somos muy fuertes en el mercado, hemos participado en las principales asociaciones del gremio. Y pues hoy somos ofrecemos a todas las corporaciones una solución global y para todas sus necesidades de viaje. Y también en el mercado de romance, bodas, también tenemos alta especialidad, tenemos personal certificado en todos los destinos. Si tú te quieres casar en Oaxaca, en Mérida, en Cancún, en Los Cabos, etcétera, tenemos personal perfectamente certificado para todo lo que tiene que ver con bodas como las conocemos los mexicanos, que son de un día,
0: la casa por la ventana,
1: 24 horas, pero también las bodas hindús que son de 4 días, que ahí sí tiran la casa por la ventana, pero bueno, con todo esto, bodas asiáticas y todo lo que tiene que ver con el manejo de los rituales, las costumbres y por supuesto la gastronomía, contamos con un área gastronómica que se llama Invita, con diferentes marcas de restaurantes que los invitamos también a conocerlas. Tenemos grandes conceptos gastronómicos de la mano de nuestro celebrity chef Gerardo Rivera. muchos conceptos diseñados por él, y bueno, pues tenemos, en fin, todo lo que tiene que ver con la hospitalidad. Pero ¿cómo se conecta esto con la sustentabilidad? Pues bueno, a través de, como decíamos, cuidando el medio ambiente, no solo en las especificaciones técnicas, sino también cuidamos lo que los desechos que tenemos, tratamos de reducir los alimentos, ¿no? Este desperdicio de alimentos que es bien importante, y lo hemos reducido a porcentajes muy, muy, muy bajitos. Y esta parte de estos alimentos que sobran, trabajamos con bancos de alimento donde hacemos que esta comida tenga una segunda oportunidad de ser aprovechada. Trabajamos mucho en planes de conciencia, como los programas de Cada Gota Cuenta, donde le pedimos a los huéspedes que se bañen más rápido. Hay una estadística que dice que en tu casa te bañas en 10 minutos y cuando estás de vacaciones en un hotel te puedes tardar media hora.
2: Sí.
1: Entonces nosotros tenemos programas donde regulamos la salida del agua para 9 litros por minuto. Entonces con 9 litros por minuto, si te tardas 10 minutos, pues ya te gastaste 90 litros de agua.
2: Antes era mucha más.
1: Antes era mucho más.
2: Y, fíjate que eso y si lo te empezamos a implementar y a aconsejar, sobre todo en los clubs, que cuando vas ahí a los regaderas, que sale como si te quisiera pegar el
1: exactamente
2: agua. Muchísimas experiencias. Dijimos, ¿por qué no regulan?
1: Sí, o tiene sea, que haber esta regulación. Claro. Y fíjate otra cosa que también regulamos, que hay muchos temas de los desperdicios, o sea, estas botellas de PET de agua que tenemos. Bueno, pues estamos implementando dispensadores de agua en todos los hoteles para desplazar este uso del PET, aunque el PET nosotros lo juntamos, lo entregamos, lo reciclamos, y todos los uniformes que tienen nuestros colaboradores están elaborados con fibras que vienen de PET reciclado.
2: Hombre, necesitamos cuántos programas para saber todo lo que tiene Grupo Posadas. Pero mira, con lo que acabas de comentar, a ver, ¿quién no ha estado ahí? Yo he estado en Acapulco, maravilloso, en la mejor zona de Acapulco, una historia también de ese hotel, Fiesta Americana. Amigos, tenemos listo el Salvando el Planeta, que hay otra empresa socialmente responsable, Siemens, y otra vez con los nuevos valores, con la cantera, Elías Larios ahí nos da esta nota por cortesía de Siemens.
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4: Las ciudades parecen hornos. Sustituimos árboles por calles y edificios que absorben y retienen calor. Y luego buscamos lidiar con el bochorno. En Francia pintan de blanco los vidrios de las ventanas. En Marruecos, hasta las calles. En Los Ángeles llevan años recubriendo algunas vías con materiales claros, como Cool Seal, que reflejan el sol. Y sí, algo hacen, más o menos. Porque una calle clara, en lugar de absorber todo el calor y quemarnos los pies, refleja parte de esa radiación hacia los edificios y hacia nosotros, los peatones, que pasamos a ser parte involuntaria del experimento. Ah, casi se me olvida. Cool Seal cuesta un dineral, unos $40,000 por milla. Se entiende por qué no han avanzado demasiado, ¿verdad? Sin embargo, me cuentan que hay una tecnología revolucionaria que sí funciona y además es baratísima. Se llama plantar árboles. Sí, árboles, los que dan sombra, enfrían el aire, filtran contaminantes e incluso amenizan el paisaje. En tiempos de inteligencia artificial y estupidez natural, parece algo fuera de moda. ¡Pon tu granito de arena!
2: Bueno, pues muchísimas gracias a Siemens, muchísimas gracias a Mauro Melitti, que desde Italia nos sigue ahí aportando estas notas con Elías. Y siempre decimos, cuando viene Salvando el Planeta, decimos la zarandeada de la semana. ¿Por qué? Porque por un lado nos queremos lucir y por el otro lado, cómo se regresa esa idea, como cuando hablamos de las reuniones del COP20 y infinidad, y que llegan todos en su jet privado o infantino en el mundial, que andaba en su jet queriendo estar en todos lados para salir en la foto. Bueno, todo eso al final vemos que a veces somos irresponsables en la sustentabilidad. Hay una pregunta para ti, Enrique.
1: Adelante.
2: Y es una ya no es pregunta tema, nuestra amiga Mónica Zamudio, CEO de Color Energy, Dice, saludos a todos en el programa y hoy especialmente a Enrique, a quien le comento que siempre el Fiesta Americana es mi primera opción de hospedaje, vaya donde vaya. Wow. Y le pregunto, por favor, ¿la estrategia de sustentabilidad la enfocan primero en la tecnología, en los hábitos del huésped o en el modelo de negocio para hacer realmente sustentable el turismo de lujo?
1: Lo manejamos en los tres ejes, que tenemos un comité de ASG, todo lo que tiene que ver con ambiente, gobernanza. La verdad es que trabajamos mucho en toda esta parte, la parte de seguridad, y buscamos estos tres frentes porque sí vamos monitoreando los usos y costumbres del huésped y trabajamos en programas para ir modificándonos y modificando un poco los hábitos del huésped para que vaya en enfoque a la sustentabilidad. Trabajamos en la parte de tecnología, cada vez que se reemplaza tecnología se busca algo más eficiente y tenemos reuniones con diferentes compañías que nos van compartiendo los avances tecnológicos y bueno, pues el negocio lo vamos ajustando para que podamos ir adquiriendo esas nuevas tecnologías, el negocio sea más rentable y el costo de inversión también sea más compacto.
2: Estamos en la recta final, pero muy rápido. Eric, tú, en base a lo que comenta Enrique, tenías una duda por ahí.
5: Bueno, pues ya me cabe que Grupo Posadas es top global. Tú dijiste, se enfocan a todos los ejes que puedan y por eso están en donde están. Lo que una pregunta me queda, y con esta me quiero llevar yo, es ¿cuáles que te vengan a la cabeza las mejores experiencias sustentables que nos puedas decir?
2: Ah, en base a lo que estabas diciendo.
1: Pues mira, una que me encanta contar es que en los hoteles de playa tenemos un brazalete que es tejido a mano, que tiene una ruedita de madera, y esa ruedita de madera tiene un chip. Ese chip sirve para abrir la puerta y esa pulsera la traes en toda tu estancia y con eso te metes a nadar, te bañas, no te la quitas nunca, nunca se te pierde la llave. Pero lo más bonito de esta historia es que es una pulsera tejida por comunidades de artesanos en Chiapas. Y estamos, o sea, y es esta parte donde tú integras al medio ambiente, integras a las comunidades en esta parte del desarrollo del turismo, ¿no? Entonces, ahí combinamos estas dos cosas donde el huésped se la lleva, le queda de recuerdo, es muy funcional, pero también estamos ayudando a una comunidad que con su habilidad de hacer esta artesanía estás ayudando a que ellos tengan pues un ingreso constante, consistente, y le estás dando un bienestar a una comunidad que, si bien no está en Cancún, está en Chiapas, pues ahí puedes compartir parte del beneficio de un lugar a otro lugar.
2: Qué gran visión. Ahí está, Eric, el ejemplo de empresa socialmente responsable. Bueno, André López, muchísimas gracias. Ya vamos a pasar el contacto para que posteriormente platiques con Enrique. Emilio Mancisidor, muchas gracias. Héctor Flores, muchas gracias. Muchas gracias a todos los amigos que por sus comentarios. Y aquí muchas experiencias de, obviamente, de historia de Grupo Posadas, que comentan experiencias que han tenido, que les ha ido bien. Enrique, muchísimas gracias por estar aquí con nosotros. Enrique Calderón Fernández, vicepresidente de Operación Hotelera de Grupo Posadas, ¿cómo te despides hoy de Mundo Sustentable? Tenemos un minuto.
1: Pues solamente felicitándolos por esta gran labor de comunicar cosas muy importantes. Muchas para gracias. Todos los negocios, para la sociedad y las comunidades, y pues gracias, agradeciendo siempre la invitación para hablar de lo que nos apasiona hacer, que es generar experiencias inigualables, irrepetibles, y trascender en la vida de las personas a través de lo que hacemos todos los días.
2: Ah, pues muchísimas gracias. Bueno, aquí es tu programa, cuando tengas algo que compartir, pues bienvenido. Además, la historia de Grupo Posadas a mí me encanta, insisto, yo conozco varios de los hoteles, y más cuando contamos el inicio del Fiesta Palace, pues ahí está una muy buena experiencia. Eric, nos vamos.
5: Pues claro que sí, nos vamos. Tengo un minuto de despedirme. Muchas gracias por estar aquí. A ver si nos invitas un día.
1: No desaprovechó la hacemos el programa desde Cancún, desde Oaxaca.
5: No, pero
2: no se la guardó, ¿eh?
5: Aquí en todos.
1: Dalo por hecho.
5: No, gracias. Pero un gusto.
2: Bueno, amigos, llegó el momento de despedirnos aquí en Mundo Sustentable, pero no le cambie porque en 4 minutitos arrancamos con Vanguardia Deportiva. Sorprendidos, Padre Santo, porque los equipos mexicanos pusieron en orden en Estados Unidos. Los 4 pasaron. Yo tenía duda de León, pero ahí está, los 4 equipos mexicanos. Ya después de que pasaron los 4, yo no sé por qué hacen las semifinales allá y la final. Las habían hecho ya acá en México, hombre, para que vean que es más negocio que deporte. Bueno, 9:00 a.m, Vanguardia Deportiva. Amigo, yo soy Alberto Olario, les agradezco mucho que estén aquí con nosotros ya prácticamente 15 años en esta historia de Mundo Sustentable, cómo hacer negocios en pro del medio ambiente. Usted tiene una cita el próximo sábado a partir de las 8:00 a.m. aquí en Imagen. Muchas gracias.

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0: ¿Qué tal, amigos? Muy, muy buenos días. Esto es Vanguardia Deportiva, esperando que nos acompañen esta hora para actualizarlos en varios temas, desde luego rubros en lo deportivo, y para eso siempre tengo el placer de ser acompañado por Beto Larios y por Eric Larios. Yo soy su servidor Francisco Alonso, el Padre Santo, así es que estaremos tocando varios temas, varios tópicos, y antes de arrancarnos con cualquier cosa, solo te saludo. Primero te saludo y luego ponemos el tema.
1: Muchas gracias.
0: Porque se arranca, le das. Es como un carrito de fricción. Páralo, padre.
1: Sí, se trae energía, vámonos.
0: Échale. ¿Cómo estás?
1: ¿Bien? No, muy contento, padre. Contentos. Se lo decía en el cierre de Mundo Sustentable, los equipos mexicanos mostrando que sí se puede tomarlo en serio, que sí se puede competir y que sí. Podemos llevarnos esos títulos prácticamente siempre en esta temporada.
0: Desde luego.
1: Porque seguirá creciendo el fútbol de Estados Unidos, eso no hay duda. Y mira, y el agradecimiento para nuestro equipo que en Mundo Sustentable ya no les dimos el reconocimiento, pero aquí a la entrada y a la salida, Fausto en la producción, muchísimas gracias. Diana Ortiz en el máster, Enrique Alfaro, ingeniero del turno, Antonio Bautista y Sara Ramírez en la cabina. Toñito, vamos a un operativo de alto riesgo el día de hoy. Josep Maldonado en audio, Héctor Norman y Andrés Suárez en la información. Muchísimas gracias por todo ese compromiso, tanto en Mundo Sustentable como en Vanguardia Deportiva.
2: Un gran saludo.
0: Muchas gracias por permitirnos. ¿Cómo estás, padre?
2: Bien.
0: Empezó la liga, padre.
2: Ya sabes, ya empezó la liga. El Madrid, la verdad, ya me da bastante miedo. Triplete de Mbappé, un hat-trick.
1: Ay, pero ¿por qué miedo?
0: Bellingham,
2: porque yo soy del Barça.
1: Sí. No, hombre, pero no. A mí lo que me encantó de Mbappé en el Mundial mostró. ¿Quién es?
0: No, es un monstruo, es un tipo.
2: A ver, que se sabe que Mbappé es grande. Pero todavía históricamente.
1: Por eso, pero nada más, escúcheme, ante tanta polémica negativa, ve cómo. ¿Qué mundial tuvo? Y eso es, hay que reconocerse.
0: El máximo goleador de mundiales.
2: Bajita la mano, ¿no?
1: ¿No? Ya,
2: no,
1: ya
2: se va a quedar. Pero todavía le falta Champions,
0: le falta una Champions.
2: Ah, no, Liga no tiene.
1: Pero acuérdate que de una otra manera es juego de conjunto y no es individual.
0: Desde luego. Pero sí, me gustó Vinicius, me gustó mucho Bellingham. Chavo Diamandé, por derecha es un diablo, el de Costa de Marfil, en fin. Empezó bien la liga, el Atlético de Madrid, a Julián Saúl, ¿cómo se llama? Julián Álvarez, le mentaba a la
2: abuchado,
0: madre.
2: Abuchado.
0: Ay, no juego, estoy enfermo, es que me quiero ir al Barcelona. Claro, le lavaron el coco ahí, previo al Mundial, los compañeros, vete al Barcelona. A ver, padre, si yo tengo una cláusula de contrato.
1: No te enojes, padre.
0: No es contigo ni contigo. Si yo tengo una cláusula de contrato, si te quieres ir, son 500 millones. Ofrece el Barcelona 100 millones de pesos a 6 años. Eso es negocio.
1: Te enojes.
2: Pero él se quiere ir.
0: El Real, sí, pero no es lo que quieres, es un activo del club. El Real Madrid ofreció 150, teniendo muy buenas relaciones con el Atlético de Madrid, y le dijo al Atlético, no.
2: Eso sí, ¿también? Hay contrato.
0: 150, los negocios, yo siempre he dicho, se hacen con dinero sobre la mesa y no con promesas al tiempo.
1: No, no es por eso, pero vamos a entrar en una polémica en la que...
0: No tiene polémica.
1: No, sí es polémica, porque hay visiones, y Eric también toca un punto importante. Si alguien no está a gusto, te va a costar todo ese tiempo. Entonces, hay que buscar la salida. Y... yo estoy de acuerdo.
2: Bueno, pasó hace poco con Ángel
1: Correa. No se me emocionen, déjenme terminar mi comentario. Pero tienes toda la razón que para eso hay contratos. Pero yo no quisiera a alguien a la fuerza. Cuando alguien sale con esas payasadas, yo vería de qué manera lo antes posible que se vaya. Claro, recuperando mi inversión. Y para eso están los contratos. pero yo no trataría de quedármelo cuando alguien hace un comentario tan irresponsable. Primero está demostrando que no es profesional. ¿Quién lo obligó a poner una firma por X años para que salga con un comentario? Ya, no, extraño, se... como el jugador mexicano, a uno que otro, cuando dice, es que extraño los tacos.
3: Sí.
2: Pero jamás, se te olvida algo.
1: ¿Qué?
2: Es el mejor jugador del Atlético. No lo van a dejar sacar fácil.
3: Una cosa, el Arsenal le ofrece una muy buena lana y a Jóquedes y a Gabriel de Jesús. Oye, dices, no, me traigo dos centros delanteros de primer nivel y además recupero el lana. Eso, oye, no, es que no hablo mucho inglés. No, bueno, pues ya, maestro, o sea,
1: hay que hablar en la cancha.
3: De Griezmann todavía creo que le debe dinero el Barcelona, o sea.
2: Imagínate.
3: ¿Qué pasó con Griezmann? Que se fue, no la hizo en el Barcelona y sí. Tuvo que regresar al Atlético de Madrid. Recaló en el Madrid, en el Atlético otra vez. En fin, es un tema nada más, pero la liga empieza muy bien. Barcelona le metió 6-0, ¿no? Y luego 2-0.
2: Ajá, sí.
3: O sea, llevan 6 puntos, tanto ellos como el
2: Madrid.
3: Aunque ya se fue a la vez a 7, con un partido más. Pero bueno, era para hablar un poco de la liga, que ya empezó Italia también, ya empezó Alemania, la Bundesliga 5-1, ya en el Bayern Múnich.
1: Ya va a empezar el americano, padre.
3: Oye, Michel de los Vaqueros, les cuento, que no, hombre, nos estaban sacudiendo los Santos en la primera parte, nos daban por 11 puntos, recuerdo, algo así. Ya entró el otro mariscal de campo para el segundo tiempo. El tiro fue muy bueno, 24-24, los empatamos, pero en la última jugada metieron un gol de campo y ganaron. O sea, bien, ¿por qué? Te voy a decir una cosa. Ayer sí tenías que meter a todos los novatos, porque mañana es el corte, Conde. Antes acuérdate que era cada semana, ahora no. Ahora es el último día.
1: Entonces dale por ahí, porque el resultado sale sobrando.
3: Eso es a lo que yo iba, tanto con Pittsburgh, que perdió dramáticamente con Bills de Buffalo, dando una gran exhibición. Entonces todos los equipos dicen, bueno, pues es tu última oportunidad, chavos, pues además, ahora les demuestra, ¿no? Y ya tienen que hacer su corte, ¿no? Que te manden mail o que te lo digan cara a cara, face to face. No te quedas.
1: Como sea, que te lo digan de frente.
3: Sí. Sí, porque pues, en correo...
1: O sea, a ver, todo mundo correo. Que se dedica al deporte y cuando va a haber un corte, cuando están los seleccionados, saben que algunos no van.
3: Sí.
1: Y siempre tienes que saber que hay una posibilidad que puedas ser tú. Y tienes que estar preparado. Eso es un profesional. Hoy, amigos, ¿usted quiere hacer un comentario? 55-80-09-69-77, repito, 55-80-09-69-77, y como en Mundo Sustentable, ves lo que nos decían, oye, qué historia, yo me acordé de mi historia del Fiesta Palas, cuando hablas de Grupo Posadas, que estaba ahí cerquita de mi negocio, y era el lugar donde íbamos muy seguido. Bueno, Eric se descaró abiertamente aquí con Enrique Calderón. ¿Y cuándo nos invitas?
3: Pues dile que Vanguardia Deportiva también se puede hacer en
1: Vanguardia Deportiva
3: lado.
1: También se puede hacer desde el hotel allá, ¿verdad? ¿Dónde dijo? Oye, en Cancún.
3: Así es. Oye, bueno, pues retomando el tema, qué bueno que empezó la liga. Mañana jugará el Real Madrid recibiendo al Málaga y el Barcelona el lunes. No recuerdo cuál es el rival, ya lo checarás tú, Eric, pero juegas el lunes.
2: ¿El Barça?
3: Ajá.
2: El Barça va contra el Rayo Vallecano.
3: El Rayo Vallecano.
2: Y hoy juega el Atlético contra el Sevilla.
3: Sí, es que el Sevilla empezó bien, ¿eh? Sí. Uh-huh. Empezó bien.
1: Pero
3: el Sevilla.
1: Mira,
3: bueno,
1: pueden empezar muy bien.
3: Nada más quiero decirles una cosa de la Leagues Cup, ya pasando a otro tema.
1: Suelta.
3: Yo, en la entrevista que di para el programa, yo decía que los cuatro mexicanos iban a pasar. Yo, por ahí alguien, a lo mejor en mi historia, lo subía a las redes sociales y... Digo, a lo mejor, digo, nadie me dijo nada, ¿no? Pero alguno habrá pensado, pues está loco, ¿no? Pues no, porque ya vimos que cuando enfrentas a sus mejores contra nuestros mejores, salimos ganando. Y mira que León no es, digo, ayer empató uno con el Atlante, pero digo, de Monterrey, de
1: pero
3: América.
1: De visitante.
3: De Monterrey, América y Toluca no me extraña nada, pero sí me extraña de León.
1: Claro, porque no, ha tenido muchos altibajos.
2: Para mí no.
3: Pero no, o sea, te extraña porque es el León y no ha venido bien, pero lo que jugó, jugó de maravilla. Fue el que eliminó más claramente a su rival.
1: Torneo fue el que jugó mejor.
3: ¿Fue el que mejor?
1: Sí. Pero de León no olvidemos los altibajos que ha tenido. Por eso yo fue en el que fallé. Porque yo, por darle alguna posibilidad a los equipos de Estados Unidos, yo veía menos fuerte a León. Y dije, la única posibilidad es que creo que León lo van a sacar. A ver, yo no dije, van los cuatro mexicanos. Qué gusto me dio. Y mira, ahí era vaciado, porque cuando estábamos por allá en Guadalajara, con unos amigos, y antes de arrancar, que ahorita le voy a dar el reconocimiento a un chavo allá de Guadalajara, dijo, señor, ni se preocupe, usted disfrute, 2-0 el América, ya regístrelo. Dije, bueno, entonces ya me voy a despreocupar, pero si le atinas, te lo voy a reconocer en Vanguardia Deportiva.
3: No, bueno.
1: Entonces, pues, porque estamos... yo decía, ya después de que ganaron tres mexicanos y sacan al América, qué ridiculez, ¿cómo?
3: No, 2-0, aunque debo decir que es el partido en el que se ha corrido más riesgo, porque en el 2-0 gana
1: el
3: merecida.
1: El padre no reconoce nada, 2-0, punto.
3: No, sí, gana merecida.
1: Ahora vas a decir que la estrella fue el portero, y que el portero no cuenta, no es parte del equipo. Bien.
2: Ay, pero qué golazo se echó Veiga.
1: Sí, mejor hay que pensar en eso.
3: No, si
2: al estilo
3: quita,
2: de la
1: pero
2: milla,
1: escucha, no me lo vayas a minimizar.
3: Aprende a escuchar, hermano. Nadie está quitándole mérito al América. El América, mi respeto, ganó. Pero fue el que tuvo el partido tal vez más difícil, ¿no? Porque sí pasó aceite en algunos momentos, pero ganó finalmente 2-0. Fue a enfrentar al Monterrey. Por otro lado, el Toluca contra León.
1: El momento más difícil del América fue el penal en contra cuando iba 1-0.
2: Nah, y Roberto Cotar, qué partidazo se echó, también salvo al equipo, Rodolfo, perdón.
1: Sí, qué parador. Y es justo lo que comentamos aquí en estas polémicas. Hay penales fallados y hay penales que darle crédito al portero. Ese no es fallado, es un paradón del portero.
2: Sí, es que también el portero juega.

0: pues eso habla de
1: nueve
0: que
1: partidos sin
0: un equipo que anda bien. Entonces, démosle su crédito, pero no digamos que no es una sorpresa cuando empezaba este mundial, este famoso torneito, porque pensábamos más en Chivas, pensábamos más en Tigres, pensábamos
2: Cruz Azul, en Cruz ¿cómo Azul? Lo echaron fuera.
1: O sea, oye, Cruz Azul está bajando bastante.
0: Pero ya ganó, por lo menos ayer ganó 3-1 al Necaxa.
1: Eso sí.
2: Y
1: eso
2: además no es una plaza fácil, ¿eh?
1: Pero ya tenía que haber
2: ganado. No, Cruz Azul estaba jugando bien. La verdad, si analizas un poco cómo ha venido jugando Cruz Azul, ha venido jugando bien. No había estado efectivo definiendo, pero Cruz Azul yo lo sigo viendo jugando bien, la verdad.
0: Sí, fíjate que a mí, Diego González Ferrari, Ross, saludos, provecho a Jorgito Hernández, pero a mí me decía, digo, oye, es que fíjate que Cruz Azul, ¿qué opinas? ¿Cayó en una mini crisis o tú cómo lo ves? Digo, no, este equipo va a salir adelante. Tiene un súper plantel, no se le han dado los resultados, pero tiene con qué salir adelante. Y bueno, no es fácil Necaxa, lo sabemos, y 3-1. Iban 3-0 y al último metió el gol el Necaxa. Si quieren, en el momento que ustedes...
1: No, pero volviendo a la Leagues Cup, ¿ustedes cómo se quedan? ¿Quién creen que pasa a la final?
0: Se va a poner buenísimo. ¿Quieres que le metamos sabor a eso?
1: Ya, métanle.
2: Saludo para Alex García. Alex, gracias, siempre nos sigues. Gracias por tus comentarios.
0: Es que a la gente que nos sigue siempre hay que saludarla. Siempre, gracias.
2: Desde luego. Oye, padre.
0: No podemos a todos, pero.
2: Yo lo decía que me parece.
0: Te digo una cosa, América Toluca.
2: ¿América Toluca?
0: Sí.
1: Uy, hay que verlo.
2: Yo creo que la América no la va a tener fácil con Monterrey. Yo al Monterrey lo veo línea por línea, bien armado. Además, hoy me gusta más la propuesta de Monterrey. Lo veo bien dirigido también. ¿Y sabes cuál sería la desventaja si yo buscara alguna en el América?
1: ¿Cuál?
0: ¿A quién?
2: Que me gusta las decisiones que ha tomado su entrenador y está metiendo a jóvenes. Pero es un riesgo.
0: A ver, ha metido a 9, ¿eh? Por eso no es poca cosa para un.
2: Por eso digo, que es lo único que yo diría, porque acuérdate que un joven se va a equivocar más. Uh-huh. Pero me gusta que le estén dando la oportunidad. Es lo que siempre pedimos. Y cuando lo están alineando, yo veo muchísimas críticas. La verdad, para que crezcan hay que alinear.
0: No, y además ahí están los resultados. Oye, rápido, Alejandro Lisis, un tipazo, un gran hermano. Le mando beso y abrazo. Gracias por escucharnos. Dice que nos está escuchando y que nos manda un gran saludo. Gracias. Gracias, mi Alex. Fíjate que a mí me gusta América Toluca. Monterrey, es que aún con el pelado Almeida, el Monterrey siempre me deja dudas. O sea, puede jugar muy bien o muy mal, o sea, es contrastante ese equipo, es extremista, ¿no?
2: A mí me encantaría América Toluca.
1: Bueno, a mí igual también, pero
0: sería atractivo,
1: también,
0: ¿no?
1: También Monterrey jugó muy bien. Bueno, también hubo un golazo de Veiga en el América y también Orbelín se echó un golazo.
2: Pero Veiga ya está siendo constante, ¿eh? Está tirando a la portería, está siendo efectivo. También Brian ha estado respondiendo bien, pero padre, es hora de la primera pausa.
0: ¿Y yo quién diablos soy para quitarle a usted la oportunidad de mandar a pausa?
2: Bueno, amigos, estamos en Vanguardia Deportiva. Regresamos para ver cómo se va a desarrollar esta jornada del fútbol mexicano.
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10: Bien, amigos, alguien nos pregunta y nosotros estamos para eso, desde luego. ¿Qué opinan de que la hormiga se fue? Pues se fue y bien vendido, bien por Chivas. Le dijo a Mauri Vergara, sí, claro que te quiero ayudar, no te voy a regalar, maestro. O sea, lo dio en 12 millones y medio de dólares y se queda con el 20% de la carta. Maravilloso. Eric Lira, entre el estira y afloja, pues 8 millones de euros, me parece. No sé si...
11: ¿Sabes qué no entiendo, padre? Que nosotros vemos un goleador como la hormiga y que además acaba de aparecer y fue tan consistente que de repente decimos, oye, lo vendimos súper bien. Yo tengo mis dudas. Yo tengo mis dudas porque... Ahora contrata a uno que llegue y anote de esa manera y te cueste menos. Y ahí está la reflexión. A ver, en México, ¿cuántos años nos hemos quejado que no tenemos gente así? Mira, Henry Martin. Y dices, ¿cuántos centros delanteros están siendo efectivos?
10: No, sí.
11: Surge uno con esa capacidad, para mí, lo vendimos por debajo. ¿Por qué? Porque es mexicano y me acordé de Hugo Sánchez en su momento, ¿no? Si fuera brasileiro, si fuera argentino, ¿valdría eso cuando
10: sí, tiene una temporada de campeón? Hay que reconocer que nuestro mercado no tiene el reconocimiento a nivel internacional o por las o vamos, con las principales ligas del mundo que son como que los últimos que nos ven. Luego dicen, pues, por un mexicano me llevo dos argentinos o dos uruguayos. O sea, eso ya es otra mentalidad. Pero me gusta el hecho de que se atrevan. Fíjate, Eric Lira estaba por firmar contrato con Cruz Azul, renovación, y gana buena plata y le iban a aumentar. ¿Sabes qué cuánto va a ganar el Mónaco? Ni la mitad de lo que gana el Cruz Azul.
11: Lo felicito.
10: Son las ganas de querer ir y triunfar.
11: Bueno, pero entonces ahí me diste la oportunidad y me diste un pase para decir, eso siempre debimos haber pensado, porque no todo mundo lo pensó igual. Cuando Ochoa se iba ganando la mitad de lo que ganaba en el América, un equipo de segunda división,
10: sí,
11: decían,
10: sí,
11: no, hombre, este da lástimas. Espérame, se la está jugando y necesitamos, sí, gente así.
10: No, y además, mira, por ejemplo, el caso de Eric Lira. Le decían, es que él presionaba ya, que ya, pues seis, está bien. No, maestro, le tenemos que dar el 20% a Pumas, que es dueño de tu carta en un 20%. Deja que sea, por lo menos que recupere mi dinero, ¿no?
11: Sí, claro.
10: O sea, no te va a regalar.
11: Es negocio.
10: No, bueno, está bien. Ya dieron los 8 millones de euros. Ahora sí, vete. A ganar mucho menos de lo que ganaba en el Cruz Azul. Pero bueno, es su sueño, qué bueno. Lo aplaudo. Ahora lo
11: de. Pero a ver, me quedé con la duda.
10: ¿Qué?
11: ¿Lo hubieras hecho tú?
10: Yo, es que tendría que estar en ese impasse, ¿no? O sea, yo, si mi sueño hubiese sido ir a Europa, sí sacrifico parte de lo económico.
11: Ahí está la respuesta.
10: Ahora lo del rayito del América. ¿De dónde diablos sacan que Países Bajos va a dar 15 millones, que es el valor del rayito de Brian? No, Holanda es otro tipo de modelo de negocio. Por favor, ellos son formadores. Compran barato, compran jóvenes, los forman y los exportan a las ligas más importantes.
11: Sí, si me dijeras, ¿no? Lo quiere un equipo italiano,
10: claro,
11: bueno.
10: Claro, a eso me refiero. Pero el América tiene todo el derecho del mundo. Es un activo, Eric. Él puede decir, es que yo quiero jugar en Holanda. Sí, maestro, pero no te voy a regalar.
11: No, porque yo invierto en ti. Bueno, pero yo no sé por qué le dan tanta vuelta. Incluso, te voy a decir, yo cuando lo veo jugar...
10: No se va, porque
11: yo cuando lo veo jugar, es el único jugador que demuestra las ganas de
10: yo ahora sigo, es top 3
11: de ser efectivo.
10: Es top 3 en la liga, ¿eh?
11: Entonces, ¿el América por qué está pensando tanto eso? Que lo concentren ya en la liga, porque es un jugador.
10: Es que cada semestre lo mismo con él. No, que si Arabia, no, que si no, acuérdate. El caso de Cáceres ya se vino abajo, ¿eh? Porque ya también supuestamente se iba.
11: Y Cáceres no me preocupaba tanto, porque el América tiene muy buenos centrales.
10: ¿Eh?
11: Y sobre todo a Juárez, que no le han dado la oportunidad.
10: Es un muy buen central. Pero bueno, queríamos hablar de eso, pero nos lo preguntaron y estamos dándole respuesta a lo que pensamos. Ahora
11: ya platicamos. Ahora sí, pausa de nuevo.
10: Ah, caray, no nos dan tiempo de nada. A ver, Eric, pues ya diles que regresamos, que no nos tardamos.
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2: Gracias, Dieguiño. Mira, es que si va a cabo el sorteo para Champions, para Europa League, para Conference League, en fin. El Madrid debutará ante el Inter en casa. El Barcelona frente al Feyenoord en el Camp Nou. El Atlético en Anfield frente al Liverpool. Otro hora diría que partido más difícil, hoy no lo creo. El Villarreal en Dortmund y el Betis en Francia frente al Lille. Vean que estamos al tanto de todo.
3: Javier Hernández, como siempre, desde Toluca nos escucha y nos saluda. Muchísimas gracias, Javier Hernández. ¿Por qué no hablamos de Morita? Pues, ¿cómo no? Aquí siempre hablamos de Morita, nos dice Luis Carrillo de Ecatepec. Elio Torres desde Monterrey, abrazote. Abrazo. Siempre fiel. Oye, de Morita siempre hemos hablado. De hecho, acuérdense que yo cuando el Mundial... En ese primer juego contra Sudáfrica, yo como critiqué que no lo hayan alineado, pues si es el jugador más talentoso que tiene México. Y después le dieron la oportunidad hasta con Checo, y qué juegazo dio, mostró sí. La clase y ya no lo movieron.
2: Sí, no, eso no.
3: Y luego ni hablemos de ayer, ¿verdad?
2: Sí, oye, ¿sabes qué? Mira, tuvo un tropezón Tijuana frente a Chivas, Chivas ya le ganaba 5-0. Y al último hizo dos goles el Tijuana, ¿no? No dejó de ser una goleada, pero Tijuana era el primer lugar en ese momento de la tabla. Se recuperó ayer contra unos Pumas que, padre, no dan una.
3: Arrancaron bien también.
2: Pero perdieron con el Pachuca 3-0 en su cancha, empataron con Querétaro. Te dije que no iban a poder con el Querétaro la semana pasada, te lo dije. 0-0, padre. Y ahora pierden 2-0.
3: Pero en lugar de hablar de los Pumas, hablemos de Tijuana.
2: ¿Qué es? Bien. No, claro, como a mí me gusta mucho
3: ¿Y
2: Tijuana.
3: ¿Y luego Mora?
2: Y de Loco Abreu. No, Mora es un favorazo, padre. Lo que va a estar tan chavito.
3: ¿Doblete?
2: Doblete. Pero este chavito, todavía tiene contrato, y como decía muy bien el Loco Abreu, es que no lo puedes vender todavía al extranjero. Menor de edad, bueno, se lo puedes vender y que lo tengan ahí, ¿no? En fuerzas básicas, sí. Pero lo quieren vender bien, obviamente.
3: Oye, no inventes, es el mejor que tenemos en México, lo tienen que vender bien, que no hagan tonterías.
2: Sí, pero con la mayor edad.
3: A mí, yo si nunca no... se me va a olvidar el caso de Lainez. Cuando le dieron la oportunidad y lo dijo el Piojo, que alguien de su familia se había vuelto loco pensando que ya tiene una estrella, que no lo dejaban madurar, le hacía daño eso. Lo empiezan a... Luego lo pidieron que se exportara. Y desafortunadamente nunca funcionó en el extranjero.
2: Ajá.
3: Entonces, con Mora, yo sí. Ojalá tomaran su tiempo. Porque aunque se ve un chavo muy ubicado, eso me sorprende mucho. Que le den su tiempo, que madure futbolísticamente, porque tiene talento para hacerla en grandes ligas.
2: Está tan chavo, Conde, que por una o dos temporadas más que se consolide bien, no pasa nada.
3: Claro, no, al contrario, lo vendes mucho mejor y él se va con más confianza y se va más maduro.
2: Así es.
3: Bueno, el 2-0 de ayer de Tijuana contra Pumas, y ahí luciendo en grande. Cruz Azul regresa al triunfo de visitante, 3-1 a Necaxa.
2: Mira, ay, yo tengo muy buenos amigos en Necaxa, los Ochoa, ¿no? Carlos Ángel, el diablo, el que siempre, el rayo, el superrayo.
3: ¿Qué va a pasar con el Necaxa? ¿También lo van a traer al Estadio Azteca?
2: Ese modelo de equipo, esa payasada de que para mantenerse nada más, como ya no hay ascenso y descenso, entonces, compro un jugador más o menos a buen precio, lo vendo caro, y a mí, como vaya mi equipo, me vale gorro. Los necaxistas están muy
3: ¿Sabes por qué extraño tanto al Morelia por eso? Morelia era un equipo que
2: a mí me encantaba,
3: le metían y buscaban hacer las cosas bien, nada más que desafortunadamente esa plaza se decidieron del equipo y ahora es el Atlante, ¿no?
2: Pues se fue a Mazatlán y ahora es el Atlante. Lo dices perfecto.
3: Bueno, pues bien por el Cruz Azul de visitante y por el otro lado Atlante 1-1 con León.
2: Pero fíjate, León ganaba 1-0 y ya fue al último que encontró el gol del Atlante. A mí me da mucho gusto por el Atlante porque no está para pelear el campeonato, por supuesto, ¿no? Pero al menos está demostrando, todo el mundo decía, pero o sea, no es... tú ves la alineación y dices, ¿y de aquí a quién conozco? Bueno, sí. Yo que me dedico a eso hace mucho. Sí, conozco a algunos y pues, le di seguimiento en la Liga de Expansión. Pero cualquiera que vea la alineación dice, no conozco a nadie. Entonces, la verdad, el trabajo del Piojo ha sido bueno. ¿Por qué? Porque además ha enfrentado, fíjate, a León,
3: bueno,
2: América,
3: le pegó a Cruz Azul, y es su mejor partido, ¿no?
2: Sí, a Toluca también lo enfrentó. O sea, la verdad, bien el trabajo del Piojo.
3: Bueno, de los juegos de ayer, ¿cuál les gustó más?
2: Pues fíjate que no te voy a negar que vi a los Vaqueros, pero que le eché un ojo al Gato y otro al Garabato. Y a mí el que me gustó fue precisamente el Atlante León. Se me hizo bueno. Porque Cruz Azul muy rápido encontró la ventaja y desapareció, se diluyó el Necaxa y ya no.
3: Nada más lo sobrellevó. No, sí. De Tijuana Pumas también estuvo bien.
2: Estuvo bien. Terminó 0-0 el primer tiempo y en el segundo es cuando hace los dos goles Mora.
3: Bueno, pues ahí está la jornada de ayer. Ahorita regresando de la pausa, nos vamos a meter en qué va a haber hoy y qué va a haber mañana.
2: ¿Qué va a haber hoy?
3: Yo no sé por qué le dan, te lo juro, le dan demasiada importancia a los partidos de americano cuando no pasan de ser amistosos.
2: No, pero el miércoles inicia, o sea que sí, tenemos que dar el pronóstico.
3: Pero de la otra semana.
2: El miércoles de la otra semana, pero hay que dar el pronóstico. Una vez, atrévete, mójate.
3: No, espérame, pero no va, esta semana no es hasta la otra.
2: ¿La que viene, no?
3: No, esta que viene no, hasta la otra.
2: Ah.
3: Si apenas va a empezar el mes, padre.
2: Por eso, no empieza con el mes. A ver, chécate mi hermano.
3: Ese es el Padre Santo, está tan
4: no,
3: emocionado.
4: Sí, es la siguiente.
2: Sí, es la siguiente. Es ¿Qué
4: no, día? Nueve.
3: Pues entonces, estoy diciendo.
4: Es lo que te estoy dando, la razón a ti.
3: Ah, eso.
4: Pero ¿sabes por qué no quiero hablar? Porque su equipo pierde.
3: No es la hora
4: oficial,
3: de la verdad.
4: Oficial o no oficial.
2: Sí. Mira, bien dicho, muchacho.
3: Así como les dije cuando minimizábamos el torneo de Estados Unidos, dije, me sorprende porque se llame como se llame el torneo, es un torneo.
2: Sí.
3: Y hay que ganarlo.
4: Pues es que tú solito.
3: Ahí están los cuatro mexicanos. El fútbol americano todavía no empieza. Va a empezar.
2: Va a empezar.
3: Así de que padre, le toca a usted la pausa y...
2: Ya huele a Navidad con la NFL. Señores, una pausa y regresamos para... Lo último que nos queda, porque son
3: que es mucho todavía
2: para el análisis de la jornada de hoy y mañana del fútbol mexicano. Tenemos tiempo, le vamos dando algunos parciales de las principales ligas del mundo. ¿Te parece bien?
3: Vámonos,
2: volvemos, nos tardamos.
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5: Bien, de regreso, nos preguntan de resultados de las principales ligas del mundo. Bueno, no me voy a poner a dar todos, pero les digo que el Bayer Leverkusen, por ejemplo, en la Bundesliga, pierde de visita 3-2 frente al Eversterbeck. Es un equipo que acaba de ascender, desde luego. El Leipzig, 3-0 al Borussia Mönchengladbach. Y más tarde el Dortmund estará recibiendo al Hamburgo. La Juventus 1-1 frente... perdón, el Levante 1-1 contra la Real Betis. Y bueno, pues tenemos... Ayer empató el Paris Saint-Germain 2-2 con el Lille. Vamos a ver el Liverpool 2-2 con el Nottingham Forest. Vamos a ver más tarde. Hoy juega la Juve a las 12:45. Hay buenos partidos para ver. Pero tenemos que hablar de béisbol algo, ¿no?
6: Lo que me digan, los Dodgers ayer ganaron, o sea, muy bien.
5: Oye, pero fíjate,
6: Orioles iban 1-1. Se le mueve la patita.
5: ¿Sabes quién abrió? Skubal, el que era de Detroit, justamente contra sus compañeros y en Detroit. Partido parejísimo, 1-1. Y en la alta de la octava, logra Freeman dar un batazo de hit. Con eso se pone 2-1 Dodgers. Ya no hubo más entradas, ganó 2-1, pero sacude una rachita con la verdad, a ver, de 4 contra Milwaukee perdió 3. Eso en su casa. Contra Red Sox, no se me olvida que perdió los 3 en su casa. Han dando tumbos, lesiones, todo, pero
6: tiene 9 juegos de ventaja.
5: Sí, también caes en la ¿no? En que se relaja.
6: Está calificado prácticamente.
5: El mejor equipo en las grandes ligas hoy es Milwaukee. Saca 2 juegos. Pero a Dodgers
6: le saca 3, padre. 84 contra 81. Tampoco es nada fuera de lo normal.
5: ¿Cómo 84 contra 81?
6: Dodgers lleva 81 triunfos, Milwaukee lleva 84 triunfos. Son 3 triunfos de diferencia. Entonces, pero es algo que los Dodgers van a revertir. Los Dodgers van a agarrar una racha fuerte hacia el final porque traen un equipo muy, muy, muy maduro. Y yo le veo muchas posibilidades a los Dodgers de ser el contendiente más importante.
5: Pues fíjate que en otras temporadas ha terminado Milwaukee como líder, o sea, de la conferencia, y lo ha eliminado. Es más, el año pasado creo que fue que lo eliminó en cuatro juegos.
6: Pero imagínate, Dodgers. Hablamos de Dodgers, que están ahí abajito, y luego volteas a ver a Houston, que domina la oeste de la Americana, y tiene 68 triunfos contra 80 de Dodgers, contra 84 de los cerveceros.
5: Sí, se ve.
6: Y luego Chicago, con 71 triunfos, domina la central y el grupo que a mí en lo personal siempre me llama mucho la atención. Tampa tiene 80 triunfos, igual que Dodgers en la este de la Americana, y abajito Nueva York con 76. Está ahí la pelea todavía. Todavía Elías sueña de que los Orioles metan.
5: Eso sí,
6: con unos números tan infames de 66 triunfos, 69 derrotas. Por favor.
5: Primero me termino de curar yo, padre, de mi lesión antes de que...
6: Bueno, para que veas, pero tienes que tener confianza en tu equipo. Ahorita voy a ver qué tanta confianza tienes, padre.
5: A ver, ponme a prueba, padrecito.
6: Hoy a las 5 de la tarde, Atlas Querétaro. El Atlas debe ganar en casa.
5: Ese Querétaro se le indigesta a cualquiera, pero el Atlas está jugando muy bien, aunque creo que va a ser la sorpresa sacándole un empate al Atlas. ¿Cómo ves? Está bravo, ¿eh? Lo que estoy diciendo está bravo, lo sé, estoy consciente. Atlas es el segundo después del América con 12 puntos.
7: Yo me voy con Atlas.
6: Oye, padre, por el otro lado, Jiménez volvió a anotar allá cuando hablas de Europa.
5: Sí, sí, qué bueno que lo dices. Es información, no importa, ¿no?
6: Está en plan.
5: Es lo bueno que no tenemos.
7: Perdón que los interrumpa.
5: Se vale.
7: Pero creo que tú también ya lo viste. El Milan ya no tiene a Santiago Jiménez como para jugar en esta temporada, pero el Porto lo quería llevar, pero es muy bajo lo que ofrecen, entonces no lo van a traer.
6: Mira,
7: no,
6: Santiago Jiménez.
7: No. Ahora, ¿qué es lo que pasa? Si no lo llevan, puede estar 6 meses. Sin jugar.
5: Sí.
6: Eso sería gravísimo para él. Bueno, ya está ese. Adelante ese padre. Pachuca, Guadalajara.
5: Empate, padre.
6: Es que tú nunca le vas a las Chivas, ¿no? A ver, Eric. Este juego será a las 5 de la tarde también. Allá en Pachuca.
5: Tengo que se me hizo una payasada. No me lo tomen a mal.
7: Dila.
5: Pero no hay ningún estadio. ¿Sí? A la edad que tengo, que no te dejen en México entrar con la playera del equipo rival, no del local. Es que tú quieras. No, en Pachuca no puede entrar ningún aficionado que le vaya al Guadalajara con la playera del Guadalajara.
6: Explícame la razón.
5: Una payasada de restricción.
6: Por eso.
5: Porque saben que les llenamos los estadios a cualquiera.
6: A ver, por eso. Pero para mí sería importante una razón, porque si tú vas en contra del aficionado, pues entonces sigues en contra de quien te mantiene, de quien te da de comer, por favor.
5: ¿Pero cómo? No entiendo.
6: Que si toman esas medidas sin una razón justificable...
5: Ah, sí,
6: debemos,
5: claro,
6: de no ir a los estadios.
5: Claro.
6: Sobre todo a esos, insisto, no me adelanto, no sé la causa. pero me
5: No, es que es así.
6: Me parece fuera de lugar.
5: El Pachuca dijo, no quiero que me llenen mi estadio los chivarmanos. Así es que aquí que no se presenten con sus playeritas. Es,
6: bueno, que no vendan boletos entonces.
7: Eso está muy mal.
5: Se me hizo una
6: pero habla muy mal de esta directiva que normalmente...
5: Es ejemplo. Ejemplo, claro.
6: Sí, o sea.
7: Y lo dices muy bien.
6: Por eso no me adelanto en el comentario. Hay que saber exactamente qué, pero sí es como dice el padre, está fuera de lugar.
7: Sí, nosotros somos
5: ahora,
7: lo que
5: sabes.
7: Que,
6: y como no va a haber playera de las Chivas, gana Pachuca.
5: No, pero, ¿sabes qué va a pasar? Me llevo la playera de las Chivas y encima una camisa. Así como vengo con su. Y ya entrando a las tribunas, ya con mi boleto pagado, me quito la camisa y ahora sí corran.
6: No, pero si es cierto lo que estás diciendo...
5: ¡No, es cierto, sí, es cierto!
6: Pero escúchame, padre. Si es cierto lo que estás diciendo y hay aficionados de Chivas que hacen eso, van a ser agredidos, porque a eso provocamos que la misma afición se empiece a molestar. No se vale. No, la verdad...
5: No, bueno, no, yo créeme que me sentiría como un auténtico imbécil, un troglodita, si yo le voy al Pachuca y veo que Eric lleva la de las Chivas. Es convivir como siempre se ha convivido en todos los estadios.
6: A ver.
5: Que la directiva haga sus payasadas, pues que las haga.
6: Yo ya te dije que nos falta,
5: yo como aficionado,
6: nos falta mucha seguridad en los estadios. Mira, padre, se nos está yendo el tiempo y estamos bien emocionados. Dale. Ya dije, gana Pachuca. ¿Quién gana, Eric? Pachuca. América Puebla, parece juego a modo para conservar el liderato hoy a las 7:05 de la noche en el estadio Azteca, hombre. América gana.
5: América.
6: Santos, Tigres, por la noche.
7: Tigres.
5: Pues no creas, ya no le tengo tanta confianza. Yo creo que como lleva 5 partidos perdidos en forma consecutiva Santos, ojalá saque un empate.
7: Pero va contra Tigres. Tigres no está jugando bastante. No está jugando.
6: Me gusta el empate. Toluca Juárez, mañana a las 6:00 p.m. Me gusta para que el Toluca ponga condiciones tranquilamente.
5: Sin piedad.
6: ¿Ustedes también?
5: Sí.
7: Igual.
6: Bueno, y por el otro lado, el Monterrey contra San Luis Potosí. Monterrey debe quedarse con el triunfo.
5: ¿Monterrey, San Luis? Sí. Sí, Monterrey. Aunque, ojo. Tanto América como Monterrey, como Toluca.
6: ¿Y León?
5: Que no les extrañe, no, León ya fue ayer. Pero pueden salir con jugadores alternos pensando en lo que viene, ¿no?
6: ¿Cuándo son los juegos?
5: La próxima semana.
6: Ok.
5: No sé si martes o miércoles.
6: A ver, un jugador profesional.
5: No son los dos el mismo día.
6: Mira, cuando salimos con estas payasadas, me pongo a ver las ligas europeas.
5: Sí,
6: y meten los titulares siempre. O sea, ¿de qué estamos hechos acá?
5: Tienes razón.
6: Ok, bueno, ahí está la liga completa, padre, muy contentos. El agradecimiento para todos los amigos, estamos en la recta final. Sí. Pero te dije, no te enojes.
7: Pero bueno, pues hay muchos, como ustedes dicen, hay muchos platillos para ver. Yo, la verdad, espero que gane el Toluca, pero también, me gustaría que también esté muy concentrado en la League Cup. Yo siempre he dicho que la League Cup es un torneo que no hay que darle tanta importancia porque pues no es como tan importante, pero sí está padre el morbo de que sea Estados Unidos contra México, ¿no? Y primera vez, yo creo que estos, corríjame si me equivoco, pero en este torneo siempre ha ganado Estados Unidos, ¿no?
5: ¿En la League Cup?
7: En la League Cup.
5: Sí, normalmente nos ha ganado.
7: Ajá. Se han tenido más dominio y bueno, ahorita ya esta no es la excepción. Va a haber un equipo mexicano y que gane el mejor, ¿no?
5: Sí, pues por supuesto que ojalá vivamos dos partidos muy intensos y
6: me gusta. Hay un comentario de Carlos González que dice, ¿qué dicen? Lamine Yamal también era menor de edad y jugaba mencionando su comentario de Morita. O sea que él antes, pero es... De repente...
5: No, pero Yamal no cambió de equipo,
6: sí, claro, él no cambió y aquí lo que queremos es que se venda. Y hoy es menor de edad y por eso hay muchas cosas ahí que de repente atoran. Por el otro lado, ¿qué tal? Buenos días, aquí Miguel Ángel desde Tijuana. Dice que aquí con un comentario, dice que le encanta el programa... Y que por qué no hablamos del béisbol, bueno, ya vamos a hablar de béisbol en la recta final, que Toros de Tijuana y los Sultanes van a la final de la zona norte. Saludos. Bueno, pues muchas felicidades. Te prometemos que lo vamos a tomar en cuenta. ¡Padre! Estamos ya despidiéndonos. Amigos, la próxima semana aquí nos vemos en Vanguardia Deportiva. Eric.
7: Pues ya nos despedimos. Muy buenos partidos para ver. Y bueno, pues ya se nos acabó el tiempo. En la próxima semana aquí estaremos.
5: Así es, un saludo para Liz Rubalcaba y para toda la familia Rubalcaba, que es muy querida y muy estimada por un servidor y por mi familia también. Así es que les deseo que tengan un excelente fin de semana. Un beso y un abrazo. Y ahora llegó el momento de dar los créditos a nuestra gente que nos sale a cuadro, pero que siempre nos bueno, a mí me hacen ver hasta con a la Leo Cuellar.
6: Échale, padre, pues se nos ve el tiempo.
5: Héctor Dorman y Andrés Suárez, coordinadores de información. Josef Maldonado en la operación de audio. Antonio Bautista y Sara Ramírez en la cabina de televisión. Enrique Alfaro, ingeniero de turno. Diana Ortiz en el máster. Fausto López Faustiño. Producción, es el productor, el producer, al cual le damos, desde luego, las gracias.
6: Quédense con noticias.
5: Quédense con noticias. No sé si es Atalo Mata, me imagino que sí.
6: Sí,
5: que viene, no alcanzo yo a ver. Tengo una vista maternal. Ya le explicaré después por qué. Señores, yo soy Francisco Alonso, misa en el Padre Santo, y me despido con la bendición. Que tengan un maravilloso y excelente fin de semana deportivo. Gracias, hasta muy pronto.
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0: Muy buenos días, 10 de la mañana con un minuto. Gracias por estar con nosotros. Qué bueno que nos acompaña en este sábado, una vez más, en este sábado. Y la verdad es que nos da mucho gusto recibirlo porque pues tenemos noticias importantes que le vamos a presentar de las últimas horas. Hoy es 29 de agosto de 2026 y obviamente pues nos puede escuchar como siempre, ya ve que siempre se lo decimos, nos puede escuchar en el 90.5 de FM en el Valle de México y en las diferentes frecuencias en los estados del país. Pues aquí ya estamos listos para recibirle, para pues informarle. Yo soy Atalo Mata Otón. Y ya como le decía, pues 29 de agosto, ya estamos concluyendo este mes. Y pues hay muchas cosas que contarle en el tema político, en el ámbito deportivo también. Más adelante estaremos ahí con Juan Carlos Veraza. Pero mientras tanto, pues hoy, 29 de agosto, se conmemora el Día Internacional contra los Ensayos Nucleares y el Día Mundial del Gamer. Ya ve ahora que está muy de moda pues también los videojuegos y todo eso. El Día del Gamer es hoy. Felicidades a todos los que se dedican a eso, ya sea por negocio o por diversión. Pues está bien, qué bueno, ¿no? Es una celebración impulsada para reconocer a los aficionados a los videojuegos. En Argentina, por ejemplo, pues es el Día del Abogado. Felicidades allá a quienes nos escuchen en Argentina, muy bien. Pero hay un santoral católico también, hoy 29 de agosto, el martirio de San Juan Bautista, o San Juan Bautista degollado, quien fue decapitado por orden de Herodes. Ya sabe que pues la historia así lo cuenta, por querer quedar bien Herodes, pues le mandó cortar la cabeza a San Juan Bautista por darle gusto a Herodías, ¿no? Santa Sabina y San Adelfo también. Así que, pues también el Día Internacional contra los Ensayos Nucleares, le decía, una fecha de la Organización de las Naciones Unidas para crear conciencia sobre los peligros de las pruebas con armas nucleares. 10:04 de la mañana, vamos directamente a un resumen inicial para usted.
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0: La Universidad Nacional Autónoma de México publicó anoche los resultados de la aplicación del examen de control presencial para el ingreso a licenciaturas del ciclo escolar 2026-2027. Los resultados están disponibles en la página oficial de la Dirección General de Administración Escolar. Para este ciclo escolar, la UNAM recibirá a 49.074 aspirantes de primer ingreso. De ellos, 28.151 ingresarán a través del pase reglamentado y 20.923 mediante el concurso de selección. Con la aplicación del examen de control presencial para nivel licenciatura, la Universidad Nacional Autónoma de México recortó 1.039 lugares que habían sido otorgados con el examen en línea. Para el ciclo escolar que inicia, la cifra de aspirantes aceptados pasó de 21.962 en la prueba virtual, anulada a 20.923 en el examen presencial definitivo, lo que representa una reducción de 1.039 lugares, como le decía. Ante la crisis que estalló ahí en la UNAM por las irregularidades del examen, el Instituto Politécnico Nacional puso sus barbas a remojar y decidió blindar su proceso de admisión y sacar de línea el examen de segunda vuelta para los aspirantes de la Ciudad de México y su zona conurbada, programado para el 26 de septiembre. En los más de 20 estados donde el IPN tiene presencia, el examen se mantiene en formato digital. Por lo pronto, y en otras cosas, un juez vinculó a proceso a Edgar N. y David N., señalados por cobrar y sustituir a aspirantes durante el examen en línea de ingreso a licenciatura ahí de la UNAM. Ambos recibieron prisión preventiva justificada. Y Estados Unidos derribó un láser multipropósito de alta energía, 3 drones presuntamente de narcotraficantes. Los hechos ocurrieron entre el 25 y 26 de agosto en la frontera con México, al considerar que representaban una amenaza para sus militares y personal de aduanas. La Suprema Corte de Justicia de la Nación desechó un recurso promovido por el exdirector de Petróleos Mexicanos, Emilio Lozoya Austin, y resolvió que el Estado mexicano se queda con la mansión de 51.7 millones de pesos ubicada en Lomas de Besares, comprada en 2012 con recursos relacionados con la compra a sobreprecio de la planta Agronitrogenados. México recuperó 5.8 millones de dólares derivados del proceso legal emprendido contra la red de empresas vinculadas con Genaro García Luna y la familia Weinberg. Los recursos serán destinados a proyectos educativos en la montaña de Guerrero. La Secretaría de Gobernación puso en marcha el Centro de Mando Alerta Nacional de Búsqueda Inmediata para localizar a personas desaparecidas de forma rápida y masiva en todo el país. Se trata de un mecanismo que acelera la difusión de fichas de búsqueda y fortalecer la coordinación entre autoridades. En Jalisco fue detenida Ana N., identificada como la tía o Flor, presunta líder de la célula criminal La Nueva Empresa, vinculada con delitos de narcotráfico, secuestro, extorsión y tráfico de migrantes hacia los Estados Unidos. La tía fue detenida junto con 4 de sus cómplices en cateos realizados en Tonalá y Zapopan. En Mexicali, Baja California, elementos federales y estatales detuvieron a Salvador N., presunto operador financiero de los Chapitos del cártel de Sinaloa. Salvador N. estaría relacionado con operaciones para movilizar y ocultar recursos de procedencia ilícita. En Sinaloa fueron detenidas 12 personas a quienes les aseguraron 35 armas de fuego, 7.500 cartuchos, 12 granadas, más 1.3 toneladas de marihuana y 1.7 millones de pesos. Además, en Mazatlán fueron rescatados 2 menores que contaban con ficha de búsqueda. Durante la reunión con los padres de los 43 normalistas de Ayotzinapa, el gobierno federal se comprometió a intensificar las gestiones para concretar las extradiciones de personas vinculadas al caso, informó la Secretaría de Gobernación, encabezada por Rosa Isela Rodríguez. También se fortalecerán las tareas de búsqueda y se agotarán todas las líneas de investigación. Ante las aspiraciones presidenciales del ex gobernador de Tamaulipas, Francisco Javier García Cabeza de Vaca, el coordinador general de Política y Gobierno de la Presidencia y ex ministro Arturo Saldívar, afirmó que quienes tengan una orden de aprehensión y se hayan sustraído de la acción de la justicia no pueden ser candidatos. Más de 4.300 productos pirata fueron asegurados durante un operativo en la aduana del puerto de Lázaro Cárdenas, Michoacán. La acción denominada Operación Limpieza se realizó en cooperación interinstitucional. El Congreso de Aguascalientes aprobó la creación del municipio número 12 del estado, integrado por la comunidad de Villa Juárez, perteneciente a Asientos. Legisladores de Morena cuestionaron su viabilidad financiera, mientras que el PAN considera mejorar los servicios públicos. Un helicóptero del ejército se desplomó durante maniobras de descenso en El Salto, Pueblo Nuevo, Durango. La aeronave hizo contacto con un árbol, lo que causó que perdiera el control. Los 7 ocupantes presentaron contusiones leves y fueron atendidos por personal militar. Nuevo Laredo mantiene vigilancia sanitaria en 125 colonias consideradas de alto riesgo durante la segunda jornada nacional de lucha contra el dengue, chikungunya y Zika. Las autoridades realizan fumigación, deschatarrización, limpieza y campañas informativas. Para el Partido Verde Ecologista de México, la recuperación y reciclaje de más de 644 kilogramos de plásticos de un solo uso a través de la campaña Gol por el Ambiente, impulsada por la Secretaría de Medio Ambiente, demuestra que México cuenta con la capacidad para avanzar hacia un modelo de economía circular. Con ello, los residuos dejan de considerarse basura y se reincorporen a las cadenas productivas. Canales públicos estrenaron un documental sobre los primeros 2 años de gobierno de la presidenta Claudia Sheinbaum. A una semana de su segundo informe de gobierno en Palacio Nacional, el 1 de septiembre la mandataria deberá entregar el informe por escrito al Congreso y ofrecer un mensaje ante su gabinete e invitados. Después iniciará una gira por los estados de la República.
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En el mundo, el presidente Donald Trump informó que Estados Unidos firmó el mayor acuerdo petrolero en la historia con el gobierno de Venezuela, con el que asegura el control mayoritario sobre más de 65 mil millones de barriles de reservas de petróleo. Los deslaves e inundaciones en Nepal y China han dejado hasta el momento 586 muertos y más de 2.400 desaparecidos. Se estima que más de 90 mil personas se han visto afectadas por la catástrofe. Un tribunal de justicia de Ecuador declaró al expresidente Lenín Moreno como autor directo del delito de cohecho en un caso de corrupción vinculado a la constitución de una planta hidroeléctrica china. Según la fiscalía, él y familiares habrían recibido más de $1,000,000 en sobornos.

0: 7 millones de dólares para adquirir 6 mil guantes que administran descargas eléctricas para someter a personas que se resistan durante arrestos. Miles de personas marcharon en Washington en defensa del derecho al voto de los ciudadanos afroamericanos a pocas semanas de que se celebren las elecciones de medio mandato y a 63 años de que Martin Luther King pronunció su célebre discurso "Tengo un sueño". Y el presidente Donald Trump firmó una orden ejecutiva para crear la Academia Espacial de Estados Unidos destinada a formar militares, ingenieros y especialistas. La institución apoyará a la NASA y a la industria espacial comercial. Vamos a la pausa, 10 de la mañana con 14 minutos, regreso.
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Muy bien, ya regresamos, 10 con 17 de la mañana. Y bueno, hemos hablado muchas veces de este tema, justamente del uso de los celulares en las escuelas. Sabemos que, pues, hay diferentes puntos de vista. Hay maestros y padres de familia que dicen que no es necesario que se les censure a los estudiantes con sus celulares dentro de las escuelas, ¿no? E incluso se podría aprovechar la tecnología para los planes de estudio. Y hay quien dice que solo distraen. Bueno, ahorita se encuentra como en un punto de inflexión este tema, y es clave en nuestro país porque, pues, hay quien dice que hay que tener la tolerancia digital hacia una estricta regulación. Hay que regular, hay que tratar de emplear alguna normatividad al respecto, ¿no? Restricciones en la educación básica, sobre

0: todo preescolar, primaria y secundaria. Hay papás que dicen, bueno, es que es necesario porque yo quiero estar en contacto con mi hijo por cualquier emergencia, cualquier necesidad. En fin, bueno, hay puntos de vista que valen la pena analizar. Entonces, hay un debate nacional de que si los celulares deberían de ser permitidos en las escuelas o no. Y ya ha tomado fuerza, debido a que últimamente la presidenta Claudia Sheinbaum pues ha impulsado esta iniciativa para limitar los dispositivos electrónicos en las escuelas y darle la importancia y priorizar el regreso al lápiz y al papel, ¿no? Digamos que a lo que antes se venía haciendo, a la pluma, ¿no? Al cuaderno, argumentando la necesidad de rescatar el desarrollo de las habilidades psicomotoras y entonces frenar un poco la adicción a las pantallas. Ya ve que los jóvenes, a los adultos también nos gusta, cómo no, estar scrolleando, pero los jóvenes es más fácil, los niños, ¿no?, los menores de edad, que se enganchen en ese tipo de cosas y entonces ya le den más importancia a las redes sociales, a estar scrolleando, a estar pasándole de un video a otro, y pueden pasar horas y horas y horas, y ellos entonces se distraen de las obligaciones y de lo que es realmente importante. En fin, hay especialistas que ya opinan al respecto y esto es lo que nos dicen. Vamos a escuchar a continuación la nota completa con Patricia Rodríguez Calva.
1: Frente a la regulación del uso de celulares que se pretende implementar dentro de las escuelas, especialistas señalan que esta medida debe incluir una estrategia psicopedagógica que enseña a los estudiantes a emplear racionalmente los dispositivos electrónicos en su vida diaria. En entrevista con Grupo Imagen, Sandra Montes de Oca, directora del Departamento de Psicología de la Universidad Iberoamericana Ciudad de México, señaló que retirar el teléfono durante la clase elimina una fuente concreta de distracción, pero no crea automáticamente la atención del estudiante. Por tanto, dijo que se deben definir reglas para saber si el teléfono estará apagado o solo resguardado. Se deben considerar razones pedagógicas, médicas, de seguridad, discapacidad, accesibilidad y emergencias. La especialista de la Ibero añadió que la nueva regulación tiene que presentar planes pedagógicos que puedan sustituir el uso del celular dentro de las escuelas. Es la voz de la psicóloga Sandra Montes de Oca.
2: O sea, el siguiente punto tendría que ver con que se acompañara esta legislación de alternativas viables dentro de la escuela, ¿no? ¿Cómo vas a sustituir, la búsqueda de información? ¿Cómo vas a lograr que los estudiantes realmente se concentren? ¿Cómo vas a lograr, por ejemplo, si también la restricción va hacia los recreos? ¿Qué les vas a ofertar a los niños, ¿no? A los niños y a las niñas, en términos de que puedan socializar más, de que puedan tener movilidad, de etcétera? Y yo creo que una de las partes muy importantes es que siempre se nos olvida evaluar realmente el impacto de lo que estamos haciendo y la utilidad.
1: Por su parte, Ricardo Ortega Soriano, director del Departamento de Derecho de la Universidad Iberoamericana, Ciudad de México, agregó que la regulación para el uso de celulares dentro de las escuelas, la cual ya es aplicada en 114 países, no va a mejorar el desempeño educativo si no incluye una alfabetización digital y herramientas para que los niños aprendan el uso crítico de las redes sociales y sepan discriminar los contenidos dañinos. Para Imagen, Patricia Rodríguez Calva.
0: Muy bien, hay algunos otros temas también importantes. Ya fíjese que el estado de Guerrero, de algo tiene que servir, ¿no? También cooptar el dinero de los presuntos delincuentes, porque Guerrero va a recibir dinero, recursos que han sido asegurados a García Luna. Se habla de hasta 5.8 millones de dólares para las escuelas de allá de la montaña de Guerrero. Vamos con Jimena Mejía, nos tiene la información completa de este caso. ¿Cómo estamos, Jimena? Muy buenos días, adelante por favor.
3: El gobierno de México recuperó 5.8 millones de dólares por 12 propiedades de García Luna. La presidenta Claudia Sheinbaum informó que el gobierno de México, a través de la UIF, pudo recuperar 5.8 millones de dólares por 12 propiedades vinculadas al exsecretario de Seguridad, Genaro García Luna, y la familia Weinberg. Desde Palacio Nacional, en su conferencia de prensa matutina, la presidenta de la República, Claudia Sheinbaum, informó que los recursos obtenidos se emplearán en la construcción de escuelas media y superior en la región de la montaña de Guerrero.
4: De dólares. Nuestro objetivo es que este recurso sea dedicado a escuelas en la montaña de Guerrero. Estamos trabajando ya para que podamos explicar media superior y superior en la montaña de Guerrero, y también requiere la educación básica. Son alrededor de 100 millones de pesos que van a ser dedicados a las zonas de mayor necesidad en el país.
3: El titular de la UIF, Omar Reyes Colmenares, explicó que el pasado 25 de agosto, el Estado mexicano recibió recursos con motivo de la recuperación de una póliza de fianza y la liquidación de 12 propiedades en Florida de la familia Weinberg. Reyes Colmenares informó que en la administración de la presidenta Claudia Sheinbaum, la UIF ha incorporado 2.395 sujetos a la lista de personas bloqueadas. Se han inmovilizado 24.622 cuentas por un monto global de 8.670 millones de pesos. De estas cuentas, 7.861 corresponden a integrantes de organizaciones criminales con mayor presencia e incidencia en el país. Para Imagen, Jimena Mejía.
0: Muy bien, pues ahí está la información. Mire, voy a ir ahorita a Sinaloa porque la Guardia Nacional va a proteger, ya se hizo oficial, va a proteger a Imelda Castro Castro. Ella es la senadora con licencia y actual coordinadora estatal de la Defensa de la Transformación en Sinaloa. A los que les llaman coordinadores, sí, pero otros les llaman corcholatas, otros ya los precandidatos, ¿no? Bueno, se dice que va a contar con escolta, con patrullas de fuerzas federales para realizar sus recorridos políticos por el estado. Voy allá con Jesús Bustamante, que nos tiene toda la información. Jesús, adelante, buenos días.
5: ¿Qué tal, Atalo? Muy buenos días. Pues efectivamente, el día de ayer se presentó de manera oficial ante los medios de comunicación Imelda Castro Castro, ya como la coordinadora estatal de esta, pues como bien decías, pues ya es una precampaña realizada por Morena, en la que la senadora con licencia, pues confirmó en este evento que tendrá elementos asignados para su protección. Son elementos de la Guardia Nacional, pero señala que no fueron solicitadas por ella, sino que fue una gestión directa por los coordinadores nacionales de Morena, Partido del Trabajo y del Verde, al considerar que pues podría estar en una situación de peligro después de haber evaluado pues cómo sería la agenda de esta coordinadora, justificando que algunos de sus eventos pues tendrá que trasladarse por la noche o muy temprano. Y en este momento que dijo, pues no es de ocultarse, pues Sinaloa atraviesa por una situación difícil en materia de seguridad. Imelda Castro aseguró pues desconocer el número de elementos que le estarán brindando seguridad. Sin embargo, a su salida de esta misma conferencia de prensa, cuando ya se marchaba, se lograron ver al menos dos unidades de la Guardia Nacional que la acompañaban en este recorrido. Parte de las actividades de Castro Castro pues serán recorrer el estado, los 20 municipios, para reunirse con militancias y simpatizantes de su partido y también, por supuesto, del PT y del Verde Ecologista, con quien se maneja ya una alianza. Además, pues los líderes estatales también se unieron a esta situación de decir que pues Imelda Castro definitivamente sí requiere seguridad en Sinaloa. Pues son dos unidades, al menos las que fueron ayer visibles, custodiando a Imelda Castro Castro, la senadora con licencia, que ahora es coordinadora de la Cuarta Transformación Natal.
0: Así es, Jesús. Oye, ¿se ha visto alguna, digo, no debería de ser, pero ya se ha visto alguna movilización, algo parecido así como alguna campaña política? Sabemos que ya muchos están adelantando con otros nombres, por ejemplo, ahorita que no soy precandidato, pero soy coordinador, pero ya se ha empezado a ver así a lo mejor algunos grupos que se reúnen, mítines, algo de movimiento en este sentido, movimiento electoral, claro.
5: Hasta el momento no, fue únicamente el día de ayer que se presentó ya de manera oficial con los coordinadores estatales de los partidos a los cuales representa, aparentemente, y así lo dijo, pues el día de hoy sería de planeación todo el fin de semana y ya posiblemente a partir del lunes sí comenzarían estos encuentros, los cuales se programarán en los 20 municipios y se estará recorriendo pues prácticamente toda la entidad, dice ella, para reunirse con la estructura. Sin embargo, pues hasta el momento ha sido nada más la presentación oficial y el trabajo de planeación que se está haciendo en escritorio, Talo.
0: Muy bien. Jesús, pues muchas gracias, te mando un abrazo y seguimos pendientes de este y otros temas allá en Sinaloa.
5: Por supuesto, pendiente para cuando pues todo esto comience.
0: Gracias, hasta luego. 10 de la mañana con 29 minutos. Hoy es sábado 29 de agosto de 2026. Regresamos corriendo a los deportes.

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10: Mi querido Talo, ¿cómo estás? Te saludo con muchísimo gusto. Excelente sábado, excelente día para todos. Y, por supuesto, listo para platicar un poco de deportes con el arranque de una jornada más del fútbol en nuestro país, con el campeón Cruz Azul, que fue a Aguascalientes a llenarle el estadio al Necaxa y a conseguir la victoria. El Necaxa es un desastre. Después de arrancar con 2 victorias el torneo, ha perdido todos los siguientes partidos. Las cosas no caminaron bien en la Leagues Cup y el público no está contento con el entrenador Barini. Consideran que su táctica no funciona con, pues, el plantel reducido en cuanto a talento individual. Y Cruz Azul, en cambio, es un equipo repleto de talento, que con Joel Wiki se ve bien dirigido. Hay una buena química entre cuerpo técnico y jugadores, y pues la realidad que le pega al fútbol mexicano, mientras unos cuantos equipos pelean por campeonatos y juegan por estar en lo alto de la tabla, otros que navegan o en la mediocridad o nadan de muertitos, porque como ya no hay ascenso y descenso, pues ya no importa el cuidarse de estar perdiendo constantemente partidos y constantemente puntos, con vender un par de jugadores buenos, como lo hizo Necaxa el año anterior, con Palavecino y con Paradela, se llenaron las arcas del equipo, traer nuevos jugadores y ver si le pegan a 1, 2 o 3 extranjeros, y con eso mantenerse así. La afición en Aguascalientes, bueno, pues no ha recibido lo que fue prometido, un equipo muy competitivo. Desde que Necaxa juega por allá, en general, ha sido un equipo muy malo. Mientras tanto, Atlante y León empataron a 1, El Atlante sumando este punto. El León ve cortada su racha de victorias consecutivas, pero vuelve a sumar jugando como visitante en esta ocasión. Mientras tanto, los que son poco constantes son los Pumas de la Universidad, que perdieron contra Tijuana. También existen muchas dudas acerca de este proyecto de Pumas. En algunos sectores no gustó que se fuera Efraín Juárez con todo y sus polémicas. A algunas personas no les gustó la llegada del señor Solari, pero sobre todo la conformación del plantel, este plantel de Pumas, que sorprendió el torneo anterior, hay que decirlo, hizo más de lo que se esperaba llegando a quedarse muy cerca de un campeonato, pues ahora está enfrentando su realidad. Y sobre todo lo que molesta a un sector importante de la afición de Pumas, yo diría a la mayoría, es que Pumas sigue sin recuperar su esencia y no se ve para cuándo. Ni la llegada de Antonio Sancho ha servido. No quiero decir que Sancho es mago y que iba a cambiar todo de golpe, pero pues ya son muchos años que la directiva de Pumas ha prometido que regresará a lo que era la universidad, y después de ser la cantera del fútbol mexicano por décadas, Pumas no produce jugadores. La mayoría de los mexicanos que tiene son jugadores no surgidos en el club, está repleto de extranjeros, y pues de extranjeros que sinceramente están lejos de ser de la élite de la liga. Y Tijuana se ha llevado este resultado ganando 2-0, y continúa así el equipo de Sebastián Abreu con su muy buen arranque de campeonato. Sinceramente, este equipo de Tijuana es la gran, gran sorpresa en lo que va de este torneo. Queda mucho por jugar. Con esta jornada podríamos decir que estaremos llegando a una tercera parte del torneo, pero pues quién esperaba ver a Tijuana en esta posición. Y pues con un Gilberto Mora marcando 2 penales, ha ganado el partido en el que Pumas terminó además con uno menos tras la expulsión de Benevendo. Así las cosas con este equipo de los Xolos, que sigue dando de qué hablar. Continuando con actividad para este día, en donde ya se ha vuelto tradición, el sábado es el día en el que más partidos hay. Comentaba yo en Palabra del Deporte que no me agrada mucho este tema de ya solo tener regularmente un par de duelos en domingo. De momento así ha decidido la liga ir estableciendo su calendario, ya con varios partidos en viernes, en ocasión hasta 4 partidos como la jornada 5, ahora 3. Y bueno, para el sábado, Atlas contra Querétaro, Pachuca estará jugando contra el Guadalajara, ambos partidos a las 5. A las 7:05, América estará enfrentando al Puebla, y Santos jugará contra Tigres. Santos, que ya tiene un tiempo de ser pues un desastre, el peor equipo en los últimos años. Del 2024 a la fecha, no hay peor equipo en el fútbol mexicano que Santos, acumulando últimos lugares de la tabla o penúltimo, como en el torneo anterior. Una pena lo que ha ocurrido con un equipo que pues antes estaba regularmente peleando no solo por calificar, estaba peleando por campeonatos. Eso era lo que ocurría con el equipo de La Laguna, y ahora eso no ocurre. Para terminar esta jornada tendremos el Toluca contra Juárez y Monterrey contra Atlético de San Luis, esos partidos a disputarse el domingo, el primero a las 6, el otro a las 8:20. Mencionar también la Liga Mexicana de Béisbol, ya tuvo el primero de sus partidos de finales de zona. Tijuana ha tomado ventaja sobre los Sultanes de Monterrey, 2-0, blanqueada para los Toros, el mejor equipo de la zona norte, y el equipo que queda como el gran favorito para el título toma ventaja 1-0 en esa serie. Mientras tanto, este día esos dos equipos disputarán el juego 2 a las 8:35 tiempo del centro. De nueva cuenta, Tijuana será anfitrión de los Fantasmas Grises. Mientras tanto, arrancará la serie de la zona sur con los Pericos visitando a Olmecas, ese duelo a las 7. Para el domingo, el segundo de la serie, una hora más temprano, a las 6, Tabasco estará recibiendo a Puebla. Así las cosas con el béisbol de la Liga Mexicana, que va en camino a coronar a un nuevo campeón después de que los Pericos terminaron eliminando a los Diablos el pasado miércoles. También hablar de automovilismo, doble compromiso este fin de semana para Pato Howard. Allá en Milwaukee hay doble carrera en unas horas se estará llevando a cabo la carrera allá en Milwaukee. La primera de esas dos pruebas estará comenzando al poco después del mediodía, y mañana será la segunda. Pato, en este momento, quinto del campeonato. Tras el resultado de la última carrera, se ha complicado pensar en el segundo lugar general para el piloto regiomontano. Alex Palou, que no tuvo un buen resultado en la última carrera, vio recortada ligeramente su ventaja en el campeonato. Tiene control total del serial en este momento sobre Kyle Kirkwood. 91 puntos de ventaja tiene el multicampeón. Mientras tanto, Pato O'Ward se encuentra a 154 del español. Pato, buscando llegar arriba de 400 puntos, tiene 399, detrás de David Malukas, que es cuarto. Christian Lundgaard, su coequipero, es tercero. Kirkwood, ya decía yo, segundo, y Alex Palou primero. Mientras tanto, en Daytona, Dani Suárez buscará cerrar la primera fase de la temporada de la NASCAR. Es la última carrera antes del corte para ya tener a los 16 pilotos que quedarán el resto de la temporada en la pelea por el título. Todos los pilotos seguirán compitiendo, pero a los 16 que logren pasar a la siguiente instancia, se le agregarán una cantidad de puntos que será imposible de superar para el resto de los competidores, que, insisto, seguirán buscando banderas de cuadro, pero solo 16 quedarán en la pelea por el título. Y ahí estará el regiomontano Dani Suárez, con Denny Hamlin, el veterano, como líder en este momento en la competencia. Y por último, mencionar que la NFL cerrará su última semana de pretemporada el domingo. Los equipos tienen que establecer ya sus rosters en 53 jugadores. Entonces vendrá una cortadera de jugadores. Además, una vez que esto ocurra, pues algunos de los equipos podrían decidir utilizar algunos de esos jugadores y llevarlos a su roster, ofrecerles contratos. Entonces, muchos movimientos tendremos en la liga durante el domingo para ir restableciendo, insisto, los rosters de las 32 franquicias. Estamos a nada, unos días de que arranque la temporada el próximo 9 de septiembre, con el partido entre los dos equipos que se enfrentaron en el Supertazón, Seattle y Nueva Inglaterra. Mi querido Atalo, ahí está la información deportiva para este fin de semana. Te mando un fuerte abrazo. Les deseo a todos un fantástico sábado y también un fantástico domingo. Cuídense mucho. Gracias.
6: Muchas gracias, Juan Carlos Veraza, ya con toda esta información importantísima. Oiga, pues este tema de las lluvias en el Valle de México han estado complicadísimas, ¿eh? Muy difíciles. Hoy no se rechaza tampoco la probabilidad de lluvia. Entonces, quienes nos escuchan y están muy pendientes y afectados todavía de la lluvia de ayer, con qué fuerza cayó, sobre todo en el norte, poniente, en el oriente también, fíjese, en la zona oriente de la Ciudad de México y más allá, hay anegaciones importantes, fuertes lluvias en la zona metropolitana de la Ciudad de México, y hasta el momento han dejado más de 14 millones de metros cúbicos de agua, ¿eh? 14 millones de metros cúbicos de agua, con afectación a la zona oriente y suspensión del servicio de la línea A del metro. Y ya cuerpos de emergencia estuvieron anoche atendiendo los encharcamientos, árboles caídos y cortocircuitos sin reporte de daños, afortunadamente, en viviendas. Vamos a la pausa nuevamente y regresamos con más.
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12: 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Las semillas de chía son ricas en proteínas y fibras. Contienen omega 3, un sustituto ideal para quienes no consumen pescado. Tienen propiedades para el cuidado de la piel, la pérdida de peso, el control del colesterol, el cuidado de la salud cardiovascular, el control de la diabetes y ayuda al sistema digestivo.
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0: Ya estamos de regreso y saludos a toda la República Mexicana que nos escuchan a través de la frecuencia de Imagen Radio, Imagen Multicast. Mire, vamos a hablar de la importancia de la basura. A veces no nos damos cuenta, ni es más, ni tenemos idea, ni nos preocupamos, ¿no? A veces los ciudadanos de qué es lo que pasa con nuestra basura. ¿Qué se podría hacer? O basura de empresas o de industrias, etcétera, ¿se podría aprovechar, se podría reciclar, se le podría dar un uso, pues, más importante en beneficio del medio ambiente? Y pues hay una ley general, por si usted no lo sabía, hay una ley general de economía circular. ¿Para qué sirve? ¿Cómo va avanzando? ¿Cómo va funcionando? ¿A quién abarca? ¿Qué responsabilidades hay en ese sentido? Tengo en la línea telefónica, y le agradezco muchísimo, a Nayeli Fernández Cruz. Ella es diputada federal y secretaria de la Mujer en el Partido Verde Ecologista de México. Nayeli, gracias por estar con nosotros. Muy buenos días.
1: Buenos días, gracias a ti por tu espacio. Un saludo para ti y para todo tu auditorio.
0: Muy bien, pues, ¿qué es esto de la Ley General de Economía Circular, por favor?
1: Claro, mira, es la verdad un logro que llevó muchos años materializarse. Es un trabajo que se ha realizado desde Cámara de Senado y Cámara de Diputados, que es la Ley General de Economía Circular. ¿En qué consiste este nuevo marco jurídico que es tan importante para nuestro país? En que vamos a poder trabajar de manera circular e integral todos los sectores involucrados, desde los tres órdenes de gobierno, que es el federal, el estatal y el municipal. También involucrando a los productores, no solamente haciéndolos partícipes de una manera obligada, sino donde también se generen incentivos económicos para ellos, para que se generen más empleos, y desde nuestra parte como sociedad, donde tengamos una participación social, una nueva cultura. El escenario de este, el antecedente, es que México hoy en día genera casi 140 mil toneladas de basura, de las cuales solo el 72% pasa por un proceso de valorización. Hoy en México recuperamos del 9 al 10% de la basura que generamos. Y en países como Corea, Alemania y Japón se recuperan el 80% de los residuos que utilizan. Entonces es muy importante esta nueva Ley General de Economía para que podamos tener un mejor ciclo de vida de los productos, no solamente el reciclado ni la disposición final de los productos, sino también poder reutilizarlos y que eso tenga un beneficio económico para todos, para cuidar nuestros recursos naturales, para que no queden los residuos a cielo abierto, para que nosotros como ciudadanos en el momento de separar la basura en tu casa esté seguro de que va a tener una revalorización y una disposición final adecuada, y también una nueva cultura en donde nosotros podamos saber qué es lo que consumimos, un consumo responsable, porque hay muchísimos residuos que todavía se pueden utilizar, y entonces nosotros seguimos consumiendo productos de materias vírgenes cuando todavía tiene un ciclo de vida más largo el producto. Entonces es importante que conozcan esta nueva Ley General de Economía Circular, porque nos incluye a todos. Es circular porque nos da responsabilidades a todos, desde el gobierno, desde los empresarios, impulsando la economía, y también a nosotros como ciudadanos, generando una nueva cultura de consumo.
0: Efectivamente, diputada Nayeli Fernández. A ver, si nos pudieras, por favor, ejemplificar más o menos, para que tengamos la idea así de manera coloquial, ¿cuál es este ciclo a partir de la generación de basura? ¿Cómo se recicla? ¿A dónde se manda? ¿Cuál sería el objetivo? Y, digamos, ya viendo este ejemplo cristalizado de la Ley General de la Economía Circular, digamos, como para que lo entendamos los ciudadanos de a pie.
1: Claro, mira, por ejemplo, es si desde casa, empezando por nosotros, si nosotros sabemos cuáles son los residuos que podemos reciclar y cómo reciclarlos, tú los vas a poder separar desde tu casa y vas a tener la certeza. De ahí entra la responsabilidad de la autoridad o del gobierno de diferente nivel o índole, para que en el momento de recolección sí tenga una disposición final adecuada, y no solamente la disposición, sino la revalorización. Y en eso hay mucho, en ese espacio hay revalorización del trabajo, economía, porque si el empresario o el productor se hace responsable del ciclo de vida del material, entonces va a tener beneficios económicos. Entonces, Y de ahí, si los plazas al gobierno, pues obviamente vamos a tener menos contaminación, vamos a tener que invertir menos dinero en limpiar las playas, los ríos o los rellenos sanitarios, y se hace un ciclo virtuoso que beneficia económicamente a todos. A nosotros nos beneficia porque si utilizas o consumes un producto que ya está reutilizado en varias ocasiones, pues el costo tiene que ser menor porque es menor para la producción, en vez de generar uno virgen. Ese es como el ciclo, no, de manera como muy, muy, pues un poco más clara de cómo participas tú como ciudadano desde tu casa y cuál es el impacto y la responsabilidad que asumimos todos en estos nuevos instrumentos jurídicos que se van a poder medir a través de nuevas políticas públicas para modificar o recuperar las reformas que podamos hacer, o las nuevas implementaciones o evaluaciones, o implementar sanciones en caso de que así se requiera.
0: Así es, y se le llama a los productores e importadores que asuman responsabilidades ambientales, ¿no?, sobre los productos durante este ciclo de vida. Pero, y hablabas también de un aliciente, ¿no?, digamos, para los productores también, para que participen y que esta economía circular se concrete de alguna manera. ¿Qué estarían ganando esos productores?
1: Pues mira, tienen incentivos económicos desde desde gobierno, tienen también certificaciones, que eso sirve para el consumo, o sea, ellos van a tener certificaciones y distintivos que cumplen con el círculo de economía circular o con la circularidad de economía circular. Y entonces, cuando tienen esos distintivos, nosotros podemos adquirir o conocer esos productos que están siendo ambientalmente responsables en el ciclo de vida de lo que estamos consumiendo. Esos son como los incentivos. También hay incentivos para que ellos también se involucren en la responsabilidad del material que se está usando, para incentivar a los productores para que también se involucren en esta nueva manera de recuperar los residuos, no solamente de reciclar o separar, sino también de recuperarlos y de revalorizarlos.
0: Muy bien, pues muy interesante el tema. Muchas gracias por esta entrevista, diputada Nayeli Fernández Cruz. No sé si quisieras agregar algo más, por favor.
1: Pues agradecerte el espacio y decirles que esta responsabilidad es de todos, es un gran instrumento nuevo para nuestro país que va a beneficiar a nuestras futuras generaciones, y que tenemos que cuidar nuestros recursos naturales, y que de verdad es un gran logro para el Partido Verde que se haya ya publicado la Ley General de Economía Circular.
0: Perfectamente. Muchas gracias, diputada, que estés muy bien. Gusto en saludarte y buen fin de semana.
1: Igualmente, un saludo.
0: Gracias. Nayeli Fernández Cruz, diputada federal y secretaria de la Mujer del Partido Verde Ecologista de México. Vamos con un resumen final.
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0: La Auditoría Superior de la Federación presentó 5 denuncias por irregularidades detectadas en el manejo de recursos federales durante la administración municipal de Alvarado, Veracruz, entre 2018 y 2021. El daño al erario asciende a más de 70 millones de pesos. Cumplimentan segunda orden de aprehensión en contra de Estrellita M, la ex instructora de la escuela militarizada donde falleció Dafne Zapata, esta vez por el delito de violencia familiar equiparada. Un juez de control de Altamira, Tamaulipas, impuso prisión preventiva por 2 años a Juan Jesús M., acusado del delito de violación agravada contra un estudiante de 16 años de la Academia Militarizada Doenitz. La Fiscalía de Michoacán formalizó el tercer requerimiento de 2 teléfonos celulares de Carlos Manso, exalcalde de Uruapan, a su viuda y su sucesora en el cargo, Grecia Quirós García. Uganda aprobó la extradición a Estados Unidos de Katungi Michael, teniente retirado acusado de suministrar armas por 54 millones de dólares a cárteles mexicanos, entre ellos el Cártel Jalisco Nueva Generación. Y ahí mismo en Estados Unidos, los distritos escolares de Miami-Dade, Broward y Palm Beach enfrentan una caída en la matrícula de 38 mil estudiantes menos. La reducción se atribuye a la menor llegada de estudiantes extranjeros.
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0: Ya nos vamos, gracias por habernos escuchado, por habernos atendido, por haber estado con nosotros y preferirnos. Gracias a Fausto López en la producción, muchas gracias. También a Joseph Maldonado en los controles, operación en audio, gracias. Toño Bautista y Sara Ramírez en la cabina de televisión. Enrique Alfaro, ingeniero de turno, gracias. Diana Ortiz en el máster, Sofía Rivera en la redacción y quédese a continuación en Concierge con Cecilia Núñez. Mientras tanto, se despide de usted por ahora su amigo y servidor Atalo Mata. Otón.
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1: Somos viajeras, por pasión, por trabajo, por turistas, por necias, por desobedientes, por rebeldes, por impertinentes, por feministas. Viajamos llenas de curiosidad, de preguntas y de respuestas, dispuestas a descubrir qué es lo que realmente estamos haciendo allá, tan lejos de casa. Nuestra pasión personal se convirtió en una misión intrínseca de inspirar a otras mujeres a apropiarnos de nuestro derecho a viajar, a guiar y dejarnos guiar, a emprender camino. Solas o acompañadas, somos viajeras. Viajamos para emprender la búsqueda de nosotras mismas y de nuevos horizontes. Alzamos vuelo, realizamos travesías a pasos firmes, con confianza propia y también en el mundo que nos rodea. Viajamos con valentía, pero sobre todo, con conciencia plena y despierta, para cuidar de nosotras mismas y del planeta que habitamos y que hoy tenemos el derecho de recorrer. Somos viajeras.
2: Viajeros y viajeras, bienvenidos a Concierge en Imagen, este espacio que ha sido creado desde hace 2 años y desde hace 128 capítulos para inspirarlos a comerse, a degustar, a visitar México y el mundo entero. Estamos transmitiendo hoy desde la Ciudad de México, desde el estudio de nuestra amada Ciudad de México en Avenida Universidad 2014. Y estamos pues en sintonía viajera desde Imagen Radio, en Televisión Nacional, andamos en Sky, en DirecTV, en Imagen Radio, en el 90.5 FM en la Ciudad de México y en Cadena Nacional también estamos escuchándonos en todo México, en YouTube, en Multicast y estamos también presentes en @CeciNunesconZ, en Instagram y en X. En @imagen-mx, en @somosviajeras11. Y como cada sábado, les agradezco muchísimo que se pongan en sintonía viajera con nosotros y saludo con mucho gusto y con mucho cariño a todas las estaciones hermanas y afiliadas de Grupo Imagen en todo el país. Agradezco que nos sintonicen y en especial hoy quiero mandarle un besote a Imagen Guadalajara XHSC-FM 93.9, a su directora Vero Villalobos León, quien nos recibió hace un par de semanas en la Perla Tapatía, comimos delicioso, estuvimos hospedados en grandes hoteles boutique, así es que un abrazo a todo el equipo de Imagen Guadalajara y a todos los que disfrutan esta ciudad como locales y visitantes. Hoy vamos a viajar a través de los sabores, los caminos y las imágenes y vamos a conocer de viva voz la historia de un ingrediente que lleva muchísimos años acompañando a civilizaciones de Mesoamérica durante miles y miles de años. Vamos a caminar por una de las rutas ancestrales más famosas del mundo y a descubrir cómo una buena fotografía puede cambiar la manera en la que percibimos, vemos y recordamos un destino. Para platicar sobre la historia y las bondades del cacao y de cómo el también llamado oro negro se ha convertido en una fuente de inspiración en la cocina, vamos a conversar con Mau Montiel. Él es un chef, maestro chocolatero del colectivo gastronómico Xcaret y nos tiene muy acostumbrados a ver el cacao a través de su punto de vista tan artístico, tan lleno de cariño y también une muchas disciplinas de arte con este delicioso ingrediente, el cacao. Él nos va a platicar todo acerca de Apapachoa, el Festival Gastrocultural de Xcaret y de pues esta trayectoria que ha hecho que su vida forme parte de este promoción y divulgación científica del cacao. En nuestra sección Somos Caminantes, Iván Babic, creador de Caminante.coach, nos va a llevar por el camino Inca, pero no solo como un acto de movernos de un lugar a otro o como una experiencia de senderismo, sino también nos va a contar cómo este y cualquier camino pueden convertirse en una oportunidad de introspección, de reencuentros con nosotros mismos, así como de todos los simbolismos que resguarda este camino y lo que el caminar puede transformar en nosotros mismos. Y para que nuestros viajes también se queden contados para siempre en imágenes, nos acompaña Hermes Quetzalcóatl, fotógrafo y maestro, y nos va a compartir consejos, tips para sacar las mejores fotografías y para capturar los mejores momentos que hacen especial cada viaje. Pero antes de empezar con nuestro programa de hoy, vamos con nuestras noticias viajeras.
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2: El Himalaya atraviesa una coyuntura de honda fragilidad tras el fenómeno hidrometeorológico registrado la mañana del miércoles 26 de agosto del 2026, entre las 8:30 y las 9:00. Como sabemos, una severa avalancha de hielo derivó en el colapso de un lago glaciar en la frontera entre Tíbet y Nepal, desatando una repentina y sobrecogedora crecida que impactó los valles fluviales del norte, con particular crudeza en la cuenca del río Bote Koshi y en el cruce fronterizo de Rasu Wagadi, en donde estuvimos hace unos meses. En el pulso turístico, el panorama demanda criterio y responsabilidad. El espacio aéreo y las fronteras internacionales permanecen abiertas. El aeropuerto internacional de Katmandú mantiene sus itinerarios habituales y las rutas insignias de turismo y senderismo, como los circuitos de la Annapurna y del Everest, operan con estabilidad. Las cancillerías internacionales no están prohibiendo viajar al país, pero mantienen un exhorto de preocupación extrema nivel 2, instando a evitar traslados terrestres, obviamente no esenciales, en pasos riberinos del norte y senderos comprometidos por los deslaves. Para ejercer una hospitalidad consciente y apoyar de manera tangible en el territorio, World Shelter Kitchen, de la red humanitaria fundada por el chef José Andrés, que ya hemos platicado con él varias veces en este programa, ya está desplegando cocinas de emergencia y raciones calientes en las comunidades temporalmente aisladas a través de locales. Pueden apoyar en wck.org y World Food Program, WFP, obviamente haciendo la gastronomía un pilar para el beneficio de la gente afectada, y la Cruz Roja de Nepal canalizan agua potable, víveres de primera necesidad y sistemas de energía solar a las familias damnificadas. Llega a la Ciudad de México el primer festival de pan dulce mexicano, una celebración dedicada a uno de los sabores más arraigados de las mesas del país. Del 11 al 13 de septiembre, la Utopía Coyoacán recibirá esta fiesta gastronómica con entrada gratuita. Durante el encuentro habrá conchitas, orejas, mantecadas, chilindrinas. Yo no sé cuáles son las chilindrinas, cuáles son los cubiletes, los cuernitos, los garibaldis, besos y cocoles, todos esos sí me los sé. Además, un museo temporal y ponencias sobre la historia y las técnicas de la elaboración del pan mexicano. Las redes sociales definitivamente están modificando la manera en que elegimos y vivimos nuestros viajes. Un estudio de TUI Musement revela que el 39% de los viajeros ha visitado algún sitio turístico, principalmente para tomar una fotografía o grabar un video para sus redes. Además, después de ver contenido viral, el porcentaje que llega a 50% entre la generación Z y TikTok ya son la principal fuente de inspiración para este grupo, con 48%, mientras que el 43% de los viajeros sigue a creadores de contenido para decidir qué hacer y qué no hacer. Del 18 al 23 de septiembre, la Riviera Maya será el escenario de Apapachoa, el Festival Gastrocultural de Xcaret 2026. Esta es una celebración que reunirá a más de 50 invitados y más de 70 estrellas Michelin durante 6 días dedicados a la gastronomía, el arte y la cultura. El encuentro tendrá como sede el Hotel Xcaret Arte, el Hotel Xcaret México y la Casa de la Playa, con una agenda que incluye cenas exclusivas, talleres, actividades culturales, intervenciones creativas, música y ponencias. Entre los chefs invitados de esta edición destacan figuras internacionales como Dominique Kren, chef de Atelier Kren en San Francisco, Ramses Munk, fundador de Alchemist en Copenhague, Andoni Luis Aduriz, que hemos tenido aquí en este programa, de Mugaris, Quique da Costa, Paco Roncero, Álvaro Clavijo y Jorge Vallejo, que todos han estado entrevistados en Concierge en Imagen, quienes compartirán experiencias junto al colectivo gastronómico Xcaret. Mau Montiel va a estar aquí para platicarnos sobre este programa, que incluye escenas especiales, experiencias de brunch, encuentros gastronómicos y actividades que buscan crear un diálogo entre la cocina, el territorio y la creatividad. La música también será protagonista, con un concierto exclusivo a cargo de Manuel. El 17 de agosto de 2026, el Museo del Cacao y el Chocolate, Choco Story Zócalo, celebró su primer año de acercar a más de 50,000 locales y turistas de todas las edades a esta herencia cultural que ha definido la gastronomía mexicana desde tiempos prehispánicos. Ubicado en el corazón del centro histórico de la Ciudad de México, el museo se erige sobre los vestigios de Huitzilopochtli de México, Tenochtitlan, la colosal plataforma de cráneos de la antigua capital mexica. Desde este edificio, que respira siglos de historia, la museografía contemporánea de Choco Story Zócalo se ha encargado de transmitir el patrimonio del cacao, que hoy sigue en boca de todos. Mediante experiencias sensoriales e inmersivas que varían desde los juegos y recursos audiovisuales que conforman sus 18 sales, las cuales reúnen más de 700 piezas de colección, hasta las degustaciones de chocolates y talleres especializados que ofrecen, entre los cuales incluyen el taller de elaboración de figuras de chocolate y el taller de chocolate en metate.

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1: Bueno, pues ya escuchábamos a nuestro concierge experto en la voz de Fausto, que ya anda por acá este día. Y bueno, hace miles de años, mucho antes que existiera el chocolate como lo conocemos hoy, una semilla ya estaba creciendo en todos los territorios de Sudamérica, en los bosques tropicales, en las selvas amazónicas, y obviamente estamos hablando del cacao. Esta semilla se encuentra dentro de un fruto del árbol del cacao y que con el tiempo se convertiría en uno de los ingredientes más importantes de la historia culinaria, no solamente de Mesoamérica, sino del mundo entero. Dicen que la Amazonia, las poblaciones indígenas hace muchísimos años ya aprovechaban el cacao. De hecho, los vestigios más antiguos de su uso como alimento se han encontrado en Ecuador y tiene alrededor de 5.300 años. Con el paso del tiempo, las semillas y el conocimiento sobre el cacao se fueron desplazando hacia el norte y llegaron a territorio mexicano. Los primeros rastros de este cacao en México tienen entre 3.900, casi 4.000, y 3.800 años. Se han encontrado en Chiapas, en Veracruz, y los hallazgos hablan de una historia que comenzó mucho antes de los mayas y de los mexicas. De hecho, y que platicábamos con Gaby Ruiz, la chef de Carmela Izal, hace unas semanas, el territorio de Tabasco con los olmecas fueron los primeros pueblos en cultivar el cacao aquí en Mesoamérica. Lo molían, lo mezclaban con agua para preparar una bebida, y con el tiempo esta bebida sería adoptada por mayas y mexicas. Pero el cacao no era solamente alimento. Los mayas lo utilizaban en ceremonias, como medicina y también como producto de intercambio. Hace un par de meses estuvimos en Perú y fuimos a una de las primeras civilizaciones y nos contaban que los indígenas del Amazonas peruano llegaban hasta las planicies de Perú Central cargados de cacao, pues como medicina y también como producto de intercambio. Para los mexicas también estas semillas llegaron a tener tanto valor que se utilizaba como moneda para comprar cosas. Aquella bebida tampoco se parecía al chocolate que tomamos hoy. Los granos se tostaban, se molían y se combinaban con agua, chiles, achiote, flores o especias. De esta manera el cacao pasó de ser una semilla tropical para convertirse en uno de los ingredientes que mejor cuentan la historia de la cocina en el mundo. Regresando a este corte, vamos con Mau Montiel, chocolatero de Xcaret y de Apapachoa, este festival gastrocultural. Yo soy Cecilia Núñez, síganme en @cecinúñez y quédense en Sintonía Viajera.
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1: Mao Montiel es uno de los integrantes del colectivo gastronómico de Xcaret y un maestro chocolatero que convirtió el arte, el diseño y la arquitectura en fuentes de inspiración para sus creaciones. Egresado del Centro Culinario Ambrosia, se especializó en Barcelona junto al reconocido chocolatero Oriol Balaguer. A su regreso a México, fundó Dolcenero, chocolatería de diseño donde desarrolló piezas inspiradas en artistas como Salvador Dalí y Joan Miró. Actualmente, su sello se presenta en la chocolatería de la Casa de la Playa.
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2: Ya estamos de regreso en Concierge en Imagen y yo estoy muy contenta echando el chisme chocolatero con Mao Montiel. Él es un chef, maestro chocolatero del colectivo gastronómico Xcaret. Y bueno, es una gozada de verdad estar platicando estos relatos de sabor con personas como Mao, que han dedicado toda su vida y todo el despertar de su vocación al rigor del oficio, de la cocina y pues de la chocolatería. Muchas gracias, Mao, por venir hasta el estudio. Nos vemos en la Papachoa.
3: Muchas gracias por la invitación, de verdad, para mí es un gusto estar acá.
2: Mao, antes de convertirte en una de las grandes figuras de la chocolatería contemporánea en México y también en un gran embajador de este ingrediente en el mundo, ¿hubo un punto de inflexión donde decidiste consagrar tu vida al cacao? Mirando hacia atrás, ¿cuál fue ese primer encuentro con el cacao y con el ingrediente?
3: Pues el primer encuentro con el cacao creo que fue estando en la escuela, justamente con las chocolaterías de Luis Robledo. Uh-huh. Fue como mis primeros bombones que probé y dije, pues, este producto me encanta. Pero de ahí como que me quedó la cosquillita nada más. Y ya después en prácticas profesionales, cuando me fui con Oriol Balaguer, me fui queriendo ser pastelero y ahí me di cuenta que del otro lado del cristal trabajaba en la chocolatería. Uh-huh. Y a las 2 semanas de estar en pastelería dije, me encanta, pero no es lo que quiero ser en la vida, y pedí mi cambio hacia la chocolatería. Y en ese momento es donde cambia al 100% mi chip

0: decido que el chocolate me permite ser todo lo que quería ser antes, que era ser diseñador, arquitecto, todo lo que involucraba el arte. Y me di cuenta que el chocolate era súper maleable para aplicar todo eso.
1: Son unas piezas de arte las que nos vas a probar, que además de ser deliciosas y de reincorporar elementos emocionales, muchas memorias, porque usas varios ingredientes que ahora nos contarás, son como piezas arquitectónicas, piezas artísticas comestibles. ¿Cuál ha sido este salto de la cocina y del uso del ingrediente a una presentación artística que haces en Casa de la Playa en Xcaret?
0: Pues creo que ha sido un avance paulatino, empezar primero a crear mi propio estilo, mis propios sabores, salirnos de lo cotidiano, sino que realmente buscamos, por ejemplo, en Dolce Nero, romper paradigmas con sabores muy, muy extraños. Y también tenemos otras líneas mucho más casuales, como la vainilla, nueces, caramelo salado, todo esto que es un poquito más normal, digámoslo así. Y después de ahí fue de qué podemos hacer, ¿no? O sea, me encanta la arquitectura, entonces vamos a hacer un pasito más allá, vamos a llevar el chocolate a que sea realmente arquitectónico, que tenga mucho diseño. Y justamente creo que fue una de las cosas que me llevó a estar en la Casa de la Playa con la chocolatería. Platicando con el arquitecto me dijo, pues la verdad, con David, me dijo, la verdad es que te quiero en la Casa de la Playa porque me gusta la visión arquitectónica que tienes del chocolate, la aplicación. Y a partir de ahí fue como de, bueno, pues vamos a hacer algo mucho más divertido, que es un proyecto que empezamos con Janice Wong hace casi 14, 15 años, de arte comestible, el Edible Art.
1: Me acuerdo perfecto,
0: Entonces,
1: no puedo creer que ya pasaron 14 años.
0: la verdad es que cada vez que se nos presenta la oportunidad, hacemos una exposición. Yo he ido a Tokio, he estado en Singapur, he traído a Janice para acá. Como que constantemente nos hemos estado invitando y cada quien ha ido creando su propio camino. Y yo, estando ya en la Casa de la Playa, específicamente a Papachoa, me dicen: pues cada año hay que hacer una experiencia de arte comestible, pero cada año queremos que te reinventes. Que ahí está la parte complicada.
1: Sí, bueno, no tanto para una mente creativa. Xcaret es como un clúster, una constelación de mentes muy virtuosas, de gente muy apasionada por lo que está bien hecho en México, por lo que sabe bien en México. Y pues este nuevo capítulo de tu carrera en Casa de la Playa, a mí desde Dolce Nero en San Miguel de Allende, o sea, hace un rato, me parecía que tu propuesta era como entrar a una joyería. A una joyería comestible. Cada pieza de chocolate era una narrativa como muy profunda de los ingredientes y además del diseño de los colores. ¿Cuáles han sido tus creaciones culinarias y artísticas que han hecho más ruido o que a ti se te han hecho más raras?
0: Es curioso que lo digas, que en la parte de joyería, ¿no?
1: Sí.
0: Porque justamente las únicas 3 veces que se nos metieron a robar en la tienda fue justamente porque creyeron que era una joyería.
1: No.
0: Pero justamente lo que buscábamos, buscar cosas tan estéticamente bonitas que te cueste mucho trabajo comértelas, pero que al momento que te las comas digas, qué bueno que me lo comí.
1: Sí, el
0: Valió
1: arte
0: mil
1: efímero.
0: veces más la pena comérmelo que estarlo viendo. Y
1: Sí.
0: justamente de ahí es que hacemos arte efímero, ¿no? Y de los sabores que más nos han dado a conocer y más extraño ha sido, creo que fue la punta de lanza del chapulín, el ajo y el mole, que esos los tenemos desde hace 15 años y fue romper paradigmas y eso nos llevó a otro nivel. Realmente antes de tener una chocolatería nos consideraron entre las 3 mejores chocolaterías de México,
1: Sí.
0: gracias a esa colección.
1: ¿Y ahora cuál dirías que es la pieza o el bombón que te está representando en este momento?
0: Pues yo creo que ahorita ya es más pues un concepto. Un concepto. Por ejemplo, yo creo que algo que está representando muchísimo el concepto que tenemos ahorita en la Casa de la Playa es aterrizar todo un concepto, un cúmulo de sabores a una colección de bombonería. Por ejemplo, ahorita en la Casa de la Playa tenemos aguas y postres mexicanos, ¿no? Agua de horchata, agua de Jamaica, agua de guayaba. La transición del agua de horchata que hace también el arroz con leche, la carlota, el flan de la abuela, todo esto, ya diferentes texturas pero que siempre que tú pruebes algo, te revoque a un recuerdo, que es lo que buscamos realmente.
1: Totalmente. Todo eso convertido en chocolate, ¿eh? Todos los sabores que dijo convertidos en chocolate. Hay uno que yo sé que es difícil, porque han de ser como hijos, ¿no? Pero ¿hay alguno que sea tu favorito o que digas, si pruebas este, conoces la esencia de Mau Montiel?
0: Creo que no todos han tenido la oportunidad de probarlo, pero hacemos una trufita negra mimética, que es hecha con miel de trufa blanca, mezclada con chocolates, haciendo una ganache, se deja secar y después la encapsulamos en un chocolate 70% y se termina con ceniza de cebolla. Y queda morfa y la pasamos por coladores para dejar la cuadrícula de la trufa. Y la servimos tal cual en frasquitos de arroz, todo para que la gente se coma una trufita.
1: ¡Qué delicia!
0: Creo que esa es como la que más habla y dirige a Mau Montiel en este momento.
1: Sí, condensa la esencia. Dentro del marco del Festival Apapachoa presentas el taller Cocoa a la obra maestra. ¿Cuál es la tesis conceptual de este encuentro? ¿Cómo vas a guiar a los participantes? ¿Qué nos tenemos que esperar de Mau Montiel en Apapachoa?
0: La tenemos en dos ocasiones, el 20, si no me equivoco, y el 23. Y voy a hacer las distintas, no va a ser la misma clase dos veces. En una vamos a abarcar la clase de bombonería, específicamente quiero tocar el tema del cómo convertir algo cotidiano como es una barrita de chocolate en un producto final como sería el bombón del flan de la abuela. Y eso es lo que quiero aterrizar en la primera clase. Y en la segunda vamos a aterrizar cómo hacer una pieza artística, vamos a llevar una serie de huevos, vamos a terminar algunos ahí y vamos a estar platicando de cómo transformar el chocolate en arte.
1: Mau, ¿dónde podemos seguir tu rastro, además de Casa de la Playa en Xcaret? ¿Redes sociales? ¿Dónde nos antojas tú?
0: Bueno, es Casa de la Playa y es todo Grupo Xcaret. Llevo la chocolatería de todo el Grupo Xcaret. Aparte está Dolce Nero en redes sociales. Estamos también dando clases virtuales con Esculinari. Entonces, como que hay una rama de bastantes cosillas. Trabajamos directamente con Le Chic. También cerramos las cenas de Coli en Monterrey. Entonces buscamos siempre como esas mancuernas con gente sumamente talentosa que tienen un punto de vista similar al que tiene Mau Montiel como chocolatero. Enfocarse mucho en la parte estética, pero que prime el sabor.
1: Qué belleza, Mau. Nos vemos en Apapachoa próximamente. También para platicar contigo, porque hay muchas cosas que se quedan en el tintero sobre la trazabilidad, el comercio ético del que tanto hemos hablado fuera del aire, de todo este encuentro que tienes con los productores y con los ingredientes mexicanos y del mundo que incorporas en tus chocolates, en tus bombones y en tu arte efímero.
0: Claro que sí. Es que creo que el tema del chocolate es un tema enorme a tocar, ¿no?
1: Totalmente. Da para un festival completo.
0: Da totalmente.
1: Nos vemos en Apapachoa a mediados de septiembre. Mau Montiel, maestro chocolatero, parte del colectivo de gastronómico Xcaret y la verdad una referencia y un gran embajador de este ingrediente que ha tocado los corazones de todo el mundo. Yo soy Cecilia Núñez, estamos en Concierge en Imagen y seguimos degustándonos México y el mundo entero.
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5: 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Por eso te compartimos lo que hacen los superalimentos por tu cuerpo. Las semillas de chía son ricas en proteínas y fibras. Contienen omega 3, un sustituto ideal para quienes no consumen pescado. Tienen propiedades para el cuidado de la piel, la pérdida de peso, el control del colesterol, el cuidado de la salud cardiovascular, el control de la diabetes y ayuda al sistema digestivo.
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1: Recorrer el camino Inca es adentrarse en una antigua ruta de peregrinación que conducía hacia Machu Picchu y que aún conserva símbolos de la cosmovisión andina. La ruta clásica comprende 43 kilómetros y atraviesa montañas, bosques nubosos y antiguos centros ceremoniales, hasta llegar al Intin Punku, la Puerta del Sol. En el trayecto aparecen referentes como la Chacana, vinculada con los distintos planos del universo, y la figura del cóndor, el puma y la serpiente, asociados con el cielo, la tierra y el mundo interior. El camino también expresa el vínculo con la Pachamama y el Apus, las montañas sagradas.
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2: Qué nostalgia escuchar a nuestro concierge experto hablar de este camino Inca maravilloso que hicimos Iván Babic de Caminante.coach y yo hace un par de meses. Y pues siempre que pensamos en las rutas de senderismo más espectaculares del mundo, pensamos en el Camino de Santiago, pensamos en los Himalayas, en Annapurna, en los Andes de América, de Sudamérica. Pero para los incas, caminar tenía un significado mucho más profundo que solamente movernos de un lugar a otro y caminar de un sitio a otro. Estoy muy contenta y muy emocionada de revivir este camino inca con Iván Babic, creador de Caminante.coach. Bienvenido, Iván.
3: Hola, Ceci. Muchísimas gracias por la invitación.
2: Iván, en Somos Caminantes siempre sostenemos que todo viaje es iniciático y que en última instancia uno mismo es el verdadero destino. Cuéntanos desde la génesis de Caminante.coach, ¿cómo concibes el andar? ¿Cómo dialogan entre sí los cuatro elementos de tu metodología del caminar?
3: Ya, esos cuatro elementos de la metodología, un breve repaso es destinos, senderos, mochilas y luego los caminantes, que son los que recorren, son los caminantes los que escogen el destino. Son los caminantes los que escogen un sendero para llegar a ese destino, son los caminantes que preparan una mochila, ¿no? Y cada uno de estos aspectos, digamos, de la filosofía y metodología del sistema, lo que implica justamente es como traérselo a la vida diaria, ¿no? Traérselo de una forma práctica, es una metáfora, ¿no? Y nuestro cerebro funciona de una forma storytelling. Entonces, lo que hacemos es, básicamente, cuando nos enfrentamos con gente que quiere transformar su vida, que quiere transformar su mundo profesional, que quiere transformar las cosas como las está haciendo, básicamente lo que hacemos es empezar con una serie de preguntas que te van llevando de la mano, ¿no? Como por ejemplo, ¿cuál es el destino que estás queriendo alcanzar? ¿Cuáles son los senderos que ves posibles para alcanzar ese destino? ¿Qué traes en la mochila? ¿Qué te sirve? ¿Qué te estorba? ¿Quién es el caminante que va a empezar ese camino y qué va a tener que dejar sobre la marcha, qué va a tener que ir dejando atrás, que le limita para que el que termina llegando a destino no es el mismo nunca el que salió? Entonces trabajamos con esta metáfora, trabajamos con todo esto y, por supuesto, no es solamente filosofía, no es solamente platicar, sino que lo hacemos de una forma en la que salimos a caminar todas las semanas en sesiones de coaching, caminando, que además tiene una fuerza muy poderosa porque pones a la persona en movimiento, la cambias de perspectiva, lo sacas de su zona de confort y tiene toda esta magia de caminar, ¿no? Que empiezas a tener estos nuevos impactos, estas nuevas cosas, esta nueva perspectiva fresca como para abordar, como para mirar desde otra manera, desde otra perspectiva, ¿no? Dando cada paso va cambiando esa forma de mirar el problema o la situación que tienes enfrente.
2: Pues, cualquier sendero es un buen inicio para un caminante. Cuéntanos qué fue lo que tú viviste en este camino Inca. ¿Qué llevabas en la mochila? ¿Qué dejaste en la mochila? ¿Qué caminante regresaste siendo después de este camino Inca, recorriendo esta cosmovisión andina, estos 43 kilómetros a través del Capac Ñan?
3: Ceci, todo camino es iniciático, y voy a comenzar con esa frase que nos regalaste al principio de esta conversación y que me traje además para el libro, ¿no? Citándote, por supuesto, ¿no? Y en este todo camino es iniciático, cada camino te regala una cosa distinta. Particularmente el camino Inca a mí me regaló varias cosas. La primera es la humildad de verte frente a esas montañas.
2: Wow.
3: Eso es imponente. Los Apus son... no son parte del paisaje, son personajes, o sea, te están cuidando, son maestros, ¿no? De alguna manera te están poniendo retos. No es un camino fácil, no es un camino de enchílame esta, ¿no? Y vamos a caminar. Es un camino que te exige de alguna manera, ¿no? Y al mismo tiempo también el hecho de trabajar este camino, el hecho que te obliga a hacerlo con un guía, nos colocó en la situación de conocer a Paul, ¿no? Que fue el guía que nos estuvo llevando por este camino. Y yo creo que de tanto caminar algo se transforma también en ti. O sea, si en una pequeña caminata ya tienes la posibilidad de reflexionar y meditar un poco, de tanto caminar esta gente que tanto camina, estos guías traen una profundidad impresionante, ¿no? Y recuerdo cuando Paul particularmente nos sentó en algún momento, o sea, era como un maestro, como estar caminando como un maestro, ¿no? Y rodeado de esta naturaleza hermosa, imponente, y de repente nos sienta a cada rato porque nos quería contar algo, ¿no? Y en un momento determinado nos siente y nos dice: es que el caminar para el Inca representaba una cosa muy importante. Puri, que fue la palabra que nos regaló como verbo, puri, caminar, puri con Y al final, y luego puri, camina, como un consejo de vida, ¿no? Y nos decía: es que aquí, cuando tú tienes un problema, cuando no sabes qué hacer, cuando no sabes qué decisión tomar, cuando estás agobiado, cuando necesitas una nueva perspectiva, puri, camina, puri, camina, ponte en movimiento, puri, camina, da el siguiente paso, puri, camina, el camino se te va a revelar. En el siguiente paso vas a cambiar de perspectiva, vas a ver las cosas distintas. Y eso, por hablar de ese camino nada más, que es el camino del Inca, es una de las cosas que te regalan estas caminatas, ¿no? Sales a caminar por la Ciudad de México y descubres cosas maravillosas. Sabes a caminar por cualquier ciudad del mundo y descubres estas cosas maravillosas. Pero luego sales a caminar por estos caminos espirituales, como el camino de Santiago, como el camino Inca en este caso, que son caminos que están preparados, que te llevan de alguna manera justamente este punto en el que no es el camino de llegar rápido, es el camino que justamente por recorrerlo paso a paso te lleva a un ritmo, a su propio ritmo, se convierte en un personaje, se convierte en un maestro que te está susurrando cosas a cada paso, revelaciones sobre ti, que te va mostrando pesos que vienes cargando, que te hace llorar en algunas partes, y tú dices: ¿cuál es la prisa para llegar? Si el camino mismo te está...
2: no quiero llegar nunca.
3: No quiero llegar, no quiero que se acabe, ¿no? Y luego, bueno, por supuesto, en el camino Inca termina este camino con la Puerta del Sol, esta experiencia maravillosa en la que ya tú vienes ligero, despojado, siendo otro, sintiéndote otra persona, invencible, ¿no? De alguna forma, porque domaste el camino, porque las montañas te acompañaron todo este recorrido, y de repente se te revela esta Puerta del Sol y no eres más que uno más de miles de personas, una hormiguita, y uno más de miles de personas que pasaron, de miles de seres humanos que pasaron por ese mismo camino, que llegaron, que tuvieron esa experiencia, que dejaron cosas de atrás, que renacieron, que se iniciaron haciendo este camino. Es un camino espiritual en toda regla. El camino comercial está abajo por el valle. Este camino no tenía nada de comercial. Este camino que te va llevando por cada una de las ciudades, por cada uno de estos espacios,
2: por piedras milenarias. O sea, visitamos santuarios arqueológicos como Yactapá, como Camarca, como Huiñahuayna, que es imposible entrar si no llegas caminando, si no haces la ruta. Esos son los regalos que te hace el camino. Yo lo que sentí con los dos guías con los que estuvimos durante este camino Inca y después que estuvimos en Valle Sagrado, en los alrededores de Machu Picchu, fue que es gente que está profundamente conectada con Dios y que eso se los han dado las montañas, la mística tan singular del lugar, y no te queda de otra más que agradecerle al creador de todo lo que es, que existan lugares tan maravillosos como estos. Yo para mí caminar, que eso se lo debo a mi perro, a Rolo, que no importa qué tan deprimida o qué tan cansada estaba, había que caminar por la Ciudad de México para pasearlo, y a los 5 minutos de estar andando, todo empieza a ser distinto. Iván, en un minutito, cuéntanos cómo podemos seguir estas pláticas contigo, cómo podemos hacer de ti nuestro acompañante en los caminos.
3: Mira, si quieren averiguar un poquito más de la metáfora del camino y de sus elementos, métanse en caminante.coach, ¿no? Ahí pueden encontrar, ahorita estamos por relanzar las redes sociales en @somoscaminantes11 en Instagram, en X, ahí pueden encontrar los contenidos que vamos a estar lanzando, etcétera. Próximamente se va a lanzar el libro también, pero si quieren empezar con el trabajo de una vez, salgan a caminar, búsquense a alguien con quien caminar, y si quieren, peguen una llamada, busquen los contactos ahí en caminante.coach y empezamos unas sesiones.
2: @somoscaminantes11, él es Iván Babic, creador de caminante.coach. Vamos a un corte y regresamos en Concierge Animal.

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1: Hermes Quetzalcóatl es un fotógrafo mexicano con más de 2 décadas de trayectoria, cuyo trabajo se ha desarrollado entre el fotoperiodismo y la fotografía documental. Fue colaborador de la agencia Cuarto Oscuro y ha participado en exposiciones colectivas en espacios como la Fototeca de Zacatecas, el Club Fotográfico de México y el Museo Archivo de la Fotografía. Su cámara también ha encontrado en los paisajes, las tradiciones y la diversidad cultural de México una fuente constante de inspiración, con imágenes que buscan contar historias a través de sus protagonistas y territorios.
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2: Oigan, ojalá que estén, además de escuchando este programa por radio, viendo las imágenes en YouTube o en Sky on Direct TV, porque estamos viendo a nuestros entrevistados en acción, a Hermes Quetzalcóatl dándole con toda la cámara y a los entrevistados que tuvimos hace ratito. Y bueno, viajar también es aprender a mirar. Y cuando esta mirada pasa por un lente, cada destino puede contar una historia totalmente diferente. No se trata solo de fotografiar un monumento o un paisaje, sino de encontrar esos detalles que revelan la personalidad del lugar, que revelan la esencia de los lugares. El gesto de un artesano, el vapor de una cocina, la luz que cambia en una calle, o estos gestos que nos ha enseñado a ver Hermes Quetzalcóatl y que también nos está hoy acompañándonos para contarnos de cómo hace de la fotografía su estilo de vida diario y de cómo logra ver a los lugares. Bienvenido, Hermes. Qué gusto tenerte aquí platicando.
3: Hola, Ceci. Hola a todo tu auditorio. Muchas gracias por la invitación y pues estoy muy contento de poder compartir el estudio contigo.
2: Hermes, me estabas diciendo fuera del aire que tú también eres caminante.
3: Somos caminantes. Somos caminantes. Sí, en diferentes sentidos, pero específicamente ahorita del tema, caminatas fotográficas que hacemos a las entrañas de X lugares. Y ahorita que estaba hablando Iván de ese viaje místico a Perú y la caminata, ¿no? Y que es una cuestión iniciática. Pues el próximo 4 de octubre vamos a tener una cosa mística a las entrañas de la Ciudad de México, porque vamos a hacer una caminata al barrio de Tepito, que es su aniversario. Encanta. Entonces va a haber lucha libre, box, fútbol, y bueno, la familia de mi mujer es de ahí y yo me he acercado a hacer fotografía en diferentes ocasiones. Y yo no me considero del barrio, ni mucho menos, porque siento que lo han exotizado mucho, ha sacado mucho provecho de eso. Pero creo que es una buena oportunidad de ir y conocer ese lugar que es mágico, es pura magia. Y además en un día tan especial que es su aniversario, donde creo que se integra muchos aspectos de la cultura mexicana en un mismo lugar. Baile, fútbol, box, lucha libre, un sinfín de cosas que creo que nos dan mucha identidad a nosotros los mexicanos. Y pues que además es un día completamente seguro, porque es su aniversario, y la verdad es que tienes que vivirlo para saber de qué te estoy hablando, porque podría aventarme aquí una hora completa explicando y no vas a entender de lo que quiero hablarte si no lo has vivido.
2: Hay que vivirlo, hay que vivir ese hervidero de colores, de encuentros con gente bien interesante, de historias que contar, de sabores, de mercados. De artesanías, de antigüedades.
3: Y bueno, nos van a acompañar personajes de ahí, entre ellos un artista plástico de Tepito, que es amigo mío de años, este Uriel. Y bueno, ya nos va a ayudar una chica de las gardenias de Tepito, que yo se la presenté a mi mujer como mi novia, porque me dio un beso el día del partido de fútbol hace un año, me agarraron
2: métete
3: ahí
2: en problemas,
3: entre todos.
2: Métete en problemas, Hermes.
3: Pero bueno, va a ser una cosa mágica y bueno, ya Iván ya se ganó una beca para ir con nosotros.
2: Ya y también tienes otra caminata, otro safari fotográfico que me gusta decirle, sí. Por Xochimilco.
3: Sí, vamos a ir al Parque Ecológico de Xochimilco, vamos a hacer una caminata, nos van a prestar equipo para hacer fotografía de aves y macros para hacer fotografías de pequeñeces. Entonces, pues quien quiera participar, pues bienvenido. Si no tiene lentesotes y eso, ahí se los vamos a proporcionar sin ningún problema. Por fortuna me apoya una marca de fotografía bastante, entonces
2: échate el gol.
3: Sony es quien me apoya y Sony nos va a apoyar con telefotos y macros para esta caminata que va a ser el 3 de septiembre, domingo 3 de septiembre en el Parque Ecológico de Xochimilco, 5:30. Y además estas caminatas no se quedan en nada más ir y caminar. Estas caminatas hace un concurso de fotografía y se entregan diferentes premios simbólicos y en especie a la gente que participa. Y como muchos de ellos son alumnos míos o gente que va comenzando o gente aficionada, está bien padre que te lleves algo, ¿no? Porque hiciste la mejor foto. Son tres lugares a lo que se premia. Y es que yo creo que el turista, meramente turista, y los fotógrafos profesionales tenemos algo en común y es el amor por la fotografía. Yo les digo que ellos son fotógrafos de closet porque a lo mejor quisieron ser fotógrafos, pero decidieron dedicarse a otra cosa, pero no dejan la cámara, no dejan de hacer fotografía. Y hoy con los celulares, pues todo mundo tiene al alcance la oportunidad, la gracia de poder hacer foto en todo momento y en todo lugar.
2: Yo creo, Hermes, sin temor a equivocarme, que a mí me hizo fotógrafa, me hizo viajera de hueso colorado mi hermano Gabriel, que estaba estudiando fotografía y que se convirtió en un fotógrafo de viajes. Y a través de la manera pausada de descubrir un destino fue que yo entendí que yo quería dedicar mi vida completa al viaje y a la observación. ¿Cuáles son estos consejos que nos tienes que dar, no para retratar en un segundo cualquier cosa, sino para poder de verdad llevarte una narrativa del lugar en el que estás a través de la fotografía?
3: Pues principalmente observar, principalmente ser observador. Yo casi por regla cuando viajo a algún lugar trato de ir a lugares donde la gente no va para traer cosas un poco distintas. Trato siempre como de darle la vuelta al monumento. Tal vez llego, me hago la foto en el Ángel de la Independencia, pero me gusta adentrarme a las calles, me gusta, inclusive si estamos hablando como ejemplo del Ángel de la Independencia, ver la arquitectura, el detalle, el brillo, la posición de la luz, esperar a que sea mágico el momento. Segundo lugar, pues tratar de tener un equipo más o menos para que tengas tus recuerdos bonitos. Casi cualquier teléfono, casi cualquier smartphone ya te da una buena cámara. Entonces hay que invertirle un poquito a nuestra cámara.
2: Tú recomiendas tener, además de nuestro teléfono, para estos fotógrafos de closet, tú recomiendas tener, además de nuestro fotógrafo, teléfono, algún equipo.
3: Sí, mira, si te gusta, si sientes que amas la fotografía, hay muchas opciones en el mercado de cámaras super mega compactos que tienen sensores de una pulgada de tamaño y que ya tienen la diferencia entre un celular y una cámara, aunque sea de consumo. Es la óptica te va a dar un archivo distinto, te va a permitir después poder ampliar, poder publicar bien, poder hacer más cosas con tu fotografía y cuentan con un archivo RAW de veras, que es un archivo como en crudo que le puedes hacer muchísimo más cosas. Entonces sí recomiendo, pero el celular es suficiente también si te gusta, ¿no? De hecho, yo como fotógrafo tengo que confesar que muchas veces o casi todo lo de la casa lo termino registrando con el celular, pero tengo mi versión de cámara pequeñita, Que también me resuelve en circunstancias donde no quiero cargar mucho equipo, ¿no? Porque esa es otra. Cuando yo empecé en la fotografía, llevaba mi monopié como si fuera la espada de He-Man, mis 20 mil lentes en la mochila, un lente en la cadera, la cámara en la otra cadera. Quería que el mundo viera que soy fotógrafo.
2: Conozco,
3: y ahorita ando con dos pouches aquí o casi todo el tiempo con el celular, ¿no?
2: Sí.
3: Para todos lados. Entonces ya la espalda ya dice, cálmate, ¿no? Pero sí, la verdad es que sí vale la pena ver. Es tener un equipo un poquito más profesional y un sensor más grande.
2: Hermes, ¿dónde podemos seguir esta conversación contigo? Eres fotógrafo, eres maestro, hiciste una transición del fotoperiodismo al viaje documental. Sabemos que estás pues al servicio de enseñarle a la gente a vivir de su pasión. Cuéntanos dónde podemos seguir.
3: Sí, pues es que la verdad me encanta muchísimo. Alguna vez ya sabes que nunca falta la mala leche, decían, pero es que el que puede enseñar, ¿no? Entonces, ni yo mismo sé qué responder, pero lo poquito que sé lo comparto mucho y con mucho cariño. A mí me pueden seguir en mis redes sociales. Por lo general estoy publicando lo que hacemos ahí. Hace rato hablaste del evento que va a haber en las Utopías. Yo doy clases en Pilares, doy clases en la UNAM, doy clases por mi cuenta. Ahorita estamos haciendo un como taller laboratorio de retrato y comprensión de luz. Es un taller de un día donde empiezas a las 9 de la mañana y terminamos a las 9 de la noche. Empezamos iluminando con flashes en plena luz del día, que te saca de onda, ¿no? Piensas que el flash es para iluminar en la oscuridad y no. Empezamos con flashes a mediodía, hacia la luz más fuerte, y terminamos iluminando con velas. Este taller lo di apenas hace como 3 semanas. Se va a replicar para el 13 de septiembre. Y estamos programándolo para darlo en Querétaro con un amigo de Querétaro que se llama Jesús Arbizu, un gran fotógrafo, y con Ana Lara en Michoacán. Entonces es una cosa maravillosa.
2: Ya tenemos anotadísimo todo lo que podemos vivir a través de tu lente, Hermes. Repítenos tus redes sociales, @
3: Hermes-HQ y o Hermes Quetzalcóatl, así me encuentran en casi todos lados.
2: Perfecto, Hermes, muchas gracias por dejarnos gracias, ver el mundo a través de tus ojos. Y también Hermes Quetzalcóatl es los ojos detrás de Somos Viajeras, el podcast que estamos a punto de estrenar. Así es que ya verán mucho más de su trabajo y de la manera tan hermosa y tan sensible de ver el mundo y los viajes.
3: Gracias
2: a todos los que nos escucharon. Gracias a Celia Lorte en la redacción, a Sofi Soto, que hoy es su último día en Concierge en Imagen. Que tengas buen camino, Sofi. Joseph Maldonado en operación de audio, Antonio Bautista y Sara Ramírez en cabina de televisión. Enrique Alfaro, ingeniero en turno, Diana Ortiz en máster y Fausto López en la voz del concierge experto y en la producción de este día. Síganme en @cecinunes, que nunca, nunca nos falten los kilómetros por recorrer, las mesas por compartir y las historias que contar. Nos encontramos en el próximo destino. ¡Buenos viajes!

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4: Con mucho gusto saludo a toda la audiencia de todo México, en especial a todos nuestros amigos, seguidores, familiares, conocidos que están en la zona metropolitana de Guadalajara. Quiero agradecerles a todas las personas que semana a semana nos regalan lo más valioso que tenemos los seres humanos, el tiempo. Porque al enviarnos mensajes, correos, llamadas o comentarios en nuestras redes sociales, nos motivan a seguir preparando completamente en vivo este programa sábados y domingos. Y si tú que hoy me escuchas fuera de la zona metropolitana de Guadalajara, te digo que va en serio mi misión de vida de poner cada vez en más y más personas esta semilla de empresario global. ¿Por qué te digo esto? Porque los martes de 6 a 7 de la tarde y los jueves de 7 a 8 de la noche tenemos este mismo programa con diferente tema, con diferente invitado, pero con una misma misión: compartirte opciones, vinculaciones, estrategias. ¿Y sabes para qué? Para que los dones y talentos que tú tienes los puedas desarrollar en el mercado más atractivo y competitivo del mundo. Y tú, si eres la primera vez que me escuchas, si me estás viendo por televisión, a través de televisión abierta o cualquiera de los canales de paga, pues te lo agradezco. Y quiero compartir contigo para que tú puedas pensar y actuar como empresario o emprendedor global. El tema de hoy, que está muy, muy de moda: visas americanas con más requisitos. ¿Cuál es la base para obtener autorización y evitar problemas? y les comparto la pregunta del día. ¿Me negaron o me revocaron la visa? ¿En cuánto tiempo debo solicitar una nueva entrevista? Mándanos tu respuesta a @castellanosabc al WhatsApp 3340-633382, o bien vía telefónica tenemos ejecutivas que el día de hoy atienden tu llamada en el 33-1813-1400, extensión 1. Y bueno, les agradezco también a las personas que nos han pedido las anécdotas que semana a semana compartimos. Si tú quieres que te mandemos la anécdota por escrito, te la mandamos. Si tú quieres que te compartamos el audio y el video donde yo la describo, también la puedes solicitar. Y el día de hoy se llama la anécdota: el ruido alimenta el ego, el silencio alimenta la cuenta bancaria. En una pequeña aldea de la India, cerca de un río sagrado y rodeada de árboles de mango, vivía un abuelo llamado Arun. Era un hombre de barba blanca, mirada tranquila y pocas palabras. Todos en la aldea decían que no hablaba mucho, pero cuando hablaba, dejaba semillas en el alma que te hacían cambiar tu destino. Una tarde, tu nieto llegó molesto. Traía el rostro encendido, el teléfono en la mano y el corazón lleno de rabia. Abuelo, abuelo, publiqué que voy a iniciar mi proyecto y muchos me felicitaron, pero otros comenzaron a burlarse de mí. Dicen que no voy a poder, que me creo mucho, que seguro voy a fracasar. El abuelo lo escuchó en silencio. Luego tomó una pequeña lámpara de aceite, la encendió y la puso frente a él. Mijo, mira, mira esta llama. Cuando es pequeña, cualquier viento puede apagarla. Por eso no se le presume al viento una luz que apenas está naciendo. El joven guardó silencio. El abuelo continuó. Hay una lección que la vida enseña con golpes. No todos quieren verte brillar. Algunos dicen: te deseo lo mejor, pero en el fondo quieren agregar: mientras no estés mejor que yo. El nieto bajó la mirada. El abuelo señaló el teléfono y dijo: las redes pueden ser una herramienta o una jaula. Puedes usarlas para construir tu negocio o usarlas para destruir tu paz buscando aprobación. No tienes que demostrarle tu destino a nadie. No tienes que anunciar cada paso. No tienes que explicar tu sueño a quienes solo quieren medirlo con su miedo. Entonces el abuelo tomó un puñado de semillas y las puso en la mano del joven. ¿Ves estas semillas? Si las dejas sobre la mesa para que todos las miren, no darán fruto. Pero si las entierras en silencio, si las cuidas, si las riegas, si esperas, un día romperán la tierra y entonces nadie podrá negar que estaban vivas. El joven preguntó: abuelo, abuelo, ¿entonces debo de callar mis sueños? El abuelo sonrió. No, no, hijo. Solo debes protegerlos. Habla menos de lo que vas a hacer y trabaja más en lo que estás construyendo. Que piensen que no vas en serio. Que piensen que no tienes un plan. No hay nada en la vida más fuerte que un hombre disciplinado. Al que subestimaron porque no lo vieron venir. Esa noche, el joven nieto de Harún borró la publicación, no por miedo, sino por madurez. Abrió una libreta, escribió su meta, trazó su plan y entendió que su crecimiento no necesitaba aplausos, necesitaba raíces. A veces, cuanto más avanzas, menos debes hablar, porque el ruido alimenta el ego, pero el silencio alimenta la disciplina, el enfoque, la paz y muchas veces también los resultados. Deja que tus acciones hablen tan fuerte que tu boca no tenga que decir ni una palabra. Moraleja: no todos merecen conocer tus planes. Algunos sueños deben crecer en silencio hasta que sus frutos hablen por ti, porque tu éxito no necesita aprobación, necesita constancia, humildad y trabajo. Bueno, el día de hoy tenemos el tema de visas americanas con más requisitos. ¿Cuál es la base para obtener su autorización y evitar problemas? Miren, me quiero ir primero a lo general. La gente cree que porque tiene su visa y ya van dos o tres veces que la renovaron, se las van a renovar en automático. Y yo les digo no, porque hoy una visa americana ya no solo debe verse como un permiso para viajar, debe verse como una autorización basada en confianza, en coherencia, en historial y en cumplimiento. Acuérdense, no solo están revisando a quienes cruzan ilegalmente, también están revisando escrupulosamente a quienes entran legalmente con cualquier tipo de visa. Recuerden, hay 23 clasificaciones de visas de no migrante y de ahí derivan 62 visas de no migrante. 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Ahí tienes que ir a tallar el lápiz. Yo voy a participar en el área internacional. 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Ya tiene muchos años haciéndolo con bastante éxito. Bueno, y le recuerdo que el 22 de octubre estaremos en el 10º Congreso Latinoamericano de Franquicias. Ahí estaré con un stand, ahí estaré dando una conferencia. Así que si tú deseas, acompáñanos. 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Nos vamos a corte.

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8: Gracias por continuar con nosotros. Soy Francisco Castellanos Álvarez y hoy transmitiendo desde el sur de la zona metropolitana de Guadalajara para todos ustedes. Y muy, muy contento porque les recuerdo la misión de vida de un servidor y los más de 25 expertos que tengo en Estados Unidos y todo mi equipo aquí en México es solo una: poner en ti una semilla de empresario global. No se vale que te quejes que no hay trabajo, no se vale que digas que no valoran tu producto, que no hay ventas. Ahí está esperando los Estados Unidos. Y les recuerdo, si no tienes visa, fíjense con esta frase, así como decimos allá en el norte, esta frase matona. Hoy, gracias al internet, la tecnología y una buena asesoría, todas las fronteras se han derrumbado. Entonces, no hay, pero que valga. Y tú tienes interés en desarrollar tus dones y talentos, en realmente vender en dólares y gastar en pesos, mándanos un WhatsApp, 33 40 63 33 82. Lo repito, 33 40 63 33 82. Les voy a leer la pregunta del día y luego le voy a dar la bienvenida a un súper, súper invitado muy especial para mí que tenemos el día de hoy. La pregunta es: ¿me negaron o me revocaron la visa? ¿En cuánto tiempo debo volver a solicitar nueva entrevista? Mándame tu respuesta @castellanosabc al WhatsApp 33 40 63 33 82, o bien vía telefónica en el 33 18 13 14 00 extensión 1. Bueno, ya lo comenté, hoy tengo a una persona muy, muy especial que el día de hoy nos acompaña y que le doy la más cordial bienvenida. Nos acompaña mi amado hijo Alfredo Castellanos Ibarra. Bienvenido al programa, Alfredo.
9: ¿Qué tal? Muchas gracias. Aquí estamos en el programa y tenemos algunas preguntas.

0: preguntas que nos han estado llegando de la audiencia. Como hemos hablado en otros programas, pues el servicio o la suscripción de la membresía ha sido todo un éxito. Yo invito a que o tengan la inquietud sobre este servicio de membresía, que sin pensarlo nos manden un mensaje para poder resolver sus dudas y que se unan a este gran grupo de la membresía. Como te comentaba, llegaron algunas preguntas. Somos una familia empresaria de Baja California. Desde hace años, un amigo se fue a vivir al norte de California y hemos estado invirtiendo con él en Estados Unidos. He escuchado de las ventajas de la membresía de ABC. ¿Cree usted que a nosotros, con la experiencia que él tiene residiendo allá, nos va a servir?
1: Bueno, pues saludo a todos nuestros amigos de Baja California, por allá Ensenada, Tijuana, Mexicali. Pues muchísimo gusto que nos estén escuchando hasta esa parte noroeste de nuestro país. Miren, la respuesta sería sí. ¿Por qué? Porque nosotros tenemos más de 25 expertos que nos están facilitando. Y fíjense lo que hacemos cuando una empresa sí quiere saber si la membresía le sirve. Yo le digo, ok, ¿ya tienen empresa? Sí. Cuando yo les pregunto, ¿y cómo declaras impuestos? Y me contestan, pues como se declaran en Estados Unidos. Y no, les voy a decir que hay dos grandes errores, que es donde empezamos nosotros a buscar, para que ustedes no tengan posteriormente una consecuencia. ¿Por qué? La otra persona que está al norte de California ya debe ser residente o ciudadano, no lo dice. Pero, ¿qué sucede con nosotros? Una es, si nos hacen una persona moral, creemos que por lógica va a pagar impuestos la persona moral. Y le digo, no, tenemos que investigar cómo se constituyó y por qué la persona que te la hizo no te lo dijo. ¿Por qué? Porque hay una gran diferencia. Si tú pagas impuestos, tienes una compañía en Estados Unidos y fíjate, ¿cómo te la venden? La compañía no va a pagar impuestos y ahí se quedan, pero no te agregan que si la compañía no paga, tú debes de pagar los impuestos y vas a pagar del 10 al 37%, no de tus ingresos, de tus utilidades. Así como lo expresa esta persona, pues se ve que es una familia exitosa, entonces probablemente se vayan a ir al 30, al 35, 37. ¿Cuál es la diferencia? Que cuando te constituyen una empresa en Estados Unidos, pueden dártela de alta como persona moral fiscalmente hablando y solo pagas el 21. Esa es una. Dos, si esta persona ya está allá, yo le hago una pregunta a este amigo de Baja California. ¿Cree que él sepa más que tenemos acceso y nosotros les damos esa vinculación a 500? Bueno, hay 13 mil voluntarios con 500 especialidades que ellos desde hace años fueron gerentes, directores, fueron o dueños de empresas. Yo te digo, ellos te garantizo que van a saber mucho más que esta persona que no sé hace cuántos años se fue. ¿Por qué? Porque ellos solo están dedicados. Y por eso mi empresa americana, ABC Global Group, tiene mucho éxito, porque yo también tengo acceso a esos 13 mil voluntarios con 500 especialidades. No quiero saber a qué te quieras dedicar, que ellos no nos puedan ayudar. Y ser parte de esta membresía, te vamos a decir cómo te vincules. Y puedes estar pensando, ya me imagino cuánto me van a cobrar. Pues no te van a cobrar nada. Nosotros pertenecemos a esa asociación. Entonces, tú vas a poder tener ese beneficio. Adelante con la siguiente pregunta, Alfredo.
0: Así es, como bien mencionas, pues esta membresía nos da muy buenos beneficios y los invitamos a escribirnos para que nos pasen sus inquietudes. La segunda pregunta dice: soy una profesionista recién egresada con mención honorífica. Vengo de una familia de comerciantes que en la región del Bajío tenemos mucho éxito. Quiero iniciar un nuevo camino. ¿Usted cree que a mí me sea de utilidad la membresía y específicamente en qué?
1: Bueno, pues qué buena pregunta y yo no sé si puedo decir que felicidades por haber obtenido el título o bienvenido, porque a veces nos llegan muchos profesionistas como usted que no tienen dónde empezar a comercializar su talento. Mire, sí, ¿por qué? Y más si dice que usted quiere hacer un camino y está joven. Yo les garantizo 99 a 1, 99 a 1, que ninguna universidad en México les da los accesos que les da ABC Global Group a través de las herramientas que por más de 17 años hemos acumulado. ¿Por qué les digo esto? Porque he ido a universidades a presentar y me dicen, ¿por qué no nos enseñan esto? Y les digo, pues eso yo no sé, pregúntale a tus directores. ¿Y a qué me refiero? Nosotros les enseñamos cómo se puede en Estados Unidos en minutos tener acceso a 120 millones de empresas que la podemos segmentar en los mismos minutos, ¿eh? Por cuánto ganan, quién es el dueño, en qué parte de todo Estados Unidos se encuentran. Pero hay algo que en Internet no te lo da. Es el score de crédito de esa empresa. Es el tiempo que tiene la empresa en esta base de datos. ¿Y eso para qué le sirve? Para mucho. Para que bajes completamente, prácticamente a cero, el porcentaje de que tengas un desfalco o un robo. Entonces, por Internet, nosotros les facilitamos todos esos accesos, se los enseñamos y les tengo otra buena noticia, sobre todo para esta joven profesionista. Acabo de contratar a una empresa para que nos haga una aplicación y próximamente, en unas 6 semanas, todos los que están inscritos y los nuevos que se van a inscribir, te van a hacer un cuestionario. Y la aplicación te va a hacer un plan para que tú lo logres, para que tú tengas éxito en Estados Unidos. Y solamente tienes que invertir 3,500 pesos. Y me dicen, oiga, ¿por qué da tanto? Sí, eso vale mucho más. Por un principio, por un sueño, poner en ustedes una semilla de empresarios globales. Alfredo, nos vamos a tener que, ya se nos va a acabar el tiempo, si quieres te quedas para ahorita el siguiente bloque. 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Todas las damas de México deben de volar a Ciudad de México la próxima semana. 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Cuatro damas exitosas estarán compartiendo contigo cómo fortalecer tu liderazgo, tu seguridad y tú, cómo puedes desarrollar con herramientas de comunicación. 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Nos vamos a pausa, por favor.
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1: Ya estamos de regreso, soy Alfredo Castellanos y le repito la pregunta del día de hoy, la cual dice: ¿me negaron o me revocaron mi visa de turista? ¿En cuánto tiempo debo solicitar una nueva entrevista? Mándanos tu respuesta al WhatsApp, es el 3340-633382 o vía telefónica al 33-1813-1400, la extensión 1. Y bueno, veo aquí que nos llega un mensaje de una persona de Guadalajara, saludos a toda la gente de por allá, y nos menciona que está interesada en el evento de Torre Mayor, que si pudiera explicar un poquito más.
2: Claro que sí, es que se me ganó el tiempo y aquí tenemos al Super Fausto que me trae con el chicharito para quienes me ven por televisión. Me están a marque y marque los segundos, pero lo hace muy bien. Miren, este evento lo organiza una dama, bueno, junto con otras tres muy talentosas. Ella es una diseñadora de modas, Paola Nájera, de aquí de Guadalajara. El evento es el 5 de septiembre en Ciudad de México. ¿En dónde? Club 51 de la Torre Mayor, obviamente en el piso 51. ¿De qué trata? Nos dejaron fuera a la mayoría de los hombres, exclusivo, casi exclusivo para damas. Me dijo Paola que ya había algunos inscritos, creo que hay 10 caballeros. La líder que proyectas. Es un encuentro para mujeres que buscan fortalecer su liderazgo y su seguridad, tanto personal como profesional. Les recuerdo, 5 de septiembre, desde las 9:30, si tú tienes interés, manda un WhatsApp al 33-1603-9915, 33-1603-9915, o bien está en la plataforma Eventbrite, así lo buscas como la líder que proyectas. Y bueno, quiero hacer una pequeña pausa porque miren, este programa me ha dejado muchísimo. Yo les digo, cuando amas algo, el universo conspira y te pone a los maestros que necesitas. Y me está mandando un mensaje que por ahí nos está escuchando el señor Jaime Picos. Y quiero comentar algo que es más, ni le he dicho a él, fíjense. Lo veo ahí cuando voy, porque ya me voy de viaje el miércoles yo, pero cuando voy ahí lo veo en el gimnasio del club. Es un señorón que no falla. Es un señor que es súper disciplinado, súper constante. Y cuando lo veo digo, para mí, un gran maestro. Saludos, Jaime. Bueno, Alfredo, creo que nos quedamos ahí atorados con alguna pregunta. Si quieres, házmela y luego platicas el proyecto que tú estás encabezando con bastante éxito, Alfredo. Adelante.
1: Así es. Nos llega otra pregunta de una persona de Ciudad de México. Saludos a todos por allá. Él es pensionado de 65 años. Dice, ahora me encuentro viudo, pero me siento con muchas ganas de seguir en el mundo laboral. Lo escucho desde hace años en su programa. Indíqueme en qué me puede servir a mí la membresía y no cuento con visa de turista.
2: Bueno, pues fíjense, parecería que aquí no dice su nombre el señor, ¿o sí, Alfredo?
1: No.
2: Bueno, pues parecería que nos retan. Dicen, ahora sí, ya agarramos al Francisco que no va a saber qué contestar, pero la respuesta es no. ¿Por qué? Fíjense, a todos los pensionados, los retirados, si él tiene la misma edad que yo me siento un chavalito, De hecho, hoy le decía a mi esposa, ¿verdad?, que me siento tan chavito que le quiero pedir domingo a mi papá si aquí estuviera. Y fíjense cuál es el punto. Esta persona, inclusive sin visa, cuando alguien me habla así de esa edad, dice: oiga, es que ya no, ni quien me contrate. Le digo: es que usted tiene las herramientas a su mano. ¿Cuáles herramientas? Tiene internet. Si usted se integra en la membresía, le vamos a dar bases de datos de empresas o tenemos acceso a 300 millones de personas que los tenemos segmentados. ¿Por cómo los tenemos segmentados? Y quiero dar un ejemplo. Me buscó una persona que tiene un tequila orgánico, que es un tequila muy especial. Ya con lo que dije, se imaginaron que pues está muy caro el tequila, y es correcto. Pero fíjense, le hice una demostración a esta persona. Le digo: mire, vamos a buscar por segmentación quiénes son las personas que les gusta la comida gourmet, quiénes son las personas que tienen una casa que vale más de $1,000,000 y quiénes son las personas que tienen ingresos superiores a $500,000 o más. La máquina nos dio en minutos a nivel nacional una lista de esas personas. Y luego, ahora sí le dije: bueno, aquí está todo Estados Unidos. Ahora dígame usted, ¿a dónde va a viajar? Pues voy a viajar a San Francisco, California. Bueno, hice la segmentación, ya no para todo Estados Unidos, y de ahí nos dieron las, eran como, no me acuerdo que eran 350 personas. Dice: oiga, pero ahora ¿cómo las visito? Ah, no, le digo, en la membresía también les decimos cómo. Les sale muy económico, ya teniendo esta lista, mandarles directamente a la casa de ellos flyers para promocionar tu producto. Y eso es lo que estamos haciendo con la membresía de ABC Global Group. No me importa a qué te dediques, no me importa cuál es tu condición, si tienes computadora, internet y las ganas, con los 3,500 pesos mensuales que vas a invertir, te vamos a transformar la forma en que puedas ver cómo puedes desarrollar de manera muy exitosa tus dones y talentos en el mercado de mayor interés y mayor competitivo del mundo. Alfredo, platícanos qué estás liderando, cómo va ese proyecto y qué le estamos ofreciendo a miles de personas que están en esos casos.
1: Así es, el nuevo servicio que traemos para ustedes y que lo hemos mencionado en programas anteriores es la recuperación de la ciudadanía americana. Como he mencionado anteriormente, pues no era posible tener la doble nacionalidad, el cual es el caso para muchas personas, pero entonces pues la gente se veía obligada a elegir entre una de las dos nacionalidades y en ciertos casos pues elegían la ciudadanía mexicana y pues perdían o renunciaban a la ciudadanía americana. La buena noticia es que tenemos este servicio con el cual podemos hacerles un diagnóstico para ver qué tantas posibilidades existen de apoyarlos a recuperar la ciudadanía americana.
2: Bueno, y miren, quiero hacer un comentario. Ahorita se está comentando en la prensa que aquí están proponiendo o queriendo proponer que ya no podamos los mexicanos tener dos nacionalidades. Entonces, imagínate ahorita que tú tienes la doble nacionalidad, tienes tu negocio, tu fábrica, todo aquí en México, pues a lo mejor dices, pues me quedo con la mexicana, o vendo todo y me voy para allá, es decisión tuya. Alfredo, ¿a dónde te pueden localizar y más o menos en cuánto tiempo podemos darle respuesta con este diagnóstico y qué necesitarías y cuánto cuesta el diagnóstico?
1: Sí, mira, respondiendo a tu pregunta, el diagnóstico, por ser ahora un servicio introductorio, no tiene ningún costo. Se les manda un cuestionario y en caso de que tengan documentos también se les pide para poderlo revisar. Nosotros estamos tardando entre 3 a 5 semanas en poder analizar todo y darles una respuesta sobre si hay altas posibilidades o no de apoyarlos. Eso en el tema del diagnóstico, en el tema de todo el proceso que lleva la recuperación de la ciudadanía, si es de alrededor de 24 a 36 meses. 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
2: 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De hecho, por aquí tenemos a otro superfan. Ellos están en Chihuahua, es Alba y César. De hecho, ahora que me voy el miércoles a Estados Unidos. Y aparte quiero ir, quiero ir porque dicen, a ver, ¿y usted va a ir ahora que dicen que están quitando visas? Claro que sí. 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En YouTube, Francisco Castellanos Álvarez. Nos vamos a pausa.
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2: Gracias por continuar con nosotros. Te recuerdo la pregunta del día. ¿Me negaron o me revocaron la visa? ¿En cuánto tiempo debo volver a solicitar nueva entrevista? Mándanos tu respuesta a @castellanosabc al WhatsApp 3340-633382 o bien vía telefónica en el 3318131400 extensión 1. Bueno, miren, les voy a decir del tema de hoy, las visas americanas, cada vez más difícil, ¿qué es la principal razón para que te las otorguen? Y aquí tenemos que ver varios escenarios. Vamos a ver una persona como persona retirada que me habló, que a lo mejor tiene su pensión, tiene sus ingresitos o ingresotes, como sea, pues ahí sí es muy fácil que le otorguen la visa. ¿Por qué? Uno de adulto, las probabilidades de que yo cambie de país o que me den trabajo, pues va a ser muy difícil. Y ustedes recuerden, la mayoría de nuestros paisanos que se quedan allá se van jóvenes, 18, 20, 25 años. Y aquí es donde viene la alerta, la alerta. Y fíjense dónde es donde está todavía más complejo. Cuando tus hijos dependían económicamente de ti y les dieron la visa, no sé, a los 10 años, se la dieron por 10 años, ahora cambia, ya tienen 20 o 22 o 25 años. ¿Qué sucede si todavía están bajo tu tutela? Culturalmente, el americano te pregunta o se pregunta, ¿por qué esta persona, este joven de 20, 22 años, ya debe de estar trabajando y no tiene ingresos? Dice que todavía está estudiando. Ahí hay un gran foco rojo. ¿Por qué? Porque no se cumplen con los tres arraigos por los cuales te dan tu visa. ¿Cuáles son esos arraigos? El arraigo familiar, el arraigo económico y el arraigo social. ¿Y a qué me refiero? ¿Cuál es el más importante de los tres? Cuando hago conferencias, mucha gente me dice, pues el familiar. Le digo, ¿seguro? ¿Sí? Le digo, ¿qué pasa si tú no tienes dinero para mantener a tus hijos? ¿Te vas tú a trabajar a Estados Unidos y les mandas dinero? ¿O aquí te quedas con ellos sin que haya ingresos? No, me voy. Pues no es el más importante el familiar. El más importante es el económico. Entonces, ¿qué sucede en estos casos? Que cuando llenan la solicitud, ¿verdad? Normalmente hay una opción que dice, ingresos no aplica. ¿Por qué? Porque soy estudiante y tengo 25, 28, 30 años. Ahorita tenemos dos jóvenes que les acaban de negar la visa a ellos. Le digo, oye, pero a ver, ¿no vas con tu papá a la fábrica? Sí. Oye, ¿y no te encargas tú de revisar y super? Sí, sí, sí. Sí, pero no estoy dado de alta en el Seguro Social. Por eso yo puse que no aplicaba. ¿Y de dónde agarras dinero para echarle gasolina a tu carro? No, pues mi papá me da. ¿Y de dónde agarras cuando quieres ir a comer? No, pues tengo una mesada. Entonces sí tienes un ingreso, aunque no lo tengas en Hacienda. Eso no importa. ¿Por qué? Lo que tenemos que demostrar, si es real, es que tienes un ingreso económico, aunque seas estudiante, no importa. No importa que te lo dé tu papá, te lo da por algo. A lo mejor te toca lavar el carro, te toca cortar el zacate o acompañarlo en sus viajes. No lo sé. Ojo, ojo, por eso la pregunta de hoy. Dice, ¿me cancelaron, me negaron o me revocaron la visa? ¿Qué está sucediendo? Que ordenaron a nivel mundial, pero hay 50 millones de visas para mexicanos, es que si tú habías sido una carga pública, ¿y a qué me refiero con esto? Si tú tienes, nació un hijo allá, no pagaste el hospital, nació un hijo allá, ahorita tu hijo está estudiando allá en la secundaria, en la preparatoria, ¿qué sucede? Tú, sin pagar impuestos en Estados Unidos, tú, cuando tu hijo no tenía nada de decisión, decidiste que naciera en los Estados Unidos. Entonces ahorita te la están cobrando. Ahora, ¿qué es lo que tenemos que cuidar muchísimo? En 2025 se firmó un decreto que decía que hay que checar todo lo que representa riesgo de seguridad y quienes abusan de los cargos públicos y que no han mentido. ¡Ojo! Normalmente cuando vamos decimos, pues voy a durar de 7 a 10 días. Y siempre por lógica decimos, lo dan por 6 meses el permiso. Eso es incorrecto. Tienes que revisar por cuánto tiempo que te lo dieron cada vez que tú ingresas. ¿Por qué? Porque hay menos tolerancia a todas las inconsistencias. Pues no quiero que porque has asumido que es así, tú cometas un error, te cancelen o te nieguen o te revoquen tu visa. Bueno, vamos a responder la pregunta del día. ¿Me negaron o me revocaron la visa? ¿En cuánto tiempo debo volver a solicitar nueva entrevista? Vamos por partes. Si te la negaron, normalmente te dan un papelito y te dicen verbalmente, le sugiero que no venga en 6 meses o 1 año o 2 años. Eso es incorrecto. La ley autoriza a que tú, si es visa negada, puedas ir la semana que entra. ¿Qué es lo que te van a preguntar? Oiga, usted vino hace 3 semanas. ¿Qué cambió? Entonces, si a ti te la negaron, ahorita tenemos un caso que me recomendaron, estamos analizando su caso. Pues si veo que hay inconsistencias, eso le vamos a marcar al oficial cuando nos pregunte. Oiga, ¿qué cambió? Mire, aquí puse esto y era esto, yo me equivoqué, pero aquí tengo toda la evidencia. Si te la revocaron, normalmente en el 99% de los casos te dan unas hojas que la mayoría los tiran, los echan allá al río, a la basura, donde los hayan deportado, porque cuando a ti te la revocan es que estabas solicitando el ingreso, ¿no? Bueno, tengo otros que les llegan los correos, ya saben quién, pero ahí dice cuál es la razón de ley por la que te la revocaron. Y cuando se interpreta ese artículo de la ley, normalmente sabemos cuántos años te castigaron. Entonces, cuando es revocada, hay que tener mucho cuidado, hay que revisar los documentos. Yo puedo ir, aunque me la revocaron, Francisco, sí, pero lo más seguro es que te digan que no. Y el objetivo no es ese, el objetivo es que te la otorguen. Bueno, pues déjenles platico que gracias a Manuel Osada, Antonio Bautista y Sara Ramírez, Enrique Alfaro, Diana Ortiz y don Fausto López, hacen posible que tú me escuches en cualquier parte del país o por internet fuera de él. Un agradecimiento a todos ellos. Ya voy a cumplir 5 años. Semana a semana preparamos muy emocionados todo esto Y bueno, el día de hoy está Alba de Olmos en el call center, así como Alfredo Castellanos. Muchísimas gracias. 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Nos vemos en el próximo programa.

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5: En Global Media queremos cuidar tu salud. Por eso te compartimos lo que hacen los superalimentos por tu cuerpo. Las semillas de chía son ricas en proteínas y fibras. Contienen omega 3, un sustituto ideal para quienes no consumen pescado. Tienen propiedades para el cuidado de la piel, la pérdida de peso, el control del colesterol, el cuidado de la salud cardiovascular, el control de la diabetes y ayuda al sistema digestivo.
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0: tal? ¿Cómo están mis amigos de Autos en Imagen? Ya es sábado y es la una de la tarde. El día de hoy un programazo el que tenemos. Equipo completo, un par de entrevistas que estuvimos haciendo con el equipo de Chirey en este webinar que produjimos hace unos días. Allá en la cabina, mi querido Pablo Alberto Monroy Castillo, ¿cómo estás? Pablo, buena tarde.
1: ¿Qué tal, señor Moreno? Buena tarde al auditorio. Pues estamos listos para arrancar esta emisión de sábado de Autos en Imagen, mucha información de Audi, y bueno, pues vamos a estar, estamos pendientes y listos para iniciar.
0: Igual el señor Ricardo Eduardo Portilla Urrieta. ¿Cómo estás, Ricardo? Buenas tardes.
2: Mi estimado Chris, muy buenas tardes. Tarde de sábado y más adelante vamos a estar platicando acerca de la marca Lincoln porque se está uniendo a la Semana Cultural que se está llevando a cabo en San Miguel de Allende. Lincoln, a final de cuentas, pues es estilo de vida y justamente pues está presente en este GEMA, Gastronomía, Enología, Mixología y Arte. Más adelante platicamos.
0: Y el señor Eduardo Olmos Ayala vuelto loco porque ya dijo Tom Cruise que regresará con Días de Trueno y la NASCAR en la pantalla grande. Lalo, ¿cómo estás? Buenos días.
3: Así es, Chris, compañeros, amigos de Autos en Imagen, buena tarde. En sus redes sociales Tom Cruise confirmó que para el verano de 2028 habrá una segunda parte de esta, pues ya podemos decirle saga, Días de Trueno, película temática de la serie NASCAR. Estará Tom Cruise, estará en Hathaway, entonces pues sí, es bastante, pues muchos aficionados de la NASCAR lo pedían, así que después de casi 3 décadas o alrededor de 30 años, pues estará de regreso esta secuela de Days of Thunder.
2: Cole Trickle regresa al volante.
3: Es correcto.
0: 1990, cuando se estrenaba la primera Días de Trueno. Y hay de todo, ¿no? Hay psicóloga, hay choques, NASCAR y una serie de cosas. Me recuerda mucho a la historia del Rayo McQueen, Rick.
2: Sí, claro. Y bueno, pues habrá que ver con qué argumento llega esta segunda parte. Seguramente, pues, Cole Trickle, o sea, hace Tom Cruise, pues llegará como posiblemente coach de equipo o algo, alguien ya más templado, más experimentado, pero dudo que vayamos a ver nuevamente a Nicole Kidman en pantalla, por lo menos en esta secuela.
0: Oye, hablando de cosas complejas, 1,500,000 de unidades las que Audi ya ha extraído de la planta de San José de Chiapa, es pues obviamente un número interesantísimo, el recurso, la infraestructura, la tradición, el estándar de calidad. Platíquenme.
3: Así es, Chris, esto que se anunció durante, bueno, esta semana, la cuestión del 1,500,000 de unidades que se han producido allá en San José, Chiapa, y obviamente, pues destacaron mucho el hecho de que sigue siendo esta planta, pues un centro de producción relevante para el grupo, y hay que recordar que es uno de los SUVs más importantes de la gama Q, Pablo.
1: Así es, mi querido Lalo, y fíjate que el Audi Q5 y todas sus variantes se producen en San José, Chiapa, para los mercados de todo el mundo, a excepción de China. Bueno, cada vehículo se fabrica bajo estrictos estándares de calidad, con un enfoque claro en la eficiencia de los recursos y, por supuesto, también en el cuidado del medio ambiente. Audi de México pues se ha consolidado como uno de los motores de desarrollo de la región y, bueno, ya con la producción de la Q5 número uno, bueno, 1,500,000 de este modelo, pues esto lo respalda. También genera más de 5,000 empleos directos, cerca de 20,000 empleos directos a través de su cadena de suministro allá en la planta de San José, Chiapa. La producción de la unidad 1,5 millones reafirma el papel de San José, Chiapa como centro global de manufactura del Audi Q5 y refleja la experiencia, innovación y compromiso con la calidad que distinguen a Audi de México. Y este volumen de producción acompaña la evolución del Audi Q5 en México, donde la tercera generación de este SUV y la segunda generación del Audi Q5 Sportback pues justamente refuerzan la presencia de uno de los modelos de mayor éxito para la marca.
0: ¿Les parece que hagamos un recuento o una recapitulación de lo que significa este vehículo para Puebla, para México, para Audi? Porque finalmente hoy Q5 es el auto más popular, el que más se vende a escala internacional. Y lo más interesante es que el que haya venido a México, pues le cambió la vida a los poblanos, Ricardo. Es una especie de diamante en el que todo el mundo quiere participar y que al día de hoy pues representa tal vez el más alto nivel de exigencia de un auto que se vuelve a lo mejor el bastión de ventas, pero también pues la puerta de entrada para muchos que están comprando un Audi y que ven en este una oportunidad para acceder a tecnología, a diseño y a una mano de obra súper calificada, que también ha dado la oportunidad a muchos poblanos de capacitarse y obviamente de instruirse en un arte muy específico que es el de producir un auto como el Q5.
2: Sí, justamente, y ya lo hemos escuchado de propia voz del señor Edgar Casal en justamente en la entrevista que realizamos el año pasado en la presentación de esta nueva Q5, y nada más para dimensionar un poquito la importancia que tiene el producto más allá del auto en sí. Cuando Audi en 2023 celebró el millón de Q5s producido, señaló que la llegada de la planta había generado más de 5,000 empleos directos y más de 20,000 empleos indirectos relacionados con proveedores, así como ampliaciones de la cadena de suministro.
0: Y también hay que ver el otro lado de la moneda. Le permitió a Audi llegar a lugares en donde antes no estaba. Si nos echamos para atrás en la historia de las firmas automotrices, Audi era una marca europea, era una marca que tenía muchos vehículos muy relevantes. Si vemos la historia de la firma de los cuatro aros, pues participó en muchos seriales del deporte motor para acceder a tecnología muy particular. Pero una camioneta de estas características, cómoda, versátil, de buen tamaño, era una oportunidad de convencer a clientes que antes no podía convencer porque no tenía un producto como Q5. Y el hecho de que la mano de obra calificada mexicana le permitieran además ser un vehículo muy confiable, pues era la tormenta perfecta, alemana, bien hecha, buena calidad y al mismo tiempo muy, muy confortable, pues obviamente le permitió incrementar las ventas a una marca que llegó a segmentos en donde antes no participaba. E inclusive, pues fue punta de lanza para que otros productos replicaran el éxito de Q5. Cuando hablo de otros productos, pues vino posteriormente una Q3, una Q2, la Q7, pues ha retomado al día de hoy hasta líneas de diseño o hasta buenos hábitos de Q5, y todo esto gracias a lo que los mexicanos han sabido aportar a un producto como Q5, Lalo.
3: Sí, así es, y obviamente en el panorama amplio hay que destacar, digo, vemos los reportes de producción y exportación que damos a principio de mes, que tanto el INEGI como la AMDA, la mía, comparten. Audi de enero a julio produjo 83,502 unidades. Ese es un incremento de 4.7% respecto al mismo periodo del año pasado, así que pues obviamente este motor de desarrollo que se ha consolidado con el paso de los años, y obviamente con toda la cadena de suministro, la cuestión de empleos, y obviamente la cuestión de comprometerse a cuidar el medio ambiente, la cuestión de la sostenibilidad. Entonces es una plaza bastante, bastante importante que se ha consolidado con el paso de los años.
0: Aquí me parece muy relevante, Pablo, hablar acerca de la evolución de la propia San José Chiapa. ¿Por qué? Porque cuando pusimos, y digo pusimos porque ahí estuve, la primera piedra, esto no era ni de lejos algo cercano a lo que hoy tenemos. Era un pueblo realmente con muy poca infraestructura, con una población árida, ¿no?, de inversiones, pero en donde para llegar ni carreteras había. Y todo lo que ha hecho, por ejemplo, el gobierno del estado de Puebla, el gobierno del estado de Tlaxcala, toda la proveeduría, los accesos, la infraestructura, la posibilidad de poner ahí un parque industrial muy interesante para que la gente vaya a trabajar a San José Chiapa, pues lo recuerdo perfecto bien, el señor Rupert Stadler, el entonces CEO de Audi, en aquellos años decía que quería crear una cultura de audianos, así le denominaban a esta gente, a estos trabajadores de Audi, y justo encontraba similitudes con lo que en su momento fue Ingolstadt, un poblado a unos 50 minutos de Múnich, que ha crecido de la mano de lo que hoy Audi le aporta en atracción de inversión, en atracción pues de nuevas posibilidades para la gente que nace en esta región y que sabe que estudiar una carrera afín o que invertir en capacitación para el ámbito automotriz es una apuesta segura, Pablo.
1: Así es, señor Moreno. Y también creo que vale la pena mucho destacar que dentro de ese desarrollo y de esa evolución de Audi en nuestro territorio, pues está también la parte de educativa, ¿no? De involucrar a personal para hacerlo más, más apto o brindarle una mayor capacitación justamente para que tenga todas las herramientas para, dentro de sus actividades en la planta, ¿no? Y al respecto, justamente la Universidad Tecnológica de Puebla participó en la ceremonia de graduación 2026 de Audi México, en la que 120 estudiantes concluyeron satisfactoriamente su formación en distintos programas académicos, todo esto como resultado de esta vinculación que estamos platicando justamente entre la educación superior y el sector productivo, que en este caso, pues, es Audi. Y destaca mucho, a mí me llama mucho la atención de lo que aprendes, ¿no? Lo que puedes estudiar bajo estos programas. Por ejemplo, 56 graduados corresponden a la novena generación de aprendices de formación dual de las carreras de mecánica en producción, mecatrónica, mecánica de herramientas, mecánica de carrocerías y mecatrónica automotriz. También 14 colaboradores terminaron la segunda generación de ingeniería en mecatrónica, este programa de especialización de 18 meses desarrollado bajo una modalidad híbrida con actividades presenciales y en línea fuera, obviamente, de la jornada laboral. Así que bueno, estos programas tienen como objetivo impulsar el crecimiento académico, por supuesto, profesional, laboral de quienes forman parte de Audi México mediante justamente estas herramientas que fortalezcan sus competencias, amplíen sus oportunidades de desarrollo dentro de la empresa y también, pues, que favorezcan su crecimiento profesional.
0: Otro tema importante de a un audiano irse a formar o a terminar de formar en Alemania, con gente que ya lleva mucho tiempo en Bogotá y que aprovecha la oportunidad para ir a Alemania a saber hacer autos tal y como están allá.
1: Sí, ¿no? Y definitivamente, bueno, existe este programa o este esquema de formación dual en la que, empiezas a, si eres trabajador o colaborador en Audi y quieres especializarte un poco más, pues tienes esa oportunidad de irte a Alemania. Eso es parte de lo que nos platicaron cuando tuvimos la oportunidad de estar allá en la planta y después de visitar el Museo de Audi en Ingolstadt, que muchas personas inclusive van allá y se quedan, ¿no? Porque, o sea, allá los necesitan, sí, también. Y bueno, obviamente otros regresan aquí a Puebla para seguir aplicando lo que están aprendiendo, pero al final son como una parejita, ¿no? Cada uno se hace, van ahí de la mano, un mexicano y un alemán, y ese esquema dual, la verdad es que ha dado grandes, grandes resultados.
0: Correcto, fíjate que todo este aprendizaje, lo recuerdo bien en su momento, los primeros afortunados en ir a hacer esta experiencia, pues regresaban ávidos de compartir el conocimiento, de compartir lo aprendido, porque no solamente te enseñan a hacer autos, te enseñan, Pablo, desde cómo es que, por ejemplo, pasan una tarde, a dónde van y toman el café, a qué hora hacen las jornadas para tener también un momento de descanso, de esparcimiento. Todo esto es parte de saber hacer un coche tal y como lo hacen en Alemania. Yo he tenido la oportunidad de ir a esta planta de Ingolstadt, no una, no dos, la verdad es que ya perdí la cuenta, y cada que regreso me encuentro pues con cosas nuevas que valen la pena para aprenderse, no solo de cómo trabajas, sino hasta de cómo vives. Y bueno, eso es parte de lo que ahora estamos platicando, después de 1,500,000 de autos que se han hecho en esta planta y que ponen muy en alto, ¿no?, la calidad de la manufactura nacional.
1: Así es, hombre, y sobre todo destacar que no importa si el vehículo se hace en México, si se hace en Alemania o si se hace en cualquier otra parte del planeta, todos los vehículos de Audi cumplen con las mismas características de calidad, de manufactura, así que, y en México obviamente no es la excepción. Todos los Audis que salen de esta planta de San José Chapa, perfectamente validados, calificados, certificados y listos para el mercado global.
0: No digas que lo dije yo, pero yo diría que están un poquito mejores. Y con eso vamos a poco regresamos. 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

0: son las 13 horas, la 1 de la tarde, exactamente con 17 minutos. Nos vamos a ir justo a más información. Ricardo, Pablo, Lalo, es sábado. Y también tenemos por ahí un par de ejercicios que hicimos, Ricardo. El día jueves empezamos a platicar acerca de estos webinars con los que nos acercamos a algunos líderes de la industria automotriz. Ahora mismo vamos a hablar con tu tocayo, con Ricardo Humphrey. Él es un hombre que hemos conocido de muchas culturas automotrices porque ha participado desde marcas como Mini, como la propia BMW. En algún momento estuvo con culturas surcoreanas, con culturas japonesas. Ahora mismo está al frente en la vicepresidencia de Chery, y me parece que de lo que vamos a hablar con él tiene mucho que ver con cómo es que hoy los mexicanos estamos tomando decisiones de compra, en qué momento interviene no solo la calidad del auto, la tecnología, todo lo que hay detrás del desarrollo de ese propio vehículo, sino también cómo es que aterrizan estas marcas en nuestro territorio. A mí me gustaría hacer una reflexión muy importante que de pronto a la gente le explico cuando me dicen, oye, ¿qué tan buenos son los chinos o los surcoreanos o los estadounidenses o los italianos o los franceses a la hora de hacer un auto? Yo les diría, conocemos muy bien a los mexicanos y ni remotamente vamos a decir que un mexicano del norte es igual a un mexicano del sur. Las culturas laborales, a lo mejor en la gente que trabaja en Nuevo León o en la cultura laboral que de la gente que trabaja en Yucatán, son diferentes. En ese mismo sentido, también las marcas de autos de un mismo país van a comportarse de formas distintas. Entonces, en un ratito más, tú estuviste conmigo en estos seminars, en esta experiencia, Ricardo, y me parece que de parte de Ricardo, de tu tocayo, lo ha hecho muy frontal, ¿no? Es, a ver, ¿qué tengo que hacer yo al frente de esta marca para entregar una mejor experiencia cuando se compra un vehículo la gente, Ricardo?
1: Así es, Chris. La verdad que una plática entre amigos más que una entrevista, la disfruté mucho y también aprendí de ello todas estas reflexiones que hicimos durante esta plática, porque justamente la movilidad es algo que también está en constante evolución, en constante cambio. Las marcas automotrices, ya lo platicábamos y lo escuchábamos el día jueves, cómo han evolucionado el concepto. Posiblemente antes un vehículo lo utilizabas de ir a un punto A a un punto B, eso ha cambiado radicalmente. Ya pasamos mucho de nuestro tiempo a bordo de los vehículos, tomamos juntas, tomamos clases, vamos, uno de los muchos aspectos que tratamos en estas conversaciones.
0: Es correcto, pero bueno, antes de ir a eso, ¿qué más información tenemos para el día de hoy? Cuéntenme.
1: Oye, fíjate que la Secretaría de Infraestructura, Comunicaciones y Transportes tiene como pues meta o buenas intenciones pues construir y modernizar 5,483 kilómetros de carreteras y autopistas hacia 2030. Todo esto como parte de un programa de infraestructura que también tiene contemplado pues intervenir puentes, vías férreas, así como aeropuertos. Concretamente, el plan pues incluye

0: La construcción de 619 puentes y distribuidores viales, así como 3.000 kilómetros de vías férreas y la modernización y ampliación de 62 aeropuertos a lo largo de toda la República Mexicana. Se tiene contemplada pues una inversión mixta de 1.330 millones de pesos para el periodo previsto, es decir, de 2026 hasta 2030. La meta concreta es para este año construir 802 kilómetros de carreteras por parte de la Secretaría de Infraestructura, Comunicaciones y Transportes y 841 kilómetros a través de manobras. Muy importante porque lo repites constantemente, Cris, aquí en el programa, México es un país de carreteras y la verdad que tenemos que, pues justamente, tener la infraestructura adecuada para poder llegar a buen puerto.
1: Esa ganadora, Ricardo. En la medida en la que nuestras carreteras sean mejores, tengan menos baches, tengan menos zonas de inseguridad, pues vamos a tener una mejor economía, más fuerte, mejores caminos, son mejores conexiones, y esta es una inversión que, la verdad, a mí personalmente me llena de mucho entusiasmo, de mucha alegría, de mucha fe en que va a venir un mejor futuro para las carreteras de México. Y con eso vamos a escuchar esta parte del webinar que grabamos hace unos días.
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3: Y bueno, estamos de regreso, estamos con Ricardo Portilla y con Ricardo Humphrey, el vicepresidente, uno de los hombres clave en la decisión de hacia dónde camina hoy Chery Moda y Yecu en nuestro país. Y nos fuimos justo platicando acerca del momento que vive el mercado mexicano y cómo es que este momento para los compradores es uno muy favorable por la cantidad de opciones de compra que hoy tienen a su disposición, a su alcance. Pero me gustaría un poquito, desde tu óptica, que habláramos acerca de cómo es que visualizas este proceso, esta toma de decisiones dentro del propio cliente. Hablábamos hace un ratito acerca de las agencias, el piso de venta, que ya no es el único piso que es relevante para llevar a cabo una compra. La gente se informa muchísimo en redes sociales, en plataformas digitales, así como cuando veías si un hotel era bueno o un hotel era malo, ya las recomendaciones, las críticas dentro de las propias marcas y en los propios grupos se ha vuelto importante en esta toma de decisión. Y hoy el cliente llega mucho más informado, hoy el cliente llega mucho más enterado a la hora de llegar a un piso de venta. ¿Cómo mapean eso ustedes?
4: Eso juega, tiene como dos vertientes muy importantes, porque el cliente puede llegar mucho más informado.
3: Claro.
4: Pero también mucho más desinformado. Ok. ¿No? Porque hoy tienes tantos canales, tanta gente, cualquiera puede hablar, ¿no? En un medio y criticar o alabar alguna marca. Y entonces, creo que como nosotros, como marca, lo que tenemos que hacer es ser muy, muy congruentes en nuestra comunicación, pero también buscar canales serios, oficiales, en donde la gente pueda pues, consumir realmente información que en el piso de ventas la puedas probar, ¿no?
3: Claro.
4: Entonces,
3: claro.
4: Hoy esta desinformación también es bien importante de repente considerar cómo te puede afectar o no.
3: Es correcto.
4: Y sobre todo viniendo de una marca china, donde todavía hay muchos prejuicios, ¿no? Que cada vez son menos. La verdad es que cada vez se van perdiendo. Pero de ahí se puede agarrar mucha gente como para desinformar. Entonces, ¿qué hacemos nosotros? Pues tratar de tener canales de comunicación abiertos siempre con nuestros clientes, apoyarnos mucho en medios formales, ¿no? Como estamos haciendo hoy. Y en el piso de ventas, también esta congruencia se tiene que reflejar en el piso de ventas.
3: Totalmente.
4: Nuestra gente que trabaja con nuestros distribuidores, que toca al cliente, porque nosotros difícilmente tocamos un cliente antes de la compra. También tiene que saber explicar perfectamente pues, todo lo que va alrededor, no solo del vehículo, sino de la marca. Es un proceso complejo.
0: Y es que justo en esta parte, Ricardo, Cris, creo que hay que ser muy cuidadosos, porque como bien mencionas, cualquier persona con un teléfono, pues de repente se convierte en líder de opinión, en experto automotriz, y una mala experiencia que tengas con cualquier producto, no solo con autos, pues puede afectar pues justamente
3: o la, en tendencia, ¿no?
0: La reputación, exactamente, o en tendencia.
3: Cuéntame, cuando tú estás analizando esto de cómo le vendo a un mexicano, ¿qué retroalimentación has tenido con base en el prejuicio de los chinos?
4: Al principio, cuando empezaron a entrar las marcas, nosotros fuimos la segunda oficial, la tercera, después de un intento que hubo hace muchos años. Al principio sí encuentras mucho esta conversación, ¿no?
3: Sí.
4: Y yo creo que cada vez las marcas, y no solo en la que yo trabajo represento, sino las demás marcas, están haciendo un buen trabajo también. se va cambiando la conversación a si eres China o no, a sino tu marca que me ofreces, ¿no? Porque cuando alguien habla de otra marca, no dices, oye, esta marca es americana, esta marca es coreana, no, hablas de la marca en particular. Entonces ahí es donde tenemos que llevar la conversación, ¿no? Y poco a poco está sucediendo. Tenemos mucha gente que está cambiando de marcas de 50 años.
3: Claro.
4: A estas nuevas marcas que están llegando, por lo que ofreces, porque como decíamos, estamos democratizando mucho el acceso a ciertos vehículos, ¿no? A ciertas tecnologías híbridas, los híbridos enchufables, plug-in hybrids, empiezan a tomar más relevancia, pues, una vez que se hacen más accesibles, y creo que estos nuevos jugadores están ayudando mucho en ese sentido. Entonces, sí, al principio hay muchos prejuicios alrededor, pero se van quitando. Una vez que pruebas el vehículo, una vez que te subes, una vez que ves el respaldo que te da la marca, bueno, entonces ya no importa si eres chino o no, lo importante es tu vehículo va de acuerdo a mis necesidades y más acompañado a lo largo de la vida del vehículo. Pues.
5: Yo creo que ser muy claros, ¿no, Rick, Chris? La tecnología, la calidad china no es nueva. Que nosotros la estemos conociendo apenas no significa que pues justamente las marcas chinas, sino nada más en materia automotriz, pues no tengan experiencia en cuanto a lo que están haciendo.
6: No, eso es por tu teléfono celular o...
5: Exactamente.
6: No, digo, hay muchas empresas y muchas tecnologías en donde los chinos ya no son mal vistos, ¿no? Todos los teléfonos móviles, no todos, la gran mayoría están hechos en China y nadie les pone peros, ¿no?
4: ¿Sabes también qué pasa? Hay muchas marcas que no son de origen chino, que claro, comercializan productos chinos, 100% chinos, claro, no desarrollados por ellos, porque tú puedes tener una fábrica en China... Uh-huh. Que produce los vehículos que tú desarrollaste. No, hay muchas marcas que hoy comercializan vehículos 100% chinos, pero que como no lo venden o no lo comunican de tal manera, pues la gente no sabe.
3: Claro.
4: Entonces, estás perfectamente feliz con tu vehículo sin saber, claro, de qué nacionalidad es, ¿no? Y ahí es a donde tenemos que llegar.
3: Eso no es nuevo, o sea, digo, los más o menos la industria automotriz china tuvo un boom muy importante a finales de la década de los 80. Si nos ponemos a hacer cuentas, cualquier cosa que hagas durante 30 o 40 años, evidentemente va a ser una cosa en la que vas a poder aprender, evolucionar, claro, crecer y mejorar, ¿no? Un mercado que hoy tiene más de 25 millones de vehículos, pues es un mercado que todo el mundo quiere tener, ¿no? México, como le decíamos hace un ratito, 1.6 millones de vehículos es chiquito en comparación con 25, 26 de China. Hoy un mercado como el de México es un mercado muy global, porque si bien es cierto, hablando de China, traes vehículos hechos en China a México, también han llevado vehículos hechos en China a Japón, han llevado vehículos hechos en China a Europa, han llevado vehículos hechos en China a todos los mercados automotrices del planeta, y eso también les ha dado la experiencia de cómo el cliente te critica, te juzga, te evalúa y también te favorece, ¿no?
4: Sí, hoy en México 30% de los vehículos que se venden son de origen chino. No necesariamente de marcas chinas,
3: claro,
4: de origen chino. Entonces, la verdad es que cada vez pues, va permeando más esta huella, ¿no? Cada vez es más grande la huella de los vehículos chinos. Y tú que has estado allá en China, has tenido la oportunidad. La verdad es que estos cuates están 5 años adelante del resto de las...
3: Yo diría que un poquito
4: o un poquito más, ¿no? Y ya aprendieron a hacer coches. O sea, no solo los vehículos de volumen, donde nosotros a lo mejor participamos un poquito más, pues los vehículos de lujo, ya la diferencia entre una marca tradicional y un vehículo nuevo chino de lujo...
5: Y no solo los autos, la forma en la que te relacionas con ellos.
6: Y fíjate que hablando de esto, hoy el mercado nos habla, sí, de nacionalidades, pero el auto más rápido del mundo, el auto más anfibio del mundo, todos están hechos en China, ¿no?
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9: Bueno, y ahora vamos a la parte, no sé, Ricardo, que a mí más me gusta, que justo es hablar de la tecnología de los autos. Y Ricardo, bueno, también es un gran conocedor de esta hermosísima y fascinante industria que debe todo lo que tiene a esto que tenemos aquí frente a nosotros.
10: El que corazón.
9: Que es el tren motriz, el corazón, el que hace que esto se mueva. Ahora mismo, y lo decíamos al principio de esta conversación, Ricardo, los compradores tienen algo que nunca en su vida habían podido tener, y es tecnología muy innovadora, de punta, en su garage. Los vehículos durante mucho tiempo únicamente estuvieron impulsados por combustión interna, gasolina o diésel, y el clásico motor de cuatro tiempos. Hoy, esto que suena muy complejo, las marcas lo han simplificado y tenemos trabajo en equipo. Por un lado, tenemos esta que es la parte eléctrica. Pudiera parecer prácticamente lo mismo, pero no lo es. Es complejo. La electrificación ha traído que los motores sean mucho más eficientes de lo que lo fueron en otro tiempo. Y por esta otra parte, digo, lo estoy viendo así, un ingeniero me mataría si lo hiciera tan simple, el motor de combustión interna. Pero finalmente es trabajo en equipo. El resto del vehículo funciona prácticamente igual que como lo he venido haciendo durante mucho tiempo.
11: Justo estamos con una YQ 7 super híbrida.
9: ¿Por qué YQ?
11: Casi nadie, o es difícil que la gente sepa que se dice YQ. Uh-huh. YQ viene de Jagger, que en alemán es cazador, uh-huh, y cool, ¿no? Entonces, cazador cool. Entonces ahí viene YQ. Y esta es la super híbrida que tenemos, la YQ 7. Este vehículo, con una carga de batería y un tanque de combustible, logró recorrer más de 1.600 kilómetros, 1.675 kilómetros. Entonces, en temas de autonomía, ningún otro vehículo te da lo que te da esta YQ7. Y justo lo que dices, se simplifica mucho cuando se platica, obviamente, pues es tecnología muy compleja y más para alguien, ¿no?, como yo. Pero sí, es esta combinación entre motor eléctrico, motor a gasolina, y que tú como conductor no tienes que preocuparte por en qué momento se está utilizando uno o el otro. El vehículo lo hace por ti. Entonces, claro, ese es el gran beneficio de este tipo de vehículos, donde tú solo te preocupas por manejar.
10: Y es lo que platicábamos, ¿no, Ricardo, Cris? Que justamente las personas que tal vez no sean entusiastas de los autos, no tienen que serlo, no tienen por qué saberlo, pero simple y sencillamente resolver sus necesidades de movilidad sin complicaciones.
9: Y algo que me encanta, justo cuando vemos este vehículo, los ingenieros que desarrollaron esto lo hicieron muy bien intencionados, porque hablan desde los materiales, la aerodinámica, por qué en esta parte no entra el aire, por qué en esta sí, qué refrigeras, qué no refrigeras, las luces. Este sistema óptico es uno de los más avanzados que hay actualmente en la industria automotriz. Es mucha tecnología, dura mucho más de lo que duraban, por ejemplo, los faros de hace 10 o 15 años de otros autos. Además, ilumina mejor. Es decir, hay una larga lista de detalles tecnológicos que están en este vehículo y que hoy por hoy hacen de nuestros viajes más seguros, viajes más eficientes, viajes menos contaminantes. O sea, estás al alcance de una tecnología que pasaron más de 100 años para que llegara a donde está.
11: Si tú te subes a un vehículo de hace 15, 20 años y te subes a uno nuevo, la verdad es que la diferencia es impresionante.
9: Totalmente.
11: Lo que pasa es que te vas acostumbrando, entonces se vuelve tu día a día y pierdes un poquito esa sensibilidad, pero justo lo que dices, la tecnología que ya traen estos vehículos es increíble.
9: Mira, otra cosa que quiero ver, vamos adentro y les hablo un poquito más de eso, pero antes de entrar al vehículo, es que hace 10 años, y tú que has estado en muchas marcas y en muchas culturas automotrices, cuando tú te comprabas un vehículo de una marca premium y uno de una marca de volumen, sentías la diferencia abismal. Hoy, en un vehículo al que sí te alcanza para comprarte como este, que además es híbrido, que además tiene mucha tecnología, el precio, siendo una marca de volumen, te lleva o te acerca a una experiencia que en otros años era exclusiva de una marca premium.
11: Cada vez se le pone más difícil a la marca premium. Claro. Yo estuve en marca premium, entonces no es comparar una con otra, pero este vehículo hace 15 años era un vehículo de alta gama,
9: claro,
11: premium,
9: claro,
11: inalcanzable para todo el mundo. Entonces, justo lo que decíamos, ahorita ya es mucho más fácil acceder a este tipo de tecnología, claro, a este tipo de vehículos, de diseños. O sea, tú ves hoy los diseños y la verdad es que están a la altura de cualquier otra marca.
9: Y bueno, Ricardo, estamos ahora en mi lugar favorito, que es frente al volante, y hablábamos acerca de tecnología, hablamos de innovación, pero me parece que las cosas más básicas de pronto pasan desapercibidas. Calidad de materiales, diseño, ergonomía. Y aquí de este lado pues tienes ya una computadora de viajes, un centro de mandos, en donde además en un vehículo como este, que aquí tienes justo el Vehicle Center, puedes prácticamente administrar cómo es que se va a comportar el vehículo. Y es muy sencillo, es muy fácil. Simplemente lo migras de el eléctrico al híbrido y ya la tecnología hace todo.
11: Sí, lo que es impresionante es lo limpio que es el diseño, ¿no? Antes, la verdad es que se podía hacer hasta medio complicado, ¿no? Tantos botones, porque ahora todas las funciones, pues como bien dices, están aquí, ¿no? Antes tenías que tener un botón para...
9: Oye, la primera que hay en más de 84 botones alrededor tuyo.
11: Entonces, pues, necesitas maestría y dos diplomados, ¿no? Como para entender de... Y la verdad es que cada vez la gente, y sin hablar de generaciones, pero todo mundo hoy sabe manipular una pantalla.
9: Claro.
11: Sabe manipular una tableta. Entonces, es muy amigable.
9: Pero además, tienes en la medida en la que tengas el interés, el tiempo, la curiosidad, por ejemplo, esta computadora que te va diciendo en tiempo real cómo estás gestionando la energía. Es decir, quién es el que te está mandando, si el eléctrico, si el de combustión interna, si estás cargando, si estás gastando. O sea, eso es padrísimo tenerlo en este momento, ¿no?
11: Cuando te explican cómo funciona un híbrido, muchas veces te dicen, oye, cuando frenas, se recarga el motor eléctrico. Y es... Si no eres ingeniero, pues de repente es difícil entenderlo, ¿no? Entonces aquí te enseñan no necesariamente cómo funciona, sino qué está pasando.
9: Claro.
11: Entonces cada vez que frenas, ves cómo la energía se está yendo a tu motor eléctrico. Entonces te lo hace muy sencillo, lo que platicábamos hace rato. El vehículo se encarga de todo. Tú,
9: claro,
11: encárgate de manejar y de disfrutarlo.
9: Oye, y digo, hay quienes les interesa más unas cosas que otras, pero inclusive si quieres que tu fondo de pantalla sea una imagen distinta, hasta ese nivel hoy de personalización puede tener, ¿no?
11: Puedes cargar fotografías.
9: Claro.
11: Puedes poner la foto de tu familia, de tu perro, de tu viaje, lo que quieras. Puedes cargar fotografías, puedes cargar videos. La verdad es que sí, se personaliza. En esta pantalla puedes personalizar perfectamente tu vehículo.
9: Me encanta. Y para las cosas que son muy complejas, muy sofisticadas, como por ejemplo el tema de la regeneración de energía o el tema de las asistencias que tiene.
11: Tenemos más de 20 hadas, ¿no? Una hada, por ejemplo, para los que no saben, son estas asistencias de seguridad. Una es el cambio de carril, ¿no? Si te empiezas a desviar del carril, te avisa. La colisión frontal, si de repente no frenas, ya hay un coche adelante, se frena de manera automática. Pero también las puedes personalizar. Hay gente que no le gusta el tema de cambiar de carril, que te avise. Entonces, si quieres, lo puedes quitar. Realmente personalizas el vehículo. Este vehículo es tu vehículo, desde no solo el color, no solo la versión, sino todo lo que puedes personalizar.
9: Pues bueno, esta es la experiencia a bordo de este Yeku 7.
11: Yeku 7 PHEV.
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12: 1 de la tarde con 39 minutos en este sábado 29 de agosto. El mes agoniza. El verano se terminó, como dice la canción. Ya el día lunes, muchos de los chicos de los chavos que estaban de vacaciones ahora ya entrarán nuevamente a la escuela. Y fíjate que este tipo de experiencias, Ricardo, me parece que están hablando con otras audiencias, estamos comunicándole a otras pues, generaciones el tema de los autos. Y me gustó mucho la frescura con la que Ricardo se prestó para platicar con nosotros. Más adelante tendremos más experiencias como esta, pero bueno, ahí la recomendación y sobre todo la petición es que vayan a nuestras plataformas digitales, que vayan a todo lo que Grupo Imagen está haciendo allá en las redes sociales, en los canales de YouTube, y esto precisamente pues para que puedan acompañarnos en estas experiencias que estamos armando. Hoy vámonos con más información, y es que fíjate que aquí tenemos una nota bien interesante, Pablo. Pues a pesar de que desde 2023 los precios de los vehículos seminuevos dejaron de subir con la fuerza con la que habíamos estado viendo que se incrementaban los costos de los vehículos seminuevos, sobre todo durante la pandemia, ante el receso que tuvo la industria automotriz de hacer vehículos nuevos, y el vehículo seminuevo se convirtió pues en ese refugio, en esa oportunidad, en esa solución de movilidad. Ahora mismo ha llegado otro tema, otra etapa, y esta tiene que ver con una estabilidad en donde el precio del vehículo seminuevo ha llegado a un nivel a lo mejor más estable al que venimos viendo, con incrementos significativos año con año. Pero aquí viene otra cosa, y es que los vehículos seminuevos también se están convirtiendo en una oportunidad de financiamiento, en una oportunidad de negocio y en una competencia directa para aquellos que no están listos para comprarse un vehículo de una marca que no conocen, nuevo, con altos costos a lo mejor en el tema de la inversión inicial. Y va a haber una guerra, va a haber una batalla ahí, Pablo, en el corto plazo, en donde distintos mercados como el de México pues tendrán la posibilidad de apostar a lo mejor por un vehículo seminuevo que está acompañado con algún tipo de garantía, que está acompañado con algún tipo de financiamiento, que está acompañado a lo mejor con más equipo que el que tienes tú para acceder en un vehículo recién salido de la agencia, contra los nuevos autos, pues que parece que también tienen una ofensiva importante, Pablo.
13: Así es, señor Moreno. Y fíjate que a pesar de todas estas cosas o estas facilidades que permite el hecho de comprar un vehículo seminuevo, lo cierto es que desde 2023 ya los precios de estos autos dejaron de subir con la fuerza pues que se había venido registrando durante la crisis de oferta de unidades, y entraron ya en una etapa de estabilización. De hecho, hay reportes que señalan que han perdido un tanto de cuota de mercado, han dejado de ser una opción quizá prioritaria frente a los vehículos nuevos, y hay razones que se explican en este reporte, y una de ellas es que esta situación cambió en 2024 cuando pues creció la oferta por la producción y la recuperación de la disponibilidad de los vehículos nuevos, lo que dejó de presionar esta alza de los precios de los seminuevos, los cuales se estabilizaron, aunque no bajaron, simplemente dejaron de crecer al ritmo que lo habían hecho en los años anteriores. También el reporte señala que hay una mayor disponibilidad de vehículos nuevos, con promociones, con tasas de las financieras de marca más atractivas, con un menor diferencial de precio entre uno nuevo y un seminuevo, un mayor costo relativo del financiamiento del vehículo usado, y otros argumentos son los principales factores que han hecho que el segmento de seminuevos de alguna forma pues se estanque en los últimos o en los más recientes años. De hecho, en el primer semestre de 2026, el financiamiento de autos seminuevos representó 13.7% de las unidades financiadas frente al 86.3% de los nuevos, es decir, una caída de 2.4% frente al mismo periodo de 2025, eso de acuerdo con datos de la Asociación Mexicana de Distribuidores de Automotores. De 2020 a 2022, el precio de los seminuevos creció exponencialmente, impulsado por justamente la escasez de vehículos nuevos, que recordaremos aquí, ¿no? Aquí en su momento lo platicamos, cómo iban también al alza en aquellas épocas.
12: Bueno, 1 de la tarde, 44 minutos. Con eso nos vamos a un corte. Regresamos. 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
4: 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Mejora la absorción de nutrientes, baja los niveles de azúcar y disminuye el riesgo de enfermedades cardíacas. 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

0: tarde con 47 minutos, Pablo, Ricardo, Lalo. Y antes de salir corriendo, como acostumbramos los días sábados, cuando se pone buena la conversación, quiero agradecer a todo el equipo de producción que hoy está haciendo posible esta transmisión de Autos en Imagen, a Manuel Lozada ya en la operación de audio, a Toño Bautista y Sara Ramírez en la cabina de televisión, en Multicast, en donde nos pueden ver ustedes a través del canal 3.4 de televisión abierta. A Enrique Alfaro, nuestro ingeniero del día de hoy, a Diana Ortiz en el máster, y a mi amigo el señor Fausto López en la producción de radio, que ha sabido comandar los destinos de esta edición sabatina de Autos en Imagen por el día de hoy. Vamos a seguir con la información, nos queda todavía un bloquecito más, hay más que compartir para ustedes hoy. Quiero regresar puntualmente con lo que, si ustedes hoy se dirigen al puesto de periódicos, van a poder encontrar en la edición impresa del periódico Excelsior. Tenemos un suplemento muy nutrido, muy interesante, el día de hoy en una edición de estas limitada y de lujo. Tuvimos a bien poner a prueba la nueva Renault Boreal. Agradecer a toda la gente que allá en diseño pues nos sacó adelante en medio de una crisis esta portada, porque poner a prueba la Boreal fue una experiencia que me parece, al menos a mí me sorprendió y gratamente. Algunos de ustedes la han podido manejar en distintos escenarios. Unos fueron a la presentación que hizo la firma francesa en nuestro país. Algunos otros también ya la pudieron manejar en una prueba habitual de un par de días. Pero todo esto, Lalo, Ricardo y Pablo, al menos a mí me hizo ver un producto francés al que no estaba acostumbrado. Lo que hoy van a encontrar ustedes allá en Excelsior, en Atracción 360, es una prueba en donde la marca ha puesto mucho interés en un auto asequible, porque es un vehículo con una muy buena relación costo-beneficio, un buen diseño, me parece atractivo visualmente, una paleta de colores que le permiten a todos los gustos pues saborear o paladear un auto bien hecho, un auto bien diseñado, un vehículo muy bien adaptado a las condiciones de nuestro territorio. Y cuando ustedes lo manejaron, Ricardo, Pablo, Lalo, no sé cómo se sintieron, pero al menos yo me sentí en un vehículo que no esperaba en una firma como Renault, a la cual tengo muchos años de conocer, y en sus productos los veía mucho más europeos o mucho más regionales, como el caso de Duster, como el caso de algunos otros productos que han sido más enfocados en mercados emergentes. Este Boreal me pareció un auto muy global y como muy bien adaptado a México.
1: Y un vehículo que obviamente destaca por la configuración de su tren motriz. Tenemos un motor de 1.3 litros turbo cargado que genera 154 caballos, casi 200 libras-pie torque, tracción delantera, transmisión automática de 6 velocidades y todo este conjunto mecánico creado y diseñado sí para un ambiente urbano y pues por ahí rozar los 18 kilómetros por litro en consumo combinado. Un vehículo que en lo personal a mí lo que me encantó es el diseño, ¿no? Vemos en la parte frontal ya un sigue teniendo esa esencia de Renault, evidentemente sobre todo por el ahora el rombo, ¿no? Y la dimensión que ahora adopta en la parte frontal del vehículo, pero bueno, a partir de ese rombo me parece que ese es el epicentro de toda la parte frontal, todo el diseño frontal de este vehículo. Luces afiladas, luces muy anguladas, y eso al final pues eso complementa justamente el lenguaje de diseño actual de Renault y sobre todo pues esos trazos básicos que ofrece el logotipo de la firma. Y bueno, pues el resto del vehículo se complementa justamente con el diseño de los rines, la parte trasera. Creo que me parece un vehículo muy completo en cuanto a diseño, en cuanto a tren motriz y en cuanto a tecnología, y bueno, sobre todo que está disponible por un precio que inicia en 599,900 pesos.
0: Solo el precio, Pablo, la apuesta en temas de seguridad, yo debo reconocer que debe ser uno de los autos más seguros de ese segmento, una buena cantidad de ADAS, una muy buena cantidad de temas de infoentretenimiento. Hay 96 elementos de seguridad implícitos en este vehículo, que además, si hablamos de eficiencia, es también un auto que cuida mucho los pesos en cuanto al combustible. Hay más de 850 kilómetros de autonomía en este ciclo combinado, o sea, no solo carretera, no solo ciudad. Y por ahí sé que Toño Bautista todavía tiene en el corazón una francesa. Si quiere regresar a la marca, creo que este puede ser una gran oportunidad por relación costo-beneficio, por puesta a punto, por espacio, por todo lo que de verdad hace mucho no me pasaba con un francés, con un Renault. Estoy seguro que les va a ocurrir, pero como siempre lo digo, no me crean, vayan y prueben la camioneta, ya luego espero sus comentarios. Tú, mi querido Lalo, ¿qué fue lo que tuviste bien poner el día de hoy en las páginas del periódico Excelsior?
2: Pues varias novedades en cuanto al terreno del deporte motor, de destacar el hecho de que la serie IndyCar, la categoría estadounidense, ya pues empezó a probar su auto del futuro, el que va a estrenar en 2028. Hay que destacar que esta categoría, las bases de este monoplaza se sentaron en 2012, ya tienen mucho tiempo, sí, con cuestiones aerodinámicas, actualizaciones, cuestiones de seguridad, como el AeroScreen, esta pantalla balística para proteger a los pilotos, pero una renovación completa de chasis y de motor no se había dado desde hace más de una década. Pues ya empezaron a probar esto, y bueno, ya ahí les comentamos, bueno, detallamos de qué consiste esta renovación. También lo que hicimos a principio de semana con Porsche, la presentación para México y para Latinoamérica de la Cayenne 100% eléctrica, nueva generación. Nuevamente pues continúa este proceso de electrificar a los modelos de la marca alemana, prueba de manejo, junto con ahí declaraciones de Camilo San Martín, el director de la marca para México. Y también, y esto que ya habíamos hecho a principio de mes, precisamente otra presentación, BSA Motorcycles, esta marca, que obviamente muy histórica, con más de un siglo de existencia, primero en la cuestión de fabricar armamento, después en cuanto a motocicletas, pues ahora de la mano del Grupo Mahindra, una de sus filiales, pues está reviviendo. Y obviamente ha pasado durante este año en México, pues lanzando algunos modelos, y también abrió recientemente, principio de mes, su primera sucursal, así que ahí también tenemos esos detalles.
0: Retomo de toda la chamba que hiciste para este suplemento, Lalo, el trabajo, el análisis que hiciste para este IR28, este nuevo monoplaza de la serie más importante de autos tipo Fórmula de Norteamérica. ¿Por qué? Porque la evolución del trabajo de Dallara, Dallara es una marca que ya tiene mucho tiempo especializándose en este tipo de configuraciones, de aerodinámica, de eficiencia. Hoy la batalla para conservar los motores V6 biturbo que hacen tanto Chevrolet como Honda es una férrea, porque ya viene la parte electrificada de todo el deporte motor, y en el caso de Indy pues no tienen que ser ajenos, ¿no? Los híbridos han cobrado un protagonismo importante justo en estos mercados de la región de influencia de la Indy, y ellos no pueden ser ajenos a esta evolución. Me gusta también la parte de la seguridad. Hemos visto cómo este vehículo es cada vez un auto que no solo es más aerodinámico, que no solo mejora el flujo interno del viento también para los pilotos, sino también que garantiza que no volvamos a ver una muerte, ¿no? En una categoría como esta, cada que ocurre un accidente, se pone a prueba todo el trabajo de los ingenieros, y particularmente en este nuevo vehículo, el IR28, que debutará allá en 2028, pues hay un trabajo importante detrás de esto. Y finalmente, la otra parte, más allá de la reducción de peso, más allá de la aerodinámica, más allá del diseño, pues viene el espectáculo. El gran objetivo de todos los que participan en estas carreras es pues que con un coche más bonito se puedan ver más rebases, y esto está también implícito en la evolución de este monoplaza, ¿no?
2: Así es, y obviamente es muy curioso cómo ha sido este auge o este renacer de la categoría, ¿no? Ya desde la reunificación entre lo que eran Champ Car e Indy Racing League, y pues lo que han hecho, sobre todo en el último par de años, carreras en el estadio, bueno, alrededor de los estadios de los Vaqueros de Dallas, del NFL, de los Texas Rangers, claro. Se asociaron con Jerry Jones, quien es obviamente uno de los más poderosos ahí en el deporte de Estados Unidos. Lo vimos la semana pasada, el Gran Premio de Washington, que obviamente récords, así que pues impresionante lo que ha hecho la serie.
0: Nos vamos, la última del día, mi querido Ricardo, ¿qué hizo Lincoln?
3: Pues justamente, mi querido Chris, Lincoln está participando en esta Semana Cultural de San Miguel de Allende. A final de cuentas, pues está reuniendo toda esta semana pues temas gastronómicos, vitivinícolas, de moda, y justamente pues Lincoln está patrocinando y siendo parte de esta experiencia, pues justamente con algunas activaciones. Recordemos que Lincoln, más que un eslogan, más que una campaña publicitaria, realmente lo lleva al interior de sus autos. Todo este tema de ser parte y estimular los sentidos de todas aquellas personas que van a bordo de un Lincoln.
0: Esto, a ver, solamente teniendo un Lincoln le van a entender a lo que quiere decir Ricardo. Si no lo tienen, pues vayan a una boutique de estas que hoy están comercializando la marca en nuestro territorio, y es como pertenecer a una familia de mucho abolengo. Y con esa nos despedimos el día de hoy, Ricardo. Nos vemos el lunes en punto de las 4:30 de la tarde.
3: Hasta el lunes, Cris. Abrazo.
0: Lalo.
2: Buen fin de semana.
0: Pablito.
1: Nos escuchamos el lunes, señor Moreno.
0: Agradecer al gran equipo que el día de hoy hizo posible esta transmisión. Yo soy Cristian Moreno y por hoy apagamos motores, pero nos vemos el lunes en punto de las 4:30 de la tarde. Hasta entonces, y si usted sale a manejar, por favor, las manos en el volante y no en la pantalla del celular. Hasta el lunes.

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4: Nos acompaña Yabneli Maldonado, vocal ejecutiva del Foviste. Se va a quedar con nosotros en la primera parte del programa. Pero como saben, este programa está hecho para ustedes que estén interesados, voy a decir, a aprender a comercializar los bienes raíces o interesados a aprender cómo invertir su capital, por supuesto, de manera inteligente. Hacemos este programa de lunes al domingo. Los invitamos a quedarse con nosotros y los invitamos a seguirme en mis redes sociales. Me encuentran como arroba karimneximo en X o en X y en Instagram, de hecho, en los dos. Ahora, vamos a platicar, no de la Copa del Mundo, vamos a platicar de los asuntos del Foviste en el próximo corte, si quieres, Yabneli, platicamos un poco de nuestras decepciones comunes, me imagino, del lado mexicano y del lado francés. Hubiéramos querido ir mucho más lejos, pero en fin, así fue. Hoy nos concentramos en los temas del Foviste particularmente y a ver cómo atacamos este asunto, tanto para los trabajadores del Foviste como para cualquier persona. Adquirir un inmueble es tradicionalmente la inversión patrimonial la más importante que una persona hace en su vida. Y lo que queremos platicar hoy es un poco del reordenamiento financiero del fondo para ayudar a las personas a poder generar pues una mejor inversión, una plusvalía real. Y sé que hay un debate en el mundo, no solo en México, pero en el mundo, si es que la vivienda debería de ser un activo especulativo o de generación de riqueza o simplemente un derecho. Y creo que hay, obviamente, probablemente argumentos de los dos lados. Nosotros vamos a intentar atacar este debate más del ángulo de las innovaciones y de la reforma, justamente de los créditos del Foviste, y nos vas a ayudar a entender un poco cuáles son esos principales cambios. Es un gusto saludarte. Sabes que en el programa tenemos una tradición, que es que los invitados se presentan, nos cuentan un poco de su historia, así que te dejo la palabra.
5: Muy bien, pues soy Yabneli Maldonado Mesa, titular del Foviste, y pues me da mucho gusto estar aquí, Karim, justo en este espacio para contar cómo está resurgimiento, transformación que está teniendo el Foviste. Desde mi punto de vista y siempre por convicción y también por mis propios ideales, la concepción de la vivienda para mí pues es un derecho, es parte del estado de bienestar y por justamente lo que le provee a las familias un techo, un lugar seguro donde vivir. Y pues parte de la recomposición y reordenamiento, como le llamas, es dar esa certeza jurídica y esa seguridad sobre el patrimonio a las y los trabajadores al servicio del Estado. Decía la otra vez la presidenta Claudia Sheinbaum que parecía incomprensible que un crédito, digamos, se dieron 415 mil pesos, la señora Victoria, que es el caso de una entrega que tuvimos apenas de constancias de finiquito, pagó 850 mil y todavía debía 1,200,000.
4: Imagínate, pagó dos veces el valor de su crédito y todavía debía otras dos veces y medio más. O sea, hubiera terminado pagando cuatro veces y medio más el valor de su casa por el formato de cálculo, en realidad, del valor de la deuda.
5: Así es, totalmente. El rendimiento del dinero, como se les dice, o lo que te tiene que costar prestar ese dinero. Uh-huh. El tema es que se trata del fondo de la vivienda, de las y los trabajadores, uh-huh, al servicio del Estado. Es un fondo que funciona con sus aportaciones y que, aunque por mucho tiempo le dieron esta mirada de banco, no lo es. Uh-huh. Entonces, creo que eso es parte fundamental de esta transformación que estamos haciendo en el FOVISSSTE, devolverle el sentido social y la vocación social a un fondo de la vivienda que funciona con aportaciones de las y los trabajadores al servicio del Estado.
4: Ahora, técnicamente, Yarnelli, entonces pasamos de un sistema de cálculo de esta deuda en UMAS a un sistema en peso, lo que quiere decir que en el estado de cuenta, la tabla de amortización de los trabajadores, ¿vieron una reducción fundamentalmente de su deuda?
5: Sí, y de hecho ahorita estamos en la etapa, hicimos una línea de apoyo, por así decirlo, para resolver los créditos más deteriorados con la reestructura de UMA a pesos. Uh-huh. Y recientemente lo aprobamos, estamos, uh-huh, terminando el desarrollo tecnológico para que sea lo más automatizado posible.
4: Correcto.
5: Y se acabe esto que existía antes, de meter una solicitud, hacer una fila, llevar los documentos que ya tiene el FOVISSSTE como por cinco veces, uh-huh, sino que desde el sistema las personas puedan actualizar sus datos, ingresar a su estado de cuenta y ver estos beneficios. Y en efecto, ven una condonación de intereses, pero también ya no van a ver la actualización de su crédito o de la deuda febrero con febrero, que aumenta y que aumenta y que aumenta. Entonces, comenzamos con la primera etapa. Son 80 mil personas beneficiadas.
4: ¿De un total de cuántos créditos?
5: En el FOVISSSTE hay 830 mil créditos, pero es la primera etapa. Nunca antes se había hecho una reestructura tan amplia en el FOVISSSTE. Uh-huh. Para nosotros es el programa de justicia social que está resolviendo los créditos. Uh-huh. Pero también significa la primera etapa de la reestructura de UMAS a pesos de todos los créditos que tengan, que les convenga reestructurarse de esta manera. Hay unos que ya están próximos a liquidarse, ya esos no los queremos mover porque van por buen camino, se van a liquidar en máximo 5 años. Pero hay otros tantos que tienen unos adeudos y una acumulación de intereses que es conveniente que se conviertan. Y otra cosa, se ponen ahí las UMAS en el FOVISSSTE y también están en esta idea de que asumen que el salario de los trabajadores al servicio del Estado está creciendo de manera periódica, y no es así. Hay muchas personas, además, que nadie les explicó que era una UMA, la unidad de medida de actualización. Hicimos una encuesta, un instrumento, y pues resulta que muchos no saben que su crédito está con esta medida, con esta unidad de medida. Y esa es parte de lo que estamos transformando.
4: Probablemente muchos ni se daban cuenta que estaban involucrados en una especie de sistema donde pues nunca iban a salir de esta carrera, estaban corriendo detrás de este crédito, intentando hacer patrimonio y realmente sin esta posibilidad de hacerlo. Entonces, dos cambios, cambio de UMA a pesos y entonces de tasa variable, lo podemos decir de cierta manera, a tasa fija.
5: Así es, a tasa fija. Y algo que pedían los trabajadores, las trabajadoras, es pues siempre saber cuánto voy a pagar, porque entonces al otro febrero pues se aumentaba y ya no sabía, y entonces no me doy cuenta que a lo mejor esto que le llamamos obligación de pago o compromiso de pago, pues ya es distinto cada vez. Y yo doy por hecho como trabajadora al servicio del Estado que como me están descontando de mi nómina, la dependencia está trasladando al Fobiste ese monto. Y como trabajador, pues también me desentiendo, que es algo que estamos cambiando. Queremos que haya corresponsabilidad. Sí es el fondo de la vivienda, pero sí es verdad que también se tomó un crédito y que hay que darle seguimiento, hay que actualizar datos, hay que consultar el estado de cuenta y hay que estar al pendiente.
4: Ahora, si hablamos un poco de este cambio que pareciera hacer del Fobiste entonces una entidad que funciona mucho más como un banco, aunque ¿okay? Intenta otorgar un crédito a un plazo fijo. De hecho, ¿de cuál es el tiempo promedio del crédito Fobiste y cuál es el tiempo máximo de este crédito?
5: A ver, el tiempo de que está en el contrato de mutuo, en el crédito hipotecario, es de 30 años. Uh-huh. Un crédito bien llevado, digamos, al corriente, se liquida en menos de 20 años, entre 14 y 17 años. La verdad es, los menos créditos llegan hasta los 30 años, los menos.
4: Que es un periodo muy largo.
5: Que es un periodo muy largo en general, pero además también te voy a compartir que muchos trabajadores hacen el esfuerzo por adelantarle, porque esto ahora sí que se termine cuanto antes, se liquide cuanto antes. Y de modo que el promedio en que se liquidan los créditos en el Fobiste son estos 14, 17 años.
4: Bien, tomando en cuenta entonces este periodo y el hecho de que, además de la situación o del modelo operativo, vamos a decir, del Fobiste, pues el mercado inmobiliario también ha conocido grandes cambios. Un aumento importante del precio de la vivienda, un aumento de los sueldos que ha sido en muchas ciudades del mundo y en México igualmente mucho más lento. Entonces, una brecha que se va construyendo. El crédito hipotecario tradicional de la banca privada tradicionalmente viene a ayudar un poco, a aliviar un poco este cambio de ritmo de crecimiento. ¿Qué tan competitivo es justamente hoy el crédito Fobiste frente a una hipoteca tradicional bancaria?
5: Muy competitivo. ¿Y por qué lo digo de esta manera? Primero, porque tenemos créditos como el Fobiste Mujeres, que tenemos una tasa del 2 al 3.5, o el Fobiste, o mi Fobiste, o el Fobiste tradicional, que tiene una tasa que oscila entre los 4 y el 8%. Entonces se vuelve muy, muy competitivo, insisto, y muy bien llevado al corriente del crédito, pues resulta mucho más
4: económico,
5: iba a decir la palabra barato, que la banca. Y ahora con toda esta reingeniería y este cambio de modelo, porque estamos por sacar nuestro programa de crédito en pesos, ya a ver si me invitas una próxima vez para platicar de este programa de crédito en pesos, va a ser una buena noticia, porque ¿qué nos dicen los trabajadores? No queremos la UMA. No solo eso, queremos saber siempre cuánto voy a pagar. O sea, no quiero que me estén cambiando que un día 5,000 y al otro 5,100, y además tener tu calendario de pagos, y eso da certidumbre. ¿Qué hicimos? Cambiamos, por ejemplo, el estado de cuenta. Ahora ya en el estado de cuenta del Fobiste, las personas saben cuánto les prestamos, cuánto pagado y cuánto debo. Y antes era ahí un galimatías de que ya dónde está lo que voy pagando, muy complejo, muy técnico.
4: ¿Cuál es el procedimiento justamente para las personas que nos escuchan y que probablemente ven estas noticias como una gran noticia? El poder tener certidumbre, transparencia y posiblemente una reducción, una condonación de intereses, es una gran noticia. Pero ¿cuál es el procedimiento oficial para poder reestructurarlos, o se hace en realidad por parte de la autoridad del Fobiste, quién se pondrá en contacto con estos créditos que son los más afectados y que irá eventualmente ajustándose hacia los otros cientos de miles de créditos quizás que podían estar impactados?
5: Pues el primer paso, y casi que les diría el único, es que actualicen sus datos. Que actualicen sus datos en fobiste.gov.mx o en el 800-368 4783. ¿Y por qué digo casi único? Porque eso nos permite hacerle llegar la buena noticia al derechohabiente y decir, tu crédito tuvo una condonación, una reducción, un descuento, tuvo una quita o ya se liquidó.
4: Ya puedes esencialmente ser dueño de este, venderlo, heredarlo, lo que sea necesario. Importante, existen despachos, coyotes, en el mercado inmobiliario desafortunadamente hay espacios de vez en cuando para engaños, particularmente a las personas que no están bien informadas. Este procedimiento es gratuito, tiene costo, se hace justamente frente a la autoridad o se hace vía intermediarios.
5: No. A ver, no hay ningún intermediario, no, ahí no se dejen engañar. Cuidado con los coyotes, porque todo el programa de reducción de intereses y que están resolviendo los créditos deteriorados se aplica de manera directa. Solo se requiere actualizar los datos y, en su caso, si hay duda, acercarse al Fondo de la Vivienda. Todos los servicios del FOVISSSTE, incluyendo este programa de condonaciones y descuento, es absolutamente gratuito. No hay que pagar absolutamente nada.
4: Oye, pues ya se termina, siempre muy, muy rápido. ¿Cuándo estarás con nosotros de vuelta entonces para platicar justamente de estas próximas actualizaciones? Lo validamos con nuestra productora, por supuesto, Fernanda. Equipo, estamos con Yabneli Maldonado, vocal ejecutiva del FOVISSSTE. Gracias por acompañarnos. Vamos al corte, rápido, regresamos.
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0: educación o un mejor manejo financiero. Y esto es verdaderamente el problema. Porque tener acceso a la parte financiera, al sistema financiero, no es lo mismo que tener una buena salud financiera. Por eso, en esta encuesta del INSAFI, nos reveló que el 46% de las personas hoy en México nunca les sobra dinero al final del mes. Y esto es algo sumamente álgido. Imagínate, la mitad de los que nos están escuchando en este momento, la mitad del equipo que está aquí hoy en este estudio, la mitad ve con dificultad, Ale, llegar a final de mes. Y es ahí donde se vuelve este tema aún más grave.
1: Es ahí donde escuchamos luego muchas frases de llegué barriendo, ¿no? Ya llega el, ya estás esperando el 13, 14, ya dices ya, nada más me falta un día más. Pero es que en realidad cuando vemos gente que en teoría gana más dinero, a veces pensamos que puede tener una libertad financiera mejor, que puede tener una salud, una educación financiera mejor, que puede saber utilizar bien su recurso, pero no siempre es así. A mí me ha tocado conocer gente que su recurso es un poco más moderado y tienen una salud financiera muchísimo mejor que gente que gana muchísimo dinero. No es cuánto ganas, sino siempre lo decimos aquí, es cómo utilizas inteligentemente tu capital para hacerlo crecer. Es decir, que una persona puede ganar muchísimo dinero y seguir siendo financieramente vulnerable.
0: Correcto. Y fíjate, déjame darles otro dato que los va a dejar fríos. En esta encuesta nacional de inclusión financiera, en este estudio del 2024, reportó que además de esto, que 6 de cada 10 o la mitad, dices tú, yo no había escuchado esa frase, pero llega barriendo, 4 de cada 10 no está hoy preparado para enfrentar algún gasto atípico. Llámale, se te descompuso el carro, llámale una emergencia médica, etc. Y esto, lo que tú dices, es clave, porque en este sentido es cuánto dinero ha pasado, pero cuánto de este dinero hoy te permite tener, Ale, esta parte de patrimonio. Por eso te vuelves vulnerable, como tú lo dices.
1: Es así. Siempre hay que tener la posibilidad de hacer un análisis. Así como nos hacemos un chequeo médico, tendríamos que poder hacer un chequeo financiero. Y es donde mucha gente no vamos al médico a hacernos este chequeo por miedo. Y mucha gente no queremos hacer un análisis de nuestros estados bancarios mes con mes para saber en dónde se me está yendo el dinero. ¿Cómo podría reducir gastos y poder convertir ese ahorro en capital? Y siempre es importante contar con una cuenta de ahorro de contingencia, así le decimos en casa, es decir, tener ese ahorro que nos pueda ayudar a solventar cualquier eventualidad, pero también poder usar parte de esos ahorros de manera inteligente para hacerlos crecer. Y aquí con este análisis, ¿cómo podríamos saber, y los invitamos a toda la audiencia que nos está escuchando y nos está viendo, de poder hacer ese análisis introspectivo de ver cómo están tus finanzas para saber exactamente en qué punto financiero estamos?
0: Mira, yo lo simplificaría, y esto nos encantó, para preparar esta entrevista, en 5 niveles. Son 5 niveles muy claves. El primero de estos niveles es el nivel 1. Llegas barriendo, me encantó tu frase, llegas barriendo, sobrevivir. Tu relación hoy con el dinero es sobrevivir. El dinero que llega, prácticamente todo se necesita para pagar el presente, estás sobreviviendo. Y esa es la etapa número 1 de tu relación con el dinero. Renta, hipoteca, alimentos, transporte, escuela, lo que entra, sale, estás sobreviviendo. Segundo, viene el nivel, Ale, controlar. Ya sabes cuánto entra y ya sabes sobre todo cuánto sale. En este sentido, solamente el 52% de los mexicanos, la mitad, sabe o tiene esta relación, porque lo conoces, pero difícilmente puedes administrar. El tercer nivel de 5, Ale, que encontramos y se nos hizo valioso, es proteger. Sobrevives, controlas, y tu tercer escalón ya es proteger. Aquí es cuando empiezas a crear reservas, lo platicabas ahorita, un fondo de emergencia, una segunda tarjeta, etc. No para hacerte rico, para evitar que cualquier imprevisto destruya lo que llevas hoy avanzado. ¿Cuántas veces no se escucha que al final una familia iba bien, pero tuvo un choque, una enfermedad, un incidente, un catástrofe natural, y ¡boom!, es volver a empezar. Este es el tercer nivel. 34% de las personas no tiene hoy la capacidad de afrontar esto. Y el cuarto nivel ya es donde viene esta parte de invertir. Aquí ya estás casi graduándote, ya empiezas a invertir. ¿Qué ocurre? Hay un cambio de mentalidad. Lo poco o mucho que te sobra, empiezas a no gastarlo.

0: y empieces a redirigirlo. Y finalmente, el quinto nivel, Ale, es construir patrimonio. Ya no piensas solamente en cuánto tengo en la cuenta. Piensas en activos, cómo genero flujos, qué puede apreciarse, qué puede ayudarme en mi retiro financiero, etcétera, etcétera. Entonces, desde esta perspectiva, estos cinco niveles es los que les vamos a compartir para que tengamos este ejercicio vivido, Ale.
1: Así es. Entonces, primero es analizar, poder tomar acción, prevenir, planear, para evidentemente no estar llegando barriendo, no estar, digamos, resolviendo conforme nos van sucediendo las cosas, situaciones que muchas veces ni siquiera podemos controlar, sino prever e ir planeando. Y hay, en lo que me compartiste, hay tres errores muy comunes que la mayoría de las personas cometemos. De hecho, cuando los leí, me llegué a identificar con algunos en mis años anteriores. ¿Podríamos compartir con la audiencia cuáles son estos tres errores que nos mantienen atrapados?
0: Claro que sí. Después de los cinco niveles hoy que identificamos de tu relación con el dinero, hay tres errores claves. Y en la siguiente cápsula, quiero invitar a la audiencia, no nada más vamos a platicar de los errores, vamos a platicar de las soluciones. Porque el qué, cualquiera te lo puede decir, pero siempre lo platicamos tú y yo en nuestras reuniones con inversionistas. Bueno, pero dime el cómo, porque es de teoría a pasar a práctica. A ver, muy rápido. Error número uno, ahorrar solamente lo que te sobra. Esto es un primer error. Tienes que hacerlo al revés. Empiezas a ahorrar y de ahí ajustas tu estilo de vida. Segundo, utilizar deuda para sostener permanentemente tu estilo de vida. Lo hemos platicado y lo platicábamos con nuestro colega de la tienda rosa que nadie le entendió. Esta es una segunda parte, donde quieres aparentar algo que no es esta perspectiva. Tercero, esperar a ganar más para empezar. Eso puede suceder o no, pero es un volado. Estos son los tres errores. Ale, les compartimos más en el siguiente bloque.
1: Así es, vamos a retirarnos por un momento, pero es muy importante que la gente pueda conocer este bloque que nos gusta mucho compartir con todos ustedes sobre educación financiera. Evitar estos errores, no caer en este círculo vicioso que realmente nos va a mantener en la misma situación en la que nos encontramos. Les recuerdo que estamos en el programa de inversiones inmobiliarias. Yo soy Alejandra Padilla, en sustitución de Karim Gudiabí. Continuamos en unos momentos.
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2: Es un gusto saludarlos, querida audiencia de este programa Inversiones Inmobiliarias de Karim Goudiaby. No tiene que sintonizar, estamos supliendo a Karim, quien está tomando unas merecidas vacaciones. Yo soy Alejandra Padilla, sustituyéndolo momentáneamente. Me encuentran en mis redes sociales como @alepadilla_inversiones. Y me acompaña en este momento, en esta mesa, Genaro Jiménez. Él es director de Pluvalenza Inmobiliaria by IAD y Master Broker de Can Boulevard. Lo encuentran a él como @genaro.bienesraices. Y vamos a comenzar esta sección donde vamos a platicarles sobre esta inversión, una inversión realmente que está cambiando la forma en la que colocas tu dinero apalancándote de hoteles, pero no hoteles en cualquier zona. Poco a poco lo vamos a ir compartiendo. Y es que, Genaro, hoy quiero comenzar diferente contigo, aparte de que me toca entrevistarte, me da mucho gusto, somos colegas, grandes amigos, y es que millones de mexicanos trabajan o trabajamos todos los días para ganar dinero, pero aquí hay algo muy importante. ¿Cuántos mexicanos tienen dinero el día de hoy trabajando para ellos?
3: Claro que sí, Ale. Muchas gracias. Por acá, Genaro Jiménez. Y a ver, Ale, quiero que hagamos un ejercicio muy sencillo. Cierren sus ojos 3 segundos. Los que vienen manejando, no, evidente y obviamente. Pues ciérrenlos 1 segundo. Pero imagínate todo lo que se mueve alrededor: hoteles, hospitales, comercios, plazas. Y aquí es donde, si vienes de una oficina que se encarga de consumo masivo, de una oficina de la construcción, etcétera, son industrias con un buen crecimiento. Pero nada como el turismo, Ale. En México somos el sexto país más grande e importante del turismo a nivel mundial. Entonces, cuando te digo cierra estos ojos, piensa: ¿cuántas personas están haciendo check-in en este momento? ¿Cuántos vuelos están despegando? ¿Cuántos vuelos están aterrizando? En todas las ciudades, pero particularmente en la Riviera Maya. Y es ahí donde quiero invitarte en esta reflexión a pensar de turista a inversionista hotelero, Ale. Porque esa es la gran diferencia.
2: Y aquí, ahorita que estamos en época de vacaciones, evidentemente la zona en donde vamos a hablar de este gran proyecto que se llama Cancún Boulevard está en el epicentro de Cancún. Y Cancún tradicionalmente no tiene esos picos tan elevados entre temporada alta, temporada baja, pero ahorita se va a mover más. Y lo que quiero que compartamos con la audiencia es que, ojo, no estamos vendiéndoles un hotel, ¿ok? Les estamos vendiendo o queremos acercarles la oportunidad de convertirse en socios hoteleros en una de las ciudades que jamás duerme prácticamente y que todo el tiempo está teniendo este auge de turistas que van a visitarlo.
3: Totalmente, Ale. A ver, el turismo no descansa, los hoteles no descansan, son de esos establecimientos 24/7. Y cuando hoy platicamos de Cancún, donde se encuentra este proyecto, me llena de mucho orgullo, porque en enero del año pasado lanzamos en este estudio el primer ticket de Cancún Boulevard. Y eso fue algo épico. ¿En qué sentido? Por primera vez en la historia de México, estamos democratizando la inversión hotelera. Para ser dueño de un hotel, tenías que tener entre 25 o 30 millones de pesos. Y tu hotel iba a ser de 10, 12 habitaciones, Ale. Segundo, estamos rompiendo un mito de que las inversiones son para millonarios. Y eso es lo que nos llena de mucho orgullo. Porque hoy, a 20 meses de haber lanzado este proyecto, tenemos más de 800 inversionistas, donde la mitad de ellos ya recibe cada 3 meses, Ale, una renta. Y esa es la pieza clave, porque aquí no tienes que llenar de hospedaje, ir a construir, cualquier cosa. Cada 3 meses tienes un ingreso pasivo que hace totalmente sinergia para hoy, tú que eres empleado de una empresa pública, privada, hoy que eres comerciante, empresario, hoy que estás cerca de tu etapa de retiro. Este es el modelo de un proyecto que se llama Cancún Boulevard, es un desarrollo mixto, el primer Holiday Inn & Suites en Cancún, como lo están viendo en la pantalla, pero más importante, la oportunidad que participes en el turismo de México, siendo nosotros el sexto país más importante, y que hoy representa para el Producto Interno Bruto, nada más y nada menos sale que el 9% del Producto Interno Bruto. Entonces, algo se está haciendo bien en términos de turismo en este sentido.
2: A ver, aquí hay total transparencia. Yo he acompañado a muchísimos inversionistas a invertir, conocer esta oportunidad de convertirse en socios hoteleros de Cancún gracias a Cancún Boulevard. Tengo en la mente algunos que ya están recibiendo esos rendimientos. Rosy, Martín, Noé, son esos inversionistas que supieron entrar en el momento adecuado, correcto, y que están recibiendo en este momento esos rendimientos preoperativos. Si quieres conocer más detalles, te invito por favor a que escanees el código QR que aparece en pantalla. Nos mandes un mensaje al 56 33 12 13 14. Genaro Jiménez, a través de su webinar, te va a enseñar y te va a decir cómo puedes traducir tu capital en esta inversión apalancada de uno de los sectores más rentables, que estamos hablando del sector hotelero. Y hay que platicarle a la gente entre números, pero ¿por qué alguien debería de elegir la hotelería y no simplemente invertir en una propiedad?
3: Totalmente, Ale. A ver, muy sencillo. Esto lo vamos a explicar más a detalle en un webinar privado de inversionistas. 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De esa manera, les vamos a explicar en 50 minutos, Ale, esta parte. A ver, estás haciendo una inversión doble con una sola inversión. ¿A qué voy con esto? Estás adquiriendo un porcentaje del edificio de un hotel, que son los muros de un edificio de un hotel, ese es el bien raíz, pero sobre todo, te quedas con nosotros a ser socio hotelero. Esta es una pieza clave. ¿Por qué? ¿Cuánto te sale una franquicia? La más barata en la Feria Internacional de Franquicias sale una de 60, 70 mil, 80 mil pesos, una cafetería la marca. Pero aquí, perdón, te estás uniendo al negocio de Holiday Inn. Hay 1,250 Holiday Inn a nivel mundial. La cadena IHG tiene 6,200 hoteles. Entonces, por una sola aportación de capital en esta etapa fundadora, tú adquieres un bien raíz y adquieres un negocio hotelero operado por una franquicia global exitosa, Ale.
2: Además, no nada más es invertir en una franquicia, sino el trabajo que conlleva mantenerla. Correcto. Sostenerla y hacer que te regrese ese capital más toda la ganancia que puedes tener. Pero también, Genaro, comparte con la audiencia, no nada más estamos hablando del destino Cancún, sino también estamos hablando de San Miguel de Allende.
3: Totalmente, Ale. A ver, este proyecto tiene dos ubicaciones claves. La primera, lo acabas de decir tú, Cancún. Cancún recibe 30 millones de turistas cada año. Pero también tenemos una segunda ubicación en un hotel boutique. El hotel se llama Índigo. Este hotel está ubicado en San Miguel de Allende. ¿Qué es San Miguel de Allende? Es el pueblo mágico número uno de México. Existió esta temática de pueblos mágicos, se tienen contabilizados 125, 130. Bueno, el número uno, porque genera una derrama económica de más de 6 mil millones de pesos cada año, es San Miguel de Allende. Entonces, tenemos estas dos ubicaciones: turismo colonial, turismo de playa, de negocios, de convenciones, Cancún. 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Y ahí les vamos a explicar y les vamos a dar una oportunidad para que puedan tener uno de los descuentos finitos que tenemos, porque esto no es una inversión millonaria. Puedes entrar desde 70 mil pesos de enganche y el resto nos lo pagas en 30 mensualidades sin intereses. Ale, más fácil, imposible. Siempre vas a poder comprar una casa, un depa, un terreno, pero nadie te había invitado a ser parte de un hotel y esta es la oportunidad que hoy tiene nuestro público en este programa.
2: A ver, aquí es importante, claro, mencionar que la inversión de arranque es de alrededor de 70 mil pesos. Te puedes apalancar de una de las actividades más rentables, el sector hotelero. Pero también es muy importante poder compartir con la audiencia que son finitas. Estas hits, que así es como le llamamos de manera comercial, son finitos. Como también es finita la oferta que nos acabas de traer, pero es muy importante que la gente entienda el contexto, cómo te puedes apalancar, pero ¿dónde queda su dinero? ¿Cómo va a crecer y trabajar para ello su capital?
3: Ale, esta es una excelente pregunta, sobre todo porque es la primera pregunta que una inversión y un inversionista responsable debe de hacer. Este proyecto ha tenido tanto éxito y ha traído público que invertía en CETES, que tenía su dinero en bancos o que tenía su dinero en fibras. ¿Por qué? Porque está respaldado no por uno, sino por dos fideicomisos bancarios. Está respaldado por Monex, que tiene más de 40 años este banco en México, y el dinero que tú aportas a este proyecto se aporta al fideicomiso. Esta es una pieza clave. No lo das al desarrollador, lo das al fideicomiso, Ale, y estos recursos solo se liberan al desarrollo en función de los hitos de avance de obra. Por eso es que este proyecto tiene certeza jurídica con dos fideicomisos. Tienes una apreciación de la plusvalía por el bien raíz. Tercero, tienes una alianza con una marca hotelera que va a operar el hotel. Es nuestro primer inquilino. Y cuarto, tienes la oportunidad de recibir, Ale, rentas cada 3 meses. Este es el modelo de HIT, Hotel Investment Ticket, y te invitamos a que mandes la palabra hotel o que nos llames al 56-33-12-13-14. Porque esto no lo creíamos nosotros posible. Pero si en enero del año pasado lo hubiéramos vislumbrado, estamos en la última etapa de preventa. Y esto es una pieza clave. Nos quedan menos de 45 tickets, que estamos seguros en el auditorio que nos está escuchando, se nos van a ir. Por eso, aprovechen hoy, antes de que nadie te invite, a ser parte de un hotel.
2: Es así. ¿Quieres conocer más detalles sobre Cam Boulevard? Te invitamos a que escanees el código QR que aparece en tu pantalla. 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Ahora, en resumen, estamos hablando de apalancamiento de una actividad turística. Estamos hablando de locaciones importantes. Cancún, San Miguel de Allende, un negocio operado por ti y para ti. Estamos hablando de un ingreso 100% pasivo, tú colocas tu capital, el negocio sigue trabajando para ti y tú te puedes dedicar a lo que haces, a tu trabajo, a tu familia, a tu negocio, y simplemente vas a seguir recibiendo estas ganancias. 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Yo soy Alejandra Padilla, en sustitución de Karim Gudiabí. Un gusto saludarlos. Gracias, Genaro.
3: Gracias a ti, Ale. Un saludo a todos.
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2: Un gusto saludarlos, querida audiencia de este programa Inversiones Inmobiliarias por Karim Gudiabí. Yo soy Alejandra Padilla, estoy sustituyendo momentáneamente a Karim, quien está tomando un descanso, está recargando esas pilas. A mí me encuentran en mis redes sociales como @alepadilla_inversiones. Y hoy me acompaña en esta mesa un querido amigo, un colega, Juan Carlos Moreno, Project Manager de Filia. Y vamos a hablar durante los siguientes minutos sobre una inversión diferente. Una inversión alternativa. Y es que piensen por un segundo, ¿cuántas veces han querido hacer crecer su dinero en bienes raíces, pero se topan con la misma pared? ¿A qué me refiero con esto? A que podemos dejar nuestro capital congelado durante años, posiblemente invirtiendo en un terreno, tal vez el poder adquirir un departamento, ponerlo en rentas, en las plataformas, trabajarlo, al final del camino termina siendo tu propio empleado porque tienes que mantener esa constante para que esa propiedad se llegue a rentar. Entonces, si esto les suena familiar, Filia puede llegar a ser esa opción de inversión. Y por eso nos acompaña Juan Carlos Moreno para hablar sobre este modelo que está cambiando las reglas del juego en el norte de nuestro país. Estamos hablando de la bella ciudad de La Paz, allá en la Baja Sur. Y nos puedes compartir un poco, Juan Carlos, en verdad, que hoy cualquiera puede ser dueño de un hotel, pero no cualquier hotel, estamos hablando de un hotel boutique sin tener que operarlo directamente.
8: ¿Cómo estás, Ale? Un gusto poder saludarte y saludar a todo el auditorio. Mira, la respuesta corta es sí. Históricamente, los En un negocio hotelero entran los grandes capitales, son los dueños de estas grandes inversiones. Ahora, ¿por qué el negocio hotelero es tan rentable? Bueno, es el nicho de mercado del sector turístico que mayor derrama económica deja justamente al mercado considerado un mercado sin chimeneas. El sector turístico, justamente, pues tiene esta característica de movilidad que es una máquina verdadera de generación de dinero a través de estos picos que se tienen en contraste de los de otros tipos de negocios. Ahora, aquí este escenario me convierte justamente en un copropietario de tierra y ladrillos, pero además también me va a convertir en propietario y partícipe de la utilidad de un negocio como esto. La realidad es que la gran ventaja, como tú lo decías en tu introducción, es que yo no tengo que operar absolutamente nada. Me convierto y doy el paso a ser un inversionista puro y nato en este sentido, porque yo no tengo que operar nada, no tengo que administrar y simplemente recibo estos rendimientos, Ale.
2: A ver, para hablar que un hotel llegue a tener buenos números, que sea rentable, que evidentemente tenga afluencia, que eso es evidentemente de lo que viven los hoteles, tiene que tener una locación estratégica. ¿Dónde está ocurriendo filia?
8: La ubicación es fundamental cuando hablamos de las estrategias de turismo, sobre todo al hablar de sol y playa. Yo siempre he dicho que un hotel en un destino sol y playa debe estar frente a la playa. Y ahí es parte de lo que mencionas, la ubicación. Estamos hablando que es el malecón de La Paz. Es el segundo malecón más grande de nuestro país, con poco más de 5 kilómetros de longitud. Y justamente en el corazón de este malecón, sobre el malecón, se encuentra, o estará, mejor dicho, Filia Hotel. Justamente un establecimiento de hospedaje que está dentro de la gama de hotel boutique, para que se dé una idea, querido auditorio. En La Paz hay 170 hoteles registrados que conforman una oferta de 5,000 habitaciones para atender a más de 3 millones de visitantes. Es decir, hay más demanda que oferta hotelera. Y ahí es justamente donde Filia, siendo parte del hotel 13 en su categoría boutique, es el único que vamos a poder encontrar sobre el malecón. Y esto nos permite tener justamente la estrategia de mercadeo en la mano, porque vamos a poder recibir visitantes que están por arriba del promedio en una derrama económica. Estamos hablando de aproximadamente $500 por día en derrama económica, y esto por supuesto hace, como decía anteriormente, un negocio hiper rentable cuando hablamos justamente de hospitalidad en la capital del estado de Baja California Sur.
2: 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Filia puede llegar a ser tu opción. Ahora, platícanos un poco sobre los números, Juan Carlos, porque evidentemente cuando nuestros inversionistas tienen un capital interesante, hablamos de 100,000, 200,000, 250,000 pesos, un poco más, lo primero que buscan evidentemente es tranquilidad, paz de saber que ese dinero está bien colocado y que me va a generar rendimientos.
8: Primero tiene que ver en la estructura del hotel. Estamos hablando un proyecto de 1,880 metros cuadrados de construcción en 25 habitaciones, un hotel boutique, el cual contará con un restaurante de autor, una terraza jardín y una piscina directamente con vista al Mar de Cortés. Es en su estructura arquitectónica. Hablando del respaldo, que es importantísimo para el inversionista, el proyecto Filia cuenta con tres respaldos principales para nuestros inversionistas. Uno, un contrato promesa de compraventa, como todo bien raíz, yo me comprometo a hacer una venta, el inversionista a hacer una compra. Dos, la inscripción a un fideicomiso, el cual va a garantizar la buena operación justamente de un hotel con un operador profesional, el cual dará estos rendimientos a los inversionistas en un flujo de caja constante. Y tercero, ese es el principal, uno de los que me gusta mucho, porque va, el inversionista es dueño de tierra y ladrillos a través de un título de propiedad. Como todo registro de todo bien raíz, voy a poder garantizar tres cosas aquí. Uno, generación de riqueza. Dos, plusvalía. Y tres, generación de patrimonio. Dando en este sentido la gran promesa de los bienes raíces, que es vivir de las rentas. Si a esto le sumamos la ocupación hotelera que tenemos en La Paz, que es por arriba del promedio, la media nacional de ocupación hotelera es del 63%. La Paz supera esta media nacional a través de un 65%, siendo su pico más alto después de la pandemia el pasado periodo vacacional de Semana Santa, con un 81%. Para que te des cuenta, Ale y querido auditorio, el margen de utilidad en estos porcentajes es brutal para un inversionista que llega con nosotros, que pone su dinero a trabajar y que está recibiendo un flujo de caja de forma constante, le permite tener libertad financiera, patrimonio, pero también le permite tener una rentabilidad sin operar un negocio, sin estar presente.
2: A ver, vamos a resumir todo esto que nos acabas de compartir en Filia con una sola palabra, y yo la traduciría en exclusividad. ¿Por qué? Porque estamos hablando de la zona. Estamos hablando del Malecón de La Paz, estamos hablando de un hotel boutique. Estamos hablando que un hotel boutique siempre es más pequeño, más reducido, con mejores amenidades, mejores acabados, acabados de lujo. Estamos hablando también de exclusividad en la cantidad de participaciones que se pueden colocar para poder hacer que el dinero, el capital de nuestros inversionistas realmente se vaya acrecentando. ¿Quieres conocer más detalles sobre Filia? 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Te agradecemos mucho tu tiempo, tu explicación, gracias, Juan Carlos, y continuamos con tu programa de inversiones inmobiliarias.
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1: Un gusto saludarlos, querida audiencia de este programa Inversiones Inmobiliarias de Karim Goudiaby, quien no se encuentra en este momento aquí en nuestro bello país. Yo soy Alejandra Padilla, en sustitución solamente por unos momentitos de este programa, del titular de este programa. Me encuentran en mis redes sociales como @alepadilla_inversiones. Y hoy me acompaña mi querido amigo, colega Genaro Jiménez. Él es director de Plusvalenza Inmobiliaria by IAD y además el Master Broker de Okun. Y vamos a empezar con esta frase que muchas veces escuchamos con el hubiera, y el hubiera realmente no existe. Y es ahí donde encontramos a mucha gente que a veces nos pregunta, a veces se acerca con nosotros de: me gustaría comprar una propiedad en Cancún, pero mejor me espero a que a lo mejor desarrollen más, a que posiblemente encuentre una mejor oferta de la que tengo el día de hoy, y los años y el tiempo va pasando. Esperar, Genaro, ¿tú crees que es una buena decisión en las inversiones?
2: Hola, Ale, gracias. No, definitivamente no. Cuando tú esperas, realmente estás cometiendo uno de los principales errores financieros. ¿Por qué? Y esto está sucediendo mucho en nuestra generación. Cuando tú esperas, siempre uno se vuelve insaciable con el momento perfecto. Estás esperando que baje la tasa, estás esperando que ganes más dinero, estás esperando que tengas más ahorros, que el mercado se calme, que los precios bajen. Y hoy, más que nunca, lo único certero es el cambio y la volatilidad que vivimos día a día, Ale. Por eso, cuando siempre esperamos, la ciudad sigue creciendo. Y hoy ciudades claves como Cancún siguen teniendo un crecimiento en activo sumamente clave, sumamente interesante. Por eso, definitivamente, esperar, Ale, no es uno de los mejores de las mejores recomendaciones.
1: A ver, posiblemente mucha gente no tome acción por miedo, pero simplemente les voy a recomendar algo. Si tienes miedo de tomar acción, vete a los datos históricos. Ve atrás a ver cómo ha ido evolucionando el precio por metro cuadrado en solamente en Cancún. Cancún es una ciudad muy joven, alrededor de 50 años, pero que alguien podría decir posiblemente: Genaro, es que yo cómo voy a invertir en Cancún si Cancún ya es sumamente caro el día de hoy. ¿No es que la gente está llegando tarde?
2: Esta pregunta, Ale, me encanta. ¿Por qué? Porque Cancún, antes lo conocíamos, es una ciudad de 55 años, lo conocíamos como Sol, Arena y Mar. Cancún no existía. Cancún siempre se ha generado a través de la estrategia y de la visión del país. Cancún fue uno de los cuatro polos de Fonatur para atraer turismo. Se pensaba solo en Sol, Arena y Mar. Pero hoy Cancún se ha diversificado y más allá del turismo de placer de Sol, Arena y Mar, hoy tienes un turismo médico, hospitales reconocidos claves. Ayer vi una nota que me encantó. Viene una inversión, para que tengas una idea de que si ya creció y demás, no. Vienen 287 millones de dólares en un grupo hospitalario en Cancún. ¿Qué quiere decir esto? La ciudad sigue creciendo, creciendo. Entonces, no estamos llegando a un momento tarde y, sobre todo, estamos llegando a un momento donde viene un mayor crecimiento. Ale, el precio promedio en Ciudad de México es 4.5 millones de pesos. En Monterrey, 4.3 millones de pesos. Hoy en Cancún, como le estás viendo en pantalla, puedes adquirir un departamento de lujo que es como vivir en un resort, con más de 22 amenidades, desde 3.5 millones de pesos. Entonces, hoy Cancún te permite tener un handicap de comprar algo increíble en menos de con menos de un millón de pesos de lo que lo comprarías en Ciudad de México. Por esto este título que platicábamos de no compres donde ya ocurrió el crecimiento. Hoy sí te invito a invertir Guadalajara, Monterrey, Ciudad de México, Querétaro. El crecimiento ya es obvio, pero hoy Cancún, con una inversión del distrito financiero y demás, es donde se vuelve clave, Ale. 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
1: A ver, siempre que hablamos de o escuchamos invertir en zonas que tienen que ver con playa, evidentemente siempre pensamos en que voy a invertir en un terreno, en una propiedad frente al mar, y posiblemente puedas hacerlo, pero eso te va a costar más caro. Entonces tenemos que apalancarnos de estos modelos de negocio, de estos nuevos desarrollos que están dentro de una ciudad que está creciendo en desarrollo. No solamente es una ciudad turística, miles de personas están migrando a Cancún a hacer sus negocios, a trabajar. La forma en la que estamos trabajando también está cambiando y estamos hablando de una inversión de arranque, estabas diciendo, alrededor de 3.5 millones de pesos.
2: 3.5 millones de pesos, imagínate, departamento de lujo en Cancún.
1: Entonces, aquí no necesariamente estamos recomendando comprar frente al mar, ¿correcto?
2: Correcto, totalmente. A ver, cuando tú compras frente al mar, atiendes un solo público, el que va de turismo de esparcimiento. Pero cuando inviertes en la zona del segundo corredor más importante de Cancún, que se llama la Avenida Luis Donaldo Colosio, inviertes sobre el Cancún urbano, rodeado de corporativos, N cantidad de agencias de autos, N cantidad de universidades como la Salle, la Náhuac. Entonces es aquí donde a 15 minutos tienes el aeropuerto, a 10 minutos tienes el centro de la ciudad, tienes la zona hotelera a 16 minutos en un nuevo puente que se llama Puente Nichupté, se inauguró este 4 de mayo, y ahí tienes el acceso del Cancún urbano a la zona hotelera. Pero aquí viene una parte clave, Ale, si me lo permites. Hoy Cancún tiene una demanda sostenida, más de 36 millones de personas. 30 millones llegan por aire, 6 millones llegan por cruceros. A eso súmale que viene una inversión de más de 1.300 millones de dólares en un nuevo distrito financiero, médico y tecnológico. ¿Qué te quiere decir? Hoy es una gran oportunidad de invertir antes de que se vuelva evidente. 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Cada día aterrizan 550 aeronaves. Imagínate el público que atiende Cancún. Por eso hoy queremos ayudarles a que empiecen a generar patrimonio. Ale, si vas a comprar algo increíble y va a ser un pretexto que puedes rentar de manera tradicional todo un año, uh-huh, o por Airbnb una propiedad, 3 meses te la pasas en Cancún y el resto del año te la pasas en tu ciudad. Tú lo dijiste, ha cambiado la dinámica de cómo vivimos, cómo trabajamos. El home office es una realidad, el teletrabajo es una realidad. Entonces por eso nuestro proyecto se empieza a entregar este año. Esa es la pieza clave. En Cancún hay oferta, pero oferta que se empieza a entregar este año. Nosotros tenemos este privilegio, por eso es que tenemos esta exclusiva para IADE.
1: A ver, y ahí es donde queremos compartir con la audiencia este gran proyecto que se llama Ocun. Pero ayúdanos a vislumbrar, a compartir con la audiencia que nos está escuchando desde su radio y que no ha visto las imágenes que tenemos en pantalla. ¿Qué es exactamente Ocun?
2: Tenemos un departamento de lujo en una comunidad planeada con 11 niveles. Imagínate las vistas, Ale, desde el piso 5 hacia arriba, son increíbles. De frente tienes hacia el norte la Laguna Nichupté. Si quieres más la vista de la ciudad, escoges tu departamento en vista sur. Entonces tienes un complejo de 11 pisos, donde el último piso está totalmente reservado solo para los roof gardens. Tenemos 16 roof gardens que puedes comprar por separado en conjunto con tu departamento. Y en la parte baja tenemos 22 amenidades. Cualquier amenidad que te puedas haber imaginado, la tenemos. Tenemos una pista de jogging, tenemos más de tenemos alberca, tenemos gimnasio, tenemos una ludoteca, tenemos absolutamente todo este sentido. Hoy tú tienes un departamento de lujo con amenidades de lujo desde un punto de precio muy asequible. Y Ale, por acá te iba a comentar, este departamento tú lo puedes invertir desde el 10% de enganche. 10% de enganche hace que la audiencia que nos está escuchando en este momento no tiene que invertir miles de millones de pesos. Imaginemos 350 mil pesos de enganche. El resto lo puede pagar con un crédito hipotecario. Y esta es una de las piezas de inversión, una tesis de inversión que más nos gusta. 22 amenidades, 17 mil metros cuadrados de áreas verdes, departamentos de lujo en un complejo con 3 anillos de seguridad. Imagínate que lo puedes pagar por alrededor de 29 mil, 33 mil pesos cada mes con un crédito hipotecario. Esto es la gran diferencia entre invertir en tu ciudad para algo que ya está saturado y que te va a costar un millón más de pesos, o inviertes en Cancún y te apalancas de la plusvalía. Nosotros la plusvalía la vemos en Ciudad de México, ronda el 4.7%. De acuerdo a un estudio de Sociedad Hipotecaria Federal, que es el ente federal de gobierno que mide la plusvalía cada trimestre de las propiedades en México, si hoy tú compras algo, pongan mucha atención, en Ciudad de México, cada año aumenta su valor, cada millón aumenta su valor 47,000 pesos. Hoy, si inviertes ese mismo millón, por cada millón que tú inviertes en Cancún, aumenta tu inversión 143,000 pesos. ¿Qué quiere decir? Por eso lo decimos muy claro y muy contundente. No inviertas donde ya es una ciudad saturada, conglomerada o hasta cierto punto con problemas de infraestructura. Tu dinero que hoy inviertes en Cancún crece 147,000 pesos cada año versus 43,000 pesos en Ciudad de México. 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Nosotros te ayudamos con 4 propuestas de los bancos que tenemos una tasa preferencial. Esa tasa preferencial hace que tú puedas tener un patrimonio que aumenta cada millón 140,000 pesos en promedio versus 40,000 de Ciudad de México. Y lo más importante, hacemos siempre este estudio. En 3 años, tú ya aumentaste el valor de tu propiedad alrededor de 500,000 pesos. Esta es la pieza clave. Y como siempre lo decimos en este webinar, no es magia, le llamamos matemática inmobiliaria. 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Hoy siempre lo vemos en perspectiva. ¿Dónde inviertes en México? En México hay que invertir donde tienes una perspectiva de plusvalía, donde tienes una perspectiva de rendimiento. Cualquier propiedad tú la puedes rentar de manera tradicional o la puedes rentar a través de rentas corta estancia. ¿Qué renta corta estancia? Llámale una renta fin de semana, una renta de Airbnb. Este ecosistema en Cancún te permite atender los dos públicos. Un ejecutivo de las futuras empresas que van a llegar al territorio mexicano en Cancún, con esta conexión a 116 ciudades del mundo, y tú puedes rentar de larga estancia, 1 año, 2 años por contrato, o puedes rentar por fin de semana y demás. Esta tesis a nivel nacional te permite que cualquier persona que tiene una casa o un departamento lo puede rentar entre el 4-5%, es el cap rate, es la rentabilidad que tiene año con año. Cuando rentas corta estancia o en un destino vacacional, tu rendimiento sube del 8-10%. 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
4: Un gusto saludar a toda la audiencia de este programa Inversiones Inmobiliarias de Karim Gudiabí. Yo estoy en sustitución del titular de este espacio. Mi nombre es Alejandra Padilla y me encuentran en redes sociales como @alepadilla_inversiones. Y antes de entrar a este bloque, estábamos debatiendo sobre la generación X y la generación millennial, y en unos minutos se van a dar cuenta por qué estoy haciendo esta mención. Y en realidad, yo que soy del 84, estoy en la línea entre la generación X y millennial. Para este caso, me conviene más ahorita hablar de que yo soy millennial todavía. Para eso me acompaña Michelle Arregui, gerente de ventas de Vita y Mari. Y es que el tema principal de este bloque es que si los millennials seremos una generación sin casa. Ya que aquí, Michelle, encontré un dato bastante interesante, muy fuerte, y es que 7 de cada 10 millennials en nuestro país, en México, no tenemos casa propia. De verdad, se nos está haciendo imposible poder construir un patrimonio. Muchas gracias, Michelle, por estar aquí.
5: Muchas gracias, Ale, siempre muy contenta, y creo que es la primera vez que estamos compartiendo juntas en este espacio, y qué mejor de hablar de un tema que realmente tiene que ver con nosotras, ¿no? Con nuestra generación. Fíjate que esta pregunta que me haces es difícil, y es difícil hablar del tema, porque efectivamente es un dato que llama mucho la atención. 73% de los millennials en México no tienen vivienda propia, y no quiero decir vivienda, nada de patrimonio que tenga que ver con, no sé, algún terreno, un local o algo que te haya dejado tu familia, ¿no? Entonces, no es simplemente, Alejandra, que ya los millennials no tengan la oportunidad de tener una propiedad, simplemente las condiciones han cambiado. Y te cuento algo, hace no mucho tiempo yo vi un comercial de cuando vendían estos departamentos en Tlatelolco, ¿no? Seguramente lo han visto por ahí, porque es un comercial muy, como muy aspiracional, de que tu casa, la familia, y salen los papás con los dos hijos. Y antes sí se podía claramente, porque las condiciones eran distintas, ¿no? Ahora simplemente no es que no se pueda, ya cambió la manera en la que se puede hacer.
4: A ver, estamos hablando también de un tema demográfico. Cada vez sabemos más personas, dependiendo de la ciudad donde tú te encuentres. Por ejemplo, aquí en Ciudad de México, pues somos más personas, hay menos oportunidades de vivienda. Evidentemente, eso incrementa el valor, pero hemos escuchado y siempre hemos escuchado a mucha gente de generaciones previas que siempre nos empiezan a decir, a meter estas ideas limitantes de que yo a tu edad ya tenía una casa, yo a tu edad ya tenía X, un carro, ya era padre de familia, ya era profesionista, pero realmente, ¿era más fácil adquirir una propiedad para generaciones previas, Michelle?
5: Mira, no es en realidad que fuera más fácil o más difícil. Obviamente tus papás siempre te van a decir, oye, ¿qué onda? Yo a tu edad ya tenía una casa, ya tenía mi terreno, y te lo digo porque mi papá alguna vez me lo dijo, ¿no? Y yo sé, oye, bueno, pues ya las cosas son distintas. Y como decíamos y como estamos viendo ahí en pantalla, 7 de cada 10 mexicanos consideran que comprar o rentar una propiedad cada vez es más difícil que la generación de sus padres. O sea, y no importa, no hablamos solamente de millennials, sino que cada vez que vamos avanzando, cada vez se vuelve más difícil. Ahora, hay un dato muy fuerte. La edad promedio para adquirir una vivienda pasó de los 25-29 años a los 39 años. Y ahí te va. Vi en un reel, ¿no?, de un chico que habla justamente de este tema de la adquisición de propiedades con los millennials, y decía, a ver, es que estamos equivocados. Ya no es la edad de, ¿qué te gusta? Te graduabas a los 19, 20 años, ¿no? Ya no, ya la edad promedio para que termines la universidad pasó a ser de 25 años. ¿Por qué haces cosas?

0: antes, ¿no? Porque a lo mejor tienes que trabajar. Mismo caso, hoy seguimos engañados creyendo que tienes que comprar tu propiedad por ahí de los 25 años. Está imposible. Yo me acuerdo cuánto ganaba a los 25 años. No ganaba mal, pero no ganaba como me hubiera gustado. Entonces, esto es importante porque estamos aumentando una brecha de 10 años para que te puedas hacer de tu primer propiedad.
1: A ver, antes el tiempo de vida era más reducido. Ahorita con las cosas médicas, obviamente nuestra temporalidad en este planeta va incrementando, por ende, se tienen que ir ajustando estas oportunidades o se tienen que ir ajustando pues mis objetivos, ¿no? Como persona, tardo a lo mejor más tiempo en estudiar, quiero estar un poco más de tiempo soltero, me quiero casar más adelante, algunos quieren tener hijos, otros no, pero el problema principal es que las casas se están volviendo demasiado caras.
0: Pues sí y no. O sea, sí es uno de los problemas principales, pero te cuento algo. Y esto lo leí. A mí me gusta mucho siempre sacar estas notas del Economista o el Financiero, ¿no? Porque nos dan mucha data. Y ahí te va. En el primer trimestre de 2026, o sea, apenas en este trimestre, el precio promedio para comprar una propiedad en cualquier parte de la República Mexicana, es decir, estoy hablando de un promedio, es de 2 millones de pesos. ¿Qué quiere decir? Que para que tú puedas adquirir una propiedad de ese valor mediante financiamiento bancario, y te lo digo por experiencia propia, tus ingresos tienen que ser por ahí de los 83,500 pesos mensuales. Y nosotros sabemos en cuánto está el mínimo, ¿no? Realmente esto es imposible. Estos 80,000 pesos los gana un directivo, los gana alguien de 40 a 50 años que ya tiene toda una trayectoria laboral. Pero una persona joven, pues es complicado.
1: Un porcentaje muy, muy corto de la población puede alcanzar a esto. Pero entonces aquí viene una pregunta muy incómoda para todos. Entonces tengo que ponerme a rentar toda mi vida o puedo apalancarme.
0: Mira, realmente no es que tengamos que rentar toda la vida. Existen alternativas que desafortunadamente desde que somos niños no nos enseñaron. Estoy segura que a ti alguna vez te dijeron tus papás, lo primero que tienes que hacer es terminas la universidad y te compras tu casa, ¿no? ¿Y qué pasa? Terminas endeudado durante 30 años, ¿no? Y te lo digo porque, por ejemplo, así compró mi hermano, ¿no? Yo le dije, yo lo asesoré, le valió y él compró. Y está bien, o sea, al final ya tiene su departamento. Pero ¿qué pasa acá? Lo que tenemos que hacer es cambiar la ruta de cómo hacemos las cosas. Y esto, Ale, a mí me gusta mucho siempre que vienen a los webinars de inversión a conocer los proyectos, yo poderles platicar sobre distintos temas. Y en este caso lo que voy a hacer es platicarles de distintas rutas de inversión patrimonial, ¿no? Te pongo un ejemplo. Hay una que es ahorrar, compras un terreno, esperas la plusvalía, lo vendes y lo utilizas para el enganche de una casa. Entonces ahí te bajan los intereses. Hay otro que es ahorrar, comprar un terreno, igual, aprovechas el financiamiento, compras otro terreno, te esperas, vendes el segundo terreno y con eso empiezas a construir en tu primer terreno. O sea, hay muchas rutas que desafortunadamente no todos tenemos la oportunidad de conocer.
1: O sea, estás hablando de apalancarte. Entonces, yo creo que aquí viene otra pregunta. ¿Será que uno de nuestros mayores errores es querer primero comprar en donde vamos a vivir?
0: Sí, claro, totalmente. Te digo, nos enseñaron mal. Te dicen, cómprate la casa donde vas a vivir para siempre y nuestros intereses cambian. Tú puedes estar viviendo en una colonia y al final dices, no, pero ¿qué crees? Ya invertiste 3-4 millones de pesos ahí, ya invertiste tu tiempo. Entonces, no es así, te digo, nos enseñaron mal cuando a lo mejor tienes que irte por otra ruta distinta.
1: Así, entonces es ahí donde un terreno se puede convertir en esta alternativa de apalancamiento.
0: Efectivamente, y te digo, lo que siempre nos han enseñado es cómprate tu casa, ¿no? ¿Por qué no te dicen, cómprate un local comercial, lo rentas y con eso después ahorras y, ¿sabes? No te enseñan diferente. Entonces, justamente acá lo interesante es empezar a comprar un terreno cuando tienes el objetivo de empezar a construir tu casa en los próximos 10 años. ¿Por qué? Inviertes en un terreno que te permite entrar con un enganche, después vas pagando meses, buscas un financiamiento que no te cobre intereses y listo, empiezas, ya tienes patrimonio. Entonces, te digo, solo es cuestión de seguir la ruta que se debe de seguir.
1: Y es ahí donde entra Vitaimare. Y entonces, Vitaimare, ¿por qué mucha gente está volteando a ver Puerto Morelos, Michelle?
0: Mira, esta pregunta, a mí me gusta mucho siempre hablar de destinos que están en auge de crecimiento, porque si bien nos han enseñado a comprar en Cancún está caro, estamos a techo de plusvalía. Te dicen, compra en Ciudad de México, es una locura, y luego vas y compras en Ciudad de México, en zonas como la Roma, ¿no? Que ya sabemos qué pasa con los edificios de la Roma, aparte de que están carísimos, desafortunadamente son edificios viejos, son aspiracionales para vivir, sin embargo no es algo que yo, y estoy segura que tú tampoco, recomendaríamos. Entonces, Puerto Morelos hoy está creciendo, usualmente era un pueblo pesquero, estamos hablando de que tiene plusvalías por ahí del 17%, lo que quiere decir que en 5 años, si tú hoy inviertes en un terreno financiado que te da la oportunidad de entrar, ¿qué te gusta? 20% del enganche, que se traduce a 180,000 pesos. Uh-huh. Y después pagas 60 meses sin intereses. Suena fácil, ¿no? Suena más interesante que decir, bueno, voy a pagar 40, de 35 a 40,000 pesos por mi departamento en una ciudad que no estoy segura si quiero vivir ahí. Entonces, Puerto Morelos tiene crecimiento, tiene cercanía al aeropuerto, tiene cercanía a Cancún, tiene tranquilidad, está muy bien cuidado porque como son poquitos habitantes, pues claramente la seguridad compensa el tema de los habitantes, entonces es un lugar seguro y por eso es que mucha gente está decidiendo invertir ahí.
1: 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Michelle les va a poder compartir qué es Vitaemare y cómo te puedes apalancar. Para un millennial y para los que no somos tan millennials todavía y que nos están viendo, nos están escuchando y quieren saber cómo comenzar, ¿cómo entra Vitaemare en esta conversación, Michelle?
0: Excelente. Vitaemare es un proyecto de terrenos. Aproximadamente vamos a hablar de que el lote tipo tiene 250 metros cuadrados. Es muy buen espacio. Claramente hay terrenos más grandes. Las opciones son desde el millón de pesos y de ahí para arriba, ¿no? Empiezas con el 20% del enganche de 48 a 60 meses, ojo, sin intereses. Acá no es que le tengas que pedir dinero prestado al banco y pagar las tasas y pagar qué tasa por abertura y que el interés de tal, ¿sabes? Todo esto acá no existe. El financiamiento es directamente con el desarrollador. Hay un esquema que igual, ojo, no tiene intereses y que te da oportunidad de empezar 20% de enganche, 60 meses, 20% al final y tus mensualidades te quedan alrededor de 8,000 pesos. Entonces, es bien interesante y acá en mi webinar yo les platico todas las rutas de inversión patrimonial.
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0: Excelente, Ale, pues se puede invertir, solamente no hay que seguir la misma ruta que siguieron nuestros padres porque los tiempos cambian, entonces sí se puede, pero vámonos por caminos diferentes.
1: Muchas gracias, Michelle. Un gusto saludarte y continuamos con el programa de inversiones inmobiliarias. Gracias.
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1: Un gusto saludar a toda la audiencia de este programa Inversiones Inmobiliarias. Me encuentro en sustitución del titular Karim Goudiaby. Mi nombre es Alejandra Padilla. Me encuentran en mis redes sociales como @alepadilla_inversiones. Y hoy tengo el gusto de tener del otro lado de la pantalla a Ricardo Villanueva. Él acompaña a miles de personas a cumplir sus objetivos de inversión. Él es Project Manager de Zen Equestrian Club. Y Ricardo, pensemos en alguien que no escucha que nos escucha camino al trabajo, que nos está escuchando ahorita en su vehículo o que también nos está viendo desde su televisor y ya conoce departamentos, ya conoce inversiones tradicionales, que podemos hablar de departamentos, terrenos, quizás algunos invierten en bolsa, en fondos, en CETES, pero ¿por qué esta gente además tendría que escuchar qué es Zen Equestrian Club para decir, ojo, aquí hay una inversión diferente que me llama la atención? Bienvenido, Ricardo, un gusto saludarte.
2: Gracias, Ale, qué amable. Gracias a toda la audiencia y gracias por el espacio. Y sí, justo prácticamente, yo empezaría, Ale, con una idea muy sencilla. Visualice nuestra comunidad de inversionistas que en este proyecto la inversión combina lo mejor de dos mundos. Imagínate generar rendimientos garantizados por contrato y la exclusividad de poder tener un club en Cancún con todas las amenidades que les vamos a ir platicando. Imagínate aterrizar en Cancún, saber que vas a ver ese mar Caribe increíble, saber que una parte de tu patrimonio está en un lugar que también puedes vivir, disfrutar, compartir con la familia o amigos. Y bueno, esa mezcla de patrimonio y experiencia es el punto de partida de Zen Equestrian Club. Ahí inicia todo, Ale.
1: A ver, Ricardo, si tuvieras que explicarle a alguien que nunca ha escuchado este programa o que apenas está llegando por primera vez a este programa y está escuchando este proyecto de inversión, en términos muy sencillos, ¿qué es Zen Equestrian Club?
2: Es un club privado de miembros, un private members club, como dicen, pensando que en Estados Unidos hay mucha gente de fuera. Es un club privado y social de nueva generación, con identidad ecuestre, proyectado en Cancún, que integra inversión garantizada por contrato. Me encanta repetir esa palabra porque sé que a los inversionistas que nos escuchan les fascina escuchar garantizado y por contrato. Hospitalidad, obviamente, deporte, bienestar, generar comunidad con tus amigos y familia. Y estás invirtiendo en el primer club ecuestre en Cancún, que al mismo tiempo te generará rendimientos garantizados bajo contrato. Es generar rendimientos asegurados y crear un nuevo estilo de vida.
1: A ver, quienes nos están viendo desde su casa están viendo en la pantalla imágenes muy importantes sobre este club. Quienes no nos están siguiendo desde el radio, estamos hablando de un club ecuestre. Ya nos hablaste de todos estos beneficios, de todo lo que van a encontrar, pero ¿dónde se encuentra precisamente este gran club, Ricardo?
2: La ubicación me encanta, Ale. Se encontrará justo en el corazón del Distrito Financiero y Tecnológico de Cancún, a 5 minutos del aeropuerto. Cuando hablamos de Distrito Financiero y Tecnológico de Cancún, es importante mencionar que este es un nuevo proyecto donde el gobierno del Estado de Cancún y el gobierno federal están generando un nuevo polo de inversión. Ya no solo vas a ir a Cancún a pasar en el hotel, a comer rico, a la playa, sino que van a ver un hub de negocios, un espacio de negocios para todas esas empresas importantes. Estamos a 3 minutos de la Universidad Nahuac Mayab de Cancún, a 15 minutos de la zona hotelera de ese impresionante mar Caribe que tanto nos encanta. Es decir, prácticamente aterrizas en Cancún y en pocos minutos ya estás entrando al entorno de Zen Equestrian Club.
1: A ver, si yo soy inversionista de este gran proyecto, de este club, ¿qué tanto voy a poder disfrutar de todo lo que se encuentra dentro de Zen Equestrian Club, Ricardo?
2: Bueno, el movimiento ecuestre incluye muchas cosas como caminar por las áreas verdes totalmente abiertas con unos paisajes increíbles, pasar por la Casa Club que estamos diseñándola de una manera maravillosa, después de elegir entre la alberca, tomarte un trago en el bar con tus amigos, ir a la cancha de tenis, disfrutar el pádel que hoy en día está súper de moda en todo el país y en el mundo, natación, terapia holística, ir al huerto, pasar un rato con la familia, jardín o meditación, todo lo que pueda hacerte sentir que estás en un desarrollo totalmente hecho para ti y para mejorar tu estilo de vida. ¿Qué es lo que hoy está buscando la gente? Hay una tendencia a nivel mundial donde la gente está buscando el wellness, la tranquilidad, el buen vivir, el famoso slow living, Ale, que me encanta.
1: A ver, esto ya es muy aspiracional. Estábamos viendo imágenes de poder convivir con caballos, tener todas estas amenidades, pertenecer a un club. Pero aquí va a haber una pregunta que toda la gente se debe de estar haciendo en este momento y que queremos que nos ayudes a responder. ¿De cuánto monto de inversión estamos hablando para pertenecer a este gran club?
2: Cuando hablamos de todo lo que tenemos en el club y hablamos del monto a invertir, la verdad la gente se sorprende. Prácticamente, Ale, te dejo dos cifras en la cabeza de nuestros inversionistas, que lo escuchen muy bien. La inversión es solo 550,000 pesos para entrar. Tenemos formas de pago muy cómodas que vamos a practicar en nuestro próximo webinar y el rendimiento está increíble. Imagínate, Ale, 108.5 de rendimiento. Esto prácticamente es total en 4 años en un esquema de contado. Además, existe un esquema financiado sin intereses, palabras claves que les encanta escuchar a nuestros inversionistas. Y bueno, prácticamente todos los detalles en el próximo webinar donde los vamos a invitar para que estén con nosotros este domingo a las 10 de la mañana junto con Karim y el equipo de CN Equestrian Club.
1: A ver, en este webinar es algo muy importante para nuestra audiencia, que escaneen el código QR que aparece en pantalla, que nos manden un mensaje al 56 33 12 13 14. Ricardo Villanueva ha acompañado a cientos, si no es que miles de personas a poder cumplir sus objetivos patrimoniales, sus objetivos de inversión, y a través de este webinar que lidera él, te va a poder compartir cómo puedes entrar en esta inversión. Vamos a hacer un resumen. Estamos hablando de una inversión total de 550,000 pesos. Seguramente en el webinar o en unos minutos más, Ricardo nos va a poder compartir cómo es el tema del financiamiento, cómo me voy a poder apalancar. Estamos hablando de una de las regiones más importantes, de las ciudades más importantes de nuestra República. Estamos hablando que este CEN Equestrian Club se encuentra en el epicentro de Cancún. Estamos hablando de la ciudad, de una de las ciudades que está teniendo mayor desarrollo. ¿Qué voy a poder entrar? Voy a poder entrar a este miembros privados de este club de nueva generación con una identidad ecuestre. Estamos hablando de relación con los animales, uno de estos animales más enigmáticos y maravillosos que incluso son utilizados no solamente para el tema de deporte, sino también son utilizados incluso para el tema de salud. Estamos hablando de caballos que van a poder estar ahí, proyectado en la ciudad de Cancún, en donde te vas a poder apalancar de esta ciudad que hemos visto a lo largo de varias entrevistas, no solamente está teniendo un desarrollo inmobiliario, sino también está teniendo un desarrollo de infraestructura para poder generar más negocios, más escuelas, más clubs como este CN Equestrian Club, en donde la gente ya no solamente está yendo a Cancún a vacacionar, está buscando este destino para convertirlo en su siguiente hogar. Hay mucha gente que está migrando a la ciudad de Cancún, evidentemente por todo el desarrollo que se está teniendo. Este gran club se encuentra a 5 minutos del Aeropuerto Internacional de Cancún, 3 minutos de la Universidad Anáhuac de Cancún, 15 minutos de la zona hotelera, es decir, estamos exactamente en el lugar indicado para que tengas todas esas vías de comunicación y estos lugares importantes de Cancún a la mano. Estamos hablando nuevamente de una inversión desde 550,000 pesos para que puedas ser partícipe de este gran proyecto. ¿Quieres conocer más detalles? 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Ahora, Ricardo, hablamos de lifestyle premium y de exclusividad. Evidentemente, cuando hablamos de un tema ecuestre, va adherido y es un sinónimo la exclusividad. Pero ¿cómo se convierte esto en una oportunidad de inversión?
2: Justo, Ale. Ahí está una de las ideas más interesantes de CN Equestrian Club. Se divide en dos tipos. Podemos tener una acción de inversión donde vas a multiplicar tu dinero, vas a hacer crecer tu dinero hasta 108.5, y para la gente que vive en Cancún van a poder tener acceso a usar y gozar el club junto con su familia. Hay que tener en cuenta que tú haces lo que quieras con tu acción. La puedes rentar, el que invierte desde afuera, que no está en Cancún, la puede rentar o la puede revender cuando se inaugure el club ecuestre. Entonces se genera patrimonio. Ahí voy a soltar la primera sorpresa para nuestros inversionistas. A los primeros tres que nos llamen, les vamos a regalar, aparte del 108.5 de retorno, les vamos a regalar una acción, Ale. Así que los que les haga sentido tener cosas gratis que hoy en día es difícil de encontrar, nosotros les vamos a regalar una acción para que retornen su dinero y aparte tengan la acción totalmente gratis, para que la puedan rentar, vender o incluso heredar a sus seres queridos.
1: Así es, para quienes quieran conocer o entrar a este regalo que nos está dando en este momento Ricardo, les pedimos que escaneen el código QR que aparece en pantalla, que nos manden un mensaje al 56 33 12 13 14. Conozcan Zen Equestrian Club, liderado por Ricardo Villanueva. Y aquí hay algo muy importante, no se termina aquí, les pedimos por favor que continúen con nosotros en el siguiente bloque, porque vamos a compartir más detalles de cómo te puedes apalancar, de cómo puedes invertir desde 550,000 pesos en un club ecuestre en una de las ciudades más importantes que tenemos en nuestro país, que es Cancún. Y Ricardo Villanueva en unos momentos nos va a poder compartir todos estos detalles, así que escanea el código QR o envíanos un mensaje al 56 33 12 13 14. No nos despedimos, continuamos en el siguiente bloque. Gracias.
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1: Estamos de regreso en tu programa de inversiones inmobiliarias, el programa de Karim Goudiaby, quien es el titular de este programa, de este espacio. Yo soy Alejandra Padilla, estoy supliendo momentáneamente a Karim. Me puedes encontrar en mis redes sociales como @alepadilla_inversiones. Y estamos hablando de un proyecto de inversión que se llama Zen Equestrian Club. Estamos hablando, desde que hablamos y escuchamos la palabra ecuestre, va ligado al lifestyle, ¿ok? Un estilo de vida premium y exclusivo. Aquí hablamos de dos tipos de acciones en las cuales pueden ingresar nuestros inversionistas, desde una inversión total de 550 mil pesos. Estamos hablando de, uno, una acción de inversión, o dos, una acción de uso y goce. Este club se encuentra en la ciudad de Cancún. Y aquí es donde se hace la diferencia. Tú decides qué hacer con tu acción. Tú puedes decidir utilizarla o puedes decidir rentarla o incluso revenderla y también heredarla. Para eso nos acompaña Ricardo Villanueva, experto en inversiones inmobiliarias, y él es el project manager de este gran proyecto que se llama Zen Equestrian Club. Ahora, Ricardo, cuéntanos un poquito sobre cómo puedo ser partícipe de, y aquí viene una noticia importante, estas últimas 5 acciones que tenemos de este club. Estamos hablando de una inversión exclusiva, porque solamente nos quedan 5, ¿es correcto, Ricardo?
2: Ale, es correcto. Hace 40 minutos que entramos a preparar el brief y a preparar toda nuestra plática. Ahora solo quedan 3. Y bueno, nuestros asesores están acercándose a nuestra comunidad de inversionistas y esto se mueve muy rápido. Eran 60 acciones que se iban a vender del 1 de julio al 30 de diciembre. Realmente se han vendido muy rápido. ¿Y por qué razón? Porque a los primeros que nos llamen, a los 3 primeros, les vamos a regalar una acción. Aparte del rendimiento, una acción de socio fundador. Hagamos un recap rápidamente. Inversión, 550 mil pesos por fracción, que puede ser pagada de contado y puede ser pagada a 6 meses sin intereses. O sea que totalmente accesible. Accedes a un 108.5, que bueno, que ese número es increíble para cualquier inversionista que le guste los números. Se enamora de esa cifra, sí o sí, eso lo sabemos. Hemos hablado con miles de inversionistas, Ale.
1: A ver, 60 acciones iniciales. Ahora me acabas de dar la noticia, yo me quedé en la mañana que quedaban 5, solamente quedan 3 acciones. Son acciones exclusivas. ¿Qué significa? Que cuando se coloquen o se terminen esas 3 acciones que quedan, la plusvalía de tu inversión va a ir en incremento. 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Ricardo, en un webinar de inversión, te va a poder dar todos los detalles y que te puedas apalancar de este club ecuestre. A ver, esta es 550 mil pesos, es una cantidad accesible para algunos, pero si no existe la posibilidad de 6 meses sin intereses, puedes invertir de contado o te puedes ir al plan de financiamiento. Platícanos un poquito más, Ricardo, y ahondemos un poco más sobre, es importante saber cuánto voy a invertir, pero es muy importante saber los rendimientos en porcentaje que yo voy a poder recibir de mi acción.
2: Te platico más a detalle, Ale. 108.5 de rendimiento en 4 años, sujeto a las condiciones de contrato. Todo está totalmente revisado por nuestro gran corporativo de abogados. Y bueno, aquí pagas, una vez que liquidas tu acción de 550 mil, no tienes que esperar un año, 36 meses, las famosas preventas que siempre nos encantan y que escuchamos. Aquí, una vez que liquidas, vas a tener un ingreso preoperativo al tercer mes. Es decir, liquidas y en 90 días ya estás cobrando el primer año un 8.5, el segundo año 25% de retorno de la inversión, el tercer año repetimos el 25%, el cuarto año vamos a tener 50% del total ya te vamos a retornar tus 550,000, o sea que recibes ya la devolución de lo que invertiste más tus 108.5, y además, si entras dentro de los tres que ya mencionamos, ya no cinco, ahora son tres, 108.5, y tu acción de socio fundador, que va a crecer con el tiempo, y he visto casos que han llegado a valer más la... En algunos lugares que han dado en terrenos, han regalado acciones, el terreno y la casa acaban costando 5 millones de pesos y la acción acaba costando 10 millones. Así que esto es un gran regalo y tomen nota nuestros inversionistas, por favor.
1: A ver, quienes quieran conocer más detalles sobre cómo entrar a este club ecuestre en Cancún, escaneen el código QR que aparece en pantalla o envíenos un mensaje al 56 33 12 13 14. Ricardo, en un webinar de inversión, te va a poder compartir todos los detalles. Ricardo, esta inversión, por lo que puedo entender, es para que pueda yo utilizarla o pueda yo solamente generar un negocio a través de ella. ¿Para qué tipo de perfil crees que esté ligado o esté enfocado este tipo de inversión? ¿Quiénes serían los ideales para poder invertir en Zen Equestrian Club?
2: Primeramente, vimos en las primeras 60 acciones, que son con rendimientos tan importantes, entraron inversionistas que les gustan los números, que les gusta manejar y multiplicar su dinero de manera inteligente, y se fueron, como dije hace un momento, en tiempo récord. Ahí nuestra gran comunidad de inversionistas que nos sintoniza todos los días en el programa, pues ahí tomaron acción muy rápido. Nos sorprendió porque el número de 108.5 enamora a todos, y la acción de regalo obviamente enamora también a nuestros inversionistas y tomaron acción en momentos, pero va a haber luego la segunda etapa, que son las acciones de uso y goce, que ahí podemos rentar nuestra acción de regalo que ya tenemos, y también ahí la gente de Cancún, la gente de Quintana Roo va a poder invertir para poder ir al club ecuestre, jugar tenis, ir al pádel, pasar un rato increíble con la familia, y obviamente en ese momento los que invertimos, como yo en mi caso, porque yo invertí también, que no vivo en Cancún, quizá la pueda yo rentar o revender, generando una utilidad adicional. Así que son dos negocios. Primero vas por tu rendimiento, y a los tres que entren ahora van a tener también una acción de regalo, su rendimiento más acción de regalo, si esperan el tiempo correcto, porque en inversiones el tiempo correcto es muy importante. Entrar en el momento justo es muy importante. Ahora es el momento justo, tres acciones, los primeros que tomen la llamada, obviamente nos manden, tomen el QR, nos manden un WhatsApp o nos llamen, van a ser los primeros privilegiados, porque ya prácticamente este proyecto es sold out, quizá en las llamadas de mañana o quizá en el webinar del domingo, pero no creo que pase más tiempo, Ale.
1: Así es, entonces, quienes quieran conocer cómo pueden ser partícipes de estas únicas tres acciones que quedan de 60, son acciones exclusivas, escaneen el código QR que aparece en pantalla, envíenos un mensaje al 56 33 12 13 14 para conocer los detalles de Zen Equestrian Club. Antes de terminar, Ricardo, voy a hacer un resumen. Una inversión total de 550,000 pesos por acción. Puedo decidir pagarla de contado o irme a 6 meses sin intereses, pero esa es la forma en la que entro. ¿Cuánto me va a generar de ganancia? Estamos hablando que Ricardo en su webinar de inversión te va a explicar cómo puedes generar un 108.5% de rendimiento. 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Muchas gracias por habernos acompañado en esta emisión. No olvides escucharnos de lunes a viernes a las 9 de la noche, sábados y domingos a las 2 de la tarde, por Imagen Radio y TV Multicast. Yo soy Alejandra Padilla, en sustitución de Karim Gudiabí. Muchas gracias. Hasta la próxima, equipo.
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6: En Global Media queremos cuidar tu salud. Por eso te compartimos lo que hacen los superalimentos por tu cuerpo. Al jengibre, que se le conoce como el medicamento de la naturaleza, mejora la circulación sanguínea, contiene magnesio y zinc, inhibe la acumulación del colesterol malo en el hígado, es antiinflamatorio. Mejora la absorción de nutrientes, baja los niveles de azúcar y disminuye el riesgo de enfermedades cardíacas. Además, tiene propiedades antidiabéticas y es bueno para aliviar el malestar gastrointestinal.
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0: Te doy la bienvenida en este sábado a lo mejor de ¿Qué tal, Fernanda? Gracias por acompañarnos. Tenemos a Gonzalo Oliveros, un tema muy interesante, colaboradores de toda la semana que nos dejaron verdaderamente información y reflexiones importantes. Pero sobre todo, tú eres el invitado más importante. ¿A dónde vas que te quieran más? ¿A dónde? Quédate aquí conmigo. Estás en ¿Qué tal, Fernanda? Y nos escuchamos a nivel nacional y hoy en la repetición, evidentemente más allá de las fronteras, ¿sí? En Estados Unidos, en Colombia, no me lo van a creer, nos escuchan en Japón, en Alemania, en África, en Israel. Bueno, por algo será, ¿no? ¿Por qué? Porque ¿qué tal, Fernanda? Es un referente en México, un referente de la cultura mexicana, de los valores mexicanos, de lo que es México, a través de expertos y de esta voz que siempre te acompaña. Arrancamos, pie derecho, ¿sí? Vamos hoy por el mejor programa, solo hoy, quién sabe ayer, quién sabe mañana. Quédate conmigo.
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0: Y luego se acabó la música.
1: Pues vámonos. ¿Qué,
0: vámonos.
1: ¿Qué? ¿Qué?
0: ¿Qué? ¿Qué? ¿Qué? ¿Qué?
1: Se acabó la música. ¿Qué? ¿Qué? Se acabó la música. ¿Qué? ¿Qué? Se acabó la música.
0: ¿Tú sabes bailar?
1: No sé bailar. ¿Tú sabes bailar? Antiguo.
0: Santiago, qué gusto.
2: Estoy feliz.
0: ¿Cómo te sientes?
2: Poco golpeado, para no usar otros términos, pero bien, contento. Traigo ahorita un dren saliendo de la pierna, un poco complicado estarlo cargando por todos lados, pero bien feliz. Contento.
0: Y los zapatos.
2: La energía
0: que no,
2: de Emilio, que
0: se
2: me contagia un poquito, no.
1: Pero,
2: traigo.
1: ¿Cómo funciona? ¿Te tienes que estar poniendo algo?
0: Como la bombita de Andrés.
2: Sí, más o menos.
0: No es cierto. A ver, no bújule. ¿Quieres subir la pierna?
1: No, mejor.
0: Espérame.
3: No, mejor yo prefiero que no.
0: A ver, espérate.
3: Pero, a ver, para los que están en radio, les digo que traigo conectada. Ay.
0: ¡Au!
3: Traigo un dren que me está drenando constantemente. Todo el líquido que tenía dentro de la pierna. Entonces este dren me lo van a quitar en unos días. Está un poco complicado, es un poco doloroso porque cualquier movimiento en falso, pues bueno, el dren se me mueve y lo traigo conectado,
1: claro,
3: o sea,
1: sí,
3: lo traigo como si estuviera cosido a mi piel, pues.
1: Okay.
3: Entonces, pues todas las mañanas, todas las noches tengo que sacarle todo el líquido que trae, para que ese líquido justamente no vuelva a entrar a mi cuerpo y no se vuelva a formar esa misma bola que yo tenía, donde tenía la sangre coagulada. No. Una disculpa por ser un poquito tan gráfico.
0: Es que sabe,
3: para todas las personas que les di un
0: poco
3: de asco.
0: El tema es que la sangre se quedó estancada, Santiago, ¿no? Más o menos para explicarlo. Se me cayó el audífono.
3: Sí.
0: Y se quedó como gelatinosa. Entonces tuvieron que abrir la bola para exprimir eso.
3: Exactamente.
0: Uy.
3: Nuevamente, yo la verdad no me faltan las palabras para agradecer al público. Desde el lunes se los había dicho, pero después de la operación no tienes idea cómo me escribieron, cómo estuvieron pendientes de mí, sí. que me quieren, que me adoran, que por favor, que me cuide, que me tienen en sus pensamientos, en sus oraciones. Entonces, pues gracias a ellos salí sin duda adelante. Yo hoy dije en la mañana, bueno, hoy la verdad sí no quería venir, me dolió un poquito. Pero después
0: nos
3: de una.
0: Agarramos el chongo en la mañana.
3: Después de una ardua reflexión, dije, a ver, ni siquiera lo hagas por ti, hazlo por el público que se encarga de escribirte todos los días para que estés bien.
0: Claro.
3: Se merecen un buen contenido de buenas y con ganitas de salir adelante. Entonces, por eso, mismo me saqué de las greñas, me puse unos shorts porque me duele traer pantalón. Entonces, nuevamente, imagen radio, imagen instalaciones, una disculpa si me ven en shorts. No es a propósito. Me duele ponerme pantalones todavía. Y nada,
0: ahí vamos.
3: Feliz.
0: Nada más quiero que, por favor, nos narre su sudadera.
1: Sí, está increíble.
0: Está.
1: Trae una fotografía.
0: Isabel Ascuray.
3: Ah, sí, cierto. Ah. No me había dado.
0: Fernanda Familiar.
1: Santiago
0: Bissell.
1: Minimi.
0: Maite Lascurain.
3: Cargando.
0: Y Jos
1: Lascurain.
3: Una foto.
0: José Manuel Álvarez.
1: Los dos minimis, ¿no? Chiquitos.
0: Los dos minimis, sí, chiquititos, tenían un año.
3: Sí, no me había fijado que me había puesto esas dos.
1: ¿Y esa dónde la hicieron?
3: La mandé a hacer el lumen.
1: Ah, sí, nada más.
3: Okay. Sí, porque me acuerdo que.
0: Te resuelven. No, ¿sabes dónde te resuelven todas las impresiones? En JMX, foto.
1: ¿Sí?
0: No, hombre, es donde el iris.
1: Ah,
0: ¿te lo
1: okay,
0: fuiste
1: claro.
0: a sacar
1: no,
0: o
1: no? Nunca pude.
0: No, hagan, por favor, se lo suplico, es un gran regalo. Busquen JMX Foto y váyanse a sacar una fotografía de su iris y del iris de la familia. Deberías de tener tu iris y el de tu hija en un cuadro.
1: Sí, claro. ¿Sabes qué me hubiera gustado? El de mi mamá. Hubiera estado muy
0: claro
1: tenerlo, pero ya es muy difícil.
3: ¿Y no lo hacen a domicilio?
1: No, pero pues ella vive en Aguascalientes, es súper difícil. A menos que ya abran una sucursal en Aguascalientes.
3: Por allá.
0: Pues hay que apoyarlos para que abran una sucursal en Aguascalientes.
1: Nos asociamos y hacemos una en Aguascalientes.
0: JMX Foto. Y en este centro comercial Santa Fe.
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3: sé.
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1: Voy a ir.
0: Yo te lo regalo.
1: Sí,
0: de
1: no,
0: verdad.
1: No, de veras, sí, ya me había dicho que fueras, y tú también ya me habías dicho, pero pues, por mil cosas.
0: Es una gran foto, miren, te pueden hacer un cuadro chiquito, un cuadro grandote, te pueden hacer portavasos, te pueden hacer lo que quieras con tu iris, y es un planeta tu iris, es una explosión de colores, de texturas, de, o sea, no puedes creer en fotografía tu iris cómo se ve. Es precioso, es un gran regalo conservarlo. Yo tengo el iris en ese orden, el mío, el de Santiago y el de Natalia.
1: En un cuadro.
0: En un cuadro así, vertical.
1: Ah, voy a ir.
0: Precioso. Así es que... De veras, es un gran regalo. Lo tienes tú en tu cuarto.
2: Sí, en efecto. Y precioso. La verdad, uno piensa que si no tiene el ojo verde o azul, no va a salir tan bonito, pero después te das cuenta que los ojos cafés tienen mucho más profundidad que un ojo azul o verde. Y se ve bien bonito. O sea, hay ciertos juegos de tonos muy, muy, muy extraño.
0: Y no es liso. Tiene textura. Entonces es como si fuera Marte, no sé cómo explicarlo, es como un planeta.
1: Sí, como un planeta.
0: Vayan, por favor.
1: Es un cosmos, ¿no?
0: JMX Foto.
1: Voy a ir.
0: Sí. Prometo. Bueno, de eso no vamos a platicar el día de hoy. Vamos con un gran invitado. Arrancamos el programa Pie Derecho y hay que hablar de Broadway. Quédense con nosotros. ¿Que no hay música?
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0: Pues yo me voy de corrido porque se está trabando el ballet.
1: El ballet parking y el Dalet.
0: Se está trabando el Dalet, pero bueno, empezamos. Vamos hoy por el mejor programa, solo hoy, quién sabe ayer, quién sabe mañana. Quédate con nosotros. 5, 4, 3, 2, 1. Esa es la música. A ver, ¿no pueden hacer una tonada? No, mejor 5, 4, 3, 2, 1. ¿Qué tal? ¿Cómo estás? Espero que te encuentres muy bien. Gracias por acompañarme. Te doy la bienvenida. Mi nombre es Fernanda Familiar y hoy en QTF quiero platicarte cómo han llegado varias obras de Broadway a México. Para muchos aficionados del teatro musical, pues La Bella y la Bestia fue la primera gran producción de origen extranjero que llegó a nuestro país en 1997. Técnicamente, sí, La Bella y la Bestia fue el inicio de las importaciones teatrales si consideramos las licencias que se venden actualmente para reproducir obras estadounidenses. Es decir, la compra de los derechos para su producción en otros países bajo parámetros y lineamientos muy precisos, con la supervisión de los creativos de Broadway. Sin embargo, desde mucho antes los teatros mexicanos albergaron textos de reconocidos dramaturgos norteamericanos. Década de 1900, por ahí, de los 40. Seki Sano, un director, revolucionó la actuación en México cuando introdujo estas técnicas de realismo crudo y textos de drama estadounidense. Eso no existía en México. A ver, memorables mentadas. Ay, no, estoy de atar. Memorables montajes de ese tiempo con ese realismo crudo y textos de drama estadounidense de Tennessee Williams, Un tranvía llamado Deseo. De Arthur Miller, Todos eran mis hijos. También dirigió ¿Quién le teme a Virginia Woolf? De Edward Albee, El zoológico de cristal de Tennessee Williams y Muerte de un viajante de Arthur Miller. Eran como los representativos de esta forma de actuar y de hacer teatro. Ahora, hablando de musicales, pues Silvia Pinal no se nos puede ir de la jugada. Fue la primera productora en comprar los derechos de un musical de Broadway titulado Bells Are Ringing. En México se llamó Ring Ring, Llama el Amor. Y al poco tiempo, Manolo Fábregas inició una larga tradición de musicales extranjeros con Mi Bella Dama, My Fair Lady. De hecho, Manolo Fábregas produjo en varias ocasiones esta obra, estrenando en Bellas Artes. Eso fue muy importante para el teatro en México. En este siglo, El Rey León nos caracteriza en el Teatro Mundial, en aquel 2015, porque fue la primera versión latinoamericana de este musical de Disney. Una producción mexicana que la encabezó mi adorado Carlos Rivera como Simba. Superó el millón de espectadores antes de despedirse en el 2018. No solo con la técnica, ¿eh? O sea, de verdad, actores, cantantes, técnicos mexicanos, igualaron los estándares de Nueva York y de Londres. Y yo les diría que en algunos casos Santiago, creo que a ti y a mí nos consta por Broadway, superaron a Broadway, sin duda alguna.
2: Sí.
0: Algo similar ocurre con obras de texto que, pese a retratar otro contexto y cultura, tienen la misma importancia. ¿A qué me refiero? A veces no necesitas estos musicales de gran formato para darte cuenta que en México se ha hecho un gran teatro. ¿Cómo olvidar El diario de un loco?
1: Sin duda, Carlos Ancira.
0: De Carlos Ancira. ¿Cómo olvidar El juego que todos jugamos? ¿Cómo olvidar La dama de negro?
1: Ecus.
0: Ecus, con Jaime Garza. Uh-huh. Que después Ecus lo hizo Daniel Radcliffe en Broadway cuando terminó tu Harry Potter, Santiago. No, el calibre de producción de veras que tenemos en México es muy impresionante. Y alguien que le ha dado ese calibre se llama Alex Gou. Y Alex Gou le ha dado una revolución al teatro en México y ha traído Broadway a México. Las obras tal cual de Broadway en inglés, como La novicia rebelde recientemente, como otras tantas que hemos visto y hemos presentado aquí en ¿Qué tal, Fernanda? Bueno, de eso y más platicaremos hoy en el programa. Empezamos pie derecho, ¿listísimos?
1: Listísimos.
0: Vámonos, ándale, arráncate. Vámonos. Sin música, ¿qué hago? Presento el... ¿Hago cortes comerciales desde mi voz? Creo. ¿Ya qué?
2: Ya tienes ya Alet.
0: Ya tenemos Alet.
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0: conversaciones que marcan agenda. Gracias, Fernanda, por tu liderazgo. 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

0: Ayer revisando redes sociales, queridísimo Gonzalo, ¿qué cantidad de personas subieron recuerdos de Dolly Parton? ¿Qué me quedó en la mente? Cuando cantó con la rana René, que fue un momento precioso, en un bar, en donde parece que tienen como unos pretzels enfrente, una botana. Dolly Parton con sus pelos güeros, así muy sacalepunta, preciosa. Y la rana René. Después me quedó que regaló más de 300 millones de libros a niños y a niñas en el mundo.
1: En su fundación, porque...
0: En su fundación.
1: Recuerda que su padre no sabía leer. Entonces, como su padre no sabía leer, ella creó una fundación para que la gente aprendiera a leer y darle las herramientas para eso. De hecho, en una de las últimas apariciones públicas en video, por supuesto, de Dolly Parton, fue agradeciendo a Taylor Swift y a Travis Kelce, que habían donado parte de... Ya ves que ellos, en lugar de que les dieran regalos, hicieron donaciones en su boda. Una de las donaciones fue a la fundación de Dolly Parton. Y ahora que decías de la rana René, sí sabes que en los Muppets hay un alter ego de Dolly Parton. Hay un Muppet que se llama Polly Darton y que vive y que canta con los Muppets y en Plaza Sésamo.
0: ¡No sabía!
1: Sí, hay un Muppet en honor a Dolly Parton que se llama Polly Darton y que canta country con los Muppets.
0: ¡Qué maravilla! ¡Qué legado dejó esta mujer! ¡Qué legado! Viniendo de una pobreza y de una... ¿Cuántos hermanos eran? 12.
1: Dos hermanos, si mal no recuerdo.
0: Una locura.
1: Ya en la parte media de los Estados Unidos, ella comienza a tener estos atisbos de talento inconmensurable, porque lo hago... Imagínense ustedes comenzar en la adolescencia y preservarse hasta los 80 años de edad, solo alguien que tiene mucho talento que se destila en cualquier lado. Entonces comenzó a componer, llegó a la televisión. Una de las cuestiones por las cuales Dolly Parton se volvió tan famosa fue gracias a la televisión. ¿Y por qué soy tan puntilloso en eso? Porque si ella no hubiera estado en la televisión, nunca hubiéramos tenido I Will Always Love You. ¿Sí sabías que esa canción es una canción de amor?
0: ¿Cómo?
1: I Will Always Love You, todo el mundo piensa que es la partida de un par de amantes.
0: ¿Sí?
1: No.
0: ¿Cómo?
1: No. Ella...
0: ¿Ha vivido en el engaño tantos años?
1: Ella trabajaba en un programa muy famoso de televisión en la Unión Americana. Y entonces llegó un día en donde dijo, ya me quiero ir del programa de televisión. Entonces llegó y se discutió con el del programa de televisión, que era otro cantante country muy famoso, muy popular. Él le dijo, oye, no, pues yo no quiero que te vayas, no, pues me tengo que ir. Entonces se pelean y ella, en ofrenda, compone I Will Always Love You. Pero es, pero es más como una ofrenda amistosa y de solidaridad. Y luego de ahí surge como una canción amorosa. Y te voy a decir, miren, escuchen por favor.
0: A ver.
1: La canción fue tan exitosa en los 70 que Elvis Presley llegó y dijo, quiero hacer mi versión. Y Dolly Parton dijo, sí, me parece muy bien. Y el coronel Parker, que era el manager de Elvis Presley, le dijo, sí, pero la mitad de las regalías para siempre y por siempre serán de la canción, no solo la versión de Elvis, sino de la canción tiene que ser para Elvis. Y pues Dolly Parton, muy inteligente, dijo, no. Muchos años después, Kevin Costner la sugiere para una escena dentro del guardaespaldas. Y después de la escena, Clive Owen, que en ese entonces era el manager en la disquera donde estaba Whitney Houston, dijo, quiero que Whitney Houston haga la versión de I Will Always Love You. Y quiero, de hecho, que la primera parte de la canción no tenga ningún tipo de instrumentación. No, que en la radio no te la van a aceptar. Y se volvió brutalmente popular, con lo cual le ganó mucho dinero.

0: Dolly Parton. Ese dinero, Dolly Parton dijo, mira, mis oficinas están en Nashville. Voy a comprar la cuadra entera, toda la cuadra la voy a comprar en donde están mis oficinas y voy a hacer un centro de ayuda para afroamericanos en honor a Whitney, porque ella me hizo ganar tanto dinero. Entonces ahora voy a regresar yo ese dinero para la comunidad que sigue a Whitney Houston.
1: ¡Qué maravilla! ¡Qué mujer, ¿verdad?
0: No, y así, así puedes tener un montón de anécdotas. Ahora que decías de el pelo güero, hace 15 años fue entrevistada en la televisión norteamericana y entonces le preguntaron, la entrevista es con Michael Stratman y Kelly Ripa, que ya no trabajan juntos. Ahora Michael Stratman trabaja en el noticiero matutino de la ABC. Entonces era uno de estos cuestionarios muy rápidos. Y entonces le preguntan, ¿qué opinas tú de que digan que las güeras son tontas? Y ella responde, no me importa, ni soy güera ni soy tonta. Oye, ¿qué va a decir?
1: Me tiño.
0: ¿Qué va a decir tu tumba? Pues imagínense, tenía ya para entonces 65, 66 años de edad. Ella de manera muy inteligente piensa, tumba pizza, porque hay una marca muy famosa en los Estados Unidos de pizzas que se llama Tombstone. O sea, ¿qué debe decir tu epitafio? Mi epitafio tiene que tener pepperoni y tiene que tener queso mozzarella. Y luego le preguntan, ¿son reales? Dice, claro que no. ¿Tú crees
1: los
0: que senos? No, claro que no. ¿Tú crees que traería las uñas tan largas si fueran reales? O sea, porque le dicen, ¿are they real? Of course not. I never have these nails of this long.
1: Ella, le preguntan por los senos y contesta con las uñas.
0: Exactamente. Y hablando de uñas, si tú escuchas 9 to 5, eso es una cosa muy interesante. No era necesariamente una actriz, Dolly Parton, pero la invitan a que participe con Jane Fonda y con Lily Tomlin en 9 to 5, esta película que en México se llamó... A ver, te llevas un premio, Fernanda. No, porque te lo van a decir allá. A ver, tú, David, ¿cómo se llamaba la película? En español, ¿Cómo asesinar a su jefe?
1: Así se
0: llamaba. Y en México, pues por supuesto la gente la veía porque querían ver a Jane Fonda, muy conocida, bomba sexual, y a Lily Tomlin porque era muy conocida también como, ¿ves? Ahí está Polly Darton. Es
1: que, por favor, si pudieran poner a
0: Polly Darton.
1: Sí, es que yo no sabía que tenía este personaje en los Muppets.
0: Bueno, la invitan a Dolly Parton a participar en Cómo asesinar a su jefe, de 9 to 5. Llega el primer día de filmación y tenía aprendido todo el guión. No solo sus partes, el guión entero, lo que decían las otras actrices, lo que decían los otros actores, en qué momento, todo se lo había memorizado. Ahí está, para la gente de Multicast en el 3.4, ahí está.
1: Es ella en Muppet, exactamente.
0: Polly Darton.
1: Sí, Polly Darton, con sus pelos esos de cowboy, de country, ¿no? Con las chamarras típicas que le salen pelos aquí del brazo, su gran cinturón, un vestido azul, los labios rojos, la nariz verde, los pelos güeros. Está preciosa, preciosa.
0: Siempre, siempre fue preciosa. ¿Sabías que ahorita que estaba diciendo 9 to 5? Tú porque usas las uñas muy, muy, muy cortitas.
1: Sí.
0: Ella usaba las uñas largas.
1: No, yo no.
0: Entonces,
1: no,
0: hay una parte en la canción, si ustedes la escuchan, en donde se escucha como una percusión. La percusión son las uñas.
1: ¿Es el ritmo?
0: Ella dice, hice esa percusión pensando en las mujeres que están tecleando en una máquina de escribir.
1: ¡Wow!
0: Y entonces, de esa manera, la percusión de la canción, 9 to 5, es de ella. Y ya que estamos hablando de música, tuvo un montón de éxitos Dolly Parton, pero los dos más grandes, por supuesto, es I Will Always Love You y Jolene. ¿Sabías que las compuso la misma noche?
1: ¿Cómo?
0: Así, literal, fue de, pues tengo un poquito de tiempo, ¿qué voy a hacer? Y compuso Jolene, que es esta historia de una mujer que le habla a otra que no se lleva a su hombre, y I Will Always Love You, que es, como les digo, para su amigo y su mentor. Que a propósito, un día llega él y le dice, oye, fíjate que no tengo dinero, te vendo mi catálogo. Y ella se lo compra. Años después, él llega y dice, oye, ya tengo el dinero para recomprarte mi catálogo. No, ten.
1: Te lo regalo.
0: No quiero que me pagues un peso. ¿Es todo tuyo? yo solo lo estaba guardando para cuando lo necesitaras
1: es que,
0: de regreso.
1: Qué personaje, no, amable, amada, generosa. Con razón las redes ayer estallaron con
0: ya,
1: la muerte
0: para terminar,
1: de Dolly Parton.
0: Dolly Parton llegó en marzo del 2020 y dijo: ¿dónde pongo mi lana para la vacuna del COVID? No, pues aquí, la Fundación Vanderbilt, va. La vacuna de Moderna.
1: Ahí muere, en el Centro Oncológico Vanderbilt.
0: Bueno, pues
1: exactamente.
0: La vacuna de Moderna fue financiada por Dolly Parton.
1: Qué datos, ¿eh? Que nada de esto lo habíamos escuchado en otro lado. Gracias, Gonzalo, por hacerlo especial, porque todo mundo ha dicho lo mismo de Dolly Parton. Aquí nosotros alimentamos Internet. Volvemos.

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3: De septiembre, una obra que se llama Nocturno, en el Centro Cultural 2.
4: Mira, a la prensa estrenamos el jueves 3 de septiembre, pero la realidad de las cosas es que para el público ya arrancamos este viernes 28. Ya estamos listazos.
3: ¿Qué?
4: ¿Qué te parece?
3: ¿A partir de este viernes?
4: Este viernes, ya estamos en cartelera.
3: Esa voz es de Guillermo Vigers, que en contubernio y en complicidad con Alex Go,
4: así es,
3: hacen este gran trabajo. Y yo diría, y no me voy a equivocar al decir que eres el actor más potente de México, y te voy a decir por qué, con tu bisco y todo lo que me acabas de hacer. Nadie ha recibido los reconocimientos que tú has recibido. No hay un actor en México. Uno, Daniel Jiménez Cacho. Ya dije el nombre, qué borra, pues no ibas a decir la voz.
4: No, pues ya. A ver si ahora ponemos gestos.
3: No, ahora ya no hablo.
4: Claro.
3: Ahora yo no hablo.
5: Ahora ya no hablo.
3: No hay nadie como tú. Qué divino. Yo la regué.
5: No hay nadie como tú.
3: No hay nadie como tú. No hay nadie como tú. Viendo de
5: no
3: verdad.
5: No hay nadie como tú, mi amor.
3: Sí, me puse a repasar toda tu carrera. Además de los grandiosos trabajos y los importantes trabajos, la trascendencia que han tenido en México, nadie tiene los reconocimientos que tú tienes. Sí, sí sabes eso, ¿verdad?
5: Sí.
3: Ah, qué bueno.
5: ¿Y luego?
3: ¿Y luego vas por más? Pues eso no se acaba.
5: Pues no, y tampoco es lo más importante en la vida.
3: ¿Qué es lo más importante en la vida?
5: Pues estar en armonía contigo, estar en paz. Estar en paz. Creo que es lo más importante. Ese para mí sí es el éxito. Estar en paz.
3: ¿Qué te quita la paz? ¿Qué te la ha quitado? Que ya no te lo permites.
5: Uy, mil cosas. El deber ser, el quiero y no puedo, el otro tiene más que yo, el no sé qué, el naraná y mi hermana y mi papá y luego mi mamá y yo.
3: ¿Inseguro?
5: ¿Lo normal? ¿Inseguro yo? Uf, pero tremendamente.
3: Ay, no te lo creo. No, eso
5: bueno, cada vez menos, pero yo tuve que luchar muchísimo con una autoestima pobre, una inseguridad alta, una cosa de no creo que lo logres, y entonces le tienes que poner el triple de fuerza. Sí.
3: ¿Te habrá hecho crecer eso en el escenario?
5: Pues lo que sí me hizo es volverme muy trabajador, o sea, porque con esta sensación de tienes que meterle, o sea, no te las cosas no se te están dando así nada más por tu linda cara, tienes que... Entonces me hice muy trabajador, eso sí.
3: Te exiges muchísimo.
5: Sí.
3: Por ejemplo, hablando de Nocturno, ¿qué exigencias te está generando Nocturno? Porque es un monólogo.
4: Sí. Así es.
3: ¿Es correcto?
5: Sí.
3: En un centro cultural que no estás en Petit Comité.
5: No.
3: No somos 10 gatos.
5: No.
3: Viéndote, no. O sea, yo me acuerdo de ti en el Foro Shakespeare, en el Siqueiros.
5: Sí.
3: En un escenario de 360 grados, pero pues sí. Éramos poquitos.
5: Sí.
3: Se notaba mucho más tu arte, sí. Pues. Pero aquí es un mastodonte, ¿no?
5: Pues sí.
3: ¿Cuántas caras?
4: Fíjate que ese es un acto de infinita generosidad y de confianza ciega de Alejandro Gou al momento de decir, entrémosle. Que fue un acto de gratitud hacia el teatro, de apostar nuevamente por ese público que fue tan generoso con nosotros hace 2 años y medio cuando montamos El Padre con don Luis de Tavira, que nunca me olvidaré de tu reacción cuando viste aquel domingo El Padre.
3: No.
4: Bueno, dijimos, vamos nuevamente a ofrendarle una obra así de fina a ese mismo perfil de espectador. Y entonces de pronto Alex me decía, ¿en qué teatro? Y de pronto me dijo, compadre, por algo está vacío el Teatro 2, que tiene 1,200 butacas. Me dijo, ¿sabes qué? Vamos a reducirlo.
3: Ah, qué bueno.
4: Vamos a quitarle butacas.
3: Y entonces 1,200.
4: Hicimos una serie de arreglos en el teatro.
3: Se me fue el aire.
4: No, lo volvimos una experiencia íntima. Ahora no van a entrar más de 450 espectadores por función. Entonces redujimos el teatro considerablemente. Hubo que platicar con el maestro Francisco Franco, que es un todoterreno, uno de los mejores directores que tiene este país, con el maestro Aurelio Palomino, que hizo una escenografía, un diseño de iluminación soberbios a la altura de Londres, a la altura de Broadway, para que el público pueda estar en todo momento en comunión con el actor, que sale a narrar una experiencia íntima sobre el duelo.
3: La obra inicia con la frase, cuando tenía 17 años, maté a mi hermana. ¿Qué te mueve, Daniel Jiménez Cacho, cada vez que tienes que pronunciar esta línea? Es fortísima. Qué
5: sí.
3: Peso, ¿eh?
5: Sí.
3: ¿Cómo
5: sí.
3: La dices? ¿Cómo empiezas?
5: Uh-huh. Así dice. Cuando tenía 17 años, maté a mi hermana. Fíjate que ha sido muy interesante este abordaje del texto donde... Pues siempre estamos más enfocados en las víctimas, ¿no? Nos llaman más la atención y cómo las víctimas procesan el dolor, cómo salen de esa condición o no. Pero justo aquí es un victimario y cambió la cosa para mí, o sea, fue nueva. Ahí está una novedad, como tú haces un acto y ya es irreversible. Ya no es de vea la terapia y procésalo, o sea, lo que hiciste es irreversible.
3: Quedó, no hay cambio, no hay edición.
5: Puedes, y eso es lo que vamos a ir viendo, puedes cambiar el orden de las palabras, puedes jugar con los tiempos verbales, puedes hacer lo que quieras, pero eso es un hecho contundente que no se borra, que no puedes deshacer. ¿Y cómo se vive con eso entonces?
3: Tú dime. A mí me pasa lo mismo.
5: Ven a ver
3: que
5: la
3: al
5: obra.
3: Aire.
5: Ven a ver la obra, pues.
3: Al aire aquí pasa lo mismo, en tu trabajo. Fíjense en cuántos trabajos pasa lo mismo que ya no hay de reversa.
5: Que ya no hay reversa.
3: Que ya no hay reversa, que es lo que es. Ya, pasó.
5: Sí.
3: Si la regaste, pues pasó. Ya no hay nada que hacer.
5: Entonces, ¿cómo se vive con un dolor así, no?
3: O sea, la obra aborda culpa, duelo, perdón.
5: Y además, también las relaciones familiares, porque es una tragedia que le ocurre a él a los 17 años y la familia se destruye. Él se va, su familia se destruye y mucho tiempo después, pues el papá muere, hay una especie de reconciliación en el último día de vida del padre. Entonces, también las relaciones, el papá enloquece con todo esto también.
3: No, imagínate, pues es
5: la
3: que
5: mamá.
3: Cuando tenía 17 años maté a mi hermana.
5: Entonces, las relaciones madre-hijo, padre-hijo. Estamos hablando como de una familia. El otro día encontré este término que alguien dijo de mutilados emocionales.
3: Ah, qué bien dicho, ¿eh?
5: ¿No? Que es que no pueden, no tienen herramientas. Entonces, no pueden procesar esto. El dolor los. Es un tsunami que los
3: traga.
5: No hay herramientas, pues, no sé.
3: Ahora, Entiendo que este personaje, pues es un personaje fuera de ti, pero lo habrás alimentado de ti.
5: Sí.
3: De tu vida, de tu experiencia.
5: Y por eso me puse tan nervioso. He estado bastante nervioso. Y hasta con miedo, ¿no? Porque es una cosa que la convertimos en muy cercana. No es un personaje que construí yo allá afuera. No, esto está alimentado de todo lo que soy yo, de mi relación con mi padre, con mi madre.
3: Uy.
5: Todo eso. Es que yo.
3: Propio, mira, tsunami, es una con cosa el muy tsunami mágica. Del personaje.
5: Es una cosa muy mágica porque yo ya estaba cuestionándome el asunto de la vulnerabilidad, siendo hombre y habiendo heredado esta idea, pues, masculina de que un hombre no llora, y etcétera, etcétera, ¿no? Y sacamos todo adelante y bum, bum, bum. Yo ya estaba en terapias y en todo ese asunto, moviéndole, dándome cuenta que no es lo mismo debilidad que vulnerabilidad, etcétera. Y de repente llega Guillermo Vigers con este texto, que es un ejercicio de vulnerabilidad masculina pleno. Entonces fue como que de allá arriba dijeron, este muchachito anda inquieto, mándale esa obrita para que profundice. Entonces desde que la empecé a leer dije,
3: Adam Rapp.
4: Adam Rapp es el autor, es un autor norteamericano que en Broadway en este momento tiene mucha relevancia porque ganó el Tony por un musical que sigue en cartelera, que se llama The Outsiders, pero antes de eso él estuvo nominado 2 veces al Pulitzer, una por una obra que se llamó Red Light Winter, es un hombre brillante, otro por otra obra que se llama The Sound Inside, que fue el trabajo que yo le vi, y de pronto dije, ¿qué más abarca su producción literaria? Efectivamente. Y entonces, al momento de averiguar qué más tenía, yo tenía ganas de hacer un monólogo que me permitiera reconectar con esta experiencia tan íntima con un actor, con un director, como cuando hicimos Yo soy mi propia esposa con Héctor Bonilla, El año del pensamiento mágico con Susana Alexander, y cae en mis manos esta obra, Nocturne. El título está traducido literalmente, nocturno, que tiene muchas connotaciones, ¿no? La serenidad que encuentra el personaje en la noche, Nocturno de Grieg, que es la pieza que mejor toca este pianista, en fin. Y dije, de aquí soy, este texto no lo dejo ir. Desde hace cerca de 10 años que tenía yo este monólogo bajo el brazo. Hasta que encontrara yo...
3: ¡Canijo!
4: Esto es como cuando alguien te regala una caja de chocolates gourmet o una botella de vino muy especial que dices, esto es para una ocasión especial. Hasta que encontrara yo a un perfil con esa credibilidad, con ese prestigio, como Daniel Jiménez Cacho, era que esto se podía descorchar frente al público.
3: ¿Ves?
4: Llegó el momento.
3: ¿Te descorcharon?
5: ¿Te descorcharon? Y sí, nos estamos descorchando ahí en escena, sí, definitivamente.
3: Es que lo que entiendo de Adam Rapp es que toca... Ay, es un canijo este cuate, porque, a ver, público más inteligente de la radio y la televisión en México. Este hombre toca las heridas, pero le pone poema.
4: Sí, o claro, sea, es no poético. Pasa por el lugar ñoño ni por
3: no,
4: el lugar
3: no pasa
4: común.
3: Por no, el, no, ay, no, estoy no, deprimido, no, me no, carga no, la no, chica. No,
5: no.
3: O sea, pasa por una cosa tan honda, sí, tan poética, que tú te quedas petrificado, no sabes cómo identificar eso.
4: Me sorprendió mucho que apenas el domingo pasado, que estábamos en ensayo, porque hay que decirlo, el maestro Jiménez Cacho es el único actor que conozco que pasa 3 veces la misma obra con todo el rigor y con el vestuario. Sí. 3 veces que digo, Dios mío, qué energía tiene. Bueno, en una de esas veces, en la segunda corrida, estaba el hijo de Alex Gou, Patricio, que se está convirtiendo en un fotógrafo fuera de serie, y al terminar la corrida, pues ese niño es como mi sobrino, se acerca a mí. Yo pensé que para preguntar cuestiones técnicas sobre la luz, sobre los tiempos de entrega de unas fotos de gran formato que vamos a poner en el lobby, y me empieza a repetir como 3 o 4 frases que se le habían quedado a este niño de 16 años, y dije, el texto está llegando como tiene que llegar, el discurso se está entregando oportunamente a la gente sensible. Como dirías tú, esta es una obra que hay que ver con libreta en mano para ir tomando un registro de las frases
3: así lo creo.
4: Que se van a quedar para el público.
3: Bueno, pues y la primera, cuando tenía 17 años maté a mi hermana. A ver, anuncios QTF, regresamos.
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3: A ver, me imaginé 450 personas en el Centro Cultural número 2. Daniel Jiménez Cacho en un monólogo, cargando absolutamente toda la obra en su cuerpo, en su mente, en su espíritu, en su corazón. ¿Cambia tu relación con tu propio cuerpo y tu salud durante la temporada?
5: Vamos a ver, yo creo que sí. Fíjate que cuando haces una obra de teatro y estás en temporada, todo está sintonizado con eso, todo lo que te pasa durante el día, la cajera que te encuentras en el súper que dice algo, que dices, ay, eso es de la obra, lo puedo usar, una bolsa de plástico que está flotando en la calle. Todo empieza a tener relación, tu vida empieza a tener todo un sentido, porque en la noche vas a hacer una función, ¿no? Entonces es muy bonito, muy, muy, muy bonito. O sea, agarras todo un ritmo biológico de estar en la temporada.
3: O sea, nocturno te lo llevas 24 horas, por 7.
5: Sí, en la mente, ¿no? Porque lo que sí es muy importante es cortar. Entras ahí durante una hora y media, estás...
3: Sí, salirte.
5: Porque... Y sales.
3: Porque no, pero si nos vamos al cine tú y yo, pues vamos a ver nocturno otra vez.
5: Sí, no, entonces es muy importante salir, porque no confundir ficción y realidad, porque pues te enloqueces, ¿no?
3: Oye, a ver, ese Vigers, Daniel Jiménez Cacho, público más inteligente, me parece una línea brutal. La ficción contra la realidad. Ayer vi una película que se llama El Desaire. Es el caso de una mujer en Saltillo que es víctima de un feminicidio. Hay una línea en donde tú dices, es que esto es la realidad, no es ficción. Esto no tiene, esto sucedió. esto pasó así. Hay un corrido de Rosa, de Rosita, le dicen Rosita ya en Saltillo, en el norte. ¿Cómo saber, por ejemplo, viendo violencia en las plataformas de streaming, viendo estas películas, obras que son tan reales, cómo entender la realidad contra la ficción? Porque nos estamos entreteniendo con la realidad.
5: Pues sí, yo creo que para mí no es tan interesante la categoría, o sea, la división, ficción y realidad. No, y cada vez menos, ¿no? Cada vez menos tú lo puedes ver en las películas que de repente dices, esto parece un documental. O hay documentales que parecen ficciones por cómo están hechos. Y ya esa categoría yo creo que ya no es tan importante. No sé si tiene que ver con...
3: ¿Qué te parece eso, eh?
5: No sé si tiene que ver con que, por ejemplo, dices, no, pues es que esto yo nada más lo pensé, pero en realidad no está pasando. Si tú lo pensaste, hay un nivel de realidad y está pasando para ti. Eso no quiere decir que no sea real. Para ti lo es, ¿no? O sea, es complicado, sí. Y ciertamente está la locura por el otro lado, que dices, no, bueno, eso sí es una enfermedad, es que,
3: fíjate,
5: etcétera,
3: desde,
5: ¿no?
3: Esta pero... trinchera en donde tú tienes que tener objetividad de la nota, objetividad de la información,
5: no existe.
3: No existe.
5: Objetividad para mí no existe. Periodismo neutral no existe para mí.
3: ¿Qué existe? Periodismo.
5: Tu visión. Lo que tú vives y lo que tú nos reportas con tu inteligencia, tu manera de ver, dices, yo vi esto, yo pienso esto, aunque no digas yo pienso, va implícito. Entonces,
3: ¿qué te parece?
5: Yo así creo que es.
3: O sea, acaba de desbancar a todos los autores del periodismo objetivo.
5: No existe. Para mí no lo
3: existe. Ya les dio en su madre a todos. No. Básicamente.
5: Empezando porque no existe una verdad.
3: Pero hay hechos.
5: Hay hechos, sí, pero está la manera de verlos. Un hecho, tú lo vas a reportar de una manera y Guillermo de otra. Hasta decir, no, eso no fue lo que pasó. Y es más, yo tengo otros datos. Y yo voy a imponer mi narrativa.
3: Pero a ver, ¿cómo trasladas esto a la familia de Nocturno? O sea, la visión...
5: Muy interesante ese punto, porque justo lo que salva al personaje es narrar. Lo salva porque él nos va a narrar en la obra de teatro. El texto es eso, cómo él narra esta tragedia desde que sucede hasta 64 años después, en lo que se convirtió él. Y entonces él es capaz de narrarla. Narrarlo es dar su visión desde su punto de vista, y es también el hecho de sanarse y curarse por narrar. Entonces narrar se convierte en una herramienta de curación, y él entra a la literatura, y en la literatura encuentra un universo increíble y se hace escritor y empieza a narrar y empieza pues a salir adelante con su vida gracias a eso.
3: Fíjense, entonces, si hablas desde la trinchera de el personaje de Daniel Jiménez Cacho, es un nocturno. Pero si hablas desde el papá, hay otro nocturno.
5: Sí.
3: Si hablas desde la muerta, pues hay otro nocturno. Uh-huh. O sea, para ti es depende quien lo vive como lo narra.
5: Totalmente el punto de vista, y eso es lo que es interesante.
3: Pues me parece muy interesante eso, porque... imagínense ir a ver Nocturno, vayan ustedes a saber con qué conectemos, quién y cómo y a qué hora.
5: Claro.
3: A mí me puede conectar muchísimo con una cosa, pero a ti completamente con otra, ¿no?
4: Así es. Cada quien encontrará con qué ir uniendo los puntos, y me parece que...
3: Como Patricio, que decías, ¿no?
4: Absolutamente.
3: ¿Ciertas? Patricio Go.
4: Y he pensado mucho en... esto que me explicaba el maestro Luis de Tavira, que entiendo que es uno de los ejes de su formación como docente. Hacemos teatro para salvarnos. Y aquí, en el caso concreto de Nocturno, creo que hay una gran riqueza en cuanto a que es una invitación para poner sobre la mesa, así como hay funerarias que te hablan por teléfono o te mandan un correo electrónico que te ofrecen el paquete de previsión a futuro para el día en que llegue ese momento, y hay gente que se siente incómoda. Bueno, pues es más fácil tener el paquete preparado porque a todos nos va a llegar ese día. Aquí Nocturno es la invitación para hablar sobre este tema que a muchos les puede causar cierto prurito, del duelo. Es una invitación para psicólogos, tanatólogos, sociólogos, psiquiatras, abogados, estudiantes de periodismo, comunicólogos, sin sacarle la vuelta, hablar frontalmente sobre las implicaciones del duelo, sin un final ñoño, sin un final rosa, sin caer en el lugar común del melodrama, ventilando el tema, pasando por los lugares espinosos, pero sabiendo que hay salvación, sabiendo que hay redención, sabiendo que hay la posibilidad de reconciliación y de reedificar una identidad, que es lo que ocurre con el personaje.
3: Miren, yo subí en mis redes, en Instagram, subí tu cartel. Dije, esto no lo podemos perder. No sabes la cantidad de mensajes. Le hablé a Vigers, oye, no, pues creo que vamos una banda de 16 personas.
5: Ay, qué buena onda.
3: Me habló Isabel Ascurain, Javier Barrera, Jordi Rosado con Melissa Muchelske. O sea, me hablaron, vamos. Estamos ávidos de verte.
5: Ay,
3: mucha gente.
5: Qué bonito.
3: No, te lo digo,
5: qué emoción,
3: de verdad.
5: Qué emoción.
3: Te lo enseño.
5: Pues qué emoción.
3: Y te dije, éramos cuatro, luego ya vamos en 16, luego se sumaron otros cinco. Estamos ávidos de ver buen teatro contigo.
5: Pues ojalá que... Yo sí, pues estoy feliz de lo que me está pasando, del equipo que se armó, o sea, el espacio es un sueño. Estoy pudiendo experimentar cosas nuevas que siempre he querido, ¿sabes? Del
3: Ay,
5: oficio.
3: Qué bien, Daniel.
5: ¿Sabes? Creciendo, es muy lindo. Estoy muy agradecido con mi productor Guillermo Vigers, que me trajo esta oportunidad.
3: Es una bala, Guillermo.
4: Por favor, muchísimas gracias.
3: Y la dupla de Guillermo Vigers con Alex Gold.
4: La estamos pasando fenomenal.
3: No,
4: ayer me conmoví mucho de ver a Alex
5: tan la vio por
4: conmovido, con los ojos, con lágrimas al final, prendidísimo, porque para Alex es una manera de retomar sus raíces como formadores que han hecho historia en este país desde sus estudios en el Núcleo de Estudios Teatrales. Alex está prendidísimo con este proyecto. Prendidísimo.
3: No hay más que verla. Yo no creo que haya algo más que poner en la mesa que ver Nocturno, este monólogo con Daniel Jiménez Cacho, un hombre con culpa, pero con perdón, con ganas de reinversión. ¿Con qué te quedas de esta plática, Daniel Jiménez Cacho?
5: Pues quizá lo de la vulnerabilidad. Lo de la vulnerabilidad es un tema.
3: Qué bien, ¿verdad?
5: Sí. Es un tema que tenemos que seguir explorando.
3: Señores, si tienen hijos, sobrinos, vulnérense entre ustedes.
5: Reconocerlo.
3: Ay, ¿no? Sí. Decirme, van a sentir bien rico.
5: Estoy sintiendo así. Y
3: sí,
5: poderlo decir.
3: ¿Tú,
5: sin
3: Daniel?
5: Miedo.
3: Tú, Guillermo, ya te estoy diciendo, Daniel.
4: No pasa nada.
3: Tú, Guillermo.
4: Con una frase que plantea el autor de esta obra y que es la que estamos usando para la publicidad, que retoma nada más de un autorazo como William Faulkner: entre el dolor y la nada, me quedo con el dolor.
3: ¡Uy!
4: Aguas.
3: ¡Uy!
4: Es una invitación para la gente que gusta de la buena literatura para venir a encontrarse con un texto de vanguardia, con una actuación de primer nivel, con una dirección de primer nivel.
3: Centro Cultural número 2, a partir de ya.
4: Este viernes 28.
3: Boletos, ahorita digo dónde.
4: En taquilla.
3: Ya, ahí está.
4: Ahí está.
3: Anuncios.
4: Y en la boletera número 1.
3: En la boletera número 1, anuncios QTF.
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0: Recuerden este nombre, Bárbara Enríquez. Y no solamente por su trabajo en Roma, sino por esta producción, este diseño de producción de la serie 100 años de soledad. Es un tema que a muchos nos apasiona, Bárbara Enríquez, principalmente a ti. ¿Qué características hay en tu currículum o qué hay en ti para esta elección, para ser la diseñadora de producción de 100 años de soledad? Porque eso no me parece menor. Me parece de un peso que no has de haber dormido mucho tiempo.
1: Sí, un poco así.
0: ¿Verdad? Sí. Bienvenida.
1: Muchas gracias. Gracias por la invitación. Yo llegué a 100 años de soledad de una manera muy, pues, no es tan extraña, pero sí. Originalmente el diseñador de producción iba a ser Eugenio Caballero. Que Eugenio Caballero es este diseñador de producción que ganó el Oscar por El laberinto del fauno y que con el que yo crecí y fui su decoradora muchísimos años, con Elise Roma, justamente. Entonces somos una mancuerna creativa desde hace muchos años. En la pandemia a él le dijeron, se le acercó Paco Ramos, Netflix, a decirle: queremos hacer 100 años de soledad, pero no sabemos cómo, básicamente, ¿no? O sea, es muy importante, obviamente, el set, o sea, cómo vamos a diseñar para ver si es posible hacer esta serie. Y entonces Eugenio empezó como un poco a imaginarse cómo se construirían los pueblos y tal. Y después, bueno, el tiempo pasó y Eugenio no podía hacer 100 años de soledad porque tenía otros compromisos. Y ahí fue donde me llamó, ¿no? Y me dijo: Barbarita, te tengo una noticia, ¿no? Entonces me dijo así como: mira, yo no puedo hacer 100 años de soledad, pero tú sí puedes hacer, o sea, yo quiero que tú hagas 100 años de soledad. Y ya hablé con Netflix y Netflix está de acuerdo y fue como, y ahí fue donde me bajó la presión y entonces donde, okay, ya está bien. Y bueno, y dije que sí, porque es un proyecto al que decir, no, nadie puede decir que no a ese.
0: ¿Qué viene a tu mente? Porque, a ver, la gran virtud que le veo a la serie de Netflix es que la serie te lleva al libro y el libro te lleva a la serie, pero son distintos medios. No se empataron, no compitieron, no. Es muy digno lo sucedido con 100 años de soledad. Ahora, los puristas nos han de estar mentando la madre, diciendo: híjole, mi Fer, quién sabe, pero es un gran trabajo visual. Es un gran trabajo. ¿Por dónde empezar, Bárbara? Es que me parece que es como que te llegue un Quijote y que tú digas: ay, sí, me lo he hecho. No, espérame.
1: ¿Por dónde empezar?
0: No, pues ¿por dónde empiezas? ¿Por Sancho o por quién?
1: Pues fíjate que afortunadamente hay muchos puristas que han visto la serie y dijeron:
0: pasa.
1: Okay, me sorprendieron. Pasa, porque no tenían, tenían unas expectativas bastante poco prometedoras. Pero yo creo que justamente la manera de abordar que tuvimos 100 años de soledad es lo que es parte del éxito, ¿no? O sea, uno, lo que acabas de decir, primero reconocer que son dos idiomas distintos, la literatura y el audiovisual son idiomas distintos y tienen recursos distintos. Entonces, ¿cómo hacemos para que toda esta maravilla que es la novela 100 años de soledad, cuando la veas, te remita a estas sensaciones, a estas historias, todo esto? Entonces ahí fue donde primero llegamos a la conclusión de que teníamos que hacer uno, que como bien lo decía García Márquez, el realismo mágico no es fantasía, no va de la fantasía, va de la realidad pura y dura, donde hay siempre intervienen cosas extraordinarias,
0: mágicas,
1: ¿no? Y eso es la realidad latinoamericana, básicamente. Entonces nosotros, para hacer eso, pues lo que hicimos fue, bueno, pues hagamos un mundo históricamente correcto, un mundo que requirió un montón de investigación histórica, arquitectónica, de usos y costumbres, de vestuario, de todo lo que corre, digamos, de mediados del siglo XIX a mediados del siglo XX en la historia de Colombia, y tratamos como si fuera una serie de época correcta en todo. Y a partir de ahí entraba el realismo mágico y entraban estos grandes momentos de las lluvias, de las flores, de remedios elevándose, ¿no? Toda esta cosa de cosas extraordinarias dentro de un mundo históricamente correcto.
0: ¿Qué te sorprendió de lo descubierto históricamente? ¿Qué te sorprendió que dijiste: yo jamás pensé que esto pudiera existir entre tal siglo y tal siglo en Colombia? Pues, porque todo, fíjate, esto te lo digo como espectadora, 100 años de soledad, al verla, hueles la humedad, hueles el frío del fango, hueles el árbol, tocas el árbol, te sientas en el árbol. Formas parte de la tierra que se está tragando, ¿me entiendes? Es una cosa muy poética.
1: Sí, sí.
0: A la vez muy poética, que a lo mejor en el libro no resulta ser tan poético, sino un realismo mágico. Entonces, es una cosa. Por eso creo que tomaste una de las cosas más difíciles de llevar a cabo una pantalla, que se llama 100 años de soledad. Y luego la forma de contarlo, para no equivocarte también. Ahorita hablamos de la temporalidad, pero históricamente, ¿a ti qué te llamó la atención de y ahora dónde vamos a conseguir esto?
1: Pues a mí, ¿qué me sorprendió? Bueno, para empezar aprendí historia de Colombia, ¿no? O sea, yo nunca había trabajado en Colombia, entonces te paras en un lugar donde dices, tengo que conocer de lo que voy a hablar. Entonces averiguamos, o sea, investigamos muchísimo sobre la historia de Colombia. ¿Qué sorprende? Sorprende que, y no sorprende en realidad, es que nos parecemos mucho. O sea, la historia latinoamericana, ¿no? De los países latinoamericanos, hay muchas cosas en común. Y entonces cuando uno habla de, no sé, la Guerra de los Mil Días en Colombia y empiezas a pensar en la reforma aquí, o sea, hay muchos paralelismos. Entonces, como que entiendes de alguna manera la idiosincrasia, la historia misma, ¿no? Porque la conoces desde otros lados, pues. Y luego, bueno, toda la segunda temporada, que es siglo XX, pues es muy familiar, ¿no? O sea, digamos que todos los eventos políticos, sociales del siglo XX en México también están en prácticamente todos los países de Latinoamérica, ¿no? Todos los conflictos. Entonces, en realidad, es como sentir, claro, por eso es tan universal y por eso es tan latinoamericana esta obra, porque cuando la lees, no importa qué país seas, te sientes ahí, ¿no? Te sientes identificado. Sabes que ha pasado algo en tu propia historia que se parece a eso. Y yo creo que ese es uno de los grandes logros que tiene justamente García Márquez con 100 años de soledad, que nos retratan a todos, pues, ¿no?
0: ¿Cómo, Bárbara, hay algo cuando te veo platicar de este tema, Bárbara Enríquez, diseñadora de producción de la serie 100 años de soledad, ¿cómo bajas de tu cabeza el papel del papel a la tele? ¿Sí puede ser en ese orden?
1: Sí, pues sí, o sea, no sé, yo ya es como una deformación profesional, pero cuando yo leo algo, lo veo. Empiezo a ponerle forma, tamaños, texturas, paletas de color, pues esa es como ya, ¿no? Mi forma de leer las cosas. Entonces, bueno, pues una vez que leo e imagino, y además ya hiciste una investigación histórica, pues eres, ¿no? Agarras muchas piezas de todo este, ¿no? De tu imaginación, pero también de la historia, pero también de referencias y así. Y eso se convierte ya en un espacio. Dibujo. Eso hago mucho. Yo no dibujo, pero tengo dibujantes expertos en arte conceptual. Y ellos, todo lo que yo les digo, pum, se plasma en un dibujo. Y ahí empiezan a hacer. Y de ahí va la pantalla. O sea, de ahí se
0: ¿Pero
1: construye.
0: ¿Pero hay una curaduría de esto? O sea, por ejemplo, en el caso de Rodrigo García Barcha o Gonzalo García Barcha, que son los hijos, ¿entraron al mundo de Macondo contigo o vieron el resultado y dijeron adelante?
1: Ellos estuvieron implicados, pero en otros momentos. O sea, en realidad ellos fueron súper respetuosos del
0: Lo
1: desarrollo
0: son.
1: De toda Lo son. Esta historia. Entonces, nunca se metieron realmente en nada, ¿no? Ni en lo estético, ni. Y yo creo que veían cortes, pero ya eran capítulos en casi terminados, pues. Y ahí opinaban y tal, obviamente. Pero nunca se metieron en la parte creativa, en el génesis, nunca se metieron. Y eso creo que también, además, fue muy. Digo, una gran responsabilidad para nosotros, pero al mismo tiempo como que también una libertad, pues, ¿no? Y, bueno, Rodrigo conoció, por ejemplo, el set de 100 años de soledad ya al final de la segunda temporada.
0: Wow.
1: Cuando ya estaba destruido, increíble, pues, y se conmovió mucho, pues.
0: Es que fíjate que era un set, y te lo decía fuera del aire, era un set que nos habría gustado a muchas personas que se quedara. Si tú vas a visitar los de Hollywood, ¿por qué no vas a ir al de Macondo? ¿Por qué no vas a ir a visitar el set de Macondo? Pero bueno, ya en tiempo pasado, porque ya no hay set de Macondo.
1: Pues,
0: se hizo en un municipio de Colombia.
1: Se hizo en Ibagué, bueno, cerca de Ibagué, que es una ciudad muy importante, y en Alvarado, que es un pueblito que está cerca de Ibagué, ahí, en el Tolima se llama el municipio, el estado. Y bueno, la verdad es que también cuando vean el último capítulo van a ver por qué ya no hay set de 100 años de soledad.
0: Bueno, claro.
1: Porque efectivamente...
0: Pues el libro lo indica, ¿no?
1: Lo indica, se
0: lo
1: destruye.
0: Indica, por supuesto, el libro lo indica. Se destruye, ¿cómo puedes volver a hacer eso, no? Quiero saber cómo se hizo el set de la locomotora. ¿Era de verdad la máquina?
1: Parcialmente. La locomotora, hicimos esto, bueno, toda la estación de tren la construimos en uno de los Macondos anteriores, de las etapas anteriores. Y se puso una, se pusieron como 200 metros más o menos de riel verdadero. Y la locomotora era una cama plana, ¿no? Que, porque, que tenía ruedas, que rodaba como si fuera un camioncito. Adentro de la locomotora era un camión de escuela que se desmanteló. Y entonces era como la cama con y se manejaba por adentro. Con eso el tren funcionaba.
0: A ver, déjame ir a anuncios que te regresamos, Bárbara Enríquez. Dios mío, ¿qué es esto? ¡Qué joya, Bárbara! Sí. ¡Qué joya! ¡Qué joya!
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0: Estoy en Torreón, Fer. Tengo la piel chinita de escuchar a Bárbara Enríquez contando cómo se hizo 100 años de soledad. Yo también. Gracias, Manuel. Gracias por estar con nosotros. Es que si te das cuenta qué hiciste, Bárbara.
1: Hay veces que no.
0: No, ¿verdad?
1: Cuando lo veo, cuando veo los capítulos, que hay unos que me los he echado varias veces, pienso, ¿cómo hicimos esto? O sea, es
0: como
1: muy
0: sorprendente. Como si hubiera sido iluminada, ¿no? No sé cómo explicarlo.
1: Un poco sí. Un poco sí.
0: Hay libros muy difíciles de poder trabajar, sobre todo cuando han sido lo que son y están en la mente de muchos. Entonces,
1: es una responsabilidad gigantesca.
0: Sí, sí, sí. Porque además tenemos que ser justos, ¿eh? Aquellos lectores de 100 años de soledad tenemos que ser justos. Porque aquello que está en nuestra mente no necesariamente estuvo en la tuya.
1: Sí, no, claro.
0: Y son dos cosas distintas que hay que respetar. Muy importantemente.
1: Sí, muy importante. Pero sí, o sea, es una responsabilidad gigantesca. Pero hubo cosas, ahorita que decías, como estar iluminado. El primer día de rodaje de la primera temporada, llegamos a una parte que era un pantano, que era una parte del éxodo que hacían, ¿no?, ellos para fundar Macondo.
0: Exacto.
1: Y cuando llegamos, ya lo habíamos visto dos días antes, todo bien, el pantano tal. Y el día que llegamos a filmar, estaba lleno de flores amarillas que habían caído de algún árbol que nadie vio. Lleno, el agua, el piso, todo estaba lleno de... Y todos dijimos, si esto no es una señal, ¿no? O sea, si no es algo que de verdad es Gabo desde el cielo diciéndonos, arre, ¿no? Van.
0: Wow.
1: Pero fue muy impresionante, muy impresionante.
0: ¿Qué más recuerdos tienes? ¿Qué te deja este trabajo? Ya está este capítulo, ya está el final, pues no llega la calma a Macondo, siguen las broncas, los conservadores ante las amenazas de Aureliano Buendía. Pues aquello va a ser un desastre, básicamente. Véanlo en Netflix, vale mucho la pena, sin duda. Pero cuando ya soltaste este hijo, ¿qué pasa en ti? ¿Qué te quedó?
1: Pues aprendizaje todo el posible, ¿no? Hice un equipo en un país donde yo nunca había trabajado, un equipo gigantesco, 98% colombiano.
0: ¿Cuánta gente trabajó contigo?
1: Pues en la

0: Y de todas, o sea, aprendes. O sea, fue una manera de trabajar espectacular. Aprendí, bueno, lo sabía, pero cuando un colombiano, ¿no? O sea, toda la gente que trabajó en la serie hace un proyecto que es tan icónico, tan sensiblemente icónico para ellos, o sea, el corazón que se depositó ahí, ¿no? El compromiso y el amor que tienen por 100 años de soledad, creo que eso es parte fundamental de lo que vemos en pantalla.
1: Siempre pregunto con qué te quedas. Creo que es muy difícil la respuesta, pero bueno, ¿con qué te quedas de haber diseñado la producción de la serie 100 años de soledad?
0: Bueno, hay una cosa que me pasó. La primera vez que yo fui a scoutear para hacer la primera temporada, fuimos a Aracataca, que es el pueblo donde creció Gabriel García Márquez.
1: Nace y crece.
0: Y estuvimos en la plaza, ¿no? Y hay una escultura que en una máquina de escribir, ¿no? En una escultura ahí en medio de la plaza, en un ladito. Y yo me paré en medio de la plaza y vi la escultura y pensaba, ¿cómo voy a hacer 100 años de soledad? ¿No? Porque era la primera vez que yo pisaba Colombia. Y estaba, o sea, abrumada, abrumada absolutamente. Cuando estábamos filmando ya la segunda temporada, el final de Las Bananeras y tal, que es muy cerca de Aracataca, fui otra vez a Aracataca, ya terminando. Y me paré en el mismo lugar, viendo la misma escultura de Gabriel García Márquez, y dije, ya hice 100 años de soledad. O sea, la persona que estuvo parada ahí y que tenía que resolver, ¿no? ¿Cómo diablos íbamos a hacer esto? Se paró en el mismo lugar y ya era otra persona, ¿no? O sea, esa es la Bárbara que terminó después de. O sea, hicimos 100 años de soledad, ¿no? O sea, hicimos el pueblo más famoso de la literatura mundial. O sea, no en latinoamericana, no en español. O sea, de toda la literatura. Entonces, bueno, pues, orgullo total, pues sí.
1: ¿Lloraste en todo este proceso?
0: Muchas veces, sí, claro.
1: ¿Por qué?
0: Bueno, muchas veces cansancio, muchas veces, o sea, porque además filmamos en situaciones complejas, 35 grados, lejos de casa, ¿no? Estuve lejos de mi casa años. Pues mucha responsabilidad, tener que apurarse, o sea, porque también es el ritmo del cine. Bueno, hubo mucho, pero también hubo muchas cosas muy conmovedoras, hubo mucha pasión puesta ahí. Muchas veces yo lloraba porque se iba gente del equipo porque empezaban a, ¿no? A terminar sus etapas y era, o sea, era una familia, pues, era como se nos va un hermano, ¿no? Entonces, bueno, hubo muchas razones y la mayoría fueron, sí, fueron pues por cariño, pues, ¿no? O sea, por conmoverse.
1: De todo lo filmado, de todo lo filmado, porque además filmaste en cine, ¿no? Me imagino, ¿filmaron en qué? ¿Para tele? O sea, ¿en qué formato?
0: No, en digital,
1: Digital.
0: pero como si fuera para cine, pues, ¿no? O
1: Exacto.
0: sea, tiene una calidad cinematográfica, claro.
1: Exactamente.
0: Ajá.
1: Entonces, ¿qué fue lo más difícil? Porque hay cosas que luego no se dan. Que tú pones la locomotora y no avanza la madre esa, o pones el árbol y se cae, y no jala, y no jala, y no
0: Todo eso
1: jala.
0: pasó, pero o sea, la locomotora, sí hicimos pruebas, perfecto, acción, no aprendí, o sea. Esas cosas que pasan en el cine, pues, ¿no? Siempre pasa y siempre hay gente ahí dispuesta a resolverlo y se resuelve y arre, ¿no? Y ahí está. Pero bueno, al final creo que todo salió,
1: Sí.
0: ¿no? O sea, creo que era lo increíble fue que todo está ahí, pues. Todo lo que pensamos y lo que trabajamos entre tanta gente, tantas cabezas y tal, está ahí y está bello, ¿no?
1: Es que yo no sé, Bárbara Enríquez, la historia y el tiempo, pero adaptar 100 años de soledad es un desafío excepcional de trasladar una de las novelas más importantes de la literatura universal a la pantalla sin perder aquello que, insisto, de acuerdo a cada formato, se respetó. Háblame un poco de la luz, háblame del color, de la voz. Háblame de eso, me parece que estoy viendo las imágenes, esos colores sepia, pero también con color, pero son una locura. La
0: Pues,
1: iluminación.
0: bueno, el trabajo que hizo la gente, todos los fotógrafos, ¿no? Porque fueron cuatro fotógrafos entre la primera y la segunda temporada, fue espectacular, ¿no? O sea, el trabajo con ellos fue
1: La
0: impresionante.
1: casa.
0: Pero, ajá, conceptualmente siempre dijimos.

0: a ver, la luz, ¿no? La luz en la primera temporada era fuego. Todo, no había electricidad todavía. Y era parte de la historia, llegará la electricidad. Entonces se tiene que ver de una manera que está iluminada por fuego. Todo era fuego, nuestras lámparas prácticas, todo velas, fuego, o sea, se iluminó de una manera donde sientes, ¿no?, lo que era vivir con el, con, cuando te ilumina el fuego. Después cambiamos al siglo XX, llega la luz, cambian los colores, cambia el tipo, o sea, todo eso fue un trabajo conceptual con los fotógrafos largo, ¿no? Queríamos también en los exteriores, por ejemplo, los días, pues que se sintiera este sol caribe, ¿no?, duro, que cae sólido, pues, ¿no? Y cómo desgasta el sol las paredes, cómo textura las cosas, cómo las va, las va desgastando. Todo eso también fue un trabajo de la lógica de los materiales, la lógica del, ¿no?, de cómo.
1: Híjole, es que no. No, cada vez que te adentras más en la conversación es más complejo. Cada vez es más complejo para acabar en una plena destrucción.
0: No, y esa fue la parte más dura para los que hicimos, o sea, destruir tu propia creación es, y en pantalla, ¿no? O sea, que se vea su destrucción, fue algo muy loco, muy conmovedor, pero muy también como doloroso sobre todo, ¿no? O sea, yo veía cómo el pueblo se iba pudriendo, como con pintura escénica lo íbamos pudriendo porque llovió 5 años y ya empezabas a decir, ay, mi pueblo, ¿no? Y luego cuando 10 años de sequía y se lo lleva un... O sea,
1: sí.
0: Duele,
1: sí,
0: pues. Sí.
1: ¿Te tatuaste algo de 100 años de soledad?
0: Sí.
1: Ay, no, el pez.
0: Y no nada más yo, varios del equipo de arte.
1: Wow. No.
0: Sí. Pescadito de Aureliano.
1: El pescadito de Aureliano.
0: Sí.
1: Qué belleza. Fíjense que una de las cosas que recibí de Netflix que nunca había visto en mi vida fue La Caja, para invitarte a la premier de 100 años de soledad. Una locura. La abrías, había selva, había los sonidos, había un tráiler de 100 años de soledad. Abrías una cajita y estaba el pescadito. Estaba 100 años de soledad en una caja de Netflix. Una cosa muy impresionante.
0: Bella.
1: Muy impresionante. No tengo palabras, Bárbara Enríquez, te lo digo de verdad, diseñadora de producción de la serie 100 años de soledad. Hay que ver tu trabajo, sin duda alguna. Yo creo que estás viviendo un antes y un después en tu vida. ¿Así lo sientes?
0: Sí, totalmente. Porque además todo esto coincide después de haber hecho el set probablemente más grande que se ha construido en Latinoamérica ever. Viene el mundo ahora de las IAs, de los sets virtuales, de otra manera de contar los espacios.
1: ¿Estás lista para eso?
0: Creo que no. Creo que... Y espero
1: ¿Te gusta?
0: Que, pues hay que aprenderlo, porque es parte... Pues esa es la evolución, si es evolución o como se le tenga que llamar, de nuestro trabajo. Pero lo físico, lo ¿no?, de esta cosa que hicimos como una filigrana en 100 años de soledad,
1: como el pececito,
0: y lo hicimos en Roma y lo hicimos, o sea, esto que se hace con las manos es una cosa muy artesanal, el trabajo de arte es muy muy artesanal. Pues yo lo extrañaría, o sea, yo espero que todavía la gente pida, ¿no?, sentir esa humanidad dentro de todo esto que puedes tocar dentro de un...
1: Es que acabas de tocar un punto y te invito a platicarlo de eso más adelante, cuando puedas y tengas tiempo.
0: Claro que sí.
1: La humanidad dentro de la inteligencia artificial. O sea, ¿qué humano tiene que estar atrás de esa inteligencia para que ésta sea humana? Porque si pierde la humanidad, estamos fritos. Es como lo que hablábamos, digitalizar los libros antiguos para después quemarlos, para que queden en una IA. ¿Hay algo más deshumano que eso?
0: No, pues...
1: Está canijo, ¿no? Gracias, Bárbara Enríquez, por estar aquí. ¿Con qué te quedas? ¿Con qué te vas?
0: Pues me quedo con una satisfacción enorme, con un orgullo gigantesco, con miles de amigos nuevos, ¿no? Eso creo que es así lo invaluable. Cada vez que ha venido alguien de visita a México, porque vienen muchos, pues se quedan en casa, ¿no? Es una cosa, es una amistad. Hicimos una familia de 100 años.
1: Gracias, Bárbara Enríquez. Gracias por estar aquí, diseñadora de producción de la serie 100 años de soledad. Véanla en Netflix, por favor.
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1: Quédate conmigo.

0: usted?
1: Se murió Dolly Parton.
0: Lo que estamos viendo.
1: Sí, cantante 80 años. Country. Cantante de country. Nació en Tennessee, Estados Unidos, en 1946. 12 hermanos de una familia muy pobre, ¿eh? Además. I will always love you. ¿Te acuerdas de Dolly Parton?
0: No.
1: ¿No?
0: No, yo no.
1: ¿Me lo juras?
0: O sea, la ubico, sé de varias canciones, pero yo no. No,
1: ¿no la viviste?
0: No, no, no.
1: Yo ¡qué no. curioso! Uh-huh. ¿Qué edad tienes, Wiki?
0: 42.
1: Ah, no, pues sí. No, si hay una distancia entre tú y yo, por supuesto. Dolly Parton era una mujer muy exuberante, güera, labios grandes, dientona, así como muy, muy gringa, ¿no? Muy sí, sí, sí. Sexilonga, muy, muy gringa. Siempre echa para adelante y que colocó el género country, pues, en la mira.
0: Y dominado por hombres.
1: Y dominado por hombres, pero además ellos sí de veras fueron bien pobres. Sí. Bien, bien pobres. Entonces, pues ella muere. Este pelo rubio, estilo llamativo. Siempre, fíjate que siempre burlándose de sí misma. Como haciéndose pasar por fea. Una cosa muy extraña. Pero bueno, 80 años, muere. Pues nada más uno de los iconos más importantes o iconos más importantes del country. Wiki Chava, entre tantas noticias que damos aquí en ¿Qué tal, Fernanda? Hubo una que tú mandaste hoy en la mañana.
0: Así es.
1: Que me dejó helada. Fíjate, ahí te va.
0: Y
1: dijiste, cuéntanos.
0: Una mujer de pronto se queda sin su línea. Y no fue por error del sistema, no fue por una falla, porque no haya pagado, no. Se queda sin línea porque su expareja registró la línea a nombre de él. Ya ven que está el registro. Y el registro en línea, no en un centro de atención al cliente, el que es en línea, te permite hacerlo simple y sencillamente con que te llegue un mensaje. Y en algunos casos, y eso es lo que hay que comprobar muy bien, no necesitas ni eso. Nada más pones el número.
1: Ajá.
0: Y se registra. Ok. Una cosa es la vinculación y la otra es que nos estamos dando cuenta de que quien lo registra se está quedando dueña de la línea. Es decir, si tú tienes registrado a tus hijos o tú los vinculaste o
1: la dueña soy yo.
0: La dueña eres tú y tú le puedes quitar el día de mañana su línea a tus hijos, a tus papás, a tu esposo.
1: ¡Bolas!
0: Sí, sí, sí. Eso es.
1: ¡Wow!
0: Eso.
1: ¿Y cómo se cambia el nombre?
0: Hay dos formas. La primera es esto, y esto aplica para las líneas principalmente de prepago, las de recarga. Esas líneas, porque las otras ya están asociadas a un nombre, pero estas líneas de recarga no necesariamente están a nombre de alguien, pues por eso quieren hacer el registro. La cosa es que antes del registro, pues tú tenías que comprobar si tú querías una copia de la SIM, del número. Ajá. Pues que tú eras dueño de la línea. No, pues deme un teléfono, el email, revisaban, hacían un protocolo para revisar. Pero ahora, como es en línea, ya no lo tienen que hacer. Entonces, cualquiera que vincule una línea de alguien más, que es posible, se puede quedar con la línea. Entonces, este fulano va, pide una reposición de SIM, le dan ese SIM y automáticamente le quita la línea a la esposa. Él se queda con la línea y pues adiós WhatsApp, las redes sociales, la banca en línea, pues ya se la pasa a fregar porque él logró quitar eso. Y hay cosas peores que he escuchado, o sea, que me han contado, porque yo fui a preguntar acerca de esta información.
1: ¿Qué te dijeron?
0: La verdad es que no lo quiero decir al aire porque parecería muy irresponsable, porque les sería darles demasiadas ideas. Pero lo que les quiero decir es
1: que
0: ese
1: que no
0: es
1: lo
0: el
1: hagas.
0: Punto de partida para que con esa llave puedan hacer más cosas. La creatividad.
1: ¿Cómo es posible que México lance esta medida con esos huecos? ¡Qué mentada de madre! ¿Cómo es posible?
0: No, es demasiado. La historia que escuché es demasiado triste y
1: pues
0: no
1: te roban
0: creer
1: toda
0: que,
1: tu información.
0: Sí, te roban todo tu porque la línea telefónica ya es una identificación adicional de muchas cosas, porque para tu entrar a tu correo electrónico, porque para validar alguna compra, te llega un mensaje. y que alguien más tenga eso. Y lo peor es que la Comisión Reguladora de Telecomunicaciones en la página dice: registra el nombre de tu papá, registra tu mamá, registra tu cónyuge. Y si un día se pelean, y si un día hay un arrebato por ahí, esta amiga que estaba, terminó en esta disputa, pues no terminó nada bien.
1: No, no, pues imagínate, te roban tus datos. ¿Sí? Te quiero pasar a jorobar el hígado, pues me compro mi SIM y te quito el tuyo.
0: Sí, sí, sí. Yo te digo, Fer, oye, fíjate, tú estás en contra del registro, yo lo registro a tu nombre. Imagínate que yo me quedaría con tu, con el poder de tu línea. No, no, esto es muy fuerte.
1: Oye, es terrible.
0: Es tema.
1: A mí lo que pongo en la mesa para irnos a la pregunta de si eres dueño de lo que compras es: ¿quién tuvo la terrorífica idea de lanzar un registro de líneas en México con estas vulnerabilidades? Cuando lo dije claro y quedito y fuerte en mi red, ahí está. Vayan a TikTok y vayan, por favor, a Instagram. ¿Quieren acabar con la extorsión? Quítenles los teléfonos y el wifi a los penales. Para empezar, como Bukele. ¿Por qué no nos preguntan a la gente que ahí más o menos le sabemos? Ustedes piden un registro de una línea cuando hay una vulnerabilidad pero terrorífica sobre esto. No, híjole, bueno, de veras, para pararte los pelos de punta. Bueno, trajiste una radio, un aparato, ¿qué es eso?
0: La sinfonola.
1: Trajiste una sinfonola. A ver, cuéntanos.
0: Ok. Ay, ya se van a cumplir 10 años de la muerte, Juan Gabriel.
1: ¿10 años?
0: Tengo en mis manos un disco de vinil que ya tiene más de 40 años de que fue comprado y unos 30 de que casi ni se tocaba. Y justo viene porque en estos días Sony ha despertado mucha conversación, porque resulta que personas que habían comprado juegos y películas se las van a quitar. Y tú dirás, pues, ¿por qué se las van a quitar si ya la... Oye, yo ya la pagué. Es que no estás pagando la película ni el videojuego. Estás pagando la licencia para verlo o reproducirlo, pues. Entonces, si yo ya pagué, ¿por qué me lo quitas? Pues porque no eres dueño de eso. Es decir, y no es que esté mal, están todos estos servicios de streaming para que tú puedas escuchar tu música y pagas mes con mes y tienes acceso a toda la biblioteca, pero una vez que ya dejas de pagar, pues ya no puedes tener acceso a absolutamente nada. Entonces, esto abre una discusión bastante grande sobre que aquellos que nos vendieron como si fuera la evolución del formato, en realidad nada más es otro modelo de negocio donde pues el que puede salir amolado por ahí es el usuario. Ajá. Que ya pagó y que pues no. Entonces, resulta ser que todas estas personas que compraban vinilos, que parecieran como muy nostálgicos y todo, no estaban en una equivocación, ni es una moda, ni es algo hipster, ni es algo de DJs. Ellos siempre tuvieron razón en algo. A pesar de que este disco, Fernanda, que tengo en mis manos, Juan Gabriel, de sus 15 éxitos, todavía es mío y todavía lo puedo escuchar y nadie me lo va a quitar. Entonces me traje la sinfonola porque dije...
1: Ay, no, es que lo adoro. Trajo... No, a ver, tiene forma de radio por fuera, pero le levantas la tapa, es Bon, B-O con diéresis, N-N. Va a poner, se dedica a poner su disco el Guki Chava.
0: Exacto. ¿Se acuerdan de la aguja?
1: La aguja.
0: Ahí va.
1: A ver.
0: Ahí está.
1: Mira qué bien lo haces.
0: Vamos al DJ.
1: Ahora cómo le... Pero no baja.
0: Ahí va. Ya.
1: ¿Qué? Está poniendo el disco, pero no se oye nada. Jálale la aguja más. Ándale.
0: Ay.
1: Ay, qué bonito.
0: ¿Qué tal esa calidez?
1: No.
0: ¿Qué sentiste?
1: Me dieron ganas de llorar. Me dieron ganas de llorar. Porque cuando yo arranqué la radio, así era. Y esto vale oro. Ojalá que los LPs vuelvan a estar de moda y las rocolas también y todo esto, ¿no? Los discos LPs, que tengas tu centro de entretenimiento así.
0: Ay, ¿tú qué sentiste? Yo, no sé, sentí viajar en el tiempo. Pero no solo eso, lo que creíamos también, porque nos vendían la alta definición, como, pero sí tiene su espacio, pero esta calidez que tiene el vinilo es...
1: Pues es que el vinil nada lo supera.
0: Y tiene otra cosa, este sentimiento de tocar el arte, o sea, estoy tocando el cartón con la fotografía, con los nombres de las canciones, el orden... Escuchar este sonidito del polvo que puede tener el disco.
1: El scratch. Se llama. Y luego, ¿ese CD que tienes ahí también es tuyo?
0: Este CD me lo trajo la productora. ¿Por qué? Porque qué tal que justo el equipo que traje te permite grabar del vinilo a un cassette.
1: ¡Ay,
0: y
1: no!
0: Y aquí tiene cassette. ¿Y qué crees, Fer? Vamos a ver si lo podemos escuchar aquí. Déjame lo paso.
1: A ver, es que, ¿de dónde compraste ¿cómo se llama?
0: Es, por las es una tornamesa.
1: Una tornamesa, ajá. Exactamente, tornamesa tipo radio.
0: Ajá.
2: Créame que tener una tele adentro de tu cuarto.
0: Escuchamos la voz de Fernanda del 2004 en una entrevista.
2: Tengo una relación idílica con esta estación de radio.
1: ¿Qué?
0: Es tu voz. En 2004.
2: Pues llévate la radio.
1: No lo puedo creer.
0: Con Gonzalo.
2: ¿Qué más para despedirnos? Por último, ¿podría anunciar a Franz Mayer a ver diseño y arquitectura finlandés?
1: O sea, estás hablando hace 22 años.
0: La productora me trajo un cassette. Aquí está. Ya ven que con crayón, con marcador se ponían los cassettes.
1: 130204. Los cassettes.
0: Esta tornamesa también tiene reproductor de cassette.
1: ¿Dónde se compra eso? Está buenísimo.
0: Les voy a pasar la línea, porque tiene su página en línea, pero también en las tiendas, en Mercado Libre. Entonces, ahí también lo ven. Te lo voy a pasar.
1: A ver.
0: Y ahí es de $2,500.
1: A ver.
0: Ese es como de 4,000.
1: En Sanborns también.
0: No, sí, no hay ningún, hasta los celulares son más caros que esto. El problema...
1: No, es que esto está precioso. A ver, vamos a anuncios QTF y regresamos. No, a ver, déjame sacarle foto. ¿Qué
0: vamos
1: es
0: a traer
1: esto?
0: Material iraquí. Va,
1: exacto. A ver, anuncios.
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Continuamos con más QTF.

0: ¿Tú qué anime se pondría? ¿Tú qué te pondrías? ¿Tú cómo te disfrazas? ¿De qué, Emilio?
1: Híjole, no lo sé, me disfrazaría de... Pues es que no conozco bien el mundo anime, pero vamos a decir, de jaguar o algo así.
0: Una cosa porno. Si ya le vas a atorar, pues atórale bien.
1: Bueno, déjame decirte que ¿no? es un éxito, ¿no? Un éxito el anime porno, De verdad es un éxito.
0: Yo lo vi en la Friki Plaza, vi unos chavos haciendo una vaquita para una muñequita penetrable.
1: Sí, pero no solamente eso, sino el asunto de las películas, las series,
2: se
1: las formas.
2: Lo que dije, no, bueno, excelente.
1: Sí, pues así fue. Que se ha convertido eso en el asunto del hentai, el anime y todo este asunto.
0: Sascuas. Me impresionó, La Mole Convention. Vamos, Emilio.
1: No, pero sí deberías, eso te iba a decir, deberías darte una vuelta. No tienes idea de la cantidad de personas caracterizadas, disfrazadas, ¿cómo dijo? Colplayadas o
2: cosplayadas
1: o lo que sea.
0: Nos pero... acompaña Omar Álvarez, montañista. Opina, Omar, ¿tú de qué irías?
3: Yo iría de montañista, Fernanda. Pues seguramente, sí. ¿No? Santiago, Emilio, Fernanda, un placer estar hoy aquí con ustedes.
0: Querido Omar Álvarez, vienes llegando del Everest.
3: Fernanda, familiar.
0: ¿Cómo te fue, Omar?
3: Bueno, ya hace algunos meses, incluso años, estuvimos por allá.
0: Sí, pero espérame, no dejas de estar porque viene el documental.
3: No, totalmente. Viene nuestro documental Everest Obscuras. Ahora, el 9 de septiembre, se estrena por National Geographic y muy emocionados porque imagínate nada más lo que fue 40 expediciones internacionales junto a Rafa, mi gran amigo y montañista que es ciego y que juntos... estuvimos en una cordada muy particular, escalando las montañas más altas de este planeta, incluyendo el Everest. Y con esa particularidad, como trabajo en equipo, ¿no? En donde uno veía, el otro no, pero cada uno aportaba diferentes fortalezas a esta cordada que nos permitió hacer cosas fregonas por nuestro país, por Latinoamérica. Y bueno, tener un proyecto muy particular desde hace tiempo.
2: Yo tengo una duda, perdóname. ¿Cuántas cumbres son las más importantes del mundo? ¿Las más altas, más importantes?
3: Son 14 picos que están por arriba de los 8000 metros sobre el nivel del mar.
2: Pero había algo muy importante, ¿no? Que eran como las 5 más importantes.
3: Las 7.
2: Las 7.
3: El famoso Seven Summit.
2: Ándale, gracias.
3: Exactamente.
2: Eso es lo que estaba yo buscando.
3: Es la montaña más alta de cada continente. Entonces, y la gente va a decir, oye, ¿por qué son 7, no? Si no hay 7 continentes. Lo que pasa es que América del Norte se divide con América del Sur y se integra la Antártida como obviamente una expedición también. Entonces, estamos hablando de esos 7 picos. Uno de ellos, obviamente, es el Everest. Y aparte, tenemos los 14 picos más altos de este planeta, que están por arriba de los 8000 metros sobre el nivel del mar, Fernanda.
0: No, es una locura.
3: O sea, como referencia, los aviones vuelan a esa altura. Y el nivel de oxigenación es por abajo del 40%.
0: Pero imagínate, si para arriba está así, ¿qué onda para abajo?
3: Imagínate.
0: ¿Qué fondo tiene?
3: Totalmente.
2: Es en el mar, pues.
0: Exacto, hacia abajo. Estás hablando que hay lugares en el mar que están a 12 kilómetros de profundidad.
2: La fosa de las Marianas, si no me equivoco, es el punto más profundo del mundo.
0: Pero pues imagínate, si esto llega a 30.000 metros, 8.000 metros, entonces, como los aviones, imagínate hacia abajo.
3: Sí.
0: Eso no se puede explorar.
3: No.
0: Fíjate qué grueso. Se pueden ir como Mar y otros a las cumbres más altas, pero no puede bajar a alguien tanto.
2: A mí lo que más me impresiona de este tipo de deportes es lo frágil que es la vida, de verdad. Sí. Y lo difícil, en todo caso, es si la pierdes allá arriba. Hoy en día, lo estábamos platicando hace relativamente poco también con otro montañista que tuvimos por acá, con Andrés, si no me equivoco, que los puntos de referencia son cuerpos humanos.
0: Sí.
2: Los el tenis. Green Boots, o ¿cómo se llama?
0: ¿Los Green Boots?
2: Sí, un cuate que tiene...
3: El Botas Verdes.
2: Es un
3: cadáver que tiene muchos años y que evidentemente es una referencia.
0: Sí,
3: ¿no?
0: Cuando además llegues a Green Boots, te vas a la derecha.
3: ¿Y por qué están los cuerpos allá arriba? Porque evidentemente a esa altitud no se pueden dar rescates en montaña.
0: No, entonces, es carísimo bajar un cuerpo.
3: Aparte es muy caro bajar un cuerpo. Hoy en día es un poco más común que suceda, pero sigue siendo de pronto algo viable, pero muy caro.
0: Yo hice una investigación qué de eso. Estás hablando de más de $500,000 sí, dólares bajar un cuerpo.
3: Es correcto.
4: Qué bruto. ¿Qué,
3: es correcto.
4: O sea, que
0: Green Boots a la derecha.
2: No. De verdad me parece. Wow.
0: A mí me sorprende.
3: Si hay más de 200 cuerpos, hablando del Everest, que es la montaña más alta de este planeta, y que están ahí.
0: Hay una güera también, ¿no? Una mujer. Porque además quedas congelado, pues también totalmente, te quedas en. Pues sí, casi claro, tu cuerpo no se descompone.
1: No
0: pues,
1: se momifica ni nada.
0: En fin, ahora, la pregunta sería: ¿qué vio National Geographic y qué vio Walt Disney Company en wow, ti para decir vamos a hacerlo?
3: Pues principalmente una historia de dos amigos, Rafa y Omar, que, bueno, como les platicaba, Rafa es ciego. Nosotros nos conocimos en la montaña. Venimos de dos historias muy particulares. Él, por cáncer, se queda ciego a los 18 años. Yo llego a la montaña cumpliendo la última voluntad de mi padre, que fue que quería que sus cenizas se llevaran a la cima del Pico de Orizaba, que es la montaña más alta de México. Entonces, dos historias muy potentes con montañas
0: ¿Llevaste a tu papá?
3: Y motores. Sí, sí. Me preparé un año y cumplí la última voluntad de mi papá. Y así es como llego al montañismo, Fernanda. Con un motor encendido.
0: O sea, no eras montañista.
3: No, yo era un.
0: Por llevar las cenizas de tu papá, ¿te conviertes?
3: Sí, sí.
0: Ah, hijo.
3: Yo no hacía ni deporte. Era alguien, alejado completamente del.
0: En
3: del
0: sexo,
3: alto.
0: Rock and roll.
3: Sí, un poco. Y nada de ejercicio. Y entonces me preparo un año. Y en el aniversario luctuoso de mi papá, cumplí su última voluntad y lo llevé hasta la cima del. De este planeta, ¿no? Pero de México, sí. Y eso me abre una puerta en donde me enamoro de la montaña, que es más allá del tema técnico, me enamoro de la filosofía de la montaña. Es poderosísimo. Ahorita estaba platicando, ¿no? Santiago, un poco lo que sucede, el tema de las muertes. O sea, todo lo que uno aprende allá arriba, te das cuenta que lo puedes aplicar acá abajo también. La analogía de la montaña es poderosísima. Y para escalar el Everest es lo mismo que para escalar un emprendimiento, para escalar una relación, para escalar una meta, un objetivo, un sueño, romper un paradigma. Entonces, eso fue lo que yo conecté y fue un regalo de mi viejo hermoso que me dio una vez que partió, ¿no?
0: En la vida, yo no he escalado, pero en la vida a veces sientes que ya no puedes avanzar.
3: Sí.
0: Que ya no, ya acabé de estar. Pero algo pasa en tu mente, porque no es una cuestión física, es la orden de tu mente a tu cuerpo.
3: Cierto.
0: No es de tu cuerpo a tu mente. Porque si tú te dejas llevar porque el cuerpo habla, pues la mente no va a funcionar. Es al revés. ¿Qué le dice tu mente a tu cuerpo para que sigas adelante?
3: Primero, y lo que yo te diría es minimizar el miedo. El miedo es el que nos bloquea. El miedo es el que nos paraliza. El peligro existe, ¿eh? O sea, de
0: bueno,
3: pronto
0: a ti
3: si
0: te
3: yo estoy.
0: Rescataron dos veces.
3: Sí, yo he tenido 3 edemas pulmonares. El peligro existe. O sea, a mí me puede dar un edema pulmonar, me puede. Una avalancha, una tormenta. Pero el miedo es algo que construimos en nuestra mente y se da mucho por la incertidumbre. Mientras más tú te prepares para algo, Fernanda, bajas esa incertidumbre y entonces el miedo se va minimizando. Y eso es lo que yo le diría a la gente. O sea, el control mental es importante. A un nivel profesional tienes que entrenar la mente todos los días, no nada más el cuerpo. Pero también hay que prepararse para bajar la incertidumbre y que esa incertidumbre no nos bloquee. Yo siempre hago una analogía del miedo. Si estamos ahorita en esta sala, ¿no? O sea, no está mal dejar entrar el miedo, porque incluso el miedo nos saca de nuestra zona de confort. El problema en esta sala es que el miedo no es que esté. El miedo es que esté en la cabecera y empiece a tomar decisiones.
0: Ah,
3: y
0: eso no,
3: es,
0: no.
3: Porque
0: no,
3: ahí ya valió, ¿estás de acuerdo?
0: Ya valió, exactamente.
3: Y entonces, eso es lo que te paraliza, eso es lo que te hace darte la media vuelta y regresarte.
0: El verdadero significado de la cumbre. ¿Cuándo lo vemos? ¿Cuándo?
3: Bueno, el estreno de este documental se llama Everest a Obscuras.
0: Ajá.
3: Lo puede ver toda la gente.
0: La conferencia es el verdadero significado.
3: Exacto, mi conferencia es el verdadero significado de la cumbre. Y el documental es un documental que habla justo de esta historia, ¿no? Pero sobre todo de dos cimas, las que alcanzamos y las que construimos en el descenso. La gente se va a enfrentar en sus propias montañas, va a poder visualizar esa montaña que tú hoy quieres escalar y sobre todo con quién la estás escalando y por qué la estás escalando.
0: Regresa, Omar, para seguir platicando.
3: Por supuesto.
0: Se nos acabó el tiempo, regresa. ¿Ya?
2: Ya, nos ¿ya? Vamos.
4: A descansar, bendito Dios, me urge una cama.
0: No.
4: A mí me urge una cama con todo el respeto del mundo.
0: Perdóname,
4: a mí me urge una cama.
0: Dios mío. Esto fue lo mejor de ¿Qué tal, Fernanda? En este sábado. Gracias por habernos acompañado. Hasta el próximo sábado.
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7: Saludos a todos los que nos escuchan en la República Mexicana a través de Imagen Radio. Yo soy Carlos Celis y les doy la bienvenida como cada sábado a esto que es Lo Más, ya en nuestro último fin de semana del mes de agosto. Ya la próxima semana inicia el mes más patrio, el mes de septiembre. Estaremos platicando y ya saben, siempre incluyendo temas que tengan que ver con las fiestas patrias, pero ahora nos toca nuestro mixtape, nuestro especial mensual de música. Ya saben que lo hacemos cada fin de mes con la música de la temporada, así que súbanle y empezamos.
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